0: Bueno, ¿perdiste?
1: Sí, jugamos de vuelta.
2: Dale.
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1: Ahora 21 más 33 minutos, y como siempre el cordialísimo saludo a nuestra distinguidísima audiencia, el país de América y el mundo entero. Aquí estamos en este programa tradicional, que ustedes saben muy bien el nombre, Música y Noticias. Música en singular, porque es un género de música, puede abarcar varios temas, muchas piezas. Y noticias en plural, porque noticias de toda índole: deportiva, económica, religiosa, política, cultural, etcétera, etcétera, etcétera. De entrada, hoy falleció Tito Jara Román. Es conocidísimo actor, director de teatro, amigo particular mío también, porque pasó por esta radio durante mucho tiempo. En estos últimos días, no hace mucho, nos encontramos ahí por la Avenida Quinta. Él se iba, no puedo creer que ya 93 años tenía, había sido él. Y estuvimos hablando, pero ahora yo me pregunto, y un señor, cuando yo le encontré ya, ponerle que fue el año pasado, ya habrá tenido 92 años, pico. Más de 90 años ya tenía cuando nos encontramos. ¡Oguatá! ¡Ojo, Quintare! Te imitaron su... ¡Cheite! ¡Oguatá! ¡Joa! Y ahora nomás, visto en la publicación de su hijo Vladimir y contó la edad. No puedo creer. A esa edad él andaba tranquilamente caminando todavía. Lidia ni te lo verá. Bueno, y cristiana resignación a la familia de este gran dramaturgo. Sí, hombre de la cultura, de radio, de televisión, del teatro. Tuvo muchos alumnos. Estoy hablando de Tito Jara Román, destacado actor, excelente persona, y partió a la eternidad. Cristiana resignación a su esposa Aide Vera y Aragón, también amiga nuestra. Mucho tiempo compañero aquí en la radio, y a todos los entornos de este querido hombre de la cultura. El teatro paraguayo está de luto con la partida de Tito Jara Román. Hay muchas cosas que decir de él, cosas realmente maravillosas, ¿verdad? Perdería, este programa es muy poco si vamos a hablar de las bondades que ha tenido este destacado hombre de la cultura paraguaya. Me indica, doctor File, que está un oyente en línea ya. Vamos ya con ese oyente. Buenas noches.
2: Buenas noches. ¿Cómo está, don Hugo? Francia Villalba, doctor File y la familia de Radio Nacional del Paraguay, porque todos somos familia, los oyentes somos familia de Radio Nacional.
1: Indudablemente que sí, Antonio y Yaquisís. Ayer la gente preguntaba, ¿y cuál Antonio y no
2: y
1: dije?
2: ¿Y cuál Pamba?
1: ¿Dónde hay que ir?
2: El jueves pasado fue a Yebre, que ya perdida a... Esa era peor. Desde el 26 por acá. Apenas puse de estrella perdida y tapó ingenio.
1: Ah, entonces, después le andé feliz de ese hipotábico.
2: Con el silencio, pues, se soluciona muchas cosas, don Villalba.
1: Ah, o sea, una... causa y efecto.
2: Entonces, agendú todos los días. De viernes transmití APA.
1: Viernes sí.
2: 75 años de APA.
1: Exacto.
2: Lunes, agendú, martes. Ya miércoles ya se tiré por a mi ema porque se tiré vehícula. Antes venía un alcohólico de año de polca, de año de música, de año mamboa, ni te tengo. Sabonico para un momento la niña entusé algunas cosas no le gustaba.
1: Opeya.
2: Entonces ya lloré, pues, porque este programa es así, pues.
1: Sí, señor.
2: Entonces paré, aguardante silencio, curí.
1: Hemos pa' un imi.
2: Estamos pa' un imi. En tu curite chaqueña y manduá ahí.
1: Peña en Gatula, va.
2: Filadelfia veo y contra una petición exposición por del 12 al 16 de este mes. Pero un pulido la joga hospital que UP 150 kilómetros ya de donde no anda ya veimos por
1: un pulido de ya hay un helicóptero.
2: Y bueno, amigo, ese fue el motivo.
1: Aclarado.
2: Desde el INTE se importó la industria de UPE y Guapo Serenbagüey.
1: Ney, Guapo Serenbagüey, desde el INTE se importó.
2: Muy bien, muy gracias, muchas gracias y que pasen muy buenas noches.
1: Allá, vamos acá mañana de desfile.
2: Exactamente,
1: Baja, ¿eh?

0: ya invité, mala mocoy.
1: Gracias, gracias. Que pase muy buenas noches y mi respeto para todos.
0: Bueno, a ver, debe Antonio ya que sí, oye, veremos, cuénteme, mi apoya, hombre, a cama, su doctor Phil está en. Está en el control técnico, me indica que está otro oyente en línea. Buenas noches.
2: Buenas noches, ¿cómo está?
0: Muy bien. ¿Cambio está presente?
2: Así mismo, hay que segundo, ve.
0: Segundo, ve, ya. ¿Los míos antes?
2: Segundo, tercero, cuarto, hay que huyende.
0: Hay que huyende, sí.
2: Sí.
0: Adelante.
2: Bueno, mi saludo a todos los oyentes, a todos los oyentes chaqueños, a los 17 departamentos. Y quisiera un poco escuchar el tema Tajashi Quebrantoré.
0: Tajashi Quebrantoré.
2: Sí.
0: O Tajashi de Mimbrase.
2: Y no sé cuál, cómo es su título.
0: La Jerajinango Tajashi de Mimbrase.
2: Aupea, la gente va.
0: Pero música ve y ahí tenéis en dar la taja así quebrantore. Ay, gusto ya en
2: sí. Y

0: Para entender de ahí me ve primero Juan de gusta vecina. Ojo.
1: Sí.
0: ¿Te gusta más el primero o el segundo?
1: Halo, ve, ya estoy llegando.
0: Moco y vea, no apete inde.
1: Apete inde.
0: Los dos son iguales, el mismo tema.
1: Bueno, allá en duda usted baja, usted ya está usando usted Mateo Gamarra.
0: A la cuenta, Mateo Gamarra, ve.
1: Mateo Gamarra, usted ya está usando Tamaro Gechacé, hay otro.
0: Getamaro Gechacé, pega otro tema. Buah, pues eso está así quebrando, Vean de música ahí, ¿no? Getamaro Gechacé.

0: Yo invito tema. Este tema canta Ramonita Vera. Ramonita Vera canta Estamos los Echase.
1: La Ramonita no puede ni por otro.
0: Señora.
1: Otro cantado por otro Estamos los Echase.
0: Ah, oingo por ella Oscar Pérez, oingo por ella
1: Flaminio.
0: Flaminio.
1: Opeas entonces a
0: Flaminiore.
1: Flaminiore, y catuta.
0: Bueno, o escaña de Gina.
1: Sí, y gracias ahí al operador, jalañan de Mateo Gamarra, que tú vas a estar upido, mano, a cueje.
0: No, ajá, te oíste, te dicen, ambicu, vea esa chapama, sube, la te oíste.
1: Sí, don Sarga Porán.
0: Pea otro.
1: Pea y con mala y es hombo púagina.
0: Flaminio Arzamendi, digo.
1: Flaminio. Hay en duda o fue Flaminio, pues, ¿no?
0: Con Antonio Moraes.
1: Con Antonio Moraes, sí, está bien.
0: Y bueno, ya están tus tres temas.
1: Bueno, gracias por el espacio y le deseo feliz descanso y... Si Dios permite, mañana vamos a estar escuchándonos otra vez.
0: Bueno, muchísimas gracias a vos.
1: Bueno, buenas noches.
0: Buenas noches, 21:44. Pedro Villalba envía también su cálido mensaje de sentimiento. Mis sentidos pésames a doña Aide y familiares y amigos, dice Pedro, por el fallecimiento del querido Tito Jara Román, hombre destacado en la cultura, en el teatro, en el cine. Siete cajas me mandó. A ver, ya ves, chapamos ahí se voy a llevar. Vestido de policía. Bueno, estamos aquí interactuando. Está otro oyente, me dice Philip. Vamos al encuentro de ese oyente. Buenas noches.
2: Muy buenas noches, Hugo Venancio y gentil audiencia de ZP1 y ZP1 Radio Nacional del Paraguay.
0: Qué gusto hablar contigo, comisario Gilberto Bernal. Cuejero mona miracuina y guisea filemón de... Y me dan una miracura.
2: Pues saliendo, güey, añandú algo, güey.
0: Porque ayer se recordó un retazo histórico que siempre vos solés relatar aquí por radio, referente a esa fecha, de un gran hombre que fue presidente de la República. He visto tu comentario en Facebook, dijiste que él fue, después de ser presidente, fue ministro de Hacienda. Estoy hablando, de Eligio Ayala.
2: Ayala. Sí, sí.
0: Pero cuando él murió, evidentemente, ya fue cuando era ministro, ¿verdad?
2: Algo más, no, 31, decía. Bueno, no estoy... Ahí la audiencia me va a ayudar. No sé si fue en el 30 o en el 31. Murió a los 51 años.
0: A las cuantas imitanes oídas.
2: Y su, José P. Ullari, pues... Había sido pasado a juicio político por el tema de la masacre estudiantil.
0: Uh-huh.
2: Y ahí subió en breve... Por breve tiempo subió Emiliano González Madero. Pero uh-huh. En el mes de enero del 32 asumió nuevamente porque fue salvado por sus correligionarios en el Congreso.
0: Uh-huh.
2: Y entonces en ese interín Raikogu vive
0: Baebai.
2: Creo que fue en octubre. No sé si fue el 24.
0: Y ahí se equivocó el que publicó en Facebook, dijo una fecha como hoy, dijo por agosto, mes de agosto.
2: No.
0: Pero le corrigieron luego, he visto en los comentarios que... dijeron luego más abajo que eran en octubre.
2: Sí. Así es, pero volviendo a lo nuestro, mi respeto, mis pésames a Aide Vera y Aragón y toda su familia, que Dios les otorgue mucha fortaleza, cristiana resignación. Con ella yo tengo un lindo recuerdo porque llegué a hacer radio también con ella.
0: Fuiste integrante de ese equipo también.
2: Sí.
0: Comisario.
2: en Radio La Voz de la Policía estuvimos juntos durante muchos años. Y, sí. En fin. Pero volviendo a la, también a las efemérides de Caraíma en la tropa, no hacerle perder tiempo a los quilemas. Hoy recordamos el nacimiento de un grande del folclore paraguayo, Emilio Ayala Báez. Había nacido el 5 de agosto de 1917. Él había iniciado su carrera musical con el maestro Herminio Jiménez, poco tiempo después de finalizada la Guerra del Chaco. Luego formó un dúo con Demetrio Garcete, con quien conoció los primeros éxitos. Por esa época, creó la famosa Polka Sol de América. Upeingo, en 1940, Emilio, junto al maestro Herminio Jiménez, realizaron su primera gira artística por el Brasil. En ese tiempo también compuso la famosa guarania Mi Dicha Lejana, y que es quizás la más bella y célebre de sus composiciones. Cuando el conjunto de Félix Pérez Cardoso grabó esta guarania aquel 9 de abril de 1941, cantando, ¿cómo era ese? Delfín Fleitas. Y así Emilio cobró gran popularidad con esa canción, Mi Dicha Lejana. Y hablando ya rápidamente algunas de sus obras reconocidas, son A Mi Pueblito Escobar, ahí va, ya dijimos Sol de América, Lejana Flor, Dulce Flor. Dulce Polquita, también de Taperé, Noche en el Corazón, Palomita Ven, Oración a mi Amada, ¿verdad? Y en fin, compuso numerosas composiciones musicales. Así, él había fallecido, Emilio Ayala Báez, el 24 de febrero de 1993. Ajá. Así entonces recordamos a este gran paraguayo.
0: Emilio Ayala Báez.
2: Emilio Ayala Báez. Muchas gracias por el espacio y les sigo escuchando, salvo haya alguna otra pregunta.
0: Y la música de Sol de América es uno de los temas, ¿verdad, de Emilio?
2: Y sí, es figura.
0: Y gusto paña en Ah, en Duyo dice partido ya ve. Oye, Mbopuja, pues antes de Sol América, muy guilla de gol, mira.
2: Pepe selección musical, ve y pucuetea de todas las canciones de los clubes. Pepe va ahí.
0: O Pepe va ahí, sí.
2: Pero, o sea, esa presidió de Platei.
0: Platei, o sea. Y bueno, comisario, como siempre, muy agradecido por tu brillante aporte.
2: Sí, ahí, ya entre ustedes a la gran familia de Radio Nacional del Paraguay. Muchas gracias.
0: Muy bien, muchas gracias a vos también. Nuestra radio se escucha en toda parte. Por ejemplo, ahora mismo no se escucha en todo el mundo. Y un testimonio de esto, por ejemplo, en Santa Fe se está escuchando nítidamente el programa de Deporte Motor, Pasión Tuerca. Sí, se está escuchando en Santa Fe, hay testimonio de eso. Llega aquí en nuestra mesa de trabajo. Este testimonio que marca 920 y hoy será Miami, o sea, hoy ABZP1, Radio Nacional del Paraguay, hey, de Asunción. Pero pega Santa Fe y EPTI, una partida oyente o hindú, ya no hay radio, allí y mi mamá. Vamos a otro encuentro oyente, buenas noches.
3: Buenas noches.
0: Salvadora Quiroga siempre salva.
3: Así es, y bueno. Escuché algo de bomba, no sé por qué hay tanta bomba, dije, ¿será que va a llover? Ya dije, pero parece que es bomba nomás.
0: No, no hay indicio de lluvia, no hay.
3: Ah, entonces estás festejando algo por acá.
0: Sí.
3: El barrio San Miguel de San Lorenzo, no sé qué están festejando. Y bueno, ya le escuché a la señora de Cambuneta, ¿verdad?
0: Sí.
3: Sí. Escuché hoy que en Encarnación hay un lugar, ay, se me fue el nombre del lugar, dice que es una avenida casi así, la plantación de Lapacho Amarillo, hermoso, dice que es una...
0: Capitán Miranda, ¿puede ser?
3: en otro ay, tiene el nombre de otro señor. Se me fue, pero dice que es una belleza, estaba comentando en la radio, escuché.
0: Y empieza ya a florecer el apacho.
3: Sí, ya acá ya desde los días que vino la lluvia le pegó todo por el piso. El rosado lo que se queda mucho.
0: Sí.
3: Pero el amarillo enseguida se fue. Y bueno, gracias por estar allí y mis pésame a la señora, la esposa de Tito.
0: Aide Vera.
3: Sí, Aide Vera de Aragón, parece que.
0: Sí.
3: Sí, yo escuchaba mucho su programa, participaba mucho con ella.
0: Y Cofre de Cristal se llamaba su programa, ¿verdad? Cofre de Cristal.
3: Sí, Cofre de Cristal. Estaba el señor operador Carlos...
0: Carlos Veloto.
3: Sí, exactamente.
0: Mismo, Filemón Gómez fue mucho tiempo operador de ahí de Vera y Aragón, en Cofre de Cristal.
3: Ah, porque también estuvo en la voz de
0: lo
3: la
0: sabe.
3: Policía.
0: Y sí, ella estuvo en varias otras radioemisoras, estuvo en Exapu, creo que estuvo en Radio Curupaytí, una cosa así también.
3: Yo lo que comencé a escucharle en Radio La Voz de la Policía y en Radio Nacional. Y bueno, gracias por estar allí y mis pésame a la señora. Y yo le conocí a este señor en el barrio Villa Aurelia, cerca del Emiliano.
0: Uh-huh.
3: Estaba sus primos y él se iba mucho allí. Cuando era joven era delgadito, delgadito.
0: Y hasta hace poco yo le he visto, él había sido que más de 90 años tiene. Y jamás se le vio caminar con una persona de tercera edad. Él caminaba normal, rápido.
3: Sí.
0: Menos todavía, no usaba ni bastón ni nada.
3: Sí, yo me acuerdo de él y siempre tenemos contacto con sus primas, porque eran mi vecino. Entonces siempre nos hablamos con ellos y siempre se acuerda de él porque... arte escénico, no sé qué es lo que...
0: Sí, él es hombre de teatro, radio, televisión, cine.
3: Y bueno.
0: Director teatral.
3: Así nos vamos.
0: Creó, fue maestro y profesor de varias señoras y señores que se recibieron de artistas.
3: También, sí, una persona muy culta. Y bueno, que Dios y la Virgen, Dios... le tenga ya en su gloria. Y voy a pedir dos canciones toda vez que tengan y se pueda. Susurro musical por Fredo.
0: Susurro musical.
3: Por Fredo, Anzoátegui. No sé si el López parece que es su apellido. El hijo de Teresita Anzoátegui.
0: Ajá. No es Natalio el lugar que quería saber.
3: Parece que es Natalio. Algo así es. Ahí lo que la avenida dice que es una belleza.
0: Ah.
3: La flor, el apacho amarillo. Escuché nomás yo eso.
0: Escuchamos tu tema.
3: Sí. Me encanta. Es tenor, parece él.
0: Tenor, sí, tenor.
3: Sí, ahí está. Y se puede a Bañe M, autor. Isaí Ortiz y canta Isaí Ortiz.
0: Abañe M en autoría e interpretación Isaí Ortiz. Ahí está.
3: Muchísimas gracias, buenas noches y vuelvan sanos y salvos a sus hogares con la protección de la Virgen María, Jesús.
0: Y muy bien, muchísimas gracias.
3: Gracias, buenas noches.
0: Buenas noches también a vos. Bueno, me pidieron el número del doctor Seboí. ¿Alguien tiene el número del doctor Seboí? ¿Eh? ¿A un oyente? Mala, doctor Seboí. Doctor Herminio Ruiz Díaz. El hermano de Amancio Ruiz Díaz. Nuestro compañero aquí de la radio. Y de la televisión de Paraguay TV. Él es de Paraguay TV. Pero también tiene su programa los domingos. Aquí, domingo a la tarde. Aquí en las 9:20. Señor. No te copié. Ah, creo que, no sé si es urólogo, pero doctor Seo Ije, doctor Herminio Ruiz Díaz. Se apaga, ahí no va un yendo oyente para ver el número. Que tú os facilita a mí de allá. Bueno, ya mañana a mí la mensaje, ¿cuera? Saludamos a Hermes Sosa, nuestro querido amigo, oyente, compañero de Colegio Nacional de Luque en aquel tiempo, hace ya un poquito de años. Está en sintonía con su querida familia en Isla Pucú, Long Island, en inglés. Isla Pucú vive. Ñane Moinúngina. Abey Hermes Sosa. ¿Qué dice los datos del tiempo? Atende, moime. A ver, 23 grados la temperatura actual. Pueden seguir llamando al teléfono de la radio. El cielo está despejado. La sensación térmica es de 23 también. Para mañana jueves. ¿Cuándo ya jueves llegué, madre? Este le dijo la tiempo. Para no comer ni un día que pasa, un día menos de vida. ¿Y entiendes? ¿Dónde más eres? Jueves, parcialmente nublado, 12 y 32 las extremas. Fresco a cálido. Viernes. Peñate de mí, viernes va a ser fresco a fresco. Ah, qué pea. Viernes, más o menos ñañemo mandu a lento talaro, tiempo no guarere. Pero no tanto que no es tiempo frío tampoco. No, fresco nomás. Fresco a fresco. El viernes la mínima 11, la máxima 18, no ya 6, 20. 20 van de onya, cálido más. Ah, fresco porque estamos encima de los 10 grados. Y ya le miran de hoy le llenan de mensaje ya ya le iban a ir a ver a Vina. Aquí ya tenemos el número del lo que el año de oyentes ya responde y se la radio ya para esa persona. Bueno, le voy a decir el número de doctor Cebo y 021, Pealle y Cuauhina de Moimante a 021, 208-161, Clínica Gatti, Peonija, Estados Unidos, 181, Casi José Verges, 021-208-161, Clínica Gatti, ahí está el doctor Ceboí. Pea Peteñan de Oyente, Oye Urejna de Teñi Tapicha. Consuma urgencia. Hoy contéis PAP números, PAP dirección. Va otro mensaje. Buenas noches, Hugo Venancio Villalo y el equipo de música y noticias. Quiero pedir al doctor Filemón la canción Reservista Pura Hey por Alberto de Luque. Saludos a todos los oyentes. Jorge Benita Ayala, La Plata, República Argentina. Peaja Ejina. Hoy por una página. Upey. Estamos aguardando a una llamada más. No las 10 muy duras. Bueno, 22 un minuto. Vamos al corte radial. Y después todos los temas que ustedes solicitaron en este programa, vamos a difundir íntegramente en este programa. Música y noticias. 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
0: Los medios de comunicación del Estado paraguayo les recuerda. Agustín Pío Barrios nació un 5 de mayo de 1885 en la ciudad de Misiones. Falleció en San Salvador un 7 de agosto de 1944. Al extraordinario guitarrista y compositor paraguayo Agustín Pío Barrios, conocido también como Mangoré, le gustó la música desde niño y comenzó a tocar la guitarra en la orquesta Barrios, integrada por su familia. Desarrolló una impresionante carrera internacional y finalmente se radicó en San Salvador, donde ejerció la docencia. Es considerado uno de los compositores hispanoamericanos más importantes del siglo XX. También se dedicó a la grabación de discos, llegando a aproximadamente 50 registros sonoros. Compuso obras que perduran por su calidad y belleza. Entre ellas se destacan La Catedral, Las Abejas, Julia Florida, Confesión, Danza Paraguaya, Una Limosna por Amor a Dios y muchas otras piezas, algunas lastimosamente se perdieron.
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1: 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Con la llegada del frío, el brasero sigue siendo una opción para combatir las bajas temperaturas, pero su uso requiere cuidados para proteger lo más importante, la vida. Nunca utilices el brasero dentro de habitaciones completamente cerradas. La combustión consume oxígeno y puede generar monóxido de carbono, un gas que no tiene olor ni color, pero que puede provocar intoxicaciones graves. Evite dormir con el brasero encendido. Puede producir chispas. Manténgalo lejos de cortinas, muebles, colchones y materiales inflamables. Si hay niñas, niños o personas mayores en el hogar, supervise su uso. Ante síntomas como dolor de cabeza, mareos, sueño o náuseas, apague el brasero, abra puertas y ventanas y busque asistencia. El calor debe brindar abrigo, nunca convertirse en un riesgo. 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Cubrirse la boca al toser y o estornudar con la flexura del brazo, nunca con la mano. Esto a fin de impedir la dispersión del virus. Recordemos fortalecer el sistema inmunitario con buena alimentación y el consumo de frutas y la ingesta de vitamina C en jugos de limón, naranja, pomelos, kiwis, entre otros. En lo posible, evitar visitar a personas enfermas o con síntomas de resfriado o gripe. Y ventilar los espacios cerrados. Son también otras de las medidas preventivas a tener en cuenta.

0: La cultura sobre el consumo del pojañaná está presente en todos los estratos sociales del Paraguay. Está asociada al consumo de estas hierbas en el mate, el tereré, aunque también en el té, el carrulín y otras formas de infusiones medicinales o de carácter meramente folclórico.
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1: Los medios de comunicación del Estado paraguayo les recuerda. Lito Ortiz nació en Piribebuy, Cordillera, un 13 de agosto de 1930 y falleció un 21 de mayo del 2022.
5: Eres la joya muy apreciada, Piribebuy.
1: Hipólito Espínola Ortiz. Gran intérprete y difusor de nuestra música, más conocido como Lito Ortiz. También lo llamaban el caballero del folclore por su indudable aporte a nuestro acervo nativo. Como cantante, recorrió varios países como España, Francia, Inglaterra, Alemania, la antigua Unión Soviética, entre otros. Integró renombrados grupos como el liderado por Florentín Jiménez y el trío Amerindia, hasta que en 1957 formó su propio conjunto con el nombre de Lito Ortiz y Los Vega. Grabó varios discos con músicas paraguayas e internacionales. Es autor de las canciones Para ti, Piribebuy, A mi bella orqueta, Por tu regreso, con Enrique Samaniego, Azucena Bella con Tomás Méndez, Volveré a Asunción, entre otras obras.
6: Por

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4: Los medios de comunicación del Estado paraguayo les recuerda. Agustín Pío Barrios nació un 5 de mayo de 1885 en la ciudad de Misiones. Falleció en San Salvador un 7 de agosto de 1944. Al extraordinario guitarrista y compositor paraguayo Agustín Pío Barrios, conocido también como Mangoré, le gustó la música desde niño y comenzó a tocar la guitarra en la orquesta Barrios, integrada por su familia. Desarrolló una impresionante carrera internacional y finalmente se radicó en San Salvador, donde ejerció la docencia. Es considerado uno de los compositores hispanoamericanos más importantes del siglo XX. También se dedicó a la grabación de discos, llegando a aproximadamente 50 registros sonoros. Compuso obras que perduran por su calidad y belleza. Entre ellas se destacan La Catedral, Las Abejas, Julia Florida, Confesión, Danza Paraguaya, Una Limosna por Amor a Dios y muchas otras piezas, algunas lastimosamente se perdieron.
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1: Viejo sueño de esperanza de los yerbales desiertos, surge el grito del minero con ansia de redención.

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1: ¿Qué tal? ¿Cómo están? Cordial saludo a todos los maestros de la República. Nosotros aquí desde el Ministerio trabajando intensamente y muy fuerte en todo este tiempo para que la educación paraguaya sea de calidad. Y quiero reflexionar con ustedes porque siempre dije desde un comienzo que la educación para que salga adelante tiene que ser un acuerdo de toda la comunidad, tiene que ser un acuerdo nacional. Y una de las cosas que tenemos que acordar es que con la educación no se juega. Con tristeza tengo que decirles que hay grupos de personas que utilizan la educación para beneficio de ciertos sectores, que utilizan la educación para beneficio de ciertas ideas, que utilizan la educación, quién sabe con qué criterio. Y que para hacer eso mienten. Mienten, no se ajustan a la verdad y quieren en este momento sacarle potencia, sacarle fuerza, sacarle realidad a un proyecto nacional que es mejorar la educación superior. Que las universidades sean de calidad, que nuestros alumnos tengan prestigio y el que obtiene un título sea prestigioso en la República del Paraguay. Hay gente que quiere ensuciar este proceso, que quiere manchar este proyecto. Y hay gente que basa su trabajo en mentir. Por ejemplo, se habla de quema de archivos, se habla de que el ministerio no quiere brindar información. Y fíjense ustedes, tanto eso no es así que hemos invitado a la Contraloría, que hemos pedido y hemos denunciado en la Fiscalía para que los proyectos que no tienen un asidero jurídico legal sufran las consecuencias y se ordene el sistema, mucho más allá incluso del Ministerio de Educación. Estamos tomando muy en serio nuestro trabajo de elevar la educación superior. Desde el 2023 comenzamos a trabajar. Instalamos el RUE de la educación superior con el cual vamos a solucionar gran parte de los problemas que hoy señalan como una irregularidad del MEC. La normativa establecía que para la inscripción de un título eran necesarias 4 cosas. Cédula de identidad, título, certificado de estudio y habilitación de carrera. El título lleva el propio dueño del título con su cédula de identidad. El certificado de estudio se queda en la universidad y la habilitación de una carrera está en el CONES. Todas las personas que quieran buscar esos elementos en el Ministerio de Educación no lo van a encontrar. Es como quejarse de no encontrar agua en el desierto. No tenemos nosotros esos datos por una normativa. En el 2021 sí se digitalizó el proceso y existe parte de esa documentación desde el 21 en un registro digital y público, público, de acceso público. Y a partir de nuestra llegada del 2024 vamos a tener todos los datos accesibles y públicos con el RUES, Registro Único del Estudiante de la Educación Superior. Estamos trabajando decidida e intensamente para que podamos tener una educación de calidad. Nos duele profundamente que haya gente que no entienda la trascendencia de apoyar y apuntalar el proyecto de la educación superior, que tenga intenciones extrañas, que no sean mejorar la calidad. Pero sabemos que eso va a formar parte de esta historia. El tiempo nos dirá y veremos cómo y quién tuvo razón en este tiempo de ordenar la educación del Paraguay. Hay buenísimas universidades, hay alumnos excepcionales, extraordinarios. Esto lo hacemos en nombre de todos los alumnos y las personas que buscan en la universidad su mejor formación. Lo hacemos en nombre de las buenas universidades y busquemos todos juntos que la educación superior, la educación universitaria, sea de excelencia en el Paraguay.
0: Luis Ramírez, ministro de Educación y Ciencia.
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4: Comisario General Inspector María Achucarro, directora de Comunicación Estratégica de la Policía Nacional.
5: Es un gusto hacer estar con Radio Nacional del Paraguay. Venimos a conversar un poquito sobre el operativo de seguridad escolar. Este es un trabajo interinstitucional que se viene desarrollando ya en base a un plan estratégico a nivel país.
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0: Luz María Bobadilla, directora del Instituto Municipal de Arte, IMA.
1: Sí, muchísimas gracias por este espacio tan, tan importante. Y bueno, sí, estamos arrancando el año. En el IMA tenemos primeramente la Escuela de Arte Infantil. La Escuela de Arte Infantil que recibe a niños desde la edad de 6 años cumplidos y ofrece 4 áreas del arte, donde todos los alumnos deben hacer esas 4 áreas en forma obligatoria, por así decirlo. Danza, tanto niñas como niños. Artes plásticas, música y teatro.
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0: María Victoria Sosa, directora de la Orquesta Sinfónica Nacional.
1: Para nosotros hacer las cosas es un gusto, pero poder comunicar a través de ustedes es realmente un honor. Siempre repito, que no se cuente lo que se hace es prácticamente hoy en día que no exista, y a través de ustedes existimos.
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3: Los medios de comunicación del Estado paraguayo les recuerda. Lorenzo Leguizamón. Nació en la ciudad de Butumí, Paraguay, un 11 de agosto de 1924 y falleció un 26 de septiembre del 2005. El arpista y compositor Lorenzo Leguizamón aprendió a interpretar música con el arpa en su ciudad natal y comenzó su carrera profesional a los 16 años de edad. Posteriormente integró el conjunto de Rubito Larramendia. Desarrolló una destacada carrera en Buenos Aires, Argentina, junto al célebre Félix Pérez Cardoso. También integró reconocidos conjuntos populares como Los Guaraníes, Luis Alberto del Paraná y Los Paraguayos, entre otros, con los que realizó giras por toda Europa. Grabó numerosos discos como solistas y con diversas agrupaciones. Compuso más de 120 obras como Ubutumí, Arpa Purorú, A Mi Estrellita, Ucuapotrero, Soldado del Chaco, entre otras.
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0: buen día, transcurrieron 8 minutos de la hora 6 con una temperatura de 20.8 grados. Arrancamos la jornada de hoy jueves 6 de agosto de este año 2026. Qué gusto, qué placer realmente reencontrarnos a través de las ondas de la 920 AM Radio Nacional Paraguay, a través del canal 15.2, a través de Paraguay TV, en la puesta al aire como siempre está el amigo Henry, la producción ya está también Patty, instaladísima el equipo periodístico del departamento prensa de nuestra emisora, ya está también Anto, en fin, y quienes estamos aquí empujando la conducción de este colectivo humano, lo mismo de siempre, en la pendecuera y mayores, porque somos simpatía, rebosamos eso, alegría, buena onda. Alabate burro que nadie te alabará. Hola Jessica, buen día.
1: Hola Ricardo, buen día. Yo creo que estás a punto de convencerle ya a la audiencia o a vos mismo. Una de las dos cosas va a pasar.
0: Y algo de...
1: ¿Qué tal todo?
0: Jueves de TVT.
1: Sí, bien, jueves
0: bien,
1: de TVT.
0: Con muchas ganas. Temperatura agradable. Yo creo que ayer a estas horas sentimos un poco de fresco, inclusive hoy no, con 28 de temperatura.
1: Sí, señor, y aviso meteorológico vigente también. Sí. Vamos a ver qué pasa en el transcurso de esta jornada. Lo cierto y lo concreto es que es bastante extenso el aviso meteorológico que se emitió a las 5:11 de esta mañana. Habla de lluvias con tormentas eléctricas moderadas a fuertes, ráfagas de vientos moderadas a fuertes y la ocasional caída de granizos. Dice el informe que núcleos de tormentas se desarrollan sobre la zona de cobertura, por lo que no se descarga carta la ocurrencia de fenómenos de tiempo severo de manera puntual durante las próximas horas de este jueves. Así que salir preparados de casa con el paraguas a cuestas. Pero para eso les cuento también qué zonas son las afectadas, ¿verdad?
0: Asunción salió, porque
1: salió del
0: más
1: reporte.
0: Temprano estaba así.
1: Sí. Así es. Está Concepción, está San Pedro, Cordillera, Guairá, este de Cazapá, este de Itapúa, centro y norte de Paraguarí, centro, sur y este de Central, Amambay, Canindeyú, este de Presidente Hayes y Alto Paraguay.
0: No está Boquerón.
1: No está Boquerón.
0: En el Chaco. No sé qué otro departamento en la región. A ver un poco. 1, 2, 3, 4, 5, 6, 7. 8, 9, 10, 11. 11 en la región. ¿Qué departamento? Misiones, parece que no figura. No, Misiones.
1: Pero yo creo que la mayoría Bucú, está.
0: Lo que no están figurando por ahora. Qué raro.
1: Y Capital.
0: Sí, Asunción que salió. ¿Verdad?
1: Pero región, raro que en Misiones ambas regiones.
0: Y Bucú no estén, ¿verdad? Porque
1: están de vacaciones ahora.
0: Están con permiso particular.
1: Otocama, si me acuerdo. Bueno, varios departamentos entonces en ambas regiones, reitero, bajo aviso meteorológico de lluvias con tormentas eléctricas moderadas a fuertes y las ráfagas de vientos moderadas a fuertes con probabilidad de caída de granizos también. A estas horas en Asunción, como decías, tenemos 20 grados 8 décimas de temperatura con la misma sensación térmica, humedad elevada del 84%, vientos que soplan desde el noreste a 9 kilómetros por hora y la máxima para hoy es de 30 grados.
0: 30 grados, sí. Jacuita, un poco de calor vamos a tener y mañana tendríamos descenso de la temperatura a la mínima, creo que, ¿verdad?
1: Vamos a ver qué dice el pronóstico.
0: 13 habla, creo que, para mañana.
1: Vamos a ver qué dice el pronóstico. Lo cierto y que es importante también tener en cuenta es que en Asunción el reporte también habla de lluvias dispersas. No estamos bajo aviso meteorológico, pero sí lluvias dispersas se anuncian en el transcurso de esta mañana y también de la noche. Vamos a ver qué dice el pronóstico extendido también. Nos acercamos al fin de semana. Mañana es viernes.
0: Sí. Qué suerte.
1: Viernes y edutama. Bueno, mañana mínima de 13 grados. Péllate. Mínima de 13 grados, máxima de 20. Ahí se reduce el valor de la máxima en 10 puntos con relación a hoy.
0: Sí, ya varía.
1: Va a estar fresco con cielo nublado, parcialmente nublado, vientos leves a moderados del sector sur, lluvias dispersas y luego mejorando. Desde el sábado no se esperan lluvias, pero sí la mínima va a estar en 12 grados y la máxima en 26. Vientos del sector sur. El domingo 9 de agosto, 13 de mínima, 19 de máxima, vientos del sur también sin lluvias, y el lunes 10 de agosto mínima de 12 y ahí la máxima va a ser solamente de 17 grados. Vamos a tener una jornada fría a fresca con cielo mayormente nublado y vientos del sur, y puede ser esto que vos decías, ¿verdad?, del descenso de la temperatura para esa semana, pero el pronóstico tenemos hasta el lunes 10.
0: Así es. A ver, producción externa dice mañana San Calle.
1: Mañana,
0: San
1: Cayetano. 7 de agosto.
0: ¿Llegó de trabajo Burujaya o qué era?
1: El pan y trabajo.
0: Ah, pan y trabajo. Bueno, pepala no tengo tiempo, pero
1: tienen que traer, sí que.
0: Tienen un grey, te digo, la pan.
1: No, y para tener trabajo.
0: Todo el año de asado, ¿no? Nada, tengo que hacer sinónimo de trabajo. Yo entendí. Bueno, entonces.
1: Pero pan calentito y nuevo tiene que
0: y
1: ser.
0: Y ya que Daría se menciona San Cayetano, ayer empezó el novenario la Virgen de Nuestra Señora de la Asunción a Villalleva. Uh-huh. Así que estamos en pleno novenario en la capital del país, teniendo en cuenta que el otro fin de semana estaremos de fiesta patronal, o la capital del país va a estar con su fiesta patronal.
1: El 15 de agosto. El
0: 15 de agosto.
1: De hecho, ya hay una semana.
0: Una serie de actividades.
1: Sí, prevista. De actividades, y la fecha clave va a ser el 15, ¿verdad? Nos acercamos también a las celebraciones de San Lorenzo, uh-huh, en 4 días más también, a pesar de que ellos ya están
0: primero
1: con
0: San
1: el
0: Lorenzo.
1: Calendario. Primero San Lorenzo,
0: okay, Paraguay.
1: Y después Asunción, uh-huh, Peixeite.
0: Y mucha actividad también en la vecina ciudad, en ese sentido, hay que decir, ¿verdad?, que también tiene sus cosas y sus atractivos en la fiesta patronal. Hay que mucha gente acude a San Lorenzo. Primero, luego San Lorenzo tiene una población importante, ¿verdad?, en Central. Y segundo, también su actividad convoca a gente fuera de San Lorenzo. Uh-huh. Así que juega la gente de Luque, va la gente de Capiatá. Así que la gente de Central responde positivamente. Por lo que yo sé y conozco, ¿verdad?, en ese sentido, siempre hay gente, ¿verdad? Hay gusto, niño. Voy a tener las fiestas patronales en el interior del país. Si bien muchos ya no consideran ya eso de Luque, Asunción, porque pasando que el último año interior, más por decirlo literalmente, entre la gente área metropolitana y la gente urbana.
1: No
0: quieres ser interior.
1: Mejor voy a hablar con Francisco.
0: Sí. ¿Verdad, Francisco?
1: Hola, Francisco, buen día.
0: San Lorenzo ya es interior. Y Tani hablar.
2: Hola, Jessica, Ricardo, buen día. Isa, pa.
1: Y por ahora.
2: ¿Me reiteran la pregunta,
1: por favor? En Minas, en 10, Francisco, por favor.
0: A PPTI no hay 26, se ve la San Lorenzo, que ya es casa. Pasando calle última interior, mango, aunque la gente ya lleva en términos chuchis, hey. Área metropolitana, a San Lorenzo interior, más a Itani a hablar, lleva.
1: A ni que le ande oyente o página, Ricardo.
2: Y
0: ¿dónde andas ahí, más? ¿No querés ser también del interior?
1: No, es que no queremos ser.
2: Sí, no, y hasta la ciudad de Itá corresponde al departamento central.
0: Después de Itá, recién es interior,
2: ¿verdad? Sí, señor.
0: Itá, Yaguarón.
2: Yaguarón, Paraguarí, para adelante.
0: Ah, ya, bueno, mira un poco.
2: Pero igual.
0: Aprendí algo de geografía hoy. ¿No? ¿Sí? Gracias a ustedes dos.
2: Calle Última Opala. ¿Vale?
1: El país. Pero todo tiene sentido, Francisco, porque ese es un dicho muy viejo ya.
2: Sí, pero añadimos lo que representa actualmente la ciudad de Itá. Se divide en dos partes, es como Itagua e Itá. Itagua ruta 2, Itá la nueva ruta departamental, pero sobre la ruta departamental la ciudad de Itá está el centro, digamos, universidades, comercios, todo lo necesario para la vida cotidiana. Y ya en la ruta acceso sur, la ruta número 1 actualmente, pero el acceso sur que sigue siendo para nosotros, ya queda la parte de las fábricas, los cultivos, o sea, la ciudadita se divide en ese aspecto, al menos.
0: Agroindustrial, no puedo hablar.
2: En lo industrial, sí, señor. Pelle tuvo y la hace su usuaria y como porque hay muchos camiones que van a las fábricas sobre la ruta número 1. Y la departamental ya en los chetos, ahí un poquito estoy inmiscuido en ese lado.
1: O sea, clasificados otra vez, Pico Francisco.
2: Sí, en ese aspecto se clasifica la ciudad de Ita. Está dividido en dos partes. La industrial y la parte, no quiero decir cheta, pero tampoco somos los chetos, pero...
1: Zona urbana, Nayayupe.
2: Zona urbana.
0: Ya pero Ita no es tan grande, ya eso es la parte céntrica, ¿verdad? De...
2: Principalmente la parte céntrica, no. Mirando, ingresando desde el kilómetro 35 aproximadamente, ya en la zona de, desde la zona de la ciclovía, porque la ciudad de Ita tiene una superficie total de 183,84 kilómetros cuadrados y está situada a 37 kilómetros de Asunción y cuenta con una población actual, que esto obviamente puede ser con números ya modificados, un poquito más de 70.000 habitantes, y hablamos de una altitud media de 101 a 117 metros sobre el nivel del mar, que no es bastante. Fundado en 1539 por Domingo Martínez de Irala, y tiene sobrenombres como conocida como la capital o la ciudad del cántaro y la miel. Y el atractivo principal, aparte de Francisco Paredes, su laguna céntrica con presencia de yacaré y aves, y el municipio de la ciudad, y con el trabajo también con las gobernaciones, ayudan, y con el gobierno, bastante al crecimiento actual de la ciudad, y con todo lo que representa la instalación de nuevas viviendas, de nuevos comercios, de estas casas comerciales rojos con inicio Gómez Larga. Eso, tenemos 3-4 por ahí. Entonces, los supermercados, universidades, farmacias, y ahora está en plena construcción un lugar también de comidas rápidas de este Ronald, y no voy a completar para no para no auspicio, pero ya pico hoy. Entonces, en ese aspecto al menos está bastante.
0: Sé que va sumando atractivos, por decirlo de esa manera, porque eso es un atractivo para los chicos y para los grandes también la lleva.
1: Promotor turístico íntimo hoy, Francisco, ¿verdad? Entonces.
0: Sí. No, y por nada, ¿quién mejor que él para instalar también su ciudad? Porque eso se llama sentido de pertenencia.
2: Sí, ya hay cuadamía. Y lo que significa en ese aspecto también el cuidado de la ciudad. Y los muchachos acá están fuertes.
0: Sí, ya nos damos cuenta de eso, ¿verdad? La vende ya carente, tu chavo aquí lleva de jorda paja, pero para vender hogar, va a hecho de corazón, ya pasea, vende corapuira, va a llevar. No hay cobeico, va a cuanga.
2: Sí, aconteció eso hace 3 años aproximadamente, una lluvia torrencial de varios milímetros que sobre...
0: ¿Desbordó a Ausenbach, güey?
2: Sí, se desbordó. Y por eso que el trabajo de los bomberos, la Policía Nacional, los vecinos, tranquilamente es como ponerle una correa a la mascota.
0: ¿Cómo sabes, güey?
2: ¿Cómo sabes, güey? Ahora allí en la laguna, tranquilo.
0: Y algunos no terminaron ahí como zapatos, síntomas, detrás del desborde de esos yacarés.
2: Se cuida bastante... En ese aspecto, al menos el cuidado, más aún cuando se dan las fiestas patronales, es el doble, porque se dieron casos en que
0: intentaron la gente, bro.
2: Intentaron e hicieron, bro.
0: Ay,
2: sí, pero no hablo de los ciudadanos.
0: No, ya sé, siempre combina. Lo ven como una atractiva, aunque hoy día ya prácticamente no se utiliza la piel para eso.
2: Sí, y a los yacarés de la laguna los cuida principalmente el personal de limpieza y mantenimiento de la municipalidad asignado al parque. En aquel entonces, hay que ver si continúa don Alberto Cardoso, conocido popularmente como el encantador de yacarés, Luis Soto, que acompaña de manera tradicional por vecinos antiguos de la zona como don Pedro Brajín, entre otras autoridades, en lo que tiene que ver con la alimentación natural, obviamente, de los reptiles que se alimentan por sus propios medios, de los peces y tortugas que habitan en la laguna, como tilapia.
0: ¿Hay tortuga allí? ¿Tortuga acuática?
2: Sí. Y el control institucional, la municipalidad local que coordina las acciones de preservación con el MADES para garantizar la seguridad del hábitat. Un trabajo también impecable en ese aspecto, en el cuidado de la laguna y de los yacarés, con la fauna local, que requiere una atención para mantener su caudal y evitar la superpoblación de los caimanes, que son el principal atractivo de la ciudad.
0: ¿Qué son, caimanes, yacaré o cocodrilo? ¿Qué son?
2: No te copié, Ricardo.
0: ¿Qué son, caimanes, yacaré o cocodrilo, digo?
2: Y no sé si una mezcla, pero tienen pinta de cocodrilo.
0: Cocodrilo, yacaré no son.
2: Yacaré, sí.
1: En algún momento creo, Frank, que se había prohibido también que la gente les dé alimentos porque le daba cualquier cosa, ¿verdad? Desde el pororó, pan, le arrojaban ahí a la laguna y atraía mucho a los animales.
2: Sí, inclusive no teníamos esa valla de seguridad tan, ¿cómo explico? Porque en ese aspecto, en el tema de la seguridad, independientemente de la igual la gente va a tirar un poquito de pan, de coquito. Obviamente los yacarés no van en busca de ello, pero sí se prohibió en su momento la alimentación directa de los pobladores a los yacarés. Y aparte, la situación más difícil que suele darse en lluvias grandes, cuando la laguna se desborda. Y aparte, que buena medida de este progreso ayudó a que la situación se pueda mejorar. Anteriormente había en esos sectores caminos empedrados de tierra que fueron reemplazados por baldosas y asfaltos que hacen mermar la capacidad de absorción y destinar el agua de lluvia en más cantidad a la laguna, y estoy hablando de las adyacencias alrededores de la laguna de Itá. Y sobre la salud de los animales, se explica que los yacarés no reciben atención médica regular y que son custodiados por el personal encargado de la limpieza de este espacio verde. Y Alberto Cardoso, que lleva más de 20 años en la tarea y cuenta hoy entre 70 y 80 yacarés aproximadamente nadando y tomando sol en la laguna, que preside un importante parque público también, alberga a su vez el anfiteatro Prisciliano Villalba, y es asistido en la tarea por Luis Soto, que apunta que los animales se alimentan solos. Y aparte, se relatan que llegan diversas aves acuáticas, principalmente patos, garzas, así como caracoleros de diversos tipos, pero que no reciben reacción de los yacarés. Están todos ahí como buenos amigos en la laguna de Itá.
1: Hay lugar para todos.
2: Hay lugar para todos, sí.
1: Bueno, ¿qué tenemos hoy en el ámbito presidencial, Francisco?
2: Bueno, la agenda del presidente de la República del día de la fecha marca primeramente, y bien temprano, a las 8, cumple comando en jefe en el cuartel general la jornada que

0: presidente de la República y comandante en su carácter de comandante en jefe de las Fuerzas Armadas de la Nación. Esto será en Sajonia. A las 10, el presidente se reúne con el Consejo Asesor Agrario del MAC. Posteriormente, el mandatario va a encabezar esta reunión, este encuentro que busca evaluar la realidad del sector productivo nacional, especialmente de la agricultura familiar campesina, que es considerada uno de los principales motores de la economía rural paraguaya. Y entre los temas habituales que se analizan figuran el acceso al crédito, la asistencia técnica, la mecanización agrícola, provisión de semillas, fortalecimiento de los mercados, etcétera. El gobierno que viene impulsando políticas orientadas a incrementar la productividad del campo. Ayer lo mencionaba el presidente de la República que uno de los ejes principales del gobierno es efectivamente el incremento de la productividad del campo, atendiendo a la alimentación escolar como hambre cero, entre otros puntos que tiene que ver con la producción sostenible y el fortalecimiento de la seguridad alimentaria del país. A las 11:30, Mesa Energética Nacional. Más tarde, el presidente desarrolla una reunión interinstitucional de Mesa Energética Nacional, este espacio que reúne a diferentes instituciones responsables del sistema energético paraguayo para coordinar políticas relacionadas con la generación, transmisión, distribución y aprovechamiento de la energía. Paraguay actualmente es reconocido internacionalmente por ser uno de los mayores productores de energía hidroeléctrica gracias a las binacionales Itaipú y Yacyretá, además de la central Acaral. Y durante estas reuniones suelen analizarse proyectos de infraestructura energética. Prosigue la agenda del presidente en horas de la tarde. A las 15 se reúne con el ministro asesor jurídico Roberto Moreno y la agenda concluye en ese horario en Buru Villarroga con el asesor jurídico de la presidencia. Entonces inicia a las 8 de la mañana y culmina a las 15 horas la agenda presidencial del día de la fecha.
1: Muchísimas gracias, Bechu. Buena jornada para vos y a todo el equipo.
0: Igual para ustedes, Ricardo, Jessica, los compañeros y la audiencia de Duplex Nacional. Buen jueves.
2: Buen jueves, señor. Hasta luego.
1: Maitei. Allá va. Bueno, son las 6:30 minutos, Jessy.
2: Sí, señor, estoy nomás en las redes sociales y veo que publicó también la presidencia de la República a través de la cuenta oficial en X que hay buenas noticias para la atracción de inversiones al Paraguay. Uh-huh. La tarde de ayer el presidente Santiago Peña recibió también a la comitiva del grupo Huilinco, uno de los grupos empresariales más importantes de Chile, y comparten ahí la imagen de las personas que participaron en este encuentro. En una reunión que estuvo encabezada por el presidente Santiago Peña junto al empresario paraguayo Norman Harrison, conversaron sobre oportunidades estratégicas de inversión en el país. El grupo gestiona inversiones en sectores clave como el financiero, asegurador, inmobiliario, tecnológico y automotor, vinculándose históricamente a grandes conglomerados como Falabella, Sodimac y la distribuidora automotriz Derco Incape, dice la información. Y también otra reunión importante tiene que ver con la visita de Felipe Aurelio del Río Goudí, presidente de DERCOP, y Huilinco Family Office. Dice, seguimos trabajando para conectar al Paraguay con grandes aliados de la región. Importante inversión chilena podría entonces llegar a nuestro país y Paraguay sigue siendo foco de atracción. La inversión que sí se anunció ayer tiene que ver con este frigorífico para General Resquín, departamento de San Pedro, agroministro de Agricultura, ¿verdad? Sí. Porque eso significa también desarrollo económico para San Pedro.
1: Que dicho sea de paso, fuerza para él porque tiene a su señora madre enferma, internada. Ah, se preocupa, pues, sí. Pero hay que estar y hay que seguir, hay que trabajar.
2: Le enviamos nuestra fuerza también.
1: Sí, por eso. Fuerza para él, sobre todo la pronta recuperación para su señora madre. Bueno, son las 6:32. hablando de sector de la producción, veo acá que dice Campeonato Mundial de Carnes. Reunirá a productores y abre oportunidades para la industria local, dice esta información. Y hace referencia, dice, con el objetivo de consolidarse como una competencia internacional que reconoce la excelencia de la carne y reúne

0: Uno de los principales actores de la carne productiva, el Campeonato Mundial de Carnes, celebrará su segunda edición el próximo 17 de septiembre. Será en el restaurante El Central, ubicado en la rural de Buenos Aires. En principio se prevé la presencia de 300 expositores provenientes de distintos países y hace mención en ese sentido para las empresas paraguayas reconocidas por el prestigio alcanzado por la carne nacional en los mercados internacionales. La competencia representa una oportunidad estratégica para fortalecer su posicionamiento global, intercambiar experiencias con referentes del sector y ampliar su red de contactos comerciales. Y oportunidad para degustar la carne y sobre todo la nuestra, de instalar en esta oportunidad a través de los diferentes expositores que van a estar también cumpliendo con esa tarea en dicha jornada. Bueno, son las 6:33, está en línea de comunicación el licenciado Fernando Romero, director de nutrición del INAN, Día de la Alimentación Escolar, impulsando la calidad nutricional en el programa Hambre Cero. Así es que amplio destaque ha tenido a partir de su implementación justamente eso, y bueno, ayer fue un día para celebrarlo y ojalá que esto también se mantenga para en beneficio de los miles de chicos que van a las escuelas y colegios hoy día. Si es que, don Fernando, buen día, gracias por atendernos, bienvenido a nuestro espacio de Duplex Nacional. Jessica y Ricardo, te saludamos, ¿cómo estás?
1: Muy bueno, Ricardo, a ustedes y a todos bien.
0: Bueno, lo que significa y lo que se celebró ayer, el Día Internacional de la Alimentación Escolar, el significado que tiene eso hoy día en nuestro país, don Fernando.
1: Sí, el programa de alimentación escolar Hambre Cero Escuelas realmente ha marcado un antes y un después, una manera realmente de abordar la seguridad alimentaria nutricional y la alimentación de los chicos en el entorno escolar. Realmente se puede hablar de un impacto profundo, ya que realmente tener chicos que tienen platos nutritivos y asegurados, eso conduce a un asentamiento de lo que va a ser un alimento escolar. Y el aprendizaje de la población paraguaya escolar.
2: Director, hay que destacar también que INAM ha sido clave en todo este proceso de implementación del programa Hambre Cero con el diseño del Plan Nacional de Alimentación Escolar. ¿Qué implicó eso? ¿Qué contempla este plan?
1: Sí, el INAN ha tenido una participación activa y fundamental en lo que tiene que ver la elaboración de los lineamientos técnicos nutricionales para el programa. En esos lineamientos se establecen todo lo que tiene que ver con la parte de cómo van a estar conformados los platos, en cuanto a lo que es el valor calórico que debe ser proveído tanto en el nivel de almuerzo como hablando de desayuno y también de merienda escolar. Y también están establecidos todos los criterios que deben reunir realmente los proveedores de alimentación escolar para garantizar también un proceso adecuado que vele por la inocuidad en las preparaciones y que contemple todo lo que tiene que ver realmente con el aseguramiento de platos garantizados.
0: En ese aspecto, el control, ¿cómo lo hacen justamente, licenciado? ¿Lo hacen diariamente? ¿Hay personal distribuido en los diferentes sectores de producción, por llamarlo así, o lo hacen aleatoriamente cada tanto?
1: Sí, los monitoreos se hacen de manera aleatoria teniendo en cuenta la envergadura del programa y el alto grado de penetración a nivel nacional. Dentro del INAM contamos con un departamento dedicado realmente a todo lo que tiene que ver con el servicios de alimentación en general, colectivos, y dentro de ellos específicamente lo que es el programa de alimentación escolar. Entonces, los monitoreos se hacen frecuentemente, no solamente a nivel central, sino que también en el interior del país. Y allí, básicamente, desde el INAM se va monitoreando lo que tiene que ver con la calidad de los platos, el respeto de los menús, que se respete el menú cíclico, porque también hay que tener en cuenta que se vela también por la variabilidad de los menús y los alimentos ofrecidos a los chicos para garantizar la alimentación adecuada. Y dentro de ello también todo lo que tiene que ver con las buenas prácticas de elaboración y que la infraestructura también pueda acompañar realmente la realización adecuada de los platos.
2: Director, ¿ustedes como INAM establecen ese calendario, el menú semanal, digamos, o ya se encarga la escuela?
1: Sí, en realidad en los lineamientos técnicos nutricionales el INAM lo que propone es alternativas para llevar adelante el menú cíclico. Hay opciones y dentro de esas opciones realmente cada administrador de contratos, o sea, los que llevan adelante las licitaciones, en este caso las gobernaciones, el MS en algunas localidades del país, van seleccionando dentro de las alternativas que hay la opción de preferencia, teniendo en cuenta lo que es la producción local, teniendo en cuenta las preferencias alimentarias de la zona. Entonces, en los lineamientos se encuentran las alternativas y cada unidad ejecutora va seleccionando las mejores alternativas. Lo que está garantizado como INAN es que, sea cual sea la selección de los menúes y el tipo de menú cíclico seleccionado, siempre va a reunir las características que necesita el plato, del contenido proteico, el valor calórico total, el contenido de fibra, entre otros.
0: En ese aspecto, con relación al menú diario, sufrió algunos cambios importantes a partir de su implementación, licenciado, por el hecho de que supongo que también a la hora de hacer ese seguimiento observaron ustedes cuál es el alimento que gusta más a los niños y de acuerdo a eso también ir adaptando eso, ¿verdad? Porque por más de que hay una recomendación, una agenda, por decirlo de esa manera, de nutrición de lunes a viernes, ¿por qué insistir con algún alimento, verdad, que no es aceptado por la mayoría de los chicos? En ese aspecto, ¿buscan también esa variedad de alimentos adecuar al gusto de los chicos o comensales?
1: Es así mismo. Justamente en la primera etapa de implementación del programa, en estos primeros años, se llevaron adelante los monitoreos, en los cuales, además de velar por lo que es la calidad nutricional y también lo que son las buenas prácticas de elaboración y la inocuidad de ellos, también se va verificando el grado de aceptabilidad también de los chicos en cuanto a ellos. En este instante, el INAN se encuentra trabajando justamente en la reevaluación de los distintos menús para hacer las adecuaciones que correspondan, en uno de los cuales se tienen en cuenta varios factores. Y uno de ellos también tiene que ver con la aceptabilidad realmente de los menús preparados que vamos viendo en los distintos monitoreos que realizamos.
2: ¿Con qué frecuencia se evalúan esos planes de alimentación, director?
1: Los planes de alimentación se van evaluando conforme a cada proceso licitatorio. Justamente el siguiente proceso licitatorio va del 2027 al 2030 en principio. Entonces, a medida que se van iniciando nuevos procesos licitatorios, también se van reevaluando lo que tiene que ver los lineamientos técnicos nutricionales, y dentro de ello también se reevalúa los menús, teniendo en cuenta que estamos cercanos a un próximo periodo licitatorio para brindar continuidad a lo que es el programa de alimentación escolar. Justamente como institución nos encontramos haciendo ese tipo de evaluación.
0: En cuanto a la calidad y sobre todo el plato de comida que se sirve en la siesta, parecía que no hay muchas quejas, director, pero me comentan, ¿verdad?, padres que tienen chicos en instituciones educativas, por ejemplo, en cuanto a las chipitas, ¿verdad?, son producciones muy duras, y la la especie ese de palito también, ¿verdad?, que no tiene mucho sabor. ¿Hay control en ese aspecto realmente? Porque lo ideal es que sea realmente algo sabroso, según dicen, de que se observan cierta deficiencia en ese rubro específicamente. ¿Y cuál es el control que ejercen sobre esos alimentos?
1: Sí, realmente se presentan ese tipo de situaciones. Como bien mencionaste al inicio, afortunadamente, en líneas generales, teniendo en cuenta el enorme impacto y la enorme llegada que tiene el programa de alimentación escolar, en general hay una buena y gran aceptabilidad, ¿verdad?, de los alimentos ofrecidos en los entornos escolares. Sin embargo, sí, también se presentan, ¿verdad?, situaciones en la cual pueden llegar a ser ofrecidos insumos, ¿verdad?, que necesitan tener un mejor grado de presentación en cuanto a lo que tiene que ver las características organolépticas. De hecho, que hemos recibido denuncias en relación a eso, el INAM va tomando justamente intervención y se presentan. Hay que tener en cuenta que siempre y cuando empresas proveedoras de este tipo de alimentos se ciñan a lo que están estrictamente estipulado en las especificaciones técnicas, este tipo de situaciones no se deberían de presentar, porque justamente están contemplados en las especificaciones todos los criterios que deben reunir los alimentos para que no se presente esto. En esos casos, se va justamente realizando las intervenciones correspondientes y las comunicaciones justamente a los entes ejecutores y también a las empresas proveedoras para que estas situaciones se subsanen, ¿verdad? Afortunadamente no son situaciones mayoritarias, pero sí es una realidad que se presenta.
0: Esa fiscalización que lo hacen ustedes, observando nada más la producción de alimentos, o incluye la degustación también, ¿verdad? Porque una cosa es mirar, observar, y otra cosa es degustar o probar, ¿verdad? Y uno puede tener la certeza realmente de la calidad del alimento o de los alimentos, licenciado.
1: Sí, es así. En línea general, en las fiscalizaciones lo que incluyen es justamente la verificación de la apariencia y las características organolépticas. Y según vayan comentando las personas entrevistadas en los monitoreos, si se presentan situaciones de ese estilo, entonces sí se procede justamente a la degustación y la prueba de lo que se presenta como queja o denuncia.
0: Licenciado, lo que en su momento había causado, mucha, no sé si preocupación, pero la publicación que se había con relación al consumo de la carne porcina, ¿eso sigue siendo parte, verdad, de la dieta diaria de los chicos o en la semana, verdad?
1: Sigue siendo y está en este momento también en etapa de evaluación, en el sentido de que si bien se han presentado algunas situaciones, en líneas generales son situaciones aisladas. Uh-huh. La carne porcina en líneas generales, al menos en los monitoreos que realizamos, tiene un alto grado de aceptabilidad dentro de la población escolar. Entonces, si bien es un elemento que lo tomamos muy en serio como parte del análisis de nuestros menús, hoy por hoy podemos decir que las situaciones que se han presentado fueron de manera aislada. Uh-huh. También hay que tener en cuenta que la aceptabilidad es una situación que se tiene muy en cuenta en líneas generales, ¿verdad? Pero al tener en cuenta que el nivel de llegada es gigante, ¿verdad? Estamos hablando de más de 1 millón de platos diarios que se entregan. Pueden haber algunas cuestiones de ciertas pequeñas variabilidades, ¿verdad? En cuanto a lo que son las preferencias, las culturas, pero en líneas generales es un alimento que tiene un alto grado de aceptabilidad.
2: Director, y en materia de recursos humanos, ¿tienen la capacidad de dar cobertura para los controles de los alimentos a nivel país?
1: Nosotros tenemos un equipo interesante para llevar adelante esos monitoreos, pero teniendo en cuenta el alto grado de penetración que tiene el programa de alimentación escolar a nivel nacional, ¿verdad? Y en las comunidades, como se suele decir, ¿verdad? Las necesidades siempre son infinitas y los recursos limitados, ¿verdad? Pero en líneas generales contamos con un equipo interesante como para poder llevar adelante monitoreos, ¿verdad? De igual manera, siempre son suficientes, o mejor dicho, necesarios recursos adicionales para tener un mayor grado de alcance en estos monitores.
0: Licenciado, de acuerdo al informe brindado por los proveedores, ¿cuál es el plato preferido de los chicos, por decirlo de esa manera?
1: En realidad, afortunadamente, la mayoría de los platos tienen un alto grado de aceptación. Uh-huh. Pero normalmente, en base a lo que me van notificando los técnicos, son los menús que más se consumen en las familias paraguayas, ¿verdad? Estamos hablando del boriborí, de los guisos, uh-huh. Los picaditos también, ¿verdad? Pero en líneas generales la gran parte de los menús son bastante aceptados. Sí tenemos un punto a tratar de estimular y fomentar por el alto grado de aporte nutricional que presentan las legumbres, ¿verdad? Uh-huh. Que si bien tienen un nivel de aceptabilidad bastante interesante, sí, tiene un grado de preferencia un poquito inferior al resto de los platos, ¿verdad? Lo que no quiere decir que no sea aceptado también, ¿verdad? Pero sí estamos insistiendo por el
0: para mejorar el porcentaje de consumo, ¿verdad?
1: Sí, así mismo.
2: Director, ¿y todos los menús tienen el mismo valor nutricional o eso se va compensando, digamos, en la semana?
1: En líneas generales, todos tienen un valor calórico similar, ¿verdad? Todo tiene un aporte proteico similar, de carbohidratos similar, ¿verdad? Y de fibra también similar, ¿verdad? Hay que tener en cuenta que además de lo que es el plato, ¿verdad? El almuerzo, esto va acompañado de ensaladas, ¿verdad? Que tienen que estar compuestas mínimamente por 3 tipos de vegetales diferentes. Y también se estimula que de preferencia los postres sean también frutas, ¿verdad? Si bien hay otros tipos también de alimentos ofrecidos en el momento del postre. Normalmente se estilamos, fomentamos que sea de preferencia frutas lo que se ofrezcan como postre.
0: Bueno, lo importante es que a partir de su implementación, ¿verdad?, en las instituciones educativas hay una buena respuesta, probablemente en algunas otras instituciones de menor escala, por decirlo de esa manera, ¿verdad? Pero eso hay que ir trabajando para que esa aceptación sea en un mayor porcentaje y que los alimentos que se producen diariamente no se echen a perder, ¿verdad, director?
1: Así mismo. Siempre... todo tipo de desafío tan grande, ¿verdad?, como es tener afortunadamente un programa de alimentación escolar que garantice la seguridad alimentaria de los chicos en la escuela, también conlleva grandes desafíos, ¿verdad? Y uno de los desafíos es eso, justamente encontrar el equilibrio entre lo que tiene que ver la aceptabilidad, pero también siempre garantizando realmente que lo que se le aporta al chico sea lo que realmente necesita para un desarrollo adecuado, ¿verdad? También tener en cuenta que más allá de lo que es la entrega en sí de los alimentos, también representa una oportunidad gigante, ¿verdad?, para que estos espacios, como el almuerzo, el desayuno, sean espacios también educativos que fomenten estilos de vida saludables.
2: En líneas generales podemos decir entonces, director, que la gastronomía paraguaya es muy nutritiva, ¿verdad? Porque ellos comen menúes que se sirven generalmente en la mesa paraguaya, como el guiso de arroz, el boriborí. Ahí faltaría fortalecer la ensalada, nomás que a veces no es muy frecuente en la casa.
0: La fruta.
2: Y la fruta.
1: Y en realidad, siempre que los platos sean equilibrados, aportan un buen valor nutricional, ¿verdad? En este caso, mencionando los platos que corresponden a la gastronomía paraguaya, ¿verdad?, en su mayoría, o mejor dicho, todos los que vamos seleccionando tienen un aporte equilibrado a lo que es la parte proteica, grasa, también de carbohidratos, y eso también tiene el aporte de fibra con la ensalada, las frutas, y de hecho también en algunos de los insumos que forman parte del plato en sí. Entonces podemos decir sí, que siempre y cuando los platos estén equilibrados, la gastronomía paraguaya tiene todo el potencial para brindar los nutrientes que el chico necesita para un desarrollo correcto.
0: Bueno, licenciado, es un gusto compartir contigo esta nota y tener los detalles precisamente de la implementación de alimentos en las instituciones educativas dentro del programa de Hambre de Cero. Así es que a seguir trabajando por mejorar el servicio, por sobre todo, licenciado.
1: Muchas gracias, muy amable, a las órdenes cuando precisen.
0: Adiós, igualmente. Mi amable. Director de Nutrición del INAN, el licenciado Fernando Romero.
2: Sí, señor. Tiene una tarea clave el INAM en todo este proceso de Hambre Cero, porque lleva adelante el diseño en el inicio, ¿verdad?, y la implementación de este plan de alimentación escolar que ayer cumplió 2 años ya en las escuelas, ¿verdad? Y estábamos viendo las imágenes de lo que fue la visita del presidente de Santiago Peña a la escuela Silvio Petirossi de Luque para celebrar también el Día de la Alimentación Escolar. Se sentó a comer con ellos, a Joala Mitacuera, lleva y decía a Pati, qué lástima por el que no se fue a la escuela y se entere al día siguiente que se fue el presidente de visita.
0: Y sobre todo aquel que tuvo la suerte de que se sentó, ¿verdad?, en la mesa,
2: lado.
0: A su lado y compartiendo con ellos, ¿verdad? Porque Jesse Saramago es la presidente, pero vaya donde vaya, y sobre todo los niños, ¿verdad?, que justamente tienen esa capacidad de compartir, y él se presta siempre en ese sentido con ellos, ¿verdad? Bueno, está en línea de comunicación el director general de Redes y Servicios del Ministerio de Salud, doctor Gustavo Ortiz, a quien saludamos. Doctor, buen día, gracias por atendernos. Bienvenido a nuestro espacio de Duplex Nacional. Jessica y Ricardo, te saludamos. ¿Cómo estás?
3: Muy buenos días para ustedes y también para la audiencia.
0: Ajá. Bueno, dice, la estrategia registra un crecimiento sostenido con 75 vuelos en 2024, 125 y vuelos realizados en lo que va del 2026, dice el doctor, con relación a traslados de aeromédicos, más de 200 pacientes, ¿verdad?
3: Asimismo, este es un trabajo, una estrategia que se viene realizando, ¿verdad?, mediante un trabajo articulado entre el Ministerio de Salud Pública y Bienestar Social, el Ministerio de Defensa Nacional, la Fuerza Aérea Paraguaya y el SEME, que justamente permite acercar la atención especializada a aquellos pacientes que se encuentran en zonas alejadas, pero en situación crítica. Y como bien decía, entre lo que va del 2024, 2025 y 2026 se fue dando un cierto crecimiento, porque en el 2024 se realizaron 75 vuelos aeromédicos, perdón. También luego en el 2025 esa cifra aumentó a 127 vuelos. Y ya en lo que va de este 2026 ya se concretaron 78 vuelos, ¿verdad? De ese total de 78 traslados realizados en el 2026, 49 se realizaron en avión y 29 en helicóptero presidencial u otra aeronave. Esto garantizando una respuesta rápida y segura para los pacientes que requerían derivación inmediata a establecimiento de mayor complejidad. Y como vos decías, al principio, mediante estas intervenciones, más de 200 pacientes ya recibieron esa atención médica especializada que fueron trasladados oportunamente para continuar su tratamiento. Es importante destacar que estos se han realizado desde distintos puntos, ¿verdad? Por ejemplo, desde los departamentos de Amambay, Alto Paraguay, Alto Paraná, Concepción, Boquerón, Presidente Hayes, y también en los casos de Central, pero Central para los que requieren traslado internacional, ¿verdad? Como el caso de pacientes del hospital pediátrico que deben ser trasladados en algunos casos al extranjero. Y es importante destacar, ¿verdad?, que estos han sido derivados fundamentalmente en tres servicios que son los principales centros de referencia, como ser el Hospital del Trauma, el Hospital Nacional y el Hospital de Acosta Ñu, el Hospital Pediátrico. Estos fueron por múltiples causas, por ejemplo, gestaciones de alto riesgo, complicaciones del parto, politraumatismo por causa de lesiones externas, accidentes ofídicos, ictus y otras patologías que requieren atención especializada inmediata. Es importante señalar que esta es, como dije al principio, un trabajo coordinado con el equipo del SEME y los de la Fuerza Aérea, en donde cada uno de los equipos evalúan lo siguiente: el caso de SEMA, las condiciones en que se encuentra el paciente, qué patología presenta, cuál es su estado crítico, si está en condiciones de ser trasladado. Ellos, con el servicio de ambulancia, se acercan hasta la zona del vuelo para que puedan viajar hasta el punto de donde van a traer al paciente, ¿verdad? Y acompañan los paramédicos durante el vuelo. Si está en condiciones, obviamente eso en un trabajo coordinado con lo de la Fuerza Aérea que ya han permitido el vuelo, porque ellos también tienen que evaluar las condiciones, lo que hacen a que si ese paciente está en condiciones de ser trasladado por vía aérea o debe ser por vía terrestre. También, obviamente, más allá de las condiciones climáticas, condiciones de vuelo, que también deben ser evaluados. Y de darse toda esa conjunción, se procede a un traslado, ¿verdad?, eficiente a cada uno de estos centros asistenciales.
2: Director, este aumento se ha dado, digamos, por una mayor accesibilidad para la ciudadanía, para los hospitales regionales, podríamos decir, o aumento de la necesidad.
3: Y se mide, realmente cuando ya está muy limitada la capacidad de respuesta por el nivel de complejidad en cada uno de estos centros que he mencionado, y si el paciente se encuentra en condiciones muy críticas que requieren de un centro muy especializado, entonces se procede a ese traslado. No obstante, se sigue coordinando que en ese servicio de origen se avance en la contención del paciente hasta el momento que va a realizarse el traslado.
4: Doctor, ¿cuál es la zona que requirió la mayor cantidad o solicitó la mayor cantidad de pedidos para la realización de este servicio? ¿En la región oriental, la zona del Chaco? ¿Y cuáles son, digamos, las patologías más comunes que se han presentado?
3: Sí, efectivamente, como estás preguntando, y estadísticamente manejamos que los puntos distantes que requirieron estos traslados son desde el departamento de Amambay, ¿verdad? ¿No? Por ejemplo, Pedro Juan Caballero y zonas aledañas, así como también Alto Paraguay, que tienen varias zonas, de Fuerte Olimpo, Carmelo Peralta, Bahía Negra, Toropampa, entre otros, así como también Alto Paraná, Concepción, Boquerón, caso de Presidente Hayes, y los casos de Central y además los que deben ser referidos al extranjero. Y entre las causas más frecuentes son las complicaciones del parto, gestiones de alto riesgo, así por ejemplo politraumatismo por causa de lesiones externas, accidentes ofídicos, o sea, mordeduras por serpientes, y ictus, entre otros.
2: ¿El costo de estos traslados se comparte con otra institución o está a cargo del Ministerio de Salud, doctor?
3: Es mediante un convenio con el Ministerio de Defensa y la Fuerza Aérea Paraguaya, el Ministerio de Salud.
2: ¿Se puede evaluar cuánto ha representado esta cantidad de traslados?
3: Eso no tengo a mano ahora, pero es parte de un proceso de análisis.
4: Pero un traslado nada más supongo que va a tener un costo importante teniendo en cuenta, ¿verdad?
3: Es un costo importante, por eso es necesario seguir avanzando también en mejorar, sobre todo en esta zona alejada, lo cual es parte del proceso, es parte del proceso de fortalecimiento que tiene el Ministerio de Salud, de mejorar, ir avanzando en la capacidad de respuesta en la cartera de servicios, ¿verdad? En lo que respecta a infraestructura, equipamiento, incorporación de recursos humanos que se va dando también, para que de alguna manera esta resolutividad se dé también a nivel local.
2: Y cada traslado muestra también ese foco de atención por zona, aseguro, doctor.
3: Así mismo.
4: Bueno, doctor, agradecemos tu tiempo, ¿verdad? Nos parece que son datos y números muy importantes. Un servicio que ha ampliado y ha mejorado sustancialmente el Ministerio de Salud con el apoyo de otras instituciones, ¿verdad? Que justamente es lo que se busca y se pretende, a modo de tener también esa capacidad de respuesta ante la necesidad de la gente.
3: Así mismo, y cuando guste vamos a seguir compartiendo estos datos que son muy importantes.
4: Así es.
2: Gracias, doctor.
3: Hasta luego.
0: Hasta luego, doctor Gustavo Ortiz, director general de redes y servicios del Ministerio de Salud.
2: Sí, señora, más de 200 traslados aeromédicos ya de pacientes que necesitaban ser llevados a un hospital de mayor complejidad o incluso al extranjero, ¿verdad?, para recibir asistencia oportuna.
0: Sí, señorita. Upeixeiteuwe.
2: 7:01, señor Ricardo. Sí.
0: Ya embutimos la primera franja horaria. Pero.
2: La primera, sí. Hay un aviso meteorológico que sigue vigente para varios departamentos del país que a la vuelta vamos a ampliar.
0: Ampliar nuevamente. Bueno, breve pausa y ya regresamos.

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0: 7 de la mañana con 11 minutos. La temperatura de la hora es de 20.8, cielo nublado sobre capital y área metropolitana. Va amaneciendo.
1: O sea, con la coraje, Ginaco, este día.
0: Y no sé, por ahora nublado, supongo que en algún momento dado puede darse eso.
1: Recordemos que hay aviso meteorológico vigente para varios departamentos de nuestro país. Meteorología habla de lluvias con tormentas eléctricas moderadas a fuertes, ráfagas de vientos moderadas a fuertes y la ocasional caída de granizos. Núcleos de tormentas se desarrollan sobre la zona de cobertura, por lo que no se descarta la ocurrencia de fenómenos de tiempo severo de manera puntual durante las próximas horas de esta mañana. ¿Cuáles son las zonas afectadas? Concepción, San Pedro, Cordillera, Guairá, Caaguazú, este de Caazapá, este de Itapúa, centro y norte de Paraguarí, centro sur y este de Central, Amambay, Canindeyú, este de Presidente Hayes y Alto, Paraguay. No ha sufrido modificaciones. Este aviso meteorológico fue actualizado a las 5:11 de esta mañana.
0: Upecha y temi, querida. Bueno, está en línea de comunicación don Modesto Villasanti, director de aporte obrero patronal del Instituto de Previsión Social en línea de comunicación, a quien agradecemos por compartir con nosotros nuestro espacio de Duplex Nacional. Jessica y Ricardo, te saludamos, don Modesto. Buen día, Mba Eishaba.
2: Buenos días. Buenos días, Ricardo y Jessica y a toda tu audiencia.
0: ¿Cómo estamos? Por el IPS y sobre todo en el tema de obrero patronal. Tengo entendido que están con una promo apuntando precisamente a la patronal, ¿verdad? Para que puedan ponerse al día de esa manera, ayudar y dar un poco más de oxígeno al Instituto de Previsión Social y sobre todo también que los trabajadores, los asegurados de estas patronales puedan tener el acceso al servicio del IPS, ¿verdad?
2: Exactamente. La promoción está dirigida a facilitar el pago de aquellas morosidades o deudas que se encuentran en estado de morosidad. De tal manera, como bien dijiste, dar un poco de oxígeno a la institución. Por otro lado, también permitir a las patronales que tienen esos atrasos a que puedan pagar o fraccionar sus deudas. Y permitir también de que los trabajadores puedan acceder a los beneficios de IPS y posteriormente a lo que es el objetivo final, que es a su jubilación, ¿verdad? Uh-huh. Esos planes importan exoneraciones de los montos que se encuentran en morosidad. Hay planes para pagos al contado, en los cuales se excluye el 100% de la morosidad. Tienen que pagar el 10% de la deuda en sí, ¿verdad? Uh-huh. Más en los intereses compensatorios atrasados y las multas. También hay descuentos de la morosidad en los casos de fraccionamiento a los que pueden acceder las patronales. Pueden hacerlo a través de su sistema o con mucho gusto estamos acá para recibirles a ellos en forma personalizada a través de los departamentos correspondientes.
1: Director, ¿son muchas las empresas que están en esta situación?
2: Y son varias. No hay por qué mentir, ¿verdad? Uh-huh. Son varias las empresas morosas, ¿verdad? Sin embargo, yo acá preparé un cuadro justamente para leerle a ustedes que en estos primeros días de esta promoción, ¿verdad?, ya acudieron 3.841 patronales a hacer pagos al contado, ¿verdad? Se ha recaudado en ese concepto 19.069 millones para ser más exacto. Uh-huh. En la deuda original era 19.450. Y la mora exonerada fue de 294 millones.
0: ¿Cuánto?
2: 294 millones.
0: Es lo que se dejó de percibir.
2: Es lo que dejó de percibir, pero se ha recaudado 19.069 millones. Sí.
1: ¿A partir de cuántos meses de mora ya se puede acceder a la promoción?
2: No hay un límite. No importa que usted esté en mora 2 meses, 3 meses, 10 meses, ¿verdad?
0: Lo que se busca es que se pongan al día o por lo menos empiecen a pagar al contado, dejando saldo cero, en su defecto también fraccionando. Hasta ¿cuántas cuotas pueden fraccionar
2: Con este
0: cuando
2: plan,
0: esto?
2: se puede fraccionar hasta 36 cuotas. Para los planes regulares, ¿verdad? Los que están, pero ya están fuera de la promoción, hasta 60 cuotas, ¿verdad?
1: ¿Y esto rige para las patronales a nivel país, director?
2: Sí. Todas las patronales que están registradas en el IPS.
1: ¿Y cómo inician la gestión? ¿Se acercan hasta una oficina regional?
2: Mire, puede esto hacerse a través del sistema DEI, al cual tienen acceso todas las patronales, o si tienen alguna duda, pueden acercarse a las agencias o acá a la central. Sin ningún tipo de problema le vamos a recibir. A veces la gente tiene alguna duda, se le explica las dudas que tiene, se disipa eso y ellos están habilitados para realizar los pagos. Como te dije, esto tiene un triple objetivo, ¿verdad? Por un lado, que IPS pueda cumplir con sus obligaciones con los asegurados, ¿verdad? Por otro lado, que los aportantes tengan la posibilidad de acabar con esa morosidad que a ellos les afecta. Y por otro lado, que los asegurados puedan acceder a los servicios de salud y también que el día de mañana puedan acceder a la jubilación.
0: Director, ¿no se puede hablar de números aproximados, por lo menos de las patronales que están con atrasos? ¿Y hay algunos que superan los 12 meses o no?
2: Sí, hay.
0: ¿Y cómo es que se llega a esa situación, director?
2: Mire, yo estoy acá hace 2 o 3 meses, ¿verdad?
0: Sí.
2: Acá nosotros hemos implementado ciertos sistemas con las empresas. Hay una morosidad en la cual hay un procedimiento por el cual se le envían notas a las empresas que están morosas, ¿verdad? Esas notas se generan en forma electrónica. ¿Cuándo se genera la morosidad? O sea, el atraso, a los 30 o 60 días. Sin embargo, acá también implementamos el sistema de las llamadas telefónicas a veces a hacer más personalizado el reclamo. Hay muchas situaciones, ¿verdad? En las cuales esos llamados tienen un muy buen efecto, ¿verdad? Y sobre las circunstancias por las cuales se llegó a esto, yo te puedo decir que podría yo tener algún tipo de diagnóstico, pero no quiero aventurarme a decirte algo. Más que nada, yo creo que faltó una gestión de cobranza.
0: Ya está
2: Más que
0: haciendo
2: nada.
0: de todo, situaciones de dejadez, de preocupación, falta de interés. Ahí se ve donde Reguapi, no te vas a preocupar por hacer que las patronales tengan que aportar con lo que sabemos que los ingresos significan, ¿verdad? O que le da vida para el funcionamiento de la institución, ¿verdad? Por eso no me llama la atención de que haya empresas o patronales, ¿verdad? Que tengan que durar más de 12 meses. Pues, oye, este trima, ¿cómo es esto?
2: Te puedo decir que estoy de acuerdo contigo, pero nos encontramos con una morosidad bastante alta, ¿verdad? La morosidad se prácticamente viene de la creación del Instituto de Previsión Social.
1: ¿A cuánto
2: Entonces,
1: asciende, director?
2: no te puedo, si te puedo llamar después, te voy a dar un número exacto porque no te quiero decir y fallar en el número. Pero yo me comprometo que ustedes, si quieren, yo les puedo pasar los números.
1: Director, y otra cuestión es que cuando las patronales deben al IPS, el asegurado deja de recibir ese servicio, pero IPS tarde o temprano le termina cobrando a la empresa. ¿Por qué se da esa situación? Y si hay algún plan también para corregir.
2: No, y el plan para corregir son los sistemas de agilizar esa gestión de cobranza. Sí, después de un tiempo el asegurado, cuando hay mora, deja de recibir esos servicios. Lo que estamos intentando es regularizar esa mora.
0: Estamos hablando de miles de millones de guaraníes.
2: Sí. La verdad que acá los montos que se manejan en tu IPS son altos, ¿verdad?
0: Pero sí, estamos hablando casi de 4.000 patronales que se pusieron al día, por decirlo, o que acudieron, ¿verdad?, para aprovechar esta promo. Así que, ¿cuántas patronales más están en esas condiciones?
2: Y por eso te estoy diciendo, si no tengo ahora los números, pero yo te puedo pasar los números, sin problema.
0: Sería tener importante tener la información completa, ¿verdad? A cuánto asciende la morosidad total, ¿verdad?, y las patronales afectadas en ese aspecto, y sobre todo también el tiempo de atraso que tienen, ¿verdad? Porque habrán otras empresas, ¿verdad?, que de repente tendrán un atraso de pocos meses, y sobre todo de aquellos que ya tienen meses y años que tenga que tener ese beneficio de exoneración 100%, ¿verdad? No se me parece que no es justo con relación a otros, ¿verdad?, de que hacen el esfuerzo en estar al día, ¿verdad?
2: Mire, les voy a ser sincero. Hay varios casos. Hay casos, por ejemplo, de gente que falleció y que los parientes no vinieron a regularizar o a comunicar esa situación. Entonces, ocurre que en esos casos las planillas se siguen generando. Pero la persona está fallecida. Hay otros casos de empresas que tienen ya el RUC anulado porque ya esas empresas ya no funcionan, ¿verdad? Pero acá no hicieron el trámite. Y hay otras que no pagaron. Entonces, nosotros lo que estamos haciendo es ver en qué caso se encuentra cada empresa, a fin de subsanar eso y tratar de hacer de que esa morosidad se sincere, ¿verdad? Es un trabajo, quiero que entiendan que es un trabajo bastante puntilloso porque lo hacemos empresa por empresa. Y en el caso de los fallecidos, nosotros tenemos que pedir constancia al Ministerio de Salud para constatar ese hecho, ¿verdad? Pero sí, hay una morosidad importante que estamos tratando de ir saneando, ¿verdad? Y ese saneamiento viene justamente por la emisión de certificados, lo que se llaman certificados de deuda. Y eso ya lo pasamos a la asesoría jurídica para que ellos inicien las acciones correspondientes. De hecho, acá agotamos todas las vías para intentar que esa deuda se pague.
0: ¿Hay casos judicializados o no, director?
2: Sí, hay casos judicializados.
0: Con mi amigo imputado que estoy viendo paga 6, por decirlo de esa manera. Y sí, porque se entiende, ¿verdad? Si es que,
2: mire,
0: y encima es una obligación la responsabilidad que tiene la patronal de asegurar, ¿verdad?, por ley a su trabajador.
2: Sí, así mismo. Es una obligación que, como ustedes saben, tiene consecuencias civiles y tiene consecuencias penales.
0: Sí.
2: El ámbito de nuestra dirección es hasta que nosotros el límite del ámbito es hasta que nosotros emitimos esos certificados de deuda, ¿verdad? Después eso se pasa a la asesoría jurídica para que ellos inicien las acciones. Sí, hay acciones iniciadas y es lo que yo le puedo decir, ¿verdad?
1: Lo cierto y lo concreto es que hasta el 22 de septiembre, más de un mes, tienen de tiempo las empresas, las patronales, para planificar también este pago, director, y poder fraccionar la deuda o cancelarla, ¿verdad? Después ya van a tener que pagar otra vez su interés y puede incluso escalar a otras instancias.
2: Sí, así mismo. Esto justamente, por eso justamente se puso un plazo de 60 días, ¿verdad? Para que ellos tengan el tiempo necesario, como bien dijo, ¿verdad?, de planificar, acercarse acá, regularizar su deuda, ¿verdad? Y posteriormente, como bien dijo, vamos a tener que certificar esas deudas que no están pagadas, ¿verdad? Lo que ya implicaría un juicio, y como ustedes saben, un juicio tiene seguramente un gasto
0: largo proceso.
2: mayor y no estarían, no sé si estarían hasta qué punto prevista esos fraccionamientos, ¿verdad?
0: Director, ¿y cuántas empresas están registradas como aportantes del IPS al día o no, verdad? O como empresas activas.
2: Mire, yo los números exactos de eso no tengo. Ahora, usted me pide y yo le voy a pasar eso enseguida. Tendría que ver un poco con el departamento de inteligencia. No te quiero dar números que yo no maneje exactamente.
0: ¿Y en cuanto a asegurados como trabajadores?
2: Y te vuelvo a repetir, te voy a pasar los números que yo no tengo.
0: Bueno, está bien,
1: Me
0: sí.
1: complicas, la Ricardo, lleva directa.
0: No, no se entiende, hace poco estaba ahí todavía no
2: No,
0: manejaba los números,
2: yo
0: pero
2: no
0: sería
2: tengo.
0: interesante tener.

0: primeros días. Y esperemos que siga así, ¿verdad?
1: Eso sería interesante decir, estamos hablando de unos 3 millones de dólares y un poquito más, ¿verdad? En concepto de recaudación de dentro de esta campaña, ¿verdad?
0: Y ojalá. Ojalá.
1: Y
0: Ahora.
1: bueno, director, agradecemos tu tiempo y así como decía Jessica, reiterar que la campaña va hasta el 22 de septiembre. Pueden hacerlo acercándose a cualquiera de las regionales, el Instituto de Previsión Social o a través de la página de la institución, ¿verdad?
0: Exactamente. Y sobre todo, instarle a las patronales que se acerque, ¿verdad? Para las patronales esto representa también un beneficio, una seguridad para sus empleados. Y como te dije, son tres los beneficiados. El IPS, por un lado, para poder cumplir con sus fines. Las patronales, que van a estar al día. Y los trabajadores, que van a tener los beneficios y van a tener también su ansiedad jubilación al día de mañana, ¿verdad?
1: Hay nuevas incorporaciones en los últimos días también como aportantes, director.
0: Sí, hay siempre esos números están creciendo, ¿verdad? Por distintas vías, ¿verdad? Nosotros trabajamos con el Ministerio del Trabajo, hay incorporaciones de oficio, se hacen fiscalizaciones. Eso es una cosa que se ha incrementado en estos últimos tiempos.
1: Director, y por la ne consignan de ello valento Oscar Urueva y de recaudar, lleva que a todas veces mejorar la Instituto de Previsión Social. ¿No?
0: Te puedo, acá yo tengo también una, hablando de recaudación, ¿verdad? Tengo cómo fue creciendo la recaudación.
1: Sí.
0: Este último mes de julio nosotros llegamos con una recaudación final de 1.044.642.670.100 el mes de julio. Esa recaudación es 10% mayor que la recaudación de julio del año pasado.
1: Aumentó.
0: Sí, y durante todos estos meses de este año la recaudación fue en aumento. Esas son cuestiones que
1: Sí, que en
0: buenas que
1: julio recaudaron
0: tenemos que
1: más de 1.000 millones.
0: No, 1.000 billones.
1: Ah, billones. Ya.
0: Billones.
1: Ahí
0: Mil,
1: cambia.
0: un bi, o sea, no es 1.000 billones. 1.044.000 millones. La recaudación más alta de este año.
1: Sí que superaron el billón entonces.
0: El billón.
1: Están por encima, es una muy... Y Pupona, ¿verdad, director?
0: Y ojalá siga así, ¿eh?
1: Y
0: Ojalá
1: sí.
0: siga así.
1: Y porque a ese ritmo a partir de su fecha de asunción, ponerle que creo que allá por junio por ahí tenés 7 meses que podrían llegar a unos 7 y un poco más de billones para diciembre, ¿verdad?
0: No, yo creo que eso es
1: O sea, sea optimista y te dima.
0: alto, sí, pero lo importante es, lo que hay que destacar es que durante todo el año hubo un crecimiento en la recaudación. De hecho, esa recaudación va a aumentar porque subió el salario mínimo. Entonces,
1: También.
0: esa suba del salario mínimo va a impactar en la recaudación.
1: Y aparte creo que también en lo que se está haciendo puede generar mayor confianza en la gente y eso también puede ser una motivación, ¿verdad? Para que las patronales se pongan al día en ese aspecto, ¿verdad? Y cumplir con esa obligación que tienen ellos.
0: Ojalá sea como decís, ¿verdad? Acá en esta dirección, y creo que es la directiva principal, o sea, de hecho es la directiva principal del presidente, ¿verdad? Tratar de hacer las cosas bien, de la mejor manera, y darle seguridad a los aportantes y a los asegurados.
2: ¿Van a fortalecer la gestión de cobranza también a la par, director?
0: Es lo que estamos haciendo. Es lo que estamos haciendo.
1: Es justo y
0: Fortalecer
1: necesario.
0: y dar también oportunamente algunas nuevas formas de

0: poder solucionar, algunos medios para solucionar esa morosidad, ¿verdad? Ocurre que muchas veces se acercan las patronales y quieren buscar la forma de pagar sus deudas, ¿verdad? Y les resulta un poco alto el monto que tienen que abonar. Porque hay que abonar la morosidad, hay que abonar el 10%. Entonces, pienso que hay que buscar la manera también de que eso sea más accesible para ellos, ¿verdad?
1: Negociar caso por caso sería también, ¿verdad? Si ya uno se acerca, es como que tiene la predisposición de pagar y a veces no alcanza la suma y algo hay que hacer, director.
0: Sí. De hecho, lo que pasa es que nosotros tenemos resoluciones y tenemos normativas que debemos respetar. No podemos nosotros tampoco dejarnos más de lado esas normativas. Se busca la forma de hablar con ellos. Yo, por lo menos acá, si la persona quiere hablar conmigo, le he recibido a todos prácticamente. Y tratar de buscar, así como usted dice, una salida. Si es que la persona tiene realmente intención de pagar, buscar una salida. Hay muchas situaciones nomás que considerar, ¿verdad? Y tampoco podemos nosotros dejar de lado las normativas que hay al respecto.
2: Pero
0: buscamos la forma de darle una solución.
2: Pero, director, va, equipo tal vez, esta promo que están haciendo, yo creo que se adecua para cualquier persona que tiene bajo su responsabilidad como trabajador, ya ve que tiene la obligación de pagar el IPS, creo que ya pueden acomodarse. Por eso la promo creo que ya dice todo en ese aspecto y facilita, director Coanga. Yo puedan de a lo mejor han de funcionario cobran de un PP y de paso ellos también en el tema de ir cobrando para que esto pueda cumplir con su rol, mejorar la recaudación con las patronales, ¿verdad? Y sobre todo sacar mejor provecho de la promo, ¿verdad?
0: Es lo que nosotros estamos intentando hacer. Estamos poniendo todo nuestra fuerza para eso, ¿no?
2: Así es.
0: Nuestro objetivo es que, ya te digo, esas tres patitas que te dije, el IPS, la patronal y los asegurados.
2: Don Modesto, muchísimas gracias, muy amable por compartir con nosotros estos datos y vamos a darle seguimiento también nosotros para recordarle a la gente que la campaña está en vigencia hasta el mes de septiembre, hasta el 22 y cada tanto se emite para ir conociendo un poco cómo va justamente ese nivel de recaudación, ¿verdad? Y por ahí ya tenemos los datos más completos con relación a las empresas o patronales morosas, ¿verdad?
0: Sí, ningún problema y ojalá cada vez que hablemos se pueda dar buenas noticias.
2: Sí, para la próxima conversación ya contaste 40 mil millones de recaudación, lo imaginaría.
0: Ojalá.
1: Si no, ya pota lista de morosos y no, director.
0: No hay problema.
2: Un abrazo y un gusto, director. Muy amable.
0: Igualmente, que esté muy bien.
2: Adiós. Buena jornada. El director de Aporte Obrero Patronal del Instituto de Previsión Social, don Modesto Villasanti.
1: No, ya probé con la lista de morosos, ¿vale, pa? ¿La de Chavilla?
2: No. Almacén, pero ya tú, Cris, baby. Ya puede tener ese mural tu chaponada,
1: puede ser también una buena estrategia para ahorrar el tiempo a los asegurados que a veces se van y no pueden usar el servicio porque no pagó su empresa, ¿verdad?
2: Sí.
1: Conozco casos, yo hacen a la denuncia ando ya poseen con la gente o que por el trabajo.
2: Sí, más de un año algunas empresas o patronales que no pagan.
1: Mucho es. Sobre todo porque es una obligación y vas a terminar pagando nomás luego.
2: La niña empleada cuando andas así, y por lo visto.
1: No, claro que, y eso es lo que te estoy diciendo, ¿no? Se van al IPS y no pueden usar.
2: Te burla, es que más o menos se entiende de esa manera, lleva. Pero no es así, ¿verdad? Sí. Hasta para hacerte un chequeo en forma anual, pues necesitas que tu empresa esté al día, ¿verdad?
1: Lo cierto y lo concreto es que desde la implementación de esta promoción que arrancó el 25 de julio, ya se recaudó más de 19 mil millones de guaraníes. Esto va hasta el 22 de septiembre, así que a todas las empresas morosas a acercarse a conocer el plan de fraccionamiento y exoneración de multas.
2: Y esa suma equivale a casi 3.850 patronales.
1: Sí.
2: Estamos a ver, así que y hay mucho más.
1: 3841
2: decía. Sí, o sea, redondea entenderla casi ayer por eso. Pero está más grave el número, Jessy, y seguramente hay mucho más.
1: Y está vigente para todo el país, así que por el plantel trabajador, hagan lo posible por ponerse al día.
2: Por respeto a su trabajador.
1: Habrán casos y casos, ¿verdad? Pero no se descarta que haya también irresponsables nomás en esta lista de morosos.
2: Porque el trabajador con su presencia diaria y su responsabilidad y su compromiso, ¿verdad?, con la empresa diariamente, oye, presentaba un vapo, oye, para la empresa llega a su producción, oye, beneficia a la patrona, a la trabajadora.
1: Ahí voy en gopea. Algunas empresas le descuentan al trabajador.
2: Sí, pero eso sí o sí, ¿entendés?, se hace.
1: Y ellos no pagan. No ese paga. 9% no falta en el
2: por
1: descuento.
2: Por lo menos llevan más, pero 9% no pagáis y que hija, de esa manera, porque en el corán donde ella lleva. Un bollo apuy mío, peaja, y si no puede pagar, bueno, y ese don modesto era, si estás atrasado, te vas pagando de a poquito. Bueno, este mes puedo pagar 3 meses y ya se lleva en el mes siguiente con lo que he aportado a mis trabajadores, más lo que yo puedo aportar, que a tu restar es ojina.
1: Por eso decíamos planificación, interés, ¿verdad? Porque más de un mes falta para que finalice la promoción.
2: Y el otro, yo le agrego a ese sueño, para mí existe una situación, deja, ese poder de cuota y compromiso, una tarea, tu trabajo es la de, como director de obrero patronal, le llevan de golpe a recaudar, es la, ya es la dirección que se encarga de la recaudación del la institución para que esa institución pueda funcionar. Ese es el año que era tamaí, Jessica no paga, Henry no paga, Pati no paga, hija. De repente alguien
1: va,
2: alguien, alguna, no sé, va a ser colacionado, notificación. Hoy día hay forma y forma de enviar. Por lo menos ñeñan tu cama en año. Pero, evidentemente, no sé. Uno puede, viendo esto y escuchando, ¿verdad?, y hablando con la gente, que él ya puede hacer la. El que estuvo anteriormente.
1: Ay, es el chamango. Vale. Y
2: ay, sí, qué difícil allí para allá. Ah, es una especie de Oscar Orueña del IPS. Uh-huh. O recaudada.
1: Sí, señor.
2: Para que pueda funcionar bien.
1: Vamos a estar acompañando su tarea.
2: Bueno, y hablando de recaudación, hoy la gente está ahí plata por lo visto, ¿verdad? Según datos del Banco Central del Paraguay. Dice, los créditos y depósitos crecieron en el primer semestre de Pico de Ñungatú.
1: Sí, yo sí guardo, soy muy responsable.
2: Ah, bueno, mira, un poco tú esa. ¿Hay que tuve y por un
1: no.
2: Vale.
1: Yo no presto plata. No salgo de garante. Por si acaso ya están todos avisados.
2: Ay, por camina. que tuve duplicante la netaza.
1: Por el bien de nuestra amistad.
2: Dice el informe de indicadores financieros revela que créditos aumentaron 14% interanual en un año. El Banco Central del Paraguay, en su informe de indicadores financieros de junio de este año, destaca un dinamismo en el sistema financiero nacional marcado por el crecimiento de créditos y depósitos. De Yurebe la plata no mita y más también ahorran la gente. Así que depósitos generantes es lo que uno cree que no necesita usar. Entonces, señor Gatúa llevado.
1: Me encanta. Educación financiera avanzando.
2: Sí, mejoramos. Según el informe de junio, dice 2026, el saldo de los créditos del sector bancario y financiero experimentó una expansión del 14,42% interanual. Este incremento sostenido fue impulsado tanto por los créditos en moneda nacional, que aumentaron 11,06%, y de aquellos en moneda extranjera, que treparon del 21,84%. En el caso de los depósitos del sector privado en bancos y empresas financieras, también revelaron incremento del 19,40% en comparación al mismo mes del año pasado. Estos factores fueron impulsados por el aumento de depósitos en moneda nacional en un 18,6% y en moneda extranjera en un 21,32%. Así que hoy la plata evidentemente lleva. Algunos tienen y lo hacen y usan, ¿verdad?, y guardan de repente. Aunque hay que entender que los depósitos que hoy día uno hace, aclarar que puede ser depósitos a largo plazo, a corto plazo, o un depósito normal para darle movimiento diario, ¿verdad?, para los pagos de compromiso. Aupando pues Tailand en cuenta, pegaré, lleva.
1: Corre, circula.
3: Y claro, porque utilizar, porque hoy día anda ya le cogemos la plata ya en el bolsillo. Por otra parte, dice, se revela que la tasa de interés activa promedio ponderada en moneda nacional del sistema bancario y empresas financieras se ubicó en el 15,97, con una disminución mensual del 0,10% porcentuales y un incremento interanual del 1,29 puntos porcentuales según datos proporcionados por el Banco Central del Paraguay. Entonces, dice el informe que los créditos y depósitos crecieron en los primeros seis meses de este año, comparativamente con relación al año pasado.
1: ¿Ya Japón ahí entonces?
3: Sí. Ay, ¿cuál se te tomó paño en gato?
1: Vale. Vale.
3: Ajá, guayurendera. ¿Me minas eso?
1: Ah, no, y en el banco está. No te van a dar.
3: Así nomás, ¿verdad?
1: Bueno, sí. Se destaca también mucha información a través de redes sociales. Estaba viendo lo que publicó, por ejemplo, el Ministerio de Obras Públicas, los tallides, qué lindos que están. Cuando hay vientos fuertes o apante la hipotecuera.
3: Ay, mucha basura genera.
1: No,
3: mucho
1: pero a mí
3: trabajo.
1: Me gusta, alfombra
3: no,
1: rosa.
3: No, ya sé, pero pegó a Mapotía.
1: No, después sí, pero el trabajo de la dirección de aseo urbano yo creo que es uno de los más impecables de la municipalidad todo el tiempo, es ella, Chubecuera. Bueno, esto que mencionábamos bien temprano, sí. Y se destaca a través de la cuenta oficial de la Presidencia de la República, Estrellita Foods se convertirá en el primer frigorífico del departamento de San Pedro, con asiento en la ciudad de General Resquín. El anuncio fue realizado por el empresario Enrique Junqueira tras una reunión con el presidente de la República, Santiago Peña. Se destaca también que la inversión se ejecutará de manera gradual y una vez culminadas todas las etapas del proyecto, totalizará 41.2 millones de dólares. Generará más de 900 empleos directos e indirectos y alcanzará una capacidad de procesamiento de hasta 400 animales por día. Geta Higino.
3: Sí.
1: Constituye además un hito para el desarrollo económico del norte del país y fortalecimiento de la cadena de valor ganadera. El complejo industrial se distinguirá por su fuerte compromiso con la inclusión, ya que el 60% de los puestos operativos industriales estará destinado a mujeres de la región, promoviendo una mayor participación femenina en la industria frigorífica. El gobierno del Paraguay confirma y reafirma su apuesta por la industrialización como herramienta para generar empleo formal, agregar valor a la producción nacional y crear oportunidades que impulsen el crecimiento económico y una mejor calidad de vida para las familias de San Pedro, es lo que se destaca en este informe oficial de la Presidencia de la República.
3: Una vez instalada la industria y que esté operativa, ya full, por decirlo, puede llegar a emplear hasta 1,000 trabajadores y preferentemente van a ser trabajadores de la zona.
1: Sí, sí, 60% mujeres. Sí. Ya, Pellano.
3: Sí.
1: Bueno, señor, otro tema que se destaca, desvíos en corredor vial, las residentas por obras de drenaje a partir de este fin de semana. Fase 1, sábado 8 y domingo 9 de agosto, y la fase 2 desde el 10 al 30 de agosto, que es en el tramo Avenida General Aquino y Sudamericana. Tránsito guiado por la patrulla caminera es lo que se garantiza, y por supuesto el agradecimiento también a todos los circulantes por la zona por la comprensión. Así que para tener en cuenta, desvíos en corredor vial, las residentas por obras de drenaje desde este fin de semana.
3: Prestar atención, no andar alocadamente ni estar tocando la bocina a la gente porque el desplazamiento va a ser lento. O sea, que te picha la
1: tu
3: gente.
1: Bocina no convierte mi auto en avión, tengo algunas.
3: No es cierto, mi abuela. ¿Dónde era? Ayer estaba en una de esas. Ah, ahí en Luque. Entré en una calle, en una travesal, porque estaban yendo para la fisioterapia y un camión grande que le costó maniobrar por el espacio que tenía y lógicamente lo tenía que hacer con mucho cuidado. Y ralentizó ya eso por algunos, no sé, minutos, no sé, por algún momento dado. Ande igual la gente, peja puque, ponía, ajá, ya por erado camión, güey. Tengo de ciego un grande, además que hay un vehículo que está maniobrando para cruzar sin dañar otros vehículos estacionados. A la gente en Bahía Sombopula, ya me puse de la bocina para Paraguay.
1: Paciencia cero.
3: Le dije a la patrona, qué bárbaro a la gente, deja de plaguearte. No me plagueo, me asombra nomás que el
1: sentido
3: común.
1: También te dicen
3: común.
1: En tu casa, deja de plaguearte.
3: Me asombra nomás la reacción de la gente cuando es algo tan obvio que no...
1: Que no vas a resolver.
3: Claro que no podés hacer otras cosas, lleva.
1: Hablando de camión, ayer también... Y vi un camión de gran porte utilizando como señalero su mano. Y la ventana.
3: No hay allá.
1: ¿Cómo pico?
3: No, semejante. Solamente había intentado volar, no me gustaba.
1: Quería darse vuelta. Quería darse vuelta y entrar sobre Rodríguez de Francia. Uh-huh. Estaba viniendo por esa esquina de... Voy a decir el nombre. Saltarín Rojo, más o menos.
3: Ah, ya sería... ¿Ese es Rodríguez de Francia,
1: no
3: veo?
1: No, y... Hasta... No, y de esa calle estaba saliendo
3: Colón.
1: Y quería entrar a Rodríguez
3: por
1: de Francia.
3: Colón. Estaba saliendo por Colón.
1: Colón. Y usó su manito ahí de señalero.
3: Y costó semejante. Un semáforo, huevo, lleva.
1: Semejante.
3: Camión a llevar. Jaume, irresponsables son los choferes.
1: Y bueno, o el conductor. O las empresas. También,
3: pero vos como conductor mismo tenés que preocuparte, al fin y al cabo, tu seguridad.
1: Tu seguridad, pero si es tu herramienta de trabajo también, si no, por lo menos presionarle a la empresa. ¿Verdad?
3: Claro, tiene que empezar por vos. Pues, doña Jessica, para ese camión, ande yo leí foquitos adelante allá. Catupio, me hice BTI 10.000, por decirle, ¿verdad? Ajá, está de paso a cambiar acá, allá a Yohuahua, o a Yohuahua se va a cambiar allá, ¿verdad?
1: Bueno.
3: Así nomás funciona eso, ¿verdad?
1: Otra cosa.
3: Sí, señorita.
1: 7:49. Uh-huh. Semana
3: de la mañana.
1: Sí, ya es apotecté, imagina. Puede imaginar. Y al otro bloque hermoso. Semana de la lactancia materna. Exacto, arrancan días. Arrancan días en nuestro país y el Ministerio de Salud Pública intensifica la campaña, ¿verdad?, de sensibilización acerca de este importante rol de la madre de amamantar al bebé, ¿verdad? Porque ningún alimento sustituye la leche materna y es clave en el desarrollo del niño o niña. Dice la información, durante los primeros 6 meses de vida de tu bebé, la leche materna es el único alimento confiable y seguro porque está siempre disponible en la temperatura correcta, no necesita preparación y sobre todo es gratis. Mm. Es un impacto económico y también en la salud, en la calidad de vida del recién nacido. Y bueno, del 9 al 14 de agosto inicia la Semana de la Lactancia Materna 2026 y busca concienciar acerca de la importancia de poder dar al bebé leche materna en sus primeros meses de vida. Y seguramente mucho vamos a estar hablando todavía de eso porque se preparan varias actividades, charlas de concientización, información permanente, etcétera, etcétera, en todo el país. Y esto, por supuesto, está a cargo del Ministerio de Salud Pública. La lactancia materna es un acto de amor, pero también de protección, equidad y salud pública. Destaca la información. Este video que estamos viendo, donde hay un bebé chiquitito, tiene audio, Enrique, para compartir. Bueno, vamos a escuchar brevemente lo que se destaca desde el ministerio.
4: Muchas cosas sobre la lactancia.
5: No tengo leche, no suficiente, por eso le voy a dar fórmula. Es un mito. La verdad, la madre produce desde el nacimiento la cantidad de leche que el bebé necesita. Los primeros días, la leche que la madre produce se llama calostro y sale en pequeña cantidad porque el bebé necesita solamente esa pequeña cantidad, ya que su estómago es muy pequeño. Con el correr de los días, aumenta la producción de leche según la succión del bebé, y esto hace que cada vez la producción sea mayor.
3: Ya, mira, Juan, sin vergüenza, va a ir. Mi chiquito ya.
1: Bueno, Semana de la Lactancia Materna arranca el 9 de agosto y vamos a seguir hablando también sobre este tema, sobre todo generar información para las madres, ¿verdad? Aquellas que de repente son primerizas, que no tienen mucha información, que les da miedo porque puede pasar también, pero es muy importante para ella y para el bebé, sobre
3: y
1: todo.
3: Y recordar lo que siempre dice, los primeros 1000 días.
1: Claves.
3: Es muy importante, ¿verdad? Para el futuro del niño o la niña.
1: Sí, señor.
3: Bueno, y Paraguay no cuenta con el rótulo de país más barato de Sudamérica, dice.
1: ¿Qué pasó?
3: Ah, pues el índice de costo de vida elaborado por Numbeo compara el nivel relativo de precios de bienes y servicios de consumo entre países y ciudades. La medición toma a Nueva York como referencia con un valor de 100, dice, e incluye gastos vinculados con alimentos, restaurantes, transportes. Ay, yo tapas ir ese info, Nevaro. Combustibles, servicios básicos, vestimenta y recreación. El indicador principal excluye los alquileres y las cuotas hipotecarias que se presentan en índices complementarios, dice esta información, Jessica. Así que después ve las cosas con la ñan de la etapa, entonces ya nos cuesta un poco más. Y para los que vienen, yo sostengo que sienten todavía que no están así. Mm. Pero para los que estamos adentro, pues entonces probablemente. Dice, en la edición de mitad de 2026, Paraguay registró un índice de costo de vida de 31,99 puntos. Esto significa que, bajo la metodología de Numbeo, los bienes y servicios incluidos en la medición representan aproximadamente 31,99 del nivel de precios de Nueva York. A ver qué más dice. Aunque Paraguay continúa entre los países menos costosos de Sudamérica, su posición relativa cambió de manera considerable frente a la edición de mitad de 2025. En aquella medición, el Paraguay presentaba un índice de 22,82 puntos y ocupaba el último lugar entre los 11 países incluidos. Así que ahora de 22 saltamos a 31,99, entonces.
1: Bajamos en el ranking.
3: Exactamente. Bueno, hizo un año después, pasó al puesto 10 entre 12 economías y quedó como el tercer país con menor costo de vida de la región, solamente por encima de Ecuador y Bolivia. Así que, ¿en Ecuador? O sea.
1: No sé, nunca fui a Ecuador. A ver,
3: cuando estuve por ahí, me pareció una barbaridad, era el costo de vida allí. Pero
1: la información más
3: claro, y está actualizada también, ¿verdad? Hay que decir.
1: ¿Quién releva los datos?
3: ¿Eh? Y Numbeo, no sé qué dice la agencia o la bajo la metodología, dice, de Numbeo. A través de ese sistema se realizan seguramente con los datos proporcionados por cada país. Y supongo que en ese aspecto el INE maneja esos datos, ¿verdad?
1: O el BCP.
3: También, ¿verdad? Pero como que, viste que el, ¿cómo era? INE toma esos datos de encuesta de hogares, que lo hace en forma permanente, y manejan ellos también, ¿verdad? Y todos los datos, evidentemente, salen de los países también, ¿verdad?
1: Claro. Bueno, y otra información antes de cerrar, esto que se destaca a través de los portal de los medios del Estado, Petropar prevé mantener sus precios como los más competitivos del mercado en un escenario de subas. El presidente de Petropar, William Wilca, afirmó que la petrolera estatal no prevé un reajuste inmediato en los precios de sus combustibles, pese al incremento aplicado por algunos emblemas privados. Indicó que la empresa continuará evaluando el comportamiento del sector y que la idea es mantener los precios más competitivos del mercado. Lo que decía textualmente, nosotros somos hoy los más competitivos del mercado con este último ajuste que se hizo. El sector privado, estamos con el último ajuste que hizo el sector privado en el diésel, con un promedio de 700 guaraníes más bajo y en más de 300 guaraníes más bajos en gasolinas. La idea es, si amerita hacer un ajuste, seguir siendo los más competitivos, dijo el presidente de Petropar. Indicó también que esta semana seguirán evaluando el comportamiento del sector y que harán todo lo posible para poder estirar y mantener los precios actuales. Precisó que la decisión dependerá del análisis de las ventas, el nivel de reposición y la evolución de los precios internacionales, que en ese caso amerite un ajuste. Si amerita eso, se hará en forma responsable.
3: Bueno, algo más sobre lo que te estaba hablando de la metodología Numbeo. Eso significa motivación y metodología. Proporciona información gratuita sobre precios, permite a la persona calcular sus propios gastos. Usa el conocimiento de la calle, dice. Permite ver, comprar y compartir información sobre la calidad de vida. Recoge los siguientes datos sobre la calidad de vida en las cualidades coste de vida y poder adquisitivo. Asequibilidad de la vivienda. Así que esos factores tienen en cuenta. Así que en el mismo que estoy calculando. Pero eso es lo que arroja entonces el resultado actual hoy. Y puede ser.
1: Bueno.
3: Pero esa es la canasta básica familiar. ¿Qué voy a llevar?
1: Deflación. Tengo BCP Curí. Hey.
3: Ay, mandé. Ay, ¿cuál era feria? Ya, porque cada feria del Ministerio de Agricultura van y toman su dato. Entonces, por eso no.
1: A nivel.
3: Ya, también tenía pensado ese cura, no sé qué otra forma, ¿verdad? Porque si todos los días uno va y hace su compra y que no fuera de la feria, de esto podemos ir a muchas ventajas.
1: Así aprovecha la feria, venda y cuaye.
3: Aunque cuando y tega tú eres ya pues hay algunas compras de la campaña que hace con Mampar, con el paraguayo.
1: No, ahorrape. ¿No?
3: Ahorrape, ispea. Con Mampar, obras ahí adelante, que todo esto pago. Y puedes hacer después tu prorrateo y vas a encontrar alguna que otra diferencia.
1: Por hay que saber comprar realmente. Aprovechar, saber los días de
3: ella después. Puede vivir, sí. Y tenés que tener tiempo para eso.
1: Planificación en realidad. Y ahí no, lo que a veces tomar, la gente
3: claro,
1: falla.
3: Y eso, pues se planifica. Pues significa tomarte tu tiempo un día para eso. Planifica tal día, ya voy a tomar mi tiempo de tal hora para ayer puedo ir a un aprecio. Pero de hecho que en los mercados siempre se encuentran ventajas, hay que decir eso. Pero no, por eso todos, me digo. No todos van al mercado.
1: No,
3: a los mercados.
1: Hay formas de ahorrar si uno conoce del lugar que compre, ¿verdad? Los días de oferta.
3: Sí.
1: Saber qué usas y qué no también en el mes, porque a veces yo voy a Pareí, comprar lo justo o la cantidad necesaria para aprovechar las ofertas, ¿verdad? Todo eso cuenta, ¿verdad?
3: Porque
1: pero lleva su tiempo.
3: Eras haberte listado, por decirlo de nuevo, tu listado, 10 artículos a nivel de SUPI. Si ya creíste que eso era lo necesario que necesitaba en tu casa, no vaya a llevar 12 al final. Para decir nada, te fuiste a hacer un gasto superfluo. Así es. Y con el uso de la tarjeta también se puede aprovechar hoy día los reintegros, que también permite esa facilidad.
1: Puede
3: y
1: ser.
3: Ahorrar un poco más.
1: Yo no soy muy fan.
3: Bueno, 7:59. No, entonces ya se tapó la promo y un pedazo.
1: Claro, no, pero para eso pues tenés que tener tarjeta
3: claro,
1: de crédito.
3: Claro.
1: Porque con tu débito, por ejemplo, sí. No te da. Es de belleza ganar de cosas a la reintegro.
3: Sí, así es.
1: Barbaridad. Bueno, vámonos allá.
3: Y ajá,
1: vámonos.
3: ¿Cuánto de temperatura, Jessy?
1: 20.8, 21 grados, se actualizó.
3: Oyubimi.
1: 21 grados de temperatura, máxima de 30 grados y aviso meteorológico vigente. Omagé, San Calle, llegó pan calentito. ¿Quién nos envía, Marta?
3: No,
1: se adelanta, Ricardo, vamos a comer pan calentito.
3: No, eso es... ¿Cómo vas a comer pan a esta hora?
1: Vamos ya, Ricardo.
3: No.
1: Vamos ya, Ricardo.
3: Chao, chao. Buena jornada.

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0: Hola, buen día, ¿qué tal? ¿Cómo está? Maite Imbaishapa, 8 de la mañana con 12 minutos. Siempre, siempre, siempre una muy buena música nativa. Música nuestra. Ñanemba ete teva pura hey marca el inicio de cada edición de La Mañana Nacional junto con todo el equipo humano, periodístico, técnico, listo, presto para acompañarte en esta hermosa jornada de jueves. 6 de agosto del 2026. Y ya como se había anunciado antes tempranito y en horario, en estos momentos ya en pleno desarrollo el acto en la sede de la Armada Paraguaya con presencia del presidente de la República en su condición de comandante en jefe, actividad castrense habitual de cada mandatario de turno de los días jueves. Ya tenemos el detalle de la inauguración del Portal de Honor y Memoria, Galería de Comandantes y Héroes Navales. Ya tomamos el audio y compartimos esta transmisión conjunta de los medios del Estado de esta actividad primera del presidente de la República de la fecha.
1: Las capacidades necesarias para enfrentar con éxito los desafíos del siglo XXI. En nombre de los hombres y mujeres que integran este comando, les expresamos nuestro más sincero agradecimiento por honrarnos con su presencia y por el permanente apoyo que su gobierno brinda al fortalecimiento de la Armada Paraguaya. Sean todos bienvenidos a este comando, que hoy reafirma su compromiso de servir a la República del Paraguay con la misma entrega que inspiró a nuestros héroes y con la mirada puesta en los desafíos del mañana. Muchas gracias.
2: De esta manera, las palabras del señor comandante de la Armada Paraguaya. Acto seguido, invocación a Dios y bendición por parte del señor capellán de la Armada Paraguaya, capitán de navío, capellán Antonio Romero Jara.
3: Dios nuestro, nosotros te damos gracias, alabando tu nombre glorioso. En el nombre del Padre, del Hijo y del Espíritu Santo. Amén. Escucharemos las palabras del libro de las crónicas. Dijo David a toda la comunidad: Bendito eres, Señor Dios de nuestro Padre Israel, por los siglos de los siglos. Tuyos son, Señor, la grandeza, el poder, la gloria, el esplendor, la majestad, porque tuyo es cuanto hay en el cielo y en la tierra. Tú eres Rey y soberano de todo. De ti viene la riqueza y la gloria. Tú eres Señor del universo. En tu mano está el poder y la fuerza. Tú engrandeces y confortas a todos. Por eso, Dios nuestro, nosotros te damos gracias, alabando tu nombre glorioso. Palabra de Dios. Te alabamos, Señor. Oración. Dios Padre Todopoderoso y siempre fiel, que sometiste al hombre el mundo creado para que nos ayudáramos mutuamente por la caridad, dígnate atender nuestras súplicas y oraciones de esta mañana, con las cuales imploramos tu bendición y tu gracia sobre esta ceremonia de inauguración del Portal de Honor y Memoria Naval, Galería de Comandantes y Héroes Navales y Sala de Planificación y Dirección Estratégica, para que cada uno de nosotros, miembros de la gran familia naval, te reconozcamos a ti como el bien supremo, nos amemos como hermanos y nos respetemos con sincero corazón. Por Jesucristo nuestro Señor. Amén. Y la bendición de Dios Todopoderoso, en el nombre del Padre, del Hijo y del Espíritu Santo, descienda sobre cada uno de ustedes y permanezca para siempre. La Virgen Estela Maris, patrona de la Armada Paraguaya, ruega por nosotros.
2: Solicitamos respetuosamente al excelentísimo señor presidente de la República y comandante en jefe de las Fuerzas Armadas de la Nación, Santiago Peña Palacios, y distinguidas autoridades presentes, adoptar el dispositivo para el corte de cinta inaugural.
4: Ya en estos momentos el corte de cinta inaugural aquí en la Armada Paraguaya, con presencia del presidente de la República, Santiago Peña, quien encabeza el acto de inauguración del Portal y Honor y Memoria, la Galería de Comandantes y Héroes Navales y la nueva Sala de Planificación y Dirección Estratégica aquí en el Comando de la Armada Paraguaya, y estas obras que buscan preservar la memoria institucional y fortalecer la capacidad de planificación estratégica de la Fuerza Naval. Cuando ya en estos momentos el presidente procede al recorrido dentro de estas instalaciones, acompañado también de las diferentes autoridades, luego del corte de cinta en lo que respecta a esta inauguración del portal y honor y memoria, la Galería de Comandantes y Héroes Navales. Nos vamos ingresando a uno de los salones. Nuestra actividad que también corresponde lo que tiene que ver también ya con las obras que buscan preservar la memoria institucional y fortalecer la capacidad de planificación estratégica de la Fuerza Naval. En estos momentos, el presidente de la República, también en su carácter de comandante en jefe, y el ministro de Defensa Nacional, hablamos de Óscar González, descubrimiento de placa, luego del corte de cinta. Acompaña también el vicealmirante, comandante de las Fuerzas Armadas, Cristian Rotella. Descubrimiento de placa. En estos momentos prosigue el recorrido por una de las galerías. Estas nuevas instalaciones habilitadas aquí en las Fuerzas Armadas, la Armada Paraguaya. Esta es la Galería de Héroes Navales, en donde el presidente también recibe los detalles de esta nueva galería, lo que tiene que ver aquí en la Armada Paraguaya, y está recorrido por las nuevas instalaciones habilitadas en el Cuartel General de Comando de la Armada Paraguaya, en una jornada que combina la preservación de la historia con la mirada puesta en el futuro de la defensa nacional y en lo que tiene que ver esta primera parada, que corresponde también una de las miradas, primeramente al Portal de Honor y Memoria, un espacio concebido para rendir homenaje a quienes con vocación de servicio y compromiso con la patria formaron parte de la historia de la Armada Paraguaya, y este sitio que representa un reconocimiento permanente a hombres y mujeres que contribuyeron al fortalecimiento de la institución a lo largo de los años. Y posteriormente, esta visita a la Galería de Comandantes y Héroes Navales, donde se encuentran retratos y referencias de quienes ocuparon la máxima conducción de la Armada y figuras destacadas de la historia naval paraguaya. Cada imagen que refleja una etapa de la evolución institucional y recuerda el legado de quienes dedicaron su vida al servicio del país. Y esta memoria histórica que constituye uno de los pilares de las Fuerzas Armadas, conocer el pasado, que permite también de esta manera comprender lo que dicta la historia y conocer un poco más también en este ambiente de presente y proyectar un futuro basado en los valores de disciplina y patriotismo. Va ingresando nuevamente el presidente de la República en otro de los salones. Acompaña el ministro secretario permanente del CODENA también. Uno de los salones mirando los valores de disciplina, patriotismo, profesionalismo y compromiso con la soberanía nacional. Y este recorrido continúa en la sala de planificación y dirección estratégica, un ambiente renovado destinado a la coordinación de acciones y a la toma de decisiones dentro del comando de la Armada, un espacio que incorpora mejores condiciones para el trabajo institucional y fortalece la capacidad de planificación de una de las ramas de las Fuerzas Armadas de la Nación. Esta inauguración de estas dependencias también refleja una apuesta por la modernización institucional sin dejar de lado el respeto por las tradiciones y la identidad histórica de la Armada Paraguaya. Durante esta visita, el presidente, quien dialoga con las autoridades militares encabezadas por el comandante de la Armada, vicealmirante Cristian José Rotella Valdés, se va interiorizando sobre las características de cada uno de los espacios y el aporte que tendrán para el funcionamiento de la institución. La Armada Paraguaya, que cumple un rol estratégico para el país, además de la defensa de los intereses nacionales en los ríos y espacios acuáticos, participa activamente en operativos de seguridad, asistencia humanitaria durante emergencias, apoyo logístico y acciones coordinadas con otras instituciones del Estado. Y con esta inauguración, la institución incorpora infraestructura destinada tanto a preservar su patrimonio histórico como a fortalecer sus capacidades operativas y de conducción en una ceremonia que reúne autoridades nacionales, militares e invitados especiales. De esta manera, el presidente prosigue con este recorrido en lo que tiene que ver la inauguración de espacios históricos aquí en la Armada Paraguaya. El presidente encabeza el acto de inauguración con presencia del comandante de la Armada Paraguaya. Mientras esperamos al mandatario en este sitio, también al comandante de la Armada Paraguaya. Bien, de esta manera el presidente de la República, compañeros, cumple y con las autoridades en comando en jefe lo que tiene que ver con las principales actividades del presidente del día de la fecha, ya con este recorrido por la galería y por lo que tiene que ver la galería comandantes y héroes navales y la nueva sala de planificación y dirección estratégica en el comando de la Armada Paraguaya, estas obras que buscan preservar en ese aspecto la memoria institucional y fortalecer la capacidad de planificación estratégica de la Fuerza Naval. En estos momentos el presidente de la República cumple con comando en jefe, en su carácter de comandante en jefe de las Fuerzas Armadas de la Nación. Ya en algunos minutos más el presidente de la República culmina con esta reunión que suele desarrollar habitualmente los días jueves y nosotros volveremos con cualquier novedad aquí desde la Armada Paraguaya. Vamos a la pausa, en instantes continuamos desde los medios del Estado.
0: Muy bien, muy amable, muchas gracias Francisco Elvechu Paredes. Entonces, con esta actividad del presidente de la República de la fecha, informando con todos los detalles para los medios del Estado paraguayo. Hoy jueves, en coincidencia con la actividad castrense, entonces esta primera labor oficial en agenda del mandatario paraguayo. Son las 8 de la mañana, 8:25. Está el servicio meteorológico, una alerta, un servicio especial, un aviso especial. Sí. Dice, habla de núcleos de tormenta que se desarrollan sobre zona de cobertura, por lo que no se descarta ocurrencia de fenómenos, ¿verdad? Lluvia sería, acá no habla de vientos. Departamentos específicos afectados: San Pedro, noreste de Cordillera, Guairá, Caguazú, Casapá, noreste de Itapúa, noreste de Paraguarí, sur de Alto Paraná, Amambay, oeste y centro de Canindeyú, dice el informe meteorológico sobre lo que puede que ocurra, porque haré pronóstico. La temperatura de la hora 21 grados, humedad 73%, vientos del noreste a 24 kilómetros por hora. Para hoy se anuncia una temperatura máxima de 30 grados, con lluvia dispersas y ocasionales tormentas eléctricas. Para mañana igualmente lluvias dispersas, luego mejorando. Y después ya nada, para sábado nada, domingo nada. Pero ¿saben qué aparece de vuelta para a partir del sábado? Frío al amanecer. ¿Cuánto de mínima? 12. Para el domingo, fresco, mínima 13. Para el lunes de vuelta, frío a fresco, mínima 12. De a poquito va instalándose de vuelta el clima y temperatura correspondiente luego a esta estación del año, que es el invierno. Araro. Ayepa. Bueno, sabemos, sabemos y disfrutamos, tenemos el privilegio como país de tener este clima de invierno. Ha de ser una de las pocas zonas, partes o regiones del mundo donde se da el clima así, ¿verdad? Qué gusto cuando te dice, bueno, acá todo el año tenemos una temperatura entre 23 a 25 grados. Qué gusto, o sea, ¿eh? Ahí no se necesita abrigo por esos lugares, ¿eh? Y hay lugares así. Y acá al lado, en el país vecino, desde Brasil ya hay zonas así. Según nos comentan algunos referentes diplomáticos y otras personas que conocen de eso. Qué gusto, ¿verdad? Qué gusto ese clima así. Bueno, señores, hay un... Bueno, ya es exfuncionario, ¿verdad? De la ANDE, que estafó a varios clientes. ¿Qué hacía el hombre? Cobraba

0: Y, pero sin embargo, fueron estafados. El esquema cayó cuando varios clientes reclamaron que seguían figurando con deudas. Claro, Enrique fue, pagó, con esfuerzo pagó uno o dos, y sin embargo seguía figurando. Entonces va y pues yo ya pagué, acá tengo el comprobante, ¿verdad? Bueno, mi tía, repito, factura falsa. Tenía el logo de la institución, todo, todo, todo, pero clean caja. ¿Y quién es este caballero? En falta, Marcos Manuel Argüello Agüero, 35 años recién tiene. Arrestado ayer en Asunción sobre la avenida Fernando La Mora. Contaba con orden de captura por una condena por estafa y producción de documentos no auténticos. Bueno, el comisario Juan Pereira informó que 8 personas fueron estafadas y que el monto total llegó a 120 millones de guaraníes. Muy buena plata, ¿eh? Buena plata, pero no de esa manera, compañero ciudadano. No, no, no. El hombre trabajaba en el área de cobranzas, más vale que trabajaba, ¿verdad? Más vale. Sección de usuarios de media y alta tensión, donde recibía los pagos, pero no los ingresaba al sistema, sino que se quedaba con el dinero de la gente para simular la operación. El funcionario les entregaba un recibo con membrete de la ANDE y todo. Chiche, bombón, hambrena hoy. Y feliz, contento, contenta la señora, el señor. El joven, ¿por qué no? Porque ya pagó. Ah, por fin pude pagar uno, por fin pude pagar dos. Ahora me puse al día, pero sin embargo no, ¿verdad? ¿Qué pasa en estos casos, che? ¿Será que se considera lo que el cliente pagó? Es una buena pregunta para la gente de la ANDE, ¿eh? ¿Qué pasa en estos casos? Porque si uno ya pagó, ¿verdad? Es un pagador de buena fe, si vale el término. No me suena bien, pero alguien que pagó de buena fe. O pagamos, competimos, coin factura o saldó. Repito, con esta posibilidad que da la ANDE para con descuentos y pagos fraccionados. ¿Y pero cómo queda? ¿Será que la institución considera y recae todo en el funcionario deshonesto? Y bueno, dejamos ahí preguntando, picando eso, ¿verdad? Hasta ahí lo que podemos decir. Cualquier cosa fuera de esa sería una total irresponsabilidad de mi parte porque no sé, pues. Entonces pregunto nomás y me quedo ahí. En un momento dado seguramente vamos a hablar con la gente de la ANDE, qué pasa en estos casos, ¿eh? ¿Y hasta qué recomiendan por ahí los de la ANDE para evitar un caso probable, posible? ¿Sí? Pero ¿cómo? Si ya uno fue hasta la institución y le pagó ahí al cajero y este hizo el calagüichi ahí. La macanada. Bueno, pero igual, hay que acercarse igual a honrar la cuenta, señores. Y pedir documentos, señores. Por más falso que esto sea, a la hora de reclamar, te va a servir. Porque tenés un comprobante de pago. O si uno hizo a través de transferencia, tiene todo, todos los. Tiene todos los datos del banco, del monto, la fecha, todo, a donde hizo, todo completo. Todo, todo, todo. Todo eso sirve a favor del. Sirve para quien desembolsó, pagó, cubrió, honró una cuenta, ¿eh? Bueno, Villa Elisa. ¿Qué hay en Villa Elisa? Tienen proyectado hacer la torta más grande del país. Y cuando hablamos de grande, es largo. Bueno, ya se hizo la sopa más larga, la chipa más larga, más grande. Y es una cuestión larga. Larga, sí, ojo. El festejo incluirá chocolate, helados, juegos, sorteos y show. Estamos llegando al Día del Niño, ¿eh? También habrá actividades en Asunción, Ciudad del Este y Hernandarias durante agosto. La torta más grande del país será preparada en Villa Elisa para celebrar el Día del Niño. Hay una marca de helados que organizará el festejo el sábado 22 de agosto. Muy bien, gracias, Pati. Ya a lo que me había anunciado Pati. Vamos rapidito ya al segmento de las entrevistas. Ya está en línea de comunicación para ellos el señor Juan Marcelo Fernández, viceministro de Planificación, Programa y Proyectos del Ministerio de la Niñez y la Adolescencia, para brindarnos detalle de lo que es el plan de cobertura de la institución del MINA en el Rally del Paraguay 2026. Hola, viceministro, ¿cómo estás? Buen día.
1: Buenos días, querido Alejandro, a toda la audiencia de Radio Nacional. Muy contento de poder conversar contigo y bueno, de un tema muy importante, un evento muy significativo una vez más para nuestro país, que es el Rally del Paraguay.
2: Sí, señor.

0: señor viceministro, es la segunda ocasión también ya que el MINA estará presente en esta jornada motor.
1: Así es, el año pasado ya tuvimos como la mayor parte de las instituciones del gobierno del Paraguay la primera experiencia en este marco y bueno, vamos preparando unos dispositivos que hacen un poco a la promoción, a la prevención y a la protección de los derechos de niños, niñas y adolescentes, desde lo que se refiere a la capacitación al gremio hotelero, al gremio de taxistas, a las plataformas, al propio sistema de protección, a la comunidad de los niños que ya se van desarrollando desde semanas atrás. Tenemos también un dispositivo de protección en donde el ministerio va a ofrecer un espacio de cuidado alternativo para los niños cuyos padres realizan actividades laborales en el evento, o bien de que los niños estén expuestos en la vía pública, ¿verdad? Asimismo, también vamos a estar contando con un dispositivo de circuito en donde habrán funcionarios que en cada tramo, en los 22 tramos de competencia, van a estar recorriendo y un poco visibilizando la situación de los niños, entendiendo de que esto es un evento en donde la familia entera se suma. Entonces, en los diferentes circuitos van a estar los conocidos chalecos rojos monitoreando la situación. Y también no olvidar de que no solo termina la actividad en la competición, en los tramos, sino que también luego se traslada eso a las ciudades, en donde también vamos a estar trabajando activamente con las CODENIS de las municipalidades para hacer ese monitoreo. En ese sentido también tenemos un dispositivo de protección y de protocolo, en donde en el caso de que ocurra una situación, ya tenemos un protocolo definido y que se va a activar con las diferentes instituciones, con el dispositivo de respuesta inmediata, con la CODENI, con el Ministerio de la Defensa Pública, con el Ministerio Público, entre otros actores para, digamos que, abordar en forma correcta, eficiente y que si hace falta o es necesario tomar medidas de urgencia, se lo haga de la manera más eficiente y más rápida, ¿vale? Y por supuesto un dispositivo de comunicación que vamos a estar un poco trabajando todo lo que tenga que ver con la promoción de los derechos, la prevención por sobre todo, y que bueno, detrás de esto hay un gran equipo de 100, más de 100 recursos humanos, tanto del Ministerio de la Niñez como de otras instituciones del sistema de protección de niños, niñas, adolescentes, así que esperemos que un año más sea un éxito y que garanticemos el cumplimiento de los derechos de niños, niñas y adolescentes.
0: Ya, son más de 100 funcionarios entonces, viceministro, que fueron capacitados, entrenados para esta tarea de monitoreo, prevención y asistencia constante, como nos indica. Son tareas específicas, especiales, acorde al evento, viceministro, ¿no?
1: Sí, totalmente. En realidad se hace una inducción nuevamente porque muchos de los funcionarios que este año están, digamos que, compenetrados con el plan operativo, ya lo hicieron el año pasado, pero se hace una retroalimentación constante y se hace en base a los ejes de ese plan operativo. Por una parte la promoción, que se trata de la visibilidad de los servicios y de los derechos a través de la comunicación, de los flyers, de las gacetillas, de las informaciones que se puedan brindar a la ciudadanía, entendiendo de que somos aliados en el marco de la protección. Desde la prevención también, como bien te dije, con la capacitación al sistema de protección, de que en realidad tiene un abordaje especializado, ¿verdad? Porque el contexto lo denota así. Y también por el tipo de vulnerabilidades que tuvimos el año pasado, ¿verdad? Tanto lo que se da más en base al trabajo infantil de niños y niñas, o la negligencia por la falta de supervisión extravía de los niños. Tuvimos algunos casos de trata y explotación y algunos sanados irregulares en la zona fronteriza, pero en base a eso un poco fuimos haciendo un proceso de mejora continua para capacitar, para dar una una mejor respuesta, y obviamente también en caso de que ocurra algo y que un niño debe de alguna manera ser protegido en forma inmediata, tenemos habilitado un dispositivo de protección en donde está previsto el pernote y toda la alimentación durante el tiempo que requiera ese niño protegido.
0: Estas faltas que nos mencionó viceministro se acrecenta también acorde al evento de este tipo, de esta envergadura, independientemente a las zonas o los departamentos donde se realice, seguro, ¿no?
1: Sí, totalmente. Esto es un evento histórico, un evento también que trae un desarrollo social, económico, cultural. Sin embargo, también nosotros tenemos que prever ciertos riesgos en la implementación de la competencia. Y bueno, en ese sentido ya estamos preparados para ello. El año pasado también no tuvimos realmente muchos casos, pero desde esa perspectiva, de igual manera, la prevención de ciertos riesgos, estamos totalmente ajustados a los protocolos, a las diferentes situaciones que se dieran, para que en definitiva el impacto, si ocurre, fuera el menor posible.
0: Esto incluye también, viceministro, instituciones y funcionarios del departamento propiamente como anfitriones.
1: Sí, tenemos un trabajo un poco también en la descentralización de las competencias y las responsabilidades, y tenemos que empezar hablando con los funcionarios del Ministerio de la Niñez que se encuentran en el departamento de Itapúa, ¿verdad? Lo que logísticamente también nos trae mayor facilidad y también mayor conocimiento del terreno. Por otra parte, también estamos trabajando con las diferentes instituciones públicas que hacen a su misión la protección de los derechos de niños, ¿verdad? La Secretaría Departamental de Niñez y Adolescencia, las CODENIS, por supuesto también otras instituciones como la Policía Nacional, la Defensoría Pública, el Ministerio Público, es decir, todo el sistema de protección local vamos a estar, digamos, que implementando a través de un solo protocolo único en donde tengamos el mismo criterio de abordaje en todas las situaciones y que efectivamente podamos de alguna manera, desde el abordaje, la articulación y la intervención, ser efectivos en la protección de los derechos que podrían ser vulnerados.
0: Ya, en lo que hace al contexto del evento, viceministro, para los rayistas, ¿cuál va a ser la temática? ¿Hay algún número donde puedan comunicarse de ello o simplemente llegarse hasta los chalecos rojos que, según nos comentó, estarán distribuidos por diferentes zonas, tramos, etapas de la competencia? ¿Cuál va a ser la temática de denuncia de una presencia al menor que no implica precisamente que esté en riesgo? Un menor, digo, viceministro.
1: Sí, en realidad nosotros en el dispositivo de comando central vamos a estar, digamos, que identificados en un stand dentro de la costanera, en donde van a estar todas las instituciones públicas, partiendo desde ese lugar como un comando central en donde las personas pueden acudir. En segundo término, podemos hablar de que los chalecos rojos van a estar monitoreando constantemente los tramos, van a estar identificados, van a estar a la par de ir monitoreando la presencia de los niños también, entregando, digamos que, mensajes de protección a través de flyers, panfletos y demás a las familias y a los competidores. Y en este caso, ante la presencia de una situación, van a estar visibilizados en los tramos los chalecos rojos en esa tarea de monitoreo. Y también señalar que tenemos el número 147 del Fondo de Ayuda del Ministerio de la Niñez y la Adolescencia, de que todo ciudadano puede llamar en forma confidencial, en forma gratuita, a las 24 horas para dar aviso sobre una situación, y que a nosotros nos permitiría también acudir a partir de esa noticia, esa información, acudir para verificar la situación de esa supuesta vulnerabilidad, ¿verdad? Entonces, tenemos de esa manera una conexión inmediata, una interacción inmediata con la ciudadanía, que también son los aliados estratégicos para identificar los casos, y que por sobre todo garanticemos de que esto sea una fiesta de nuestro país, de nuestra familia, del deporte, y que a través del cuidado del evento, a través del cuidado de los niños y sus familias, sea también algo sostenible en el tiempo.
0: Ya, ¿desde qué fecha, viceministro, ya el MINA con todos los funcionarios chaleco rojo estarán ahí para brindar todos estos servicios?
1: Bueno, nosotros a nivel local ya empezamos, Alejandro, ya empezamos un poco el proceso del dispositivo de prevención con las capacitaciones también, ¿verdad? En el sentido de que de alguna manera la vulnerabilidad de los derechos se da en forma transversal en diferentes situaciones, ¿verdad? Es decir, ante un caso, por darte un ejemplo, de trata o de explotación sexual, hay medios, por ejemplo, generalmente se utiliza una plataforma, un taxi, se lleva y van al hotel, ¿verdad? O sea, estamos haciendo la capacitación para estos estamentos que generalmente ante estas situaciones tienen algún tipo de intervención, digamos que hasta sin querer, ¿verdad? Entonces, previniendo eso y dando estas alarmas, finalmente estas personas pudieran estar ayudando a la causa de la protección. Y en ese sentido también estamos haciendo esas capacitaciones. Estamos haciendo capacitaciones para las comunidades de los tramos, en el sentido de que un evento masivo también trae riesgos presentes. Entonces estamos trabajando con los vecinos, estamos trabajando también con las escuelas para prevenir todo lo que podamos hacerlo desde ya. Y en todo caso, si ocurre, también que la gente sepa a dónde acudir, cómo acudir, como bien has preguntado anteriormente, ¿verdad?
0: Eso es.
1: Pero ya en cuanto al dispositivo, ya de los tramos y los eventos, estamos organizando desde la fecha, desde el primer día, desde el 27 hasta el 31, que vamos a estar un poco teniendo una presencia permanente hasta el fin del evento, y bueno, con la perspectiva de que a partir de estos abordajes preventivos, por sobre todo, y de protección, podamos tener una competición exitosa y que nuevamente nuestro país sea un ejemplo a nivel mundial en cuanto a la organización. Decirte de que este plan operativo que tenemos, el año pasado lo lanzamos, este año también vamos a hacerlo, es el primer plan operativo a nivel mundial en materia de niñez y adolescencia, que verdaderamente nos llena de orgullo, y también fue destacado por el propio presidente de la República, el presidente de la FIA, como una buena práctica de la protección.
0: Ya, en lo que hace precisamente lo que fue la edición anterior en cuanto a las tareas, ¿cuál fue el resultado, viceministro?
1: Fue un resultado muy positivo en el sentido de que nos dimos cuenta que la tarea que hemos hecho durante todo el tiempo anterior a las competencias, digamos que tanto desde la promoción de los derechos como desde la prevención, tuvo un resultado positivo en base a que no hubieron casos en cantidades, y solo tratamos, digamos, que casos puntuales, como bien te comenté en forma anterior. Y me parece que a partir de una evaluación que hemos hecho el año pasado, para tener un poco este proceso de mejora continua y cada vez ser más eficiente y cada vez dar un mejor servicio a la ciudadanía, hemos detectado tal vez en cuanto a algunos cuellos de botella que refieren un poco a lo logístico en la entrada en los tramos, porque como sabes, 24 horas antes ya los tramos se cierran, entonces nosotros un poco con una anticipación tenemos que ir un poco entrando en esos lugares, y que sobre todo también de que por más que la competencia son en esos días, los fanáticos del deporte van entrando días anteriores ya para acomodarse, ¿verdad? Entonces, en ese sentido también, en ese proceso de mejora, incorporamos nuevas acciones, nuevos dispositivos para prever esas situaciones. Pero en resumen, yo creo que fue un éxito total desde la prevención, de la promoción y de la protección. En los casos puntuales que hubieron, fueron tomadas las medidas que de urgencia que fueron necesarias y ningún niño resultó, digamos, que lesionado en sus derechos.
0: Qué bueno, qué bueno. Viceministro, te agradecemos el tiempo, el contacto, por compartir estos detalles con la ciudadanía y esperemos que la labor y la intervención del ministerio como institución y los funcionarios propiamente sea lo menor posible, que puede ser una señal de que las cosas se están haciendo bien también. Verlo de ese lado, de esa manera, viceministro.
1: Así es. Muchísimas gracias a vos, Alejandro, por el llamado. Estamos muy contentos también de poder contar con un aliado estratégico como lo es la Radio Nacional. Y bueno, le mando un saludo cordial a toda la audiencia, a ustedes, y hasta un próximo contacto.
0: Hasta un próximo contacto, a las órdenes siempre. Buena jornada, viceministro.
1: A las órdenes.
0: Igualmente, señor. Muy amable, el señor Juan Marcelo Fernández, viceministro de Planificación, Programa y Proyectos del Ministerio de la Niñez y la Adolescencia. Todo listo, todo preparado, todo previsto para lo que será esa histórica jornada de vuelta del 27 al 30 de agosto, la segunda edición del Mundial de Rally en su ruta a Paraguay, esta vez con tramo ampliado, y todo lo que ya genera eso, ¿verdad?, en materia de expectativa. Totalmente fueron capacitados todos los sectores involucrados, hotelería, gastronomía y otros, y el MINNA, Ministerio de la Niñez, no escapa a esos preparativos, también con todo este despliegue ya para brindar igualmente la atención. Cuando uno nota una presencia de un menor, de un niño o una niña, que no significa que esté en riesgo, esté siendo vulnerada precisamente, ¿verdad? Pero si hay algo más grave, que esperemos que no, por supuesto, acercarse a uno de los chalecos rojos que son funcionarios del MINA, que son agentes sociales, o llamar al 147, el Fono Ayuda, que es una línea directa, una línea gratuita, para algún tipo de denuncia de irregularidad que involucre a menores, que uno pueda notar que en estas jornadas de mucha pasión y mucha concurrencia, ¿sí?, como lo fue sin duda el año pasado, en esa primera edición, primera experiencia, todo el concepto que quedó luego y toda la expectativa que eso genera para esta edición presente, para esta edición próxima. Ñaguaje Indema, 27 al 30, rapidísimo pasa todo, ¿eh? Que todo esté bien antes, que todo esté bien durante y que todo esté bien después. Y dejemos bien, bien en alto, de vuelta el nombre Paraguay, en lo que hace la organización, comportamiento cívico de la gente. Porque siempre digo esto, ¿verdad? Quien es rayista de verdad va a esas jornadas, esas tres jornadas, esos tres días de competencia, de alta competencia, a disfrutar del rally. Igual que el que es hincha, verdadero hincha, se va a la cancha y ver a su club, ¿verdad? Ganar, empatar o perder, pero va para eso, ese fin, ese propósito, no a generar inconvenientes, no a atentar contra terceros. En ese caso, congratular de vuelta a toda la gente que formó parte de esa primera edición del rally, porque se comportaron bien los muchachos, ¿eh? Orajala y Silla, Orajala y Cabe, Orajala y Tereremi, Tererupami. Y vibraron con todo. Se vibran mátares sobre muralla, sobre alambrado. Diferentes maneras de cómo uno vivió el rally, pero sin incidentes, ¿eh? Y esperemos que todo esto sea así de vuelta. Y confiamos en nuestra gente que así va a ser, definitivamente, para apuntar también a lo que podría ser. ¿Y qué podría ser? Ahora se acordó tres ediciones, ¿sí? Tres ediciones. Es lo que se acordó por ahora con la FIA, ¿verdad, Pati? Con posibilidad de ampliar, de hacer que Paraguay sea una ruta permanente del rally mundial, ¿eh? Y apuntamos a eso, vamos a eso, ¿eh? Bueno, son 8:54. Me dice Pati que tenemos pausita. Luego está el invitado ya, ¿verdad? Bueno, ya les digo. Un ratito, Pati, voy a mencionar nomás. Acá está. Luego vamos a hablar con el doctor Carlos Duarte Reguera. Él es jefe del servicio de oftalmología del Hospital Central del Instituto de Previsión Social. Oftalmología. o u oculista, como quieran, ¿sí? Entonces, todo lo relacionado al servicio, casos, todo, a vuelta de la pausa con el doctor Carlos Duarte Reguera. Breve pausa, ya volvemos.
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0: 9 de la mañana con un minuto, la temperatura de la hora es de 21 grados, reiterando que el aviso meteorológico sigue en vigencia para la zona este de San Pedro, centro y este de Guairá, centro y este de Caaguazú, noreste de Caazapá, centro y sur y noreste de Alto Paraná, centro, oeste y sur de Mambay, centro y oeste de Canindeyú. Señores, para tener en cuenta. 21 grados de temperatura tenemos a estas horas, la sensación térmica es la misma temperatura ambiente, el pronóstico indica para la jornada de hoy jueves que vamos a tener una máxima de 30 grados, una jornada cálida vamos a tener y depende si está despejado Jacu y de nuevo la vez pasada el lunes, martes por ahí fue así, salió el sol, se despejó y se sintió realmente más que cálido, fue una jornada calurosa, pero para mañana viernes habla de una máxima de tan solo de 20 grados y una mínima de 13, así que vamos a tener un buen ambiente ya como cierre de semana y lo que sería en este caso ya el fin de semana, incluyendo sábado y domingo, con una temperatura mínima entre 12 y 13 grados, señores. Bueno, hace un tiempo estuvo de visita con nosotros aquí en la radio el doctor Carlos Eduardo Reguera, quien es el jefe de servicio de oftalmología del Instituto de Previsión Social, donde en aquella ocasión hablábamos, a pesar de la valencia y las dificultades que se tienen, era un servicio que relativamente funcionaba bastante bien, gracias al esfuerzo del personal y sobre todo encabezando ese equipo, ¿verdad? Han hecho en ese aspecto para que ese servicio sea eficiente y cumpla con su rol. Hoy lo tenemos nuevamente prácticamente un año después y sobre todo después de haber presentado también un informe importante ante el Consejo del Instituto de Previsión Social esta semana, donde dio números importantes y la necesidad también de ir modernizando ese servicio. Así que, doctor, un gusto tenerte aquí nuevamente en la radio y charlar un poco de ese servicio muy, pero muy importante. Y por algo ella es chaponaz y gusto le ya hacer las cosas y ponerlas sobre todo, ¿verdad, doctor? ¿Cómo estás?
1: Buenos días, Ricardo. ¿Cómo está? Buenos días a la audiencia.
0: Bueno.
1: Gracias por la invitación nuevamente.
0: No, tu casa y sobre todo ahora sí es que para hablar lo que concierne a los servicios médicos, tanto del Ministerio de Salud como así tan IPC. Y en este caso vamos a estar hablando de algo muy, pero muy importante, la vista, la visión a llevar. ¿Cómo está el servicio realmente hoy del IPS, doctor, en este momento, ¿verdad? Con una nueva administración con el doctor Ricardo Isaías Fretes, que creo que preocupado en conocer la realidad de todos los servicios y en ese aspecto el suyo, estamos hablando de la en dirección, por decirlo así, del servicio de oftalmología del IPS, ¿cómo está?
1: Justamente el martes hicimos la presentación de lo que era el servicio, el presidente... acá uno de los jefes de servicio nos solicitó que hagamos la presentación, los déficits, la fortaleza, o sea, el análisis FODA de lo que es el servicio de cada uno, ¿verdad? Dentro de todo nosotros estamos muy bien, estamos ofreciendo varios tipos de estudios, como siempre, terapias de última generación. Siempre estamos en déficit, lógicamente, con relación a la lista de espera, ¿verdad? O sea, realmente es muy difícil llegar a la demanda, o sea... La lista de espera siempre existe, nunca podemos tener lista de espera en cero. Y lógicamente, o sea, pero eso es algo que cuanto más consultoría habilitas, igual vas a tener lista de espera. O sea,
0: yo siempre digo eso.
1: La necesidad siempre aumenta a medida que... Sí.
0: También el servicio, de acuerdo a lo que vos brindás, se llena.
1: Así mismo, igual se llena, siempre, sí. Siempre está lleno. Uh-huh. Y estamos hablando de todos los servicios, no solo de oftalmología. El sí. Hospital Central estaba abarrotado, el Hospital Lingavi estaba abarrotado, las periféricas también. A medida que crece la demanda, la oferta, perdón, también la demanda crece.
0: Sí, así es. Y en ese sentido, doctor, con relación al servicio en sí, ¿qué tanto ha quedado en el tiempo, por decirlo de esa manera? Porque hay que decir que cuando se trata de... El área de la salud, creo que sobre todo en cuanto a la vista, también es importante la incorporación de nuevos equipos, de nueva tecnología, como para que se tenga una mayor precisión y mayor certeza también en el diagnóstico a la hora de realizarlo.
1: En mi administración hemos incorporado varios equipos, también uh-huh. incorporamos fármacos nuevos de última generación y ahora hemos solicitado nuevamente un equipo nuevo, ¿verdad? Porque tenemos un angiógrafo digital que ya tiene su edad, uh-huh. tiene sus años, tiene 18 años, sigue funcionando perfectamente, las imágenes son bastante nítidas, pero ya necesitamos algo más nuevo para realizar trabajos, uh-huh. algunos proyectos, observar mejores imágenes. Dentro de lo que es el diagnóstico de retina, un angiógrafo digital nuevo. Hemos solicitado, ahora está en vías de compra. Esperemos que pueda entrar con el canon de las universidades, que últimamente es muy útil para nosotros, la compra de equipo por canon de universidades hasta cierto monto, lógicamente. Posterior a ese monto, lógicamente, tiene que entrar en proceso de licitación, que ya es mucho más largo, pero tratamos de que todos los equipos que estamos adquiriendo ahora por lo menos entre dentro de ese canon que pagan las universidades que realizan su convenio con IPS, de tal manera que se puedan actualizar un poquito los equipos de diagnóstico.
0: Doctor, y en cuanto a las consultas diarias, semanales o mensuales, ¿cómo está eso? Hay mucha demanda, ¿no?
1: Sí, sí, muchísima demanda. Aproximadamente 350 consultas por día, aproximadamente, con procedimientos y cirugías. 4.000 consultas mensuales aproximadamente realizamos. 4 a 5.000 consultas aproximadamente. Lógicamente los fines de semana eso disminuye, ¿verdad? Porque no se hace consultorio y procedimientos, pero realmente es un número bastante importante para lo que se ofrece dentro de la institución. Y como siempre dije, el problema no está en ese paciente que ya tiene turno. Nuestro déficit grande es siempre agendamiento y call center, ¿verdad? El paciente puede tener turno, no sé, el 30 de diciembre. Está contento porque ya tiene su turno. El problema está en ese paciente que no consiga acceder al sistema. Ese paciente que llama o que envía mensaje por WhatsApp y no le contestan, ahí tenemos nuestro problema. Porque generalmente el paciente que ya tiene turno, bueno, tengo turno de aquí a un mes, dos meses, tres meses, espera, y bueno, llega su turno y va. El problema siempre radica en ese paciente que no está todavía dentro del sistema.
0: Sí, que la demora en la respuesta y muchas veces no se tiene esa...
1: La demora en la respuesta de la gente encargada de agendamiento.
0: Doctor, pero estos números que está dando uno, digamos, unas 60.000 consultas por año, más
1: o menos. Sí, aproximadamente eso es lo que da, 60.000 consultas por año aproximadamente. Y somos uno de los servicios más solicitados, ¿verdad?
0: Ese es muy elevado,
1: inclusive,
0: ese número.
1: Inclusive, sí, inclusive muy por encima de algunas especialidades más grandes. Lógicamente, las especialidades grandes tienen sus servicios en otros lugares. Por ejemplo, en Ingavi, en las periféricas, en Ciudad del Este, en otras clínicas grandes. Lógicamente, oftalmología está prácticamente todo centrado dentro del hospital central.
0: Sí, que evidentemente la mayor cantidad de consulta tenemos en el hospital central.
1: En el hospital central, sobre todo cuando se trata de procedimientos o cuando se trata de estudios. En ningún otro lugar se realizan estudios. Solamente Ciudad del Este realiza estudios de ecobiometría, que nosotros habíamos gestionado justamente para ellos un ecobiómetro nuevo. La ecobiometría sirve para medir la potencia y el tipo de lente intraocular que se usa para cirugía de catarata. El resto de los estudios se realizan solamente en el hospital central.
0: En ese sentido, ¿qué proporcionan en cuanto a más de la consulta, las cirugías y en algunos casos era lo que hacía mención los lentes ¿cómo? Intraoculares, ¿verdad?
1: Intraoculares.
0: ¿Eso el paciente debe de comprar a la hora de tener la necesidad y
1: someterse a una cirugía?
0: ¿Qué proporciona hoy día el servicio?
1: El lente intraocular cubre al paciente cotizante. Al paciente cotizante. Lo que no cubre es al paciente que sería beneficiario del seguro médico. Al cotizante directo sí le cubre, al aportante directo.
0: Sí, que la esposa o los hijos ya no.
1: No, ya no.
0: Pero tienen derecho a la cirugía, pero...
1: Sí. O los padres. O los padres de los aportantes. Papá o mamá del aportante, directo. Porque el aportante puede asegurar a su esposa o a su cónyuge, a sus hijos menores de 18 años y a sus padres mayores de 60 años.
0: En ese sentido, ¿y cuál es la demanda que se tiene a la hora de someter a una cirugía?
1: Y la cirugía de catarata es la cirugía más frecuente de todo.
0: ¿Cuántas cirugías realizan de cataratas, doctor, por año o y aproximadamente?
1: Cantidad de cirugía por año aproximadamente 4.500 a 5.000, de los cuales el 70% aproximadamente son de catarata. Serían 3.500 más o menos.
0: ¿Y de la colocación de los anteojos intraoculares?
1: Y todas las cataratas requieren implante de lente intraocular. Sí, así mismo. Porque lo que se saca es el cristalino, que es el lente natural del ojo. Y eso hay que reemplazar por una lente para que el paciente pueda ver. Como yo le digo al paciente normalmente, esta puerta es tu catarata. Esta puerta no te permite ver lo que hay atrás.
0: Del otro lado.
1: Yo saco la puerta y tengo que poner una puerta de vidrio acá para que pueda tener la transparencia necesaria para que yo pueda ver lo que hay detrás de esto. Y esta puerta sería la catarata que no me permite ver lo que hay atrás.
0: Porque en otros tiempos no era tan así.
1: En otros tiempos se le daba un lente.
0: Hay que operar la catarata y la gente y quedaba ahí prácticamente.
1: Y 30 años atrás, 30, 40 años atrás, se daba ese lente grueso, lenticular que se llamaba.
0: Esa botella de vidrio.
1: Exactamente, que, que le llamaban así la
0: y
1: gente.
0: Así es el común de la gente, lo llamamos, hasta hoy día.
1: Claro, y hoy el lente intraocular lo que hace es, te da una visión, dependiendo del tipo de lente que se aplica, puede ser.
0: Y aparte, por la elegancia misma,
1: claro,
0: por decirlo también.
1: Puede ser monofocal de distancia intermedia o multifocal, ya te permite ver de lejos, intermedio y cerca. O sea, el paciente ya no necesita ningún tipo de anteojos
0: para... Sí, que deja usar anteojos.
1: Claro, y sobre todo que con la actualización de los de las técnicas quirúrgicas, se hace lo que se llama la facoemulsificación, que son unas microincisiones de 2 a 2,5 milímetros con un cuchillete, con un bisturí bien filoso sobre la córnea clara, y eso ni siquiera lleva puntos. O sea, el grado de astigmatismo que queda después es prácticamente nulo. Y el paciente prácticamente se levanta y se va a su casa sin ningún tipo de riesgos. Esa es la ventaja que tenemos. Y puede estar trabajando 24 a 48 horas después.
0: ¿Y en qué caso entonces, doctor, uno tiene que usar indefectiblemente un anteojo?
1: Y los anteojos reemplazan los defectos refractivos, miopía, hipermetropía y astigmatismo. Generalmente, cuando todavía el cristalino está transparente y puede ver.
0: Pero de repente se reduce la
1: claro,
0: reducción de la vista como consecuencia normal. Generalmente de la edad, en algunos casos, ¿verdad? Porque se puede decir que es algo congénito eso, doctor, ¿no?
1: Existen cataratas congénitas. Los pacientes recién nacidos que tienen cataratas. En esos casos es una urgencia oftalmológica. Hay que operar enseguida porque el chico tiene que desarrollar visión. Ya un adulto con la visión totalmente desarrollada puede esperar 15 días, 6 meses, 1 año, hasta 2 años también puede esperar. Porque como yo siempre le explico así a la gente, yo me tapo el ojo hoy. Puedo tener el ojo tapado 20 días, 30 días. El día que destape, vuelvo a ver.
0: A ver.
1: Cuando es catarata, porque es algo mecánico nomás, el cristalino que se opacifica y que no te deja, no deja que la imagen penetre dentro del ojo. Una vez que se opere, el paciente vuelve a ver. No pasa eso con los trastornos de retina, que sí son trastornos de urgencia, un sangrado, un desprendimiento.
0: Que sí o sí hay que hacer.
1: Eso hay que operar enseguida a las 24, 48, 72 horas, dependiendo del grado de dificultad o del grado de la patología, hay que operar enseguida. Ahí no hay respuesta, o sea, tiene que ser respuesta inmediata.
0: No se puede esperar.
1: No se puede esperar, porque el paciente corre riesgo de desprendimiento de retina, agujero retiniano o cualquier tipo de fibrosis que pueda crear ese sangrado y traccionar y estirar la retina. Y una vez desprendida la retina, ya vienen los problemas bastante graves que de repente también se pueden operar, pero ya no queda nunca 100%.
0: Así que ya la visión no es normal.
1: Muy difícilmente quede con una visión normal, salvo que se opera a los 2-3 días, ¿verdad?
0: Ah, ya sí, en forma inmediata, sí.
1: En forma inmediata, sí, y dependiendo también de la patología y de su estado anterior de la retina, porque también hay pacientes...
0: ¿Es una persona diabética?
1: Exactamente, hay personas diabéticas que tienen un sangrado bastante importante, que ya se le realizó láser, otro tipo de procedimiento, inyecciones intravítreas, hacen nuevamente un sangrado, un desprendimiento. En esos pacientes, por más que uno opere 24 o 48 horas después, ya es muy difícil recuperar la visión por el estado anterior de la retina. Ahora, si la retina está normal o por un traumatismo o por un esfuerzo brusco se desprende, eso normalmente tiene muy buen resultado a la cirugía.
0: Una persona con una visión normal, doctor, ¿a partir de qué edad se recomienda la consulta de control, digamos así? Pues, viste que el tema próstata dice a partir de los 40 años o tal cosa a partir de cierta edad. En caso de la oftalmología, ¿cómo se da ese?
1: Normalmente desde niño. Incluso hay un convenio un convenio entre el Ministerio de Salud y el Ministerio de Educación, donde todo chico que debe estar en etapa, o sea, que está en etapa escolar, sea de iniciación, sea de etapa media, tiene que tener su control visual y su control auditivo previo ingreso al colegio. Inclusive algunos colegios no inscriben chicos que no tienen una evaluación oftalmológica, o en todo caso le inscriben de manera temporaria hasta que tenga su evaluación. El problema es que tenemos muy pocos oftalmopediatras en el país y no se puede llegar a casi 800, 900 mil niños o quizás 1 millón que estén dentro del área escolar, ¿verdad? Entonces tampoco podemos ser muy extremistas en decir no te inscribo si no tiene un examen visual, puesto que a veces no se accede.
0: Claro, ese es un problema, ¿verdad?
1: Sí. Y otra vez digo y repito, el problema oftalmopediatría de los especialistas en niños, oftalmólogos especialistas en niños, no, eso es un problema nacional, es un problema a nivel regional. Porque hablando con colegas de Brasil, de Chile, de Argentina, ellos también tienen problemas en la formación de oftalmopediatras. No todos quieren hacer la especialidad y, por supuesto, hay pocos.
0: ¿Por qué
1: y
0: cabe, eso?
1: No sé, quizá porque sea una especialidad un poquito complicada.
0: Es complicada, sí. La paga no es buena.
1: No, al contrario, la paga es muy buena, pero es una subespecialidad bastante, o sea, hay que hacer 3 años de oftalmología y nuevamente 2 años de oftalmopediatría, la formación, lógicamente.
0: El tiempo de especialización.
1: El tiempo de especialización y el grado de dificultad mismo también. Y mucha gente, o sea, particularmente yo tampoco, a mí me tampoco, porque trabajo mucho con niños, ¿verdad? A lo mejor es impopular lo que digo, ¿verdad? Pero tengo que ser sincero, no me gusta trabajar mucho con niños. Prefiero trabajar con la gente adulta, ¿verdad? O sea, y la mayoría...
0: ¿Es más manejable como paciente?
1: Claro, mucho más manejable. Sí. El análisis es más objetivo. Uh-huh. Cuando es chico es muy subjetivo, depende mucho del médico y todas esas cosas. O sea, tiene que tener un don especial el que trabaja con niños.
0: Que de repente te puede decir que sí y no es tan así,
1: claro,
0: ¿verdad? Entonces,
1: como yo siempre digo, si el adulto te miente, pues él se jode.
0: Claro.
1: Ahora, el niño de 3 años, de 4 años, no tiene esa conciencia de decir que está mintiendo, ¿no? ¿Verdad? Entonces, claro, muchas veces ya entra luego con miedo al médico, entonces está así, cualquier cosa te puede...
0: A modo de evitar esa consulta sea muy prolongada, entonces probablemente ante la consulta responde
1: así
0: todo
1: mismo,
0: sí,
1: todo el miedo a la bata blanca generalmente de los niños. Yo por eso me saco el sombrero ante los pediatras y los oftalmopediatras, porque tenés que tener un don especial para atender niños.
0: Lo mismo yo para ser docente, como era de la parvularia, ¿acuerdas? Es la misma cosa, ¿verdad?
1: Hay gente que dice, se mocuen ese pudacá y se lo da por su hijo, ande 40, ande pudacá.
0: Exactamente, sí, pero es diferente, ¿verdad?
1: Claro, es diferente.
0: Doctor, y en ese aspecto, en el servicio que prestan ustedes ahí en IPS incluye a los adultos y niños, ¿verdad?
1: Adultos y niños, sí, pero, sí. Así mismo.
0: ¿Dónde tenemos mayor cantidad de pacientes?
1: No, lógicamente adultos, pero el problema también es que si de repente nosotros tendríamos la misma cantidad de especialistas en adultos y la misma cantidad de especialistas en niños, lógicamente los niños van a avasallar con eso. Pero por supuesto que
0: es
1: tenemos
0: una cuestión de necesidad.
1: Claro,
0: nada,
1: tenemos solamente cinco y justamente una de ellas, una de las doctoras, este fin de año se acoge a los beneficios de la jubilación, ¿verdad? O sea, quedamos con 4.
0: Uno menos.
1: Sí, y ahora yo estoy solicitando un oftalmopediatra, el contrato de un oftalmopediatra. No, primero lo tenés que convencerle a tu colega para que venga a IPS. Ahí ya es difícil. Cuando por fin le convenciste, pedí por ella y el contrato nuevamente tarda un poco en salir, ¿verdad? Entonces, es muy difícil. Y estamos solicitando el horario compartido de una doctora oftalmopediatra, ella que está en Ingavi, pero queremos traerla al Hospital Central. Tenemos que solicitar una adenda de contrato y un horario compartido mientras tanto para que venga ella en el Hospital Central a ejercer su subespecialidad. Porque en Ingavi no tiene razón de ser... de estar una subespecialista, ¿verdad? No hay un departamento de oftalmopediatría donde ya pueda atenderse a los chicos. Tampoco existen los equipos necesarios para eso. Entonces queremos traerla al Hospital Central.
0: Claro, lo ideal es que esté en un lugar donde hay condiciones adecuadas.
1: Y ya solicitamos también su horario compartido y a fin de año, si Dios permite, vamos a solicitar su adenda de contrato, porque el contrato pues ya está por un año. Entonces solicitamos la adenda para que el año que viene su nuevo contrato diga Hospital Central y no Ingavi. Tampoco quiero robarle gente a Ingavi, ¿verdad? Pero...
0: sí, pero la necesidad de repente,
1: claro,
0: y si hay condiciones para la consulta médica...
1: y es más fácil traerle ya una contratada que contratar una persona nueva, que ya conoce el servicio, que ya sabe lo que es la idiosincrasia del IPS, que ya maneja lo que es el Hospital Central, y no una nueva que tiene que estar adecuándose nuevamente a lo que es el hospital.
0: Doctor, ¿con cuántos profesionales cuenta el servicio?
1: Actualmente 44. En la presentación decía 45, pues tuvimos una renuncia en ese interín y tenemos 44 profesionales actualmente. Y 9 residentes.
0: 9 residentes.
1: Así mismo, 4 de primer año, 4 de segundo y 1 de tercer año.
0: Bueno, entonces, de este 44, 4 días pertenecen a la parte pediátrica.
1: 5.
0: A 5. Con la que se va.
1: 5.
0: Y si tenés entonces 39 para el sector adulto.
1: 39 para... No, sí, pero adulto se divide nuevamente en retina, oftalmología general, segmento anterior, oculoplastia, glaucoma y neurooftalmología.
0: Ahí otra vez.
1: Claro, neurooftalmología nuevamente. Nosotros tenemos el privilegio de tenerle al único neurooftalmólogo del país.
0: Neurooftalmólogo.
1: Sí, neurooftalmólogo, neurooftalmología. Especialista en enfermedades neurológicas del ojo.
0: ¿Y un solo?
1: Uno solo hay en el país. Uno solo hay en el país, es el doctor Aldo Ibáñez. Él está con nosotros, se formó en el Hospital Central, hizo su subespecialización en neurooftalmología en México y hoy está trabajando con nosotros contratado. Lastimosamente, la otra oftalmopediatra había fallecido en el mes de diciembre, una chica joven, 43 años, lleno de futuro, pero tuvo una enfermedad galopante y falleció en el mes de diciembre del año pasado.
0: Dejó una vacancia entonces.
1: No, pero ella no estaba con nosotros.
0: Ah, ya.
1: Sino que era la otra neurostamóloga del país. En ese caso ya podemos hablar a nivel país, ¿verdad? Porque me acuerdo que en una oportunidad me dijeron, doctor, ¿podemos tercerizar neurostamología? Sí, no hay problema. Le dije, tercericemos nomás. Le dije, acaba de esperar 6 meses siempre y va a esperar 3 años. Le dije, pues, sacar turno con un neurostamólogo. No hay caso, él o él.
0: Qué bárbaro. Doctor, ¿y cómo se manejan con esa necesidad de la falta de profesionales? Y hablábamos fuera de micrófono que también se presenta otra dificultad con la que tuvieron que reacomodar, por decirlo, el servicio con el tema de reducción de la carga horaria.
1: Sí, reducción de carga horaria. Actualmente 34 médicos tienen ese beneficio de la reducción de carga horaria de 24 a 12. O sea, si hacemos números así, concretamente estamos con un déficit de 17 médicos. Logramos incorporar algunos médicos dentro del sistema, ¿verdad? Aproximadamente 8 o 9. Y dentro de los cuales tenemos otra vez renuncias. Yo tuve 6 o 7 renuncias en 4 años de administración, ¿verdad? Entonces estamos tratando de lidiar, acomodando aquí, acomodando allá, dejando de hacer esto, poniéndole esto un mes así. Así estamos tratando de acomodar a los médicos, ¿verdad? Pero tampoco podemos incorporar masivamente médicos. Primero, por el espacio físico que tenemos. Segundo, yo puedo incorporar de repente 10 oftalmopediatras. ¿Qué pasa? Dejo en cero la lista de espera de consultas. Pero voy a tener de aquí a 1 año y medio cirugías. O sea, me va a venir otro problema. ¿Por qué? Porque van a aumentar la cantidad de niños, van a aumentar la cantidad de gente que tiene que operarse o de estudios, y resulta que le voy a tener que hacer esperar en otro rubro.
0: Una capacidad así.
1: Claro. Y la misma cosa en los adultos, ¿verdad? Nosotros ya tenemos la lista de espera de cirugía de catarata máximo de 2 a 3 semanas. Oculoplastia sí estamos en un gran déficit porque tenemos una sola profesional, ¿verdad? Uh-huh. Pero estamos dando respuesta en la medida de las posibilidades. Todo dentro del sistema tienen una respuesta. El problema es ese paciente que no ingresa dentro del sistema. Pero, como le dije, no puedo incorporar 50 médicos. Primero, espacio físico. Segundo, dejo en cero mi lista de espera de consultas. Pero voy a tener, por ejemplo, para tomografía óptica computarizada, OCT, una lista de espera de 6-7 meses, ¿verdad? Y ahí se me va a venir otro problema encima. O sea, tiene que ser equilibrado la incorporación de médicos con la incorporación de, o sea, con los
0: pedidos. Tiene que ir de la mano.
1: Claro, si no es imposible.
0: Uh-huh. Claro, si no es la balanza.
1: Hay un desbalance general, con uno con lista de espera cero y el otro una lista de espera mucho 20. Mayor de la ya ahora.
0: Doctor, y en ese aspecto, en cuanto a los espacios físicos que hacía referencia y la cantidad de consultorios que tienen ustedes ahí en el hospital, ¿eso se utiliza, esos consultorios, digamos, se utiliza tanto para niños y adultos, ¿verdad?
1: Sí,
0: ¿no?
1: Sí,
0: ¿no?
1: Sí.
0: No hay una clasificación en ese
1: aspecto.
0: No,
1: el consultorio en sí es lo mismo de chicos y adultos, solo que
0: los aparatos son...
1: diagnóstico y terapéutico es lo más diferente con relación a los chicos y adultos. Tenemos actualmente 5 consultorios funcionando todos. No, que no es suficiente. En el centro de atención ambulatoria tenemos 8 salas, de las cuales una es de urgencia y el resto es de estudios. Pues tampoco tenemos espacio físico para poner todos los equipos que tenemos para los estudios que se realizan. Realizamos 21 tipos de estudios diferentes. 21 tipos. Y a veces en una misma sala están 3 o 4 equipos, ya sea de láser, de ecobiometría, de campopimetría, de OCT, y diferentes médicos también realizan. Por ejemplo, un día realiza OCT un médico X y ese mismo médico jueves realiza otro tipo de estudio. Y miércoles consulta, por ejemplo. O sea, estamos divididos todos también en ese sentido. Consultorio y estudio. Y procedimientos, lógicamente.
0: Doctor, y en cuanto a la realización de la cirugía, ¿cuántas cirugías por día realizan?
1: Y mensual más o menos son de 350 a 400 cirugías.
0: ¿Mensual?
1: Mensual, sí. Eso hay que dividirlo por 20 realmente, porque de lunes a viernes hacemos las cirugías.
0: Pero un número importante.
1: Importante
0: entonces.
1: Número. Y también la inyección intravítrea de monoclonales. Justamente la vez pasada en la presentación ante el consejo dije, y vuelvo a repetir, estamos orgullosos de ser el único hospital en Latinoamérica en contar con drogas monoclonales para los asegurados sin ningún tipo de discriminación. O sea, el aportante directo y también el beneficiario tiene ese beneficio, valga la redundancia, de aplicación de monoclonales. Tanto Avastin como Bevacizumab como el Faricimab son drogas que están dentro del sistema de seguro social. Hace 2 años introducimos al cuadro básico. Son inyecciones intravítreas que sirven para las patologías retinianas, edema macular, sangrados, patología es de retinopatía diabética que prácticamente dejan 0 kilómetros del ojo una vez aplicados. Sí, es fantástico, son fantásticos los resultados.
0: El servicio es de vanguardia, entonces, con relación.
1: Estamos de punta en ese sentido.
0: ¿Cómo es que, digamos, tomamos la punta y estamos en primer lugar, ¿verdad?, en ese servicio en Latinoamérica? Particularmente me sorprende, ¿verdad?, por el hecho de que generalmente acá somos los últimos en incorporar tecnología y sobre todo el servicio, ¿verdad?
1: Sí, no, y gestionamos en su momento, ¿verdad? Hace 2 años se introdujo el cuadro básico y después con todo el protocolo de ingreso de medicamentos, licitaciones. Hace 1 año que estamos aplicando, inclusive ya tenemos trabajo. Ayer tuvimos la visita justamente del gerente general de del laboratorio que produce esto, que creo que vino de, no sé si vino vino a Europa, no sé específicamente de qué país. Nos visitó en el hospital y le estábamos dando los números y realmente quedaron sorprendidos, ¿verdad? Con 190 aplicaciones semanales de una droga de vanguardia que está aproximadamente $1,200 por ampolla, y eso es beneficiario del paciente del IPS. Lógicamente tiene sus indicaciones.
0: ¿Una ampolla es para un paciente?
1: Una ampolla para un paciente sale $1,200. Así mismo, $1,200.
0: Hoy día el cambio prácticamente 6, 7 millones, 7 de millones de guaraníes y poco más.
1: Necesita 2 o 3 aplicaciones, hasta 4 aplicaciones necesita, y con eso el paciente prácticamente termina su problema visual.
0: Es decir, ya no necesita.
1: Ya no necesita. Y como yo dije en la presentación ante el consejo, parece mucho, pero imagínate un paciente de 50 años ciego con una expectativa de vida de 30 años. La carga social que eso es para el país, para su familia, para su cuadra, para su
0: para
1: su
0: ambiente. Para todo el entorno.
1: Sí, y encima pierde su trabajo. Porque dentro, o sea.
0: ¿Y con eso puede recuperar?
1: Recupera. Tenemos un porcentaje altísimo de recuperación visual. Altísimo, altísimo. 94-97% con una visión 0 kilómetros.
0: ¿El paciente impecable de qué edad aproximadamente era en su mayoría?
1: Cualquier edad. Solamente en niños está contraindicado el uso del faricimab. Pero tenemos el otro que es su primo hermano, que es el bevacizumab, que se puede aplicar en niños.
0: Sí, que se puede decir que el servicio de oftalmología del Instituto de Previsión Social devuelve la vista a la gente en un alto porcentaje.
1: Altísimo porcentaje. Los resultados son fabulosos los que tenemos en el Hospital Central. También en los otros hospitales. O sea, conozco profesionales de otros hospitales que son gente fabulosa. De hecho, tenemos compartidos médicos que están con nosotros en el Banco de Ojo, en el Hospital de Clínicas, y todos tienen ese compromiso asumido ante el paciente. Siempre dije, no sé si somos el mejor servicio, pero sí puedo asegurar, recorriendo el Hospital Central, que somos los más comprometidos con el paciente.
0: Justo eso iba a preguntar, doctor, con relación a ese servicio. Ese mismo servicio, bueno, no sé si con la misma calidad, ¿se puede encontrar en el sector privado de nuestro país o no?
1: Sí, se encuentra en el sector privado también.
0: ¿Y qué costo podría tener eso en el sector privado?
1: OCT, tomografía de coherencia óptica, OCT. Aproximadamente está entre 900 mil y 1 millón de guaraníes por ojo. El estudio es un estudio.
0: Los dos pertinentes sí, son 2 millones de guaraníes.
1: Es un estudio que se analiza para saber qué tipo de problema existe en la retina. Se hace unas imágenes que te proyectan la retina y prácticamente te dan
0: para
1: el diagnóstico.
0: Para tener un diagnóstico, entonces.
1: Nosotros ese estudio hacemos aproximadamente 35 a 40 por día. O sea, estamos prácticamente 40 millones de guaraníes por día ahorrándole al paciente. O al IPS realizando ese tipo de estudios. Y no teníamos ese equipo nosotros hasta hace un tiempo, ¿verdad? Y habíamos solicitado la compra, peleamos, luchamos y conseguimos, ¿verdad? Y salió creo que 60, 70 mil dólares, si mal no recuerdo. Que ese, no es mucho, ese equipo, ¿verdad?, se pagó todo en 6 semanas. En 6 semanas se pagó todo ese equipo.
0: Claro, por la cantidad.
1: En 6 semanas.

0: poco recibe un servicio de excelencia y a un altísimo costo, se puede
1: Así
0: decir.
1: Mismo, altísimo costo, altísimo costo.
0: Doctor, ¿y en el servicio cuentan con todas las máquinas o aparatos, por decirlo de esa manera, que se necesita hoy día para brindar un diagnóstico 100% eficiente?
1: El seguro social en la carta orgánica ofrecemos. Ahora, prácticamente, como yo dije, cumplo mis objetivos como jefe de servicio con la licitación de los insumos de vitrectomía que hace años que no tenemos. Por fin logramos que se pueda licitar esos kits de vitrectomía y ahora está en pleno proceso. Creo que en estos días ya sale la licitación y si Dios permite, antes de fin de año, los pacientes con trastorno de retina que requieren cirugía ya van a tener su kit. Ese kit está aproximadamente entre 12 a 15 millones de guaraníes aproximadamente cada kit que hoy día está comprando el paciente para operarse. Y eso vamos a tenerlo ya y con eso prácticamente nosotros estamos cumpliendo nuestro objetivo de todos los insumos que necesitamos. Ahora yo le tiré un piropo la vez pasada al consejo directivo. Quería que me dé ese hospital de hemato-oncológico que estaba ahí. Se rieron, ¿verdad? Pero bueno.
0: Tanteo.
1: Voy a llevarle al arquitecto y voy a ver qué es lo que se necesita para adecuar, para por lo menos tener unas 10 salas ahí. Nosotros no necesitamos mucho, no necesitamos cama, no necesitamos nada, tenemos todos los equipos, sino que es centrar todo en un solo lugar para que el paciente pueda de acá pasar de acá a acá y no estar recorriendo.
0: Sí, sea de un edificio a otro
1: piso,
0: edificio.
1: Sexto piso, nuevamente. O sea, eso queremos, ¿verdad? Tenemos que es un sueño.
0: Dice que por decirlo, un hospital de ojos.
1: Claro, un centro asistencial ocular concentrado dentro del hospital central en un solo lugar. Por decirle, tercer piso quirófano, segundo piso sala de estudio, primer piso consultorio. O sea, vamos. Soñar es gratis. Y sobre todo que está el esqueleto, ahí tampoco va a salir muy caro, creo, adecuar esa oftalmología.
0: Con la cantidad de profesionales que dispone hoy día, hay un déficit. ¿Cuántos profesionales necesita el servicio para funcionar 100% de forma eficiente? No digo que no funcione con eficiencia, ¿verdad? Pero para que el servicio sea óptimo.
1: Para que el servicio sea óptimo necesitamos por lo menos 12 a 15, pero también necesitamos espacio físico.
0: Es lo que acabamos de hablar.
1: Sí, eso también necesitamos. O sea, si tendríamos espacio físico, realmente sí, porque de repente, yo digo, tengo 10 médicos más, llevo a cero la lista de espera. De esos 10 médicos atienden 12 pacientes por día, son 120 más que vamos a introducir dentro del sistema, de los cuales, póngale que 20 necesiten OCT, y ya hay 40 que están en lista. O sea, ¿dónde le metemos a eso? Ese es el tema.
0: ¿Y cuál fue la respuesta? ¿Existe esa posibilidad que tenga el centro?
1: No, el presidente se rió. No sé, espero que sí, ¿verdad?
0: Pero sí, hay un espacio que se puede destinar a eso. Supongo que algún reacomodo, de hecho, que se necesitará inversión, ¿verdad? Pero
1: sí,
0: hay espacio, ¿verdad?
1: Espacio hay, sí. Ese centro es enorme. La otra vez le escuché decir al presidente que se necesitaba 20 millones de dólares para que eso funcione y aproximadamente 800 funcionarios. Yo no necesito eso, yo necesito que se adecue, que se pinte, que se ponga los enchufes necesarios para los equipos, llevar los equipos y nada más. No creo que salga mucho dinero eso, ¿verdad? Y personal tenemos nosotros, o sea, todo el personal que trabaja en oftalmología es trasladarlo ahí nomás y concentrar todo en un solo lugar. Nada más que eso, no necesitamos más.
0: Ahí, hasta ahí se gana tiempo también con relación a una consulta y todo el estudio que vaya a hacer el paciente, ¿verdad?
1: Claro, si de repente el mismo médico que está en el centro de atención ambulatoria tiene que hacerle un estudio que está en el quinto piso. No puede dejar del centro de atención ambulatoria que está una cuadra y otra al hospital a hacerle eso. Entonces, tenemos en una pieza consultorio y en esta pieza el estudio. Entonces, ya se
0: claro,
1: va un ratito
0: pasa,
1: y ya terminó.
0: Se abre la puerta y se pasa.
1: Si es algo más complejo, si es algo que requiere de repente contraste o algo así, lógicamente que no lo va a hacer en el día. Pero hay estudios que de repente se le puede hacer unos 5 minutos y mirar, observar, hacer el diagnóstico de lo que uno sospecha y ya poder hacerle la terapéutica necesaria. Si eso es más complejo, por supuesto que requerirá de otro especialista, ¿verdad? Pero se puede hacer eso.
0: Doctor, y en cuanto a las cirugías que se realizan diariamente, ¿el paciente se presenta en el día, si tiene el diagnóstico, con todos los elementos que necesita de repente, lo que puede dar la IPS y lo que no tiene derecho el paciente, entonces compra, se presenta? ¿Y cuánto tiempo dura una cirugía?
1: Una cirugía de catarata dura aproximadamente entre 9 y 15 minutos. Tarda más el paciente en llegar a quirófano del quinto piso al sexto que la propia cirugía.
0: 15 minutos.
1: 9 a 15 minutos.
0: ¿Y cuánto tiempo debe permanecer ahí en el hospital para ir a casa?
1: Todas las cirugías de oftalmológicas son ambulatorias, salvo los niños que tienen anestesia general, lógicamente que se hacen en la primera hora y se retiran a la tarde o en todo
0: Pero
1: caso.
0: Pero de todo modo, te va hoy y regresas a casa, ¿verdad?
1: Salvo los pacientes.

0: Sientes que tienen un trauma abierto en el ojo, una herida abierta que de repente llegan 12 o 15 horas después que se operan y necesitan antibiótico vía parenteral. Entonces se quedan internados para que se les pueda hacer su antibiótico terapia, ¿verdad? Ahora, si es una herida limpia, entre comillas, y viene a las 4 o 5 horas y se le opera enseguida, se le trata vía oral ambulatorio. Pero los que requieren tratamiento vía parenteral, sí, lógicamente tienen que internarse, ¿verdad? Para que puedan hacerse el antibiótico necesario por lo menos durante 3 días y posteriormente a eso ya se hace ambulatoriamente su tratamiento. El 98-99% de los pacientes no necesita internación. Es totalmente ambulatoria todos los procedimientos y toda la cirugía que se realizan en oftalmología en general, no solo en el hospital central, lógicamente, ¿verdad?
1: Doctor, ¿y en cuánto tiempo se le da de alta definitiva, por decirlo, a un paciente que se somete a una cirugía de cataratas, ¿verdad? De ese detener el foquito y ese...
0: Sí, el conito.
1: El conito ese en el ojo, ¿en cuánto tiempo se retira? ¿Cuáles son las recomendaciones que se hacen después de una cirugía, por ejemplo?
0: Y normalmente se le opera hoy, se le controla mañana y después a la... Particularmente yo le controlo otra vez una semana y después al mes. Y ella tiene su alta definitiva, pero el paciente ya puede trabajar sin ningún problema al día siguiente o 3, 4
1: con
0: días.
1: Con algunas precauciones, supongo.
0: Claro, con algunas precauciones. Solo que siempre hay que controlar, ¿verdad? De repente, para ver si quedó algún defecto visual, se le da su anteojo y todas esas cosas. Después ya está de alta. O sea, prácticamente está de alta en el día. Solo que es importante siempre controlar al paciente, también tener ese compromiso y esa responsabilidad de controlar tu paciente operado, ¿verdad?
1: Doctor, ¿y cada cirugía, digamos, tiene la certeza de un 100%? Hay, no sé si es el término correcto, que se producen fallas en ese proceso y que de repente el paciente no recupera la visión de acuerdo a la expectativa generada por el profesional?
0: Y mucho depende del estado de la retina. Si la retina está normal, si todo el ojo está normal, el paciente recupera 100% la visión. Y el grado de complicación es 1 en 5.000, pero eso sucede acá en Japón, en Estados Unidos. O sea, el paciente que se complica es 100% para él, pero lógicamente ningún procedimiento de ningún tipo está exento de que pueda complicarse, ¿verdad? Pero si la retina está normal, si es 100% la recuperación visual, 100%. El paciente puede hacer cualquier cosa dentro de sus posibilidades a las 24 o 48 horas de operarse. Inclusive hay gente que opera con anestesia tópica. Normalmente la anestesia que nosotros hacemos es local, o sea, se le inyecta la anestesia ahí en la órbita y el ojo se queda quietito. Así para poder operar más tranquilo. Hay gente que le echa 2 gotitas o le pone silocaína en gel. Y lógicamente tiene que ser paciente seleccionado, ¿verdad? Paciente entendido que el médico le dice, bueno, mira la luz, quédate quieto, se queda quieto y operan con tópica. Eso ni siquiera necesitan ocluirse el ojo. Eso se despiertan, se les lava bien el ojo y se van así con el ojo abierto.
1: Pero siempre con el conito.
0: Sin conito. Anestesia tópica. Termina moviendo el ojo al terminar.
1: Normalmente.
0: Claro. Solamente en la parte del segmento anterior se anestesia.
1: Doctor, en cuanto al horario de consulta, hablábamos de la reducción de la carga horaria, eso significa también menor cantidad de profesionales. ¿Y cómo han, digamos, manejado esa situación en cuanto al horario de consulta? Que tenemos turno mañana, siesta tarde, turno noche.
0: También.
1: ¿Cómo es?
0: Mañana de 7 a 10, siesta de día 13, tarde de 14 a 17 y noche de 17 a 20 horas. De lunes a viernes. Y los sábados normalmente de 7 a 10 horas, turnos mañana, ¿sí? Esos son los consultorios y los estudios. Los estudios generalmente se hacen hasta las 5 o las 6 de la tarde, ¿verdad? Las urgencias son 24 horas, los 365 días del año. Hasta las 5 o las 6 de la tarde las urgencias son en el centro de atención ambulatoria y a partir de ahí se traslada al quinto piso sala de ojos las urgencias.
1: Y en todos los horarios hay movimiento.
0: Y generalmente consultas. a la mañana siempre hay más, pero siempre en proporción a la cantidad de médicos. A la mañana generalmente todos los consultorios y todas las salas de estudio están llenas. Entonces, lógicamente hay más pacientes. A la tarde disminuye un poquito más eso y a la noche menos, ¿verdad? También. Entonces, en proporción a lo que hay, siempre tenemos 12 pacientes para los médicos y 15 o 20 para estudios. Por supuesto, si a la tarde hay 5 médicos, eso se multiplica por 12, o sea, hay 100 pacientes. O sea, a la mañana tengo 10 médicos, eso aumenta el doble.
1: Pero la cantidad de pacientes que debe atender un profesional para que sea una consulta eficiente, ¿cuánto tiempo debe 12 llevar?
0: 12 pacientes en consultorio. Y los estudios depende de cuánto tiempo esté. Hay gente que hace estudios de 7 a 12, hay gente que hace de 7 a 1, depende de su hora. Hay gente que hace de 7 a 10. Y hay estudios mucho más complejos que otros. Por ejemplo, la campimetría cinética, que hace el neurooftalmólogo solamente puede hacer 5, 4 o 5 durante 3 horas, ¿verdad? Porque es un estudio que lleva entre 45 y 50 minutos, ¿verdad? Y no puede fallar porque es neurooftalmológico. De repente, ecobiometrías, que lleva unos 10 a 15 minutos, se puede hacer de repente 10 pacientes en un turno de 3 horas. Campo visual depende mucho del paciente, de la colaboración del paciente, se puede hacer hasta 10, 12 en 3 horas. O sea, son turnos siempre de 3 horas, solo que algunos médicos tienen su horario continuado. Mañana siesta, siesta tarde. Entonces, hacen de 7 a 1. Entonces, pueden meter 10, 12 pacientes en ese lapso de tiempo, ¿verdad? Y dependiendo de la complejidad de los estudios, puede hacerlo 6, 10, 12, 15 pacientes.
1: ¿Cuánto tiempo lleva una buena consulta con un profesional médico, doctor?
0: 15 a 20 minutos aproximadamente. Pero... primera consulta, incluso hasta media hora. Porque eso hay que preguntar muchas cosas, hay que preguntar los antecedentes, de repente. La mayoría, por lo menos lo que nosotros tenemos, ya son pacientes de la tercera edad, un poco ancianos. Entonces también se tarda un poquito más con ellos. Lógicamente, una vez que ya tenga un diagnóstico, o sea, una primera consulta con ellos, la siguiente consulta es un poco más fácil, ¿verdad? Un poco más sencillo. Y algunos... A veces hasta sacan turno para controlar lente. Eso te lleva un minuto, ¿verdad? O sea, hay un promedio de...
1: Claro, de repente si es necesario...
0: claro, entonces en ese
1: 1-2... Mejorar la graduación, por decirlo.
0: Claro, en ese 1-2 minutos ya puede entrar el otro paciente dentro del horario del otro y...
1: ¿Qué otro? ¿El anteojo del lente sigue proporcionando IBS o no al asegurado?
0: Sigue proporcionando. Es un beneficio que tienen los pacientes aportantes directos, no así familiares.
1: Porque al fin y al cabo, ¿qué es más caro, el vidrio o el marco?
0: Y depende mucho, un vidrio multifocal de repente con todos los chiches, que tenga VX, que tenga filtro, que sea de la marca A, B o C, siempre de repente
1: puede ser más caro. Que hoy se utiliza mucho también en ese sentido para la protección a la hora de trabajar.
0: Ahora, hay vidrios de 100.000 guaraníes, ¿verdad? Pero y eso ya el marco sería más caro, pero hay vidrios bastante caritos que de repente te pueden costar el doble o el triple de un marco.
1: Bueno, doctor, ya no nos da tu tiempo... Y respetando aquello y agradeciéndote en esa, ¿cuál es la recomendación que podemos hacer para la gente que nos escuchan y que nos ven a través del canal 15.2? Estamos en un periodo agosto donde generalmente hay viento fuerte, con viento fuerte también muchas veces trae consigo muchos problemas también oculares. En ese, ¿cuáles son los cuidados que hay que tener y sobre todo en el verano también?
0: Sí, estamos en el periodo crítico de las alergias oculares. La mayoría de las consultas hoy día, por lo menos en la parte de urgencia, son de ojo colorado por alergia, ¿verdad? Lubricar el ojo con lágrimas artificiales, ahora sí no puede llegar a una consulta, y no aplicarse cualquier tipo de medicamento. Solamente las lágrimas artificiales, que en este tiempo hay, en estos tiempos hay mucho ojo seco también por el tema del uso y abuso de los equipos electrónicos. Entonces, generalmente lubricar el ojo y, si es posible, acceder a la consulta. Hoy en día es mucho más fácil acceder a la consulta. Una vez me acuerdo me habían preguntado si por qué antes no había tantos chicos que usaban anteojos. Yo le dije, o sea, el problema existía, lo que pasa es que no llegaba probablemente a la consulta. Hoy día es más fácil llegar, por más que haya todavía siempre ciertas dificultades, pero es más fácil llegar. Entonces el diagnóstico se hace y se corrige más a tiempo.
1: Hoy día se nota más pérdida de vista en los chicos en forma anticipada por todo esto que tenemos, teléfono, computadora, lactos, todo eso.
0: Miopía inducida. La mayoría de los chicos...
1: Que se puede evitar, ¿verdad?
0: Creo que la OPS había lanzado un artículo en que decía que la miopía en el 2050 aumentaría, no sé en cuánto, no me acuerdo los números, en un porcentaje alto por el uso y abuso de los implementos electrónicos de los chicos que están naciendo ahora. Por miopía inducida, porque la miopía es mayormente hereditaria, pero también se puede inducir. Y que en el 2050 había una proyección de muchísima gente miope por uso y abuso de los implementos electrónicos.
1: Y bueno, recomendaciones, a ver, ¿dónde se mandó? A ver, Ale, si me mandó, Ale, el compañero, ¿verdad? Naña Mujer, ¿y Naña Teresa, famoso que te ponen, cómo es? ¿Qué no hay que hacer en ese aspecto, justamente, doctor? Recordarle también a la gente que es importante, porque muchos, mi abuela me dice, o sea que fulano, dice, le resultó, dice, así que hay que ir a consultar.
0: Sí, no,
1: lo
0: lógico.
1: Práctico es eso.
0: La córnea es un tejido del ojo que es la parte más anterior, es la parte transparente, avascular, tiene un poder aproximado de 40 a 42 dioptrías. Dioptrías es la unidad de medida. Entonces, si yo tengo mi lente más uno, es 40 veces más poderoso que este lente, ¿verdad? Bueno, la córnea es un tejido avascular, es un tejido muy delicado. Y es lo primero que sufre con cualquier injuria es la córnea. Entonces, hay que cuidar nuestra córnea. Y nosotros tenemos la posibilidad de hacer por lo menos 2 o 3 trasplantes de córnea por semana en IPS, pero no hay donantes. O sea, se te funde la córnea en Paraguay y se te funde. No porque no haya gente que no haga trasplante, porque es bien sencillo el trasplante de córnea. no se necesita histocompatibilidad con el otro tejido, con el donante, pero no hay por y la donante. Entonces cualquier ulcerita de córnea, cualquier daño en la córnea que uno haga al ser avascular, deja una cicatriz permanente e irreversible. Y esa cicatriz, si está en el área visual, prácticamente el paciente pierde la visión. Si está en la parte periférica, mayormente no afecta. Pues si está en el área central, afecta para siempre la visión. Y solamente trasplante es su solución. Y como le digo, hay mucha gente que hace trasplante, muchísimo, y no es tan complicado, pero no hay donantes.
1: Claro, ese es el otro, eso es lo complicado.
0: Es el problema, no hay donantes. Imagina que eso nosotros en IPS, perdón, voy a ser crudo. ¿Cuántos pacientes por día mueren en IPS? Varios.
1: Número importante.
0: Todos tendrían que ser donantes de córnea. Nosotros tenemos unos 80, 90 pacientes en lista de espera. Hicimos 6 este año, prácticamente uno al mes, cuando tendríamos que estar haciendo.
1: ¿Y todos los pacientes pueden estar en condiciones?
0: Todos los pacientes son donantes de córnea. Vos no me podés donar tu corazón probablemente. Pero, ¿por qué? Porque no somos parientes, no vamos a ser histocompatibles, tampoco me podrías donar tu riñón. Pues tu córnea sí me puedes donar. Todos podemos donar córnea y es...
1: No importa la edad.
0: No importa la... No, bueno, sí. Lógicamente eso se estudia. Se estudia. Por supuesto, una córnea de un paciente de 90, 95 años no va a ser lo mismo, claro, que el paciente de 50 años. Pero puede donar. Puede donar. Y no se necesita histocompatibilidad. No se necesita que se haga estudios de ADN ni nada.
1: Al fin y al cabo, ya que estamos y siguiendo hablando, doctor, utilizando el término de... Así que es un desperdicio, por decirlo de
0: esa manera. Es un desperdicio. Por eso digo, de repente fallece un paciente... Y dice, yo soy donante de corazón. Puede ser que done su corazón, pero nadie en el país esté esperando.
1: Oye, solamente
0: esté esperando un corazón histocompatible con su tipo de corazón. O a lo mejor es una persona muy chica o muy grande y la caja torácica no va a entrar al corazón o ya sobra espacio. La córnea no pasa eso. Todos somos, o sea, todos pueden donar su córnea y cualquiera le puede donar a cualquiera.
1: Es decir que podemos solucionar la visión de muchísima gente.
0: Nosotros en un mes podemos... dejar en cero la lista de espera, no solo de IPS, sino que del ministerio también.
1: Si se gane el país, por decirlo de esa manera.
0: Así mismo.
1: Doctor,
0: y la cirugía de trasplante de córnea dura una hora y media.
1: Conjuntivitis. Yepe Apaña endereza muchas veces y antes sí. No sé, té de tal cosa o el orine. Es como
0: no. Agua tibia o suero para la limpieza de las secreciones oculares. Y el tipo de conjuntivitis que produce secreción de la conjuntivitis bacteriana. Se aplica un antibiótico colirio y con eso pasa en 5 a 7 días. Lavar con agua tibia, es lo más común que tenemos en casa. Ni orina, ni limón. Yo no sé cómo la gente aguanta ponerse limón en el ojo. Y está esa flor también del campo, tupazucambú, que se pone en el ojo. Ese es ácido. Eso destroza la córnea. En 2-3 días te puede destrozar la córnea.
1: Así que te puede dejar ciego en un...
0: Y así mismo. Te puede producir una úlcera, una desepitelización corneal. Detrás de eso se ulcera, se infecta y te puede crear graves trastornos oculares.
1: ¿Y importante ya probar la lente de sol, doctor, en el verano?
0: Sí, es importante usar un buen lente de sol con filtro. VX, si es posible, 400 para evitar un poquito los rayos ultravioletas directos que pueden dañar la retina.
1: Sobre todo en la playa, ¿verdad, doctor?
0: Sí, claro, por supuesto.
1: No es lo por la
0: no por la
1: por
0: playa
1: los rayos del sol, sino por los movimientos que hay
0: allí mismo, mira un poquito depende de, por no ir pillar
1: a niña en la vitira, ¿verdad?
0: Exactamente.
1: Bueno, doctor, un gusto como siempre agradecerte por la molestia que te tomaste y llegar aquí a la radio y compartir con nosotros a través de nuestra Radio Nacional, a través de nuestro canal 15.2. Creo que es muy importante hablar de eso y sobre todo recordar a la gente, ¿verdad? De que es bueno a la hora de hacer un chequeo también incluir lo de la consulta, de ver cómo está nuestra vista.
0: Una vez al año, por lo menos, si no hay problemas, y si hay problemas, lógicamente, dependiendo del problema, ya el oftalmólogo le va a decir si cada 3 meses, cada 6 meses o cada 1 año hacerse los controles rutinarios habituales. Y está muy bien que el Ministerio de Salud y que el Ministerio de Educación haya hecho ese convenio, porque hay muchos chicos que ven bien en un ojo, y en el otro ojo están ciegos prácticamente, entonces solamente tapándole uno y otro, y eso se manejan bien, porque con un ojo ven perfectamente. Resulta ser que llega a la consulta, le tapas el ojo, por decirte, izquierdo, y en el ojo derecho no ve nada. No se desarrolló su ojo, pero con este ojo se maneja. Ese chico probablemente, si quiere incorporarse al campo laboral, no va a poder hacer ciertas cosas, no va a poder ser chofer, no va a poder manejar computadoras, o sea, un montón de cosas que desde chico se podría haber solucionado.
1: Corregir a tiempo.
0: Claro, corregir a tiempo, desarrollar su visión a tiempo.
1: Doctor, muchas gracias.
0: A las órdenes siempre, Ricardo, muchas gracias por la invitación, un saludo a la audiencia y estamos para servir siempre en el hospital. Y en cualquier otro lugar donde uno pueda ser útil.
1: Dice Pulturén allá. No, ya sé. Bueno, son las 9:49, la temperatura de la hora es de 20 grados creo que era, actualizar un poco, sí, 21 grados a estas horas, cielo parcialmente nublado, reiterando que hay un aviso meteorológico. Hacemos una breve pausa, Henry, ya regresamos con más de la Mañana Nacional.
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0: Henry, de acuerdo, contate manifestaciones en cualquier momento de Radio Uruguay. Feminista, nos enduce, cuña guapa, de verdad, sí. No, ellos inés. Sí, pero y poner la letra, no, sin ir al detrimento, ¿verdad? Ese. Destacando, ¿verdad? Lo que significa y lo que es la mujer paraguaya y guapa y ella, operando usted ha dicho, y entonces nosotros los hombres ya somos abusivos, ella. Así nomás. Bueno, 21 grados de temperatura tenemos a estas horas. La sensación térmica es la misma temperatura ambiente. 82 el porcentaje de la humedad. Vientos del sector noreste a 28 kilómetros en la hora. Cielo parcialmente nublado sobre Asunción y área metropolitana. Si bien el aviso meteorológico sigue en vigencia para la zona este de San Pedro, centro y este de Guairá. Centro y este de Caaguazú, noreste de Caazapá, centro, sur y noreste de Alto Paraná, centro, oeste y sur de Amambay, centro y oeste de Canindeyú. Mira vos, se redujo. Hace rato creo que estaba Presidente Hayes y Alto Paraguay. Ahora ya no está Asunción. ¿A qué? Para verificar nada más otra vez. Ya no está Central. Sí, varios departamentos ya salieron de este aviso meteorológico. Significa, ¿verdad?, que la posibilidad de la llegada de este aviso meteorológico ya solamente afectan a algunos departamentos. Otros ya fueron liberados. No, no hay por ir rubros y algo. Ah, le lleva. Entonces, quedaron rubros para algunos. Algunos, tú ya no sé, Mara. Al menos hay Purupá, Mara, y Rura, entonces no sé de ese aviso meteorológico. Bueno, hoy es jueves 6 de agosto, señores. Mirando un poco la información deportiva, ¿cuándo arranca la cuarta fecha del clausura? Miro acá en contratapa del diario ABC Color. Iba ahí la Infantino Porte, Nevada. Increíblemente, bueno, cometió algunos errores. Ya se dieron algunos hechos, por decirlo de esa manera, durante el Mundial, que produjo la reacción de algunas federaciones o asociaciones, ¿verdad? Y después, con lo que intentó privatizar ya eso, el servicio del Mundial, como para generar más recursos, lo que produjo la reacción de algunas federaciones, y sobre todo como la UEFA y otras, que iba a hacer perder la esencia un poco de lo que significa el mundial, lo que ellos creen, ¿verdad? De que realmente esto es un mundial de fútbol y por lo tanto debe mantener esa esencia ahí. Y a partir de allí, dice Infantino, cada vez más arrinconado, dice. Pasaron 10 años de mandato de Gianni Infantino al frente de la FIFA y este es el momento en que cada vez está más acorralado a raíz de la fuerte crisis en el organismo. Incluso generó que se aparten directivos referentes y la pérdida de confianza hacia su gestión en todos los estamentos. Hay técnicas de desconfíe allá de su administración y de sus intenciones, porque pensaba él seguir 5 años más. Yo no sé si este año o el año próximo creo que se tiene que elegir su continuidad o, en todo caso, cambiar la mesa directiva de la FIFA. Y en ese aspecto creo que van a apuntar. Probablemente no estaba previsto en principio porque tenía el apoyo de todas las federaciones y era inamovible, así como se veía, pero cometió algunos errores. Entonces, a partir, los errores se pagan, dice. Y aparentemente esa situación se va a dar con el actual presidente de la FIFA y es probable que el próximo año tengamos otro presidente ya al frente de la FIFA. Bueno, cuando son las 10 de la mañana con 4 minutos, con una temperatura de 21 grados 4 a estas horas, cielo nublado en la capital del país, el móvil de la 920 AM Radio Nacional Paraguay está moviéndose de aquí a allá, generando informaciones desde exteriores, en este caso a través de Bethany Steven, quien ya está en línea de comunicación, y ya vamos a tener una información actualizada desde exteriores a estas horas de la mañana. Buen día, Bethany, ¿qué tal? ¿Cómo estás? Bienvenida a nuestro espacio de la mañana nacional.
1: Buenos días, ¿cómo estás, Ricardo? Saludos a toda la audiencia.
0: Muy bien, ¿y vos?
1: Súper bien también por acá. Muy lindo el día. Hay
0: ¿Verdad que sí, eh?
1: un viento bastante agradable.
0: Sí, ambiente agradable, por cierto, y que eso motiva y entusiasma aún más para el trabajo, ¿verdad?
1: Claro que te comento que nos encontramos aquí en un lugar que tiene mucha memoria. Estamos en el Centro Cultural y Sitio de Memoria 1A Icoa Bolaños, donde se está desarrollando el Foro Metropolitano del Plan Nacional de Cultura 2050. En este espacio se abre diálogo para que se puedan reunir representantes del sector cultural y las autoridades, artistas y gestores ciudadanos para debatir y aportar propuestas que atribuyan a la construcción de una política cultural de largo plazo para el Paraguay. Podemos escuchar parte del foro, quien estaba disertando, Vladimir Velázquez, asesor de la formulación del Plan Nacional de Cultura.
2: Hay una de las grandes autocríticas que nos hacemos como país. Formulamos hasta muy buenos planes, pero tenemos muchas dificultades para ejecutarlos. Y no queremos un plan más, no queremos un documento más. De hecho, un plan que es documento que no se ejecuta termina siendo un documento. No, queremos un proceso de planificación, queremos un plan que se ejecute. No queremos engrosar la lista de planes. Entonces, el Plan Nacional de Cultura tiene que dialogar con los planes nacionales existentes. Existe una política nacional de artesanía que se presentó hace poco. El Plan Maestro de Turismo tiene más de una década. Y así podemos citar una serie de otros ejemplos o instituciones que están formulando ahora sus planes nacionales. ¿Cómo hacemos que el Plan Nacional sea un instrumento que dinamice estos otros instrumentos, interactúe virtuosamente? Adelante. Y ahí nosotros tenemos, adelante. Ahí nosotros tenemos el gran desafío de que, ya no se puede pasar adelante, de que el Plan Nacional de Cultura, por una parte, logre que pueda haber un diálogo virtuoso, un trabajo en equipo con los otros planes nacionales que existen, con el Plan Nacional de Desarrollo y con las planificaciones que hagan los gobiernos departamentales y municipales. Esto no se va a resolver todo en un documento, claro que no, en el documento tiene que haber una claridad de cómo hacerlo y obviamente es la gestión y durante la gestión que hay que ejecutar eso, ¿no? Adelante, ya voy cerrando. ¿Cuál es el modelo de gobernanza cultural de Paraguay? Si vamos a hablar de planas, de planificación, si vamos a hablar de proceso de planificación, cuando uno encara una política pública, una pregunta obligada es, bueno, ¿cómo nos organizamos para ejecutar ese plan? Eso se llama gobernanza, ¿no? ¿Y quién tiene que hacer qué? ¿Quién coordina? ¿Quién ejecuta? ¿Cuáles son los equipos? ¿Cómo nos organizamos? Es diferente un equipo de cuatro personas que un Estado, ¿no? Donde hay una complejidad enorme. Adelante. En estos 20 años, nosotros hemos construido como país una gobernanza que ha creado institucionalidad para distintos asuntos. En el 2006 se creó la Secretaría Nacional de Cultura, ¿no? Pero antes ya sabían, existían instituciones como el IPA viene después, perdón, como el FONDEC, ¿no? Pero hoy nosotros tenemos gobernanza específica para bibliotecas públicas, afrodescendientes, libro y lectura, patrimonio cultural. Pero también para música, propiedad intelectual, FONDEC, que es fondo, pero requiere una discusión específica, INDI, educación indígena, educación artística, artesanía, lenguas, ¿no? O sea, nosotros hoy tenemos una gobernanza. Podemos después evaluar cómo funciona esta gobernanza, cómo podemos fortalecerla, pero necesitamos hoy mirar lo que tenemos, ¿no? Para ver cómo continuamos y cómo todo esto va a articularse en equipo. Adelante. El otro gran punto es cuál es la inversión pública en cultura. La ministra hizo referencia, tenemos que hablar de financiamiento y creo que esa va a ser otro diferencial del Plan Nacional. No podemos quitar un plan que no tenga un capítulo de financiamiento. ¿Cuánto estamos invirtiendo en cultura? Y ahí tenemos que hacer una corrección porque usualmente cuando hablamos de inversión nos vamos al presupuesto de la Secretaría Nacional de Cultura, lo cual es un error, ¿no? Lo mismo es un error decir que la inversión en el libro de lectura es el fondo para proyectos. Es un error. No es un fondo para proyectos. No, no es la inversión que hace el Estado en libros y lectura, ¿no? Entonces, no existe un cálculo, hoy no existe un cálculo de cuánto invierte el Estado paraguayo en cultura. Hay que hacer ese cálculo. Hay que construir la categoría como se construyó en su momento la categoría de gasto social. Haciendo un cálculo aproximado, el presupuesto de la Secretaría representa el 0,03 del presupuesto general de gasto de la Nación. 17 instituciones del campo cultural representan el 0,25. Pero esa es una categoría que hay que trabajarla y puede ser una conquista política lograr que el MEF instituya el concepto de inversión pública en cultura. No, por lo menos el nivel central. Porque hacer el cálculo con gobernación y hacer el cálculo con municipalidad todavía es mucho más complejo. Niñez y adolescencia no logra calcular la inversión con municipalidad. Adelante. ¿Cuál es la hoja de ruta del proceso de formulación? Vamos. Ya la ministra adelantó sobre esto, este es el último foro territorial, pero hay otras actividades que se están haciendo, van a comentar la plataforma de comunicación, hay jornadas con instituciones públicas, en agosto tenemos una cuarta jornada y se prevé, para más adelante vamos a estar informando un seminario con participación incluso de algunos asesores extranjeros, que lo estamos encarando con la cooperación española, con el Centro Cultural de España, llamado Futuro, un seminario sobre el futuro. O sea, que nos permitiría compartir mucho lo que hemos logrado hasta ahora y empezar a mirar el futuro trayendo algunos debates contemporáneos que están vinculados con, por ejemplo, con inteligencia artificial. El cronograma inicial prevé que en noviembre, que va a ser un mes clave, se va a hacer el Mixur, está la celebración de los 20 años, etcétera, etcétera, sea como una ocasión para presentar el documento del plan. También destacar que hasta hace poco, no sé si se cerró, se está por cerrar la convocatoria de los artículos de reflexión sobre hitos culturales en estos 20 años, que fue una iniciativa que lideró la Secretaría en el marco del proceso de formulación muy interesante que recogió aportes de personas académicas, ciudadanas, de organizaciones sobre hitos que hemos protagonizado como país en estos 20 años. Eso también va a aportar muchísimo a cuál es la reflexión que tenemos sobre el campo cultural y cuáles son los grandes retos. Adelante. La perspectiva territorial está adelante. También queremos encarar la población paraguaya en el extranjero. El seminario futuro nos va a permitir eso porque va a haber todo un fuerte énfasis en lo virtual y en la participación vía streaming. Adelante. Y bueno, terminamos siempre con esta pregunta en los distintos foros. Desde la territorialidad específica que nos atañe aquí, ¿qué aportamos? ¿Qué visiones traemos? ¿Qué preguntas? ¿Qué comentarios? ¿Qué sugerencias? Muchísimas gracias.
1: Así escuchábamos a Vladimir Velázquez, asesor de la formulación del Plan Nacional de Cultura. Podemos pasar a escuchar la nota que tuvimos en exclusiva de la directora general de la planificación de Secretaría Nacional de Cultura, Violeta Barúa.
3: ¿Cuál es el objetivo del Foro Metropolitano del Plan Nacional de Cultura 2050?
4: El foro forma parte de un proceso de formulación del Plan Nacional de Cultura. Para la formulación nos trazamos una hoja de ruta. Dentro de esta hoja de ruta está la realización de los foros. En total fueron 6 foros. Este es el último foro del Metropolitano. Iniciamos en el mes de marzo el primer foro, que fue en la región sur. El segundo foro fue en la región norte, posterior al foro centro. Y luego el foro del Chaco y foro este. Y culminamos en el foro metropolitano. Los foros son espacios de diálogos donde toda la ciudadanía puede aportar y contribuir justamente a las estrategias que venimos para la formulación del plan. Dentro de los foros se tienen previstos diversos talleres temáticos, talleres sobre patrimonio cultural, sobre artes e industrias culturales, gastronomía del país, tenemos otro taller de espacios y centros culturales, otro taller sobre Camino a la Tubazú, que son para los derechos de los pueblos indígenas. Todos estos talleres se realizan a la tarde de manera simultánea y son los espacios realmente donde la gente va contando cuáles son los desafíos de sus diferentes sectores, qué es lo urgente, cómo queremos vernos en el 2050, cuáles son las estrategias que tenemos que ir formulando. Entonces, estos espacios forman parte de un proceso participativo y de diálogo con la ciudadanía.
3: ¿Por qué es importante construir este plan con la participación de la ciudadanía y del sector cultural?
4: Justamente la participación de la ciudadanía es fundamental porque son ellos quienes nos cuentan cuáles son las prioridades de su sector. Ellos son los que nos dan las propuestas. Es más, a partir de este proceso se identificó que hay que elaborar, que hay que conformar una mesa de emergencia, es decir, cuáles son las prioridades que no pueden esperar. Entonces, a partir de estos foros nació esa mesa a propuesta de la propia ciudadanía y eso es algo que ya está habilitado y que venimos realizando a través de la Secretaría, en la convocatoria de la Secretaría, esta mesa de emergencia que justamente es para abordar las prioridades y lo que no puede esperar.
3: ¿Qué ejes estratégicos se están abordando durante este encuentro?
4: Bueno, el foro realmente, como te había comentado, tienen estos conversatorios temáticos. Como te había comentado, son de patrimonio cultural, de artes e industrias culturales, de Camino a la Tubazú, de espacios y centros culturales y de la gastronomía. Justamente a partir de todos estos insumos que vamos construyendo, es que a partir de ahí se van a ir formulando cuáles son las estrategias que debemos implementar para que realmente el Plan Nacional de Cultura refleje estas necesidades y estas urgencias y cómo nos miramos con una mirada a futuro, mirando más allá a 25 años.
3: ¿Qué desafíos enfrenta hoy el sector cultural paraguayo?
4: Los desafíos son muchísimos y a medida de estos foros que fuimos realizando, escuchamos a las personas y de estos foros salieron muchísimas urgencias, muchísimos desafíos, principalmente la financiación, la gobernanza. Hay varios desafíos que justamente estos foros nos ayudan a recoger todo y a poder eso después plasmar en el Plan Nacional de Cultura.
3: ¿Cómo se incorporarían estos aportes recogidos en este foro al documento final?
4: Es un proceso de sistematización. Hay que hacer un trabajo a partir de todos los insumos, porque no solamente son estos foros, hay otras actividades como son las jornadas con instituciones públicas. En total, 4 jornadas que se trabaja exclusivamente con las instituciones públicas. Además, tenemos previsto un último seminario futuro. También estuvo habilitado un concurso y todas estas acciones son acciones que nos ayudan a recoger esos insumos, ¿verdad? Entonces, a partir de todo este proceso de análisis, de toda esta actividad, de todos los insumos que vamos recogiendo, entra en un proceso de sistematización, ¿verdad? Que eso posteriormente tiene un proceso de validación también, ¿verdad?
3: ¿Y por qué se eligió el sitio de memoria y centro cultural 1A y Coabolaños como sede de este foro?
4: La verdad que el sitio Memoria es un sitio muy de memoria, tiene mucha historia y es un sitio donde la gente realmente se siente como que con una identidad, ¿verdad? Y entonces elegimos el sitio, además que el sitio es un espacio que la Secretaría misma administra. Entonces forma parte de nuestra infraestructura también, entonces y logísticamente era adecuado para que la gente se sienta cómoda, pueda tener su espacio, tanto para los conversatorios como para la reflexión misma, ¿verdad?
3: ¿Y qué impacto esperan que tenga el Plan Nacional de Cultura 2050 en las próximas décadas?
4: La intención realmente es primero que se vea reflejada cada uno de los aportes que las personas hicieron, que realmente pueda ser operativo, que no sea un documento que quede simplemente en un escritorio, un documento escrito y nada más, que sea algo vivo, que la gente pueda sentirse identificada y que operativamente pueda funcionar y realmente cumpla el objetivo, que es justamente trazar esa estrategia para las políticas públicas culturales. Te quiero comentar que además de todas estas actividades que venimos realizando, hay una plataforma activa 24 horas donde la gente puede ingresar a seguir aportando sobre este proceso de formulación del plan. Puede aportar propuestas que quieran, que no se hayan debatido aún. Quieren agregar a las propuestas que ya hemos realizado más insumos. Hay encuestas, hay espacios de interacción. Entonces, instamos a la ciudadanía que también siga aportando a partir de esta plataforma. La plataforma es pnc2050.cultura.gob.pay.
1: Así escuchábamos a Violeta Baroa, directora general de Planificación de la Secretaría Nacional de Cultura. Bueno, entonces, este foro metropolitano forma parte del proceso de elaboración del Plan Nacional de Cultura 2050, una iniciativa que busca definir así de manera participativa las políticas y estrategias que orientarán el desarrollo cultural del Paraguay en las próximas décadas.
0: Bueno, muchísimas gracias, Bethany, muy pero muy amable, buena jornada.
1: Hasta pronto.
0: Hasta luego, señorita. Bethany Steven, desde Exteriores Móvil de la 920 AM Radio Nacional Paraguay y el canal 15.2.
5: Sí, señor.
0: Ale está hablando de la información deportiva.
5: Deportiva.
0: Infantino está. Y en contratapa del diario ABC está mi Infantino
5: está
0: cada
5: la
0: vez
5: cuerda
0: más
5: floja.
0: Acorralado y ya lleva.
5: Sí, está.
0: Arrinconado, perdón.
5: Sí, sí, sí.
0: A veces ahí Figo pide dimisión y tila es honesto, yo dicho, Luis Figo.
5: Ah, Figo, el
0: que fuera jugador, sí.
5: Portugués.
0: Porque él creo que está también como dirigente de la FIFA.
5: De la FIFA, ah, ok.
0: Dice el portugués Luis Figo, exjugador del Real Madrid y del Barcelona, pidió la dimisión de Gianni Infantino,
5: sí,
0: al que tildó de deshonesto, sumándose a las voces críticas con el presidente de la FIFA, dice.
5: Sí.
0: Infantino lucha por obtener apoyos, dice, tras una fuerte reacción en contra de su plan de abrir a inversores privados competiciones de la FIFA, incluso el Mundial, a través de la empresa FIFA Forward Enterprise. El plan desató una avalancha de monedas, que ya sabemos, ¿verdad? Así que iba a ir a Iportes, no creo que resista.
5: Y hay que ver.
0: ¿Qué crees que te diga? Creo que el año que viene, no sé si en marzo o algo así, tiene que ser reelegido o no, pero ante esta situación y con todo lo que se ha generado, ya durante el Mundial y post-Mundial, no va a resistir.
5: Está complicado
0: seguramente, pero
5: él depende de votos también de la
0: claro
5: de, los
0: sí,
5: de las
0: asociaciones.
5: De las asociaciones.
0: Sí.
5: Está complicado. Está difícil, inclusive dice que él prometió una sede final a Marruecos.
0: Todo, ¿verdad? Eso también
5: y
0: se suma ahora.
5: Así.
0: Sí.
5: Y bueno.
0: Figo lo tilda de deshonesto.
5: Así se venía
0: que falta
5: manejando.
0: De transparencia.
5: Y bueno, deshonesto es un lindo término. Para entenderlo en todo el sentido,
0: sí,
5: ¿verdad? Sin recurrir a la chabacanería, ¿verdad? Deshonesto, bueno. Yo no sé cómo va a ser luego después, pero ahora no está bien las cosas con él. Yo vi un informe, pero no tengo documentos, ¿verdad? Solamente voy a comentar, ¿verdad? Que lo que fue la recaudación, ¿verdad? El pago a las selecciones por participar, por ir pasando etapas, las campeonas, la subcampeona, los otros, cuánto recibió, todo, eso todo, aún así, ya cubriendo todo eso, ¿verdad? Lo que fue los derechos, que es de la FIFA, ¿verdad? Las televisaciones, ¿verdad? Que es costosísimo,
0: sí,
5: dijeron.
0: Claro, sí.
5: Dijeron, acá creo que canales se unieron justamente para...
0: un solo canal
5: por el, debido al costo, ¿verdad? Sí.
0: Sí.
5: Lo que tiene que ver con publicidad, las sedes mismas, todo lo que quedó para la FIFA, dice este informe, esta persona, repito, yo no tengo los números, habló de 9.000 millones de guaraníes libres que ya le quedó a la FIFA, libre, ya cubierto todos los gastos con todas las selecciones que participaron, todo ya con los premios.
0: De
5: todo,
0: dólares,
5: sí,
0: no guaraníes.
5: 9.000, yo dije de guaraníes, no, 9.000 millones de dólares, libre que quedó para la FIFA.
0: Están limpios ya,
5: sí,
0: está la ganancia,
5: sí,
0: por decirlo de esa manera.
5: Y dijo, ¿sabes quién fue ¿Sabe qué? La gran beneficiada del Mundial, dijo. Mm. Con el título ya te llamó la atención, ya te claro. engancha, ¿verdad? Y la FIFA. Mm. Por eso yo no tengo los números acá, no. Es una cuestión, de hecho, muy delicada, porque hay que hurgar y bien ver los números. Pero esta persona compartió así los números, así, precisos, ¿verdad? Y mucha plata. Sí. Se sabe luego, ¿verdad?
0: Pero... No, y algunos que están con él en la dirigencia hoy día se alejaron del caso, dice. Acá dice, varios altos cargos de la FIFA se han distanciado en los últimos días de Infantino. Entre ellos, Arsène Wenger, actual director del desarrollo del fútbol mundial dentro del organismo y el secretario general del mismo. Así que del Wenger, Matías Grafström.
5: Sí.
0: Así que,
5: está complicado. Mal está decir Oñengüey Peite, porque capaz ya venía algo así, no se sabía, ¿verdad? Yo creo que a partir de estas dos damas, que forma parte de su equipo, Ricky, de su entorno, se mostraron descontentas y en desacuerdo con lo que él proyectaba. Entonces hablaron, y a partir de ahí se cayó la pieza. ¿Cómo le dice eso que saca uno y saca de todito?
0: Dominó.
5: No.
0: El dominó. ¿Ah, otro? Tembleque.
5: A ver. Tembleque, ¿qué se llama eso?
0: Ah, tembleque.
5: Es que va sacando así hasta que se caiga.
0: Tembleque, Augusto, después de las Andes.
5: Upea, la joven.
0: Upea. Japese, ahí hubo ya. Está prácticamente complicado. En cualquier momento puede caer todo.
5: Sí. Está. Techo de directo.
0: Sí. Bueno, y la jornada futbolística por la cuarta fecha arranca mañana.
5: Mañana viernes.
0: Viernes. Okay. Precisamente juegan Rubio Ñu Recoleta en Santísima Trinidad. Rival directo Recoleta para Rubio Ñu, ¿verdad? Que necesita
5: está mucho
0: sumar
5: mejor Recoleta, ¿verdad? Está mucho mejor, digo. Recoleta.
0: Recoleta, claro,
5: sí,
0: que
5: mucho
0: sí.
5: Mucho mejor está.
0: 18:30 el horario de este partido.
5: Sí.
0: Un solo partido, entonces mañana.
5: Mañana uno solo. ¿Sábado, domingo?
0: Porque el sábado. Sábado juegan Ameliano Cerro Porteño en Villeta, en la Fortaleza.
5: Ameliano, que no es lo mismo.
0: 4 de la tarde.
5: No es lo mismo que en el torneo Apertura.
0: No.
5: O todavía no, al menos. Cuarta fecha recién también es, ¿verdad?
0: Sí, también. Está en sus inicios.
5: Sí.
0: Ese es el sábado. También ese mismo día, a las 18:30, juegan 2 de mayo en Pedro Juan Caballero, recibe a Olimpia.
5: Ese va a estar
0: en el Río Parapiti. Puede estar interesante ese.
5: Porque ya 2 de mayo le ganó a Cerro allá.
0: Sí, y también es más una ocasión que le ganó también allá a Olimpia.
5: Sí, no, totalmente. Sí. Pues yo digo ahora en esta
0: fecha. Y 2 de mayo se está haciendo fuerte.
5: Sí.
0: Ese está en la tercera ubicación, 2 de mayo, con 7 puntos. 9 tiene Triqui, 7 tiene 2 de mayo, 6 tiene Guaraní y Libertad.
5: Sí, 2 de mayo.
0: Ya, eso en las principales posiciones.
5: ¿Le va bien a 2 de mayo con...
0: El Nani. Roberto Nani es el... Ah, perdón. Nani está en...
5: Él está
0: Ameliano.
5: En Ameliano.
0: Ameliano. Con Eduardo Ledesma.
5: Ledesma, que era parte de... Y los dos es Olimpia.
0: Jiménez.
5: Sí, Jiménez. Los dos ex Olimpia.
0: Y lo que se preguntaba la vez pasada, uno de los diarios, Mávila, técnico Coaves y Pedro, en 2 de mayo, porque está como asesor, algo así, Diego Gavilán. Pero a la hora de la verdad parece que en la cancha tiene mayor participación. Y entonces se pregunta, ¿quién es el técnico verdaderamente?
5: Él dirigiendo. Él ahí.
0: Y bueno, Jaupeada, justamente por Andrés. Verdaderamente, ¿quién es el técnico del 2 de mayo?
5: Ahí ya retiro lo dicho, porque es cierto, Gabriel, el pamperito está ahí.
0: Exactamente.
5: Sí. Tienes razón.
0: Y bueno. Y el domingo juegan Ale San Lorenzo Luqueño. Sí. Acá choque de necesitados.
5: Sí, será.
0: Ahí en algún de Bogue.
5: Y mirando por los dos clubes de ciudad.
0: Sí.
5: Los dos clubes de ciudad.
0: Ciudad vecinas.
5: Sí. Sí. Bueno, mayor son más los luqueños, digo, que los de San Lorenzo, pero San Lorenzo tiene sus hinchas,
0: sí,
5: San Lorenzanos también.
0: Tiene también, sí. Están ellos de la Guardia Vieja.
5: Sí.
0: En
5: los Rayaditos. Sí, güey.
0: Bueno, pero yo jugué hasta las 4 de la tarde. Ese mismo día, reitero, también juegan 2 de mayo y Olimpia a las 18 horas en Pedro Juan. Y el domingo a las 18:30 juegan Nacional Guaraní.
5: Lindo partido.
0: Sí, porque ambos ganaron.
5: Y Nacional perdió un partido recién de la vez pasada.
0: Ah, cierto, perdió la vez pasada contra...
5: Sí, un partido y creo que se tiraron con todo contra Bernay y dijo... vengo dirigiendo no sé cuánto y es el primer partido que pierdo. Y cierto, tiene razón.
0: ¿Quién es que le ganó?
5: A Nacional le ganó Trinidense.
0: No. No. ¿Quién es que
5: no
0: le
5: sé quién, pero
0: Recoleta?
5: Ah, Recoleta le ganó.
0: Recoleta le ganó.
5: 3-2.
0: Algo así, sí.
5: Creo que le dio vuelta más o menos.
0: Le dio vuelta el resultado.
5: 5 goles en un partido.
0: Y el lunes juegan las 18 horas, 18:30, Libertad Trinidense en La Huerta. Ese puede ser un lindo partido también.
5: Ese equipo donde, fuerte
0: mira también, que si Triqui logra a ganarle a Libertad ahí, yo creo que saca chapa de candidato.
5: Libertad es bien. Libertad de Trinidense está con un puntaje perfecto.
0: Sí, 9-9 tiene.
5: Y jugando bien.
0: Por eso.
5: Jugando bien.
0: Y allí juega, que... ¿cómo era nuestro pastorcito?
5: Abreu.
0: A Luis Abreu.
5: Sí.
0: Y
5: 2 goles marcó en el partido anterior.
0: Creo que tiene 4 goles en 3 partidos.
5: Y en un partido marcó 2 goles.
0: Ajá, ego suplente. Ni un partido completo o juega.
5: Oye, que jamás surú, como dice Serafín. Que me pregunto, ¿por qué no le dio más tiempo nomás este señor?
0: Y no. Y viene por los jugadores.

0: Príncipe, salado, ya está ahora salado,
1: No, ya puedo ver si hay una bebé.
0: Bueno, lo que tiene que ver con ex presidentes del IPS, Vicente Battaglia. Sí. Su abogado dice que él estaba en Italia haciendo un curso, iba a dejar, va a cortar el curso, se comunicó con él y ya anuncia su retorno al país. Battaglia, para ponerse a disposición de la justicia. Por otro lado, se entregó el expresidente también de la previsional Jorge Brites, doctor, él vive médico o abogado, médico. El doctor Jorge Brites. Y acá dice también ya en este aspecto, Ricardo Audiencia, ya hay una resolución judicial, juez dispone libertad ambulatoria, dice de Jorge Brites, imputado por lesión de confianza, obtuvo su libertad ambulatoria por disposición del juez Rodrigo Estigarribia, al margen de otros análisis. La edad de 70 años es un factor que impide decretar la prisión de un procesado. Eso justamente me decían. Sí, pero él ya no tiene edad de ir a de ir preso, ¿verdad? Bueno, aclaró que mayor de 70 no significa que deba cumplir 71, sino que basta con que alcance esa edad y minutos. Ay, ay, ay. La presión hace que se tenga más la libertad, la presión y el de Falco. Bueno, después veo otra info que tiene que ver con retenes en Canindeyú, y retenes en Canindeyú. Dice que indígenas cortan rutas y cobran peajes, ¿Cómo es eso?
1: ¿Por qué eso hacen ellos?
0: Nativos se manifiestan en Canindeyú. Comenzaron a implementar, dice, peajes a los conductores con sumas que van desde 5.000 hasta los 20.000 por vehículo a modo de ayuda solidaria. Ayuda a mí. Eso es lo que era ya. Los bloqueos son utilizados como meras excusas con fines. Hasta la pucha. Con fines extorsivos ahí. Linda vez a ti. Interviene la policía y generalmente ahí ya se da el. No sería bueno llegar a eso, ¿eh? Bueno, también. Acá veo a dos personas. Uno con cara de malo, muy malo, pero con la corona. El cinturón, ya estamos para ti. Y el otro más sonriente, ¿verdad? Como chantita, venía acá que te veía.
1: Bueno
0: eso tenemos ahora. Sí. Bueno, vamos a lo más importante.
1: Ministro de Defensa.
0: Habla, sí.
2: Oscar González. Presidente de la República en su carácter de comandante en jefe. Y algunos puntos que queremos informar. Se confirma la realización del desfile militar para el día 15 de agosto a las 8 horas. En la costanera norte. 3.000 efectivos militares van a desfilar ese día. El desfile es militar y policial. La cantidad de efectivos de la Policía Nacional orilla los 700 efectivos justamente de la Policía Nacional. También el señor presidente recibió las explicaciones del caso por parte del comandante de las Fuerzas Militares sobre el apoyo de las Fuerzas Armadas al evento importante del rally que vamos a tener en Itapúa. Son 2.500 efectivos militares los que van a apoyar ese importantísimo evento con elementos de la Fuerza Aérea Paraguaya, 4 helicópteros, una aeronave Caravan, con embarcaciones de la Armada Paraguaya y, por supuesto, con el desplazamiento de los efectivos militares del Ejército Paraguayo y del Comando Logístico. El Comando Logístico va a instalar un centro logístico para asegurar el apoyo al personal que va a estar desplegado en los diferentes tramos del evento mencionado. Por otra parte, queremos también informar que desde las Fuerzas Armadas de la Nación estamos coordinando todas las acciones en referencia a las actividades de prevención que tenemos que realizar para mitigar los fenómenos del Niño, que se nos viene y se nos viene fuerte. Ayer estuvimos en una reunión en la Municipalidad de Limpio con el intendente municipal de esa ciudad y mañana vamos a reunirnos en la Municipalidad de Luque, los intendentes municipales de Limpio, Mariano Roque Alonso

0: Duque, por supuesto, Capiatá, San Lorenzo. Vamos a estar en ese lugar con el acompañamiento de los comandantes respectivos de las fuerzas militares. El comandante del comando logístico, el comandante del comando del ejército, el comando de ingeniería y otro comandante que el comandante de las fuerzas militares designe. Queremos hacer un trabajo coordinado, un trabajo conjunto para que realmente esa tarea redunde en beneficio de la ciudadanía. Si el general Moreno tiene algunas cosas que agregar, por favor.
1: Muy buenos días para todos. En base a todo lo que ya expuso el señor ministro, nuestra participación con respecto al desfile, aprovechamos la oportunidad para invitar a toda la ciudadanía para que nos acompañen ese día, al igual que a los cimeforistas. Este año tenemos previsto una agrupación para el Cimefor, entonces le invitamos a los jóvenes que se sumen a las prácticas que se van a estar realizando el día sábado a las 8 de la mañana en el Comando de Institutos Militares de Enseñanza del Ejército, el Mariano Roque Alonso. Con respecto al rally, tanto el Ejército, la Armada, la Fuerza Aérea, cada uno con sus capacidades va a estar apoyando la actividad del rally en materia de seguridad, cobertura de itinerario, evacuaciones aeromédicas, patrullaje aéreo, lo mismo que la Armada en su ámbito. Va a prever buzos, va a hacer patrulla con sus embarcaciones que ustedes ya tienen conocimiento que recientemente fueron donadas por el gobierno de los Estados Unidos. Y nuestra participación activa en todo el proceso y con el soporte logístico que va a ser prohibido por el general Arza, el comandante logístico, para todo nuestro personal. Así que son actividades muy importantes que hemos tratado hoy en día con el señor presidente, así como también, no lo mencionó el señor ministro, ¿verdad?, pero hemos presentado el calendario de actividades con respecto a la Junta de Calificaciones de Servicio. Cada año, a partir del mes de agosto, septiembre, octubre, iniciamos el proceso de evaluación de los señores oficiales superiores en situación de ascenso al grado de general de brigada, como así también los de brigada, ascenso a general de división. Todo ese proceso y el calendario hemos puesto a conocimiento del señor presidente. Eso es lo que puedo informar, aparte de lo que usted ya dijo, señor ministro. Gracias. Y no sé, el señor comandante de la Armada tiene, como ustedes ven, hoy inauguró este nuevo ambiente y el señor presidente le pidió que, aprovechando las festividades de la Fundación de Asunción, que abra un poco la comandancia. Hay un lugar muy, muy especial que habla mucho de la historia naval. Así que le dejo al comandante de la Armada para que haga oficialmente la invitación.
2: Muy buen día para todos. El día de la fecha, el Comando de la Armada se complace en realizar una inauguración con la presencia del señor Presidente de la República y Comandante en Jefe de la Fuerza Armada de la Nación. Hemos realizado la inauguración de tres dependencias dentro del Cuartel General Comando de la Armada. Una de ellas es en la cual estamos ahora realizando esta conferencia, que es el portal de honor y de memoria naval, en donde podemos apreciar un pasaje por toda nuestra historia desde la guerra del 70 hasta la actualidad, visualizando bustos de nuestros héroes y también maquetas de nuestras primeras embarcaciones que habíamos tenido en ese entonces. También hemos inaugurado la galería de honor de los señores comandantes y una galería de héroes navales, tanto de la guerra del 70 como de la guerra del Chaco. Una predisposición de todas las unidades operativas actualmente de la Armada Paraguaya. Y por último, una sala de planificación y dirección estratégica. La intención del señor Presidente de la República, que para nosotros ya es una directiva, es la de habilitar esta dependencia de tal manera que el público pueda, la ciudadanía pueda pasar a visualizar, a recorrer, a conocer más de nuestra historia, y actividad que la pensamos realizar en la fecha próxima al 15 de agosto, aprovechando también que las unidades de superficie de la flota de guerra Los patrulleros y las cañoneras van a estar amarradas en Puerto Capital y primero podemos pasar a recorrer esas embarcaciones y posteriormente aquí el cuartel general del comando de la Armada. Muchas gracias.
0: Muchas gracias a todos y que tengan un hermoso día.
3: Bien, las palabras del ministro de Defensa Nacional, el general en situación de retiro, Óscar González, en lo que tiene que ver también con la confirmación del desfile militar y policial. Y nos decía el ministro en conferencia de prensa que se maneja una cantidad de 3.700 efectivos entre militares y policiales para este desfile de este próximo 15 de agosto, y aparte ya el operativo seguridad en lo que tiene que ver con el tema rally con 2.500 militares, helicópteros, aeronaves, embarcaciones y un centro logístico especialmente instalado para esta cobertura del evento de la máxima, del máximo deporte motor que se va a vivir en nuestro país. Nos mencionaba más de 2.500 militares para el tema seguridad. Y otra cuestión muy importante, el ministro señaló que el gobierno intensifica la coordinación con municipios y gobernaciones por el tema fenómeno del Niño para ejecutar acciones preventivas ante la llegada del fenómeno del Niño, priorizando la mitigación de posibles impactos y por sobre todo el trabajo conjunto con las autoridades locales. Lo importante, 3.700 efectivos militares y policiales para el desfile de este 15 de agosto fue confirmado aquí en la reunión de comando en jefe con el comandante en jefe y presidente de la República, Santiago Peña, y también tema seguridad con más de 2.500 militares con el World Rally Championship 2026 en el departamento de Itapúa, compañeros.
4: Bueno, muy bien. Gracias, Francisco Bechu el Paredes, sí, con el informe. En este caso, ¿verdad?, de ministro de Defensa junto a la plana mayor de las Fuerzas Armadas, las diferentes armas.
5: Sí, señor.
4: Aeronáutica, naval y ejército.
5: Sí, reiteramos la información, entonces, esto que se acaba de confirmar, de comunicar, de hacer oficial, en este contacto precisamente, confirman desfile policial militar. El 15 de agosto a las 8 horas será en la costanera norte de Asunción, y con relación al rally del Paraguay, a lo relacionado a la seguridad, 2.000 efectivos militares estarán abocados precisamente a la tarea de resguardo del orden. Sí, señor.
4: Y que tengo entendido que hay ya 60 competidores inscritos para la competencia.
5: ¿Acá? ¿Local?
4: Sí. Tengo entendido que sí.
5: Ya.
4: Bueno, está el presidente de la DINAC, Ale.
5: Sí.
4: El señor Nelson Mendoza, línea de comunicación, precisamente. Presidente, buen día, gracias por atendernos, bienvenido a nuestro espacio de la mañana nacional. Ali, Ricardo, te saludamos, ¿cómo le va, señor?
6: Muy buenos días para vos, para compañero, para la audiencia y a las órdenes, tanto tiempo.
4: ¿Verdad que sí, presidente? Y hablar un poco, modernización del aeropuerto de Encarnación de cara ya al rally del Paraguay. El año pasado también lo hablábamos en esta época, con mucha asiduidad, teniendo en cuenta, ¿verdad?, que los preparativos que significaba para la primera edición de aquel entonces a hoy, que tanto ha mejorado en el cumplimiento. Y recuerdo que en principio se hablaba de una inversión de 10 millones de dólares. ¿Eso ya se cumplió a cabalidad, presidente?
6: Sí, así mismo. El año pasado, cuando empezábamos las obras, habíamos presentado un plan que tenía tres etapas, ¿verdad? Ajá. Tres etapas. La primera parte de la inversión la hicimos el año pasado, donde empezamos con una parte del salón, instalamos un BOR, que es un equipo de aeronavegación que tiene mucha utilidad, sobre todo en esa zona del país y en esta parte del año, ¿verdad? Ahora también ya está instalado un ILS, se hizo acceso rápido de bomberos, se cambió la estación de bomberos, se llevaron dos carros bombas de última generación Oshkosh para poder, en caso de ser necesario, hacer cualquier tipo de combate. También se agrandó la plataforma hoy en día puede fácilmente albergar a 70, 80 aeronaves de menor porte. El año pasado en algún momento tuvimos ese movimiento. Está agrandando una zona aledaña de los hangares, también en caso de que supere esa cantidad de aeronaves, la visita de esa cantidad de aeronaves, también tengamos un lugar para las más pequeñas poder albergarla ahí. Hemos modernizado todo la zona de hangares, la salida y las calles de rodaje. Se hicieron dos rezas en ambas cabeceras de pista. Ahora se está terminando las luces de plataformas, porque vamos a tener posiblemente operaciones nocturnas, varias operaciones nocturnas, entonces fin de brindar mayor seguridad, se reforzó todo el sistema lumínico de la plataforma. En fin, se va a terminar ya la zona de embarque, propiamente dicha, ya el 60-70% del edificio ya va a estar terminado. Y Dios mediante, para fin de año, enero o febrero, ya se va a finalizar el 100% de las obras, ¿verdad? Y creemos que vamos a superar en un 30 o en un 40% de esa inversión de 10 millones de dólares que habíamos comprometido como contrapartida a la Municipalidad de Encarnación y a la Junta Departamental, la Junta Municipal, perdón, a fin de cumplir. Entonces creemos que vamos a terminar en 13 o 14, entre 13 y 14 millones de dólares va a ser la inversión final.
5: Presidente, con esta etapa del desarrollo de las obras, ¿qué tan operativo estará el aeropuerto para, en coincidencia con la fecha del rally?
6: Sí, bueno, este era un aeródromo que era internacional a requerimiento, ¿verdad? Hoy en día es H24, que cuenta con todos los servicios como para operar 24 horas, y estamos ya muy muy atentos a todo lo que va a ser la competencia. El año pasado, como era la primera vez, no era una experiencia nueva para todos, la coordinación, pero como para aquella ocasión y esta también, se trasladó el personal del Silvio Petirossi a brindar un apoyo. Hoy en día ya tenemos mucha gente de la localidad de Itapúa ya trabajando en el aeropuerto Adminayú. Creemos que este año vamos a tener la misma capacidad de respuesta, ¿verdad? Hay que tener en cuenta que fuimos elegidos el mejor rally del mundo, entonces hay que ponerse a la altura de los acontecimientos y también de brindar el mismo servicio para que nuestro país siga estando en alto en esta competencia.
5: Ya. Atendiendo la naturaleza del evento mundial, presidente, esto sería más para carga específicamente, la operatividad, ¿no?
6: No, la verdad que la parte de carga, para ser sincero, lo están haciendo por el aeropuerto de Asunción y el aeropuerto de Ciudad del Este, el aeropuerto Guaraní de Ciudad del Este. Yeah. Y para cargas menores como repuestos y algunos otros elementos, se utilizan pequeños aviones cargueritos, nosotros llamamos pequeñas aeronaves que hacen transbordo de partes menores, pero el traslado de todos los automóviles y de partes ya mayores se hace a través del aeropuerto Guaraní, el aeropuerto Silvio Petirossi, donde hay una infraestructura mayor. Pero en cuanto a pasajeros, el aeropuerto Adminayú cuenta con todas las comodidades. De hecho, que el año pasado, por primera vez en 450 años, creo que la ciudad utilizó un Boeing 737 en la localidad.
4: De hecho, de que el aeropuerto va a estar funcionando a full, ¿verdad? Y con todas estas atenciones que le han brindado precisamente para fortalecer y darle mayor seguridad y funcionalidad, por sobre todo, me parece, presidente, entonces va a estar operando a partir de allí, presidente, e incluso desde el año pasado a hoy. ¿Cuál es el movimiento? ¿Qué tipo de actividad se desarrolla dentro del aeropuerto?
6: Bueno, estábamos en una etapa donde iban a comenzar los vuelos de cabotaje. Ya teníamos firmado el acuerdo, aprobada la ruta. Lastimosamente la compañía que iba a prestar ese servicio presentó una prórroga en sus operaciones. Pero más temprano que tarde, este va a ser un aeropuerto que va a conectar a Itapúa con el resto del país y con la región y el mundo, ¿verdad? Así es que en cuanto todo mejore un poquitito, cuando la situación mejore un poco, ya vamos a tener una infraestructura necesaria como para este tipo de operaciones.
4: Presidente, perdón, se te escucha un poco en el fondo de repente, presidente.
6: Ah, perdón.
4: Sí, ahí sí te escuchamos bien.
6: Hay poca señal.
4: Sí. Sí, decía, presidente, por favor.
6: Sí, me olvidé de comentar también, hemos sumado al a toda la infraestructura aeroportuaria, dos ambulancias. Una de ellas es una ambulancia de última generación con una UTI dentro de ella para dar una respuesta rápida en caso de ser necesario. También tenemos convenio con el Ministerio de Salud Pública para que el personal de Blanco sea reforzado dentro del aeropuerto. En fin, todo lo necesario para una operación aeroportuaria segura está garantizado en el Adminayú. También hemos adquirido equipos de seguridad aeroportuaria como Rayo X, Scanner. Vamos a tener un aeropuerto muy, muy moderno en la región, que, como comentábamos, ¿verdad?, el rally es un motor que aceleró, que impulsó, pero esto va a dejar un legado a toda la comunidad desde el punto de vista turístico, económico, comercial, industrial, cultural y hasta deportivo, ¿verdad? Porque se vienen grandes acontecimientos también en la zona de Itapúa. Sabemos que va a haber una competencia muy importante en ciclismo. Tenemos ya un equipo de fútbol que está jugando en las categorías ya más importantes de nuestro fútbol. Así es que va a ser un aeropuerto que va a unir, como dije, a Itapúa con el resto del país y con la región.
5: Sí, y una zona estratégica igualmente, presidente, atendiendo los eventos continuos que se desarrollan en ese departamento del país. Una vez terminado esto, ya por enero, febrero, presidente, ¿la operatividad será normal como el Silvio Petirossi, así también igualmente con todos los servicios?
6: Así mismo, eso ya queda como aeropuerto H24 y también otra cosa. Al principio los funcionarios que hicieron que este aeropuerto entró en funcionamiento H24 fueron trasladados algunos de acá, otros del aeropuerto Guaraní. Hoy en día ya el 70% del personal ya de la zona, y como toda transición, cuando se crean este tipo de nuevas infraestructuras aeroportuarias, de acá a un año, a dos años, el 100% del personal seguramente ya va a ser local, cosa que también crea un dinamismo dentro de la propia comunidad.
4: De hecho, que la idea, el propósito siempre es operar ese aeropuerto y hacerlo funcional, ¿verdad? Decía, como servicio de cabotaje, y pueda cumplir con ese propósito, ¿verdad? ¿Qué tanto puede afectar ese el aeropuerto de enfrente de Posada en ese sentido a la hora de convertirlo de cabotaje, presidente, a ese aeropuerto? ¿Podemos llamarle ya aeropuerto o sigue siendo aeródromo?
6: No, presidente, es un aeropuerto internacional. Uh-huh. Ya es un aeropuerto internacional, tiene todas las condiciones y todos los requerimientos. Es un aeropuerto internacional. Y de hecho que cuando en una localidad y en una distancia menor hay dos aeródromos, ahí se crea una competencia. Ellos tienen muchos años de cultura. Sí. La Argentina tiene muchos años de cultura, tiene una cultura aeronáutica interna y tiene ya... el pasajero tiene adquirido esta manera de viajar, pero eso poco a poco también se va a ir dando en nuestro país. Nuestro país tiene una particularidad de su aviación general, ¿verdad? Tenemos más de 1,000 y pico de aeronaves de menor porte en línea de vuelo, entonces también eso hace que el movimiento no se dé en aeronaves comerciales de gran porte, pero sí en aeronaves menores, ¿verdad? Y en eso también requiere de la misma atención, de la misma seguridad operacional y de las mismas condiciones de seguridad para operar. Entonces, eso también garantiza a todo el empresariado, al sector agrícola, al sector forestal, que está muy desarrollado en esta parte del país, tener un aeropuerto de última generación.
5: Tiene un alto costo y un costo diferente, presidente, lo que tiene que ver con el mundo de la aviación. Pasando por la estructura o infraestructura, es como los que nos mencionó, porque todo es como diferente a otras estaciones, ¿no?
6: Y los costos de navegación son así, ¿verdad? Uh-huh. Por eso que hoy en día los tickets impactan mucho. Hoy en día el componente combustible juega un papel fundamental y un porcentaje altísimo en el impacto del ticket. Entonces, hay que acompañar eso. Muchas veces, al principio... desde la DINAC se hace el esfuerzo por lograr esa conectividad y hacer como de una manera girar la rueda, pero esto es algo que va a ser autosustentable y va a dejar un progreso económico, cultural y social para la zona con absoluta seguridad.
4: Hoy día no deja ingresos todavía ese aeropuerto, ¿verdad?
6: Un polo de desarrollo y tarde o temprano la mina Yud va a terminar generando ese impacto en la sociedad y tampoco.
4: Presidente, le decía que hoy día ese aeropuerto no genera todavía ingresos, ¿verdad?
6: Sí, ya genera ingresos, sí, sí. Se cobran por la utilización de los mismos. Como digo, tenemos mucho movimiento de aeronaves de mejor porte. Sí. Y muy pronto ya lo sustentable. Es un proceso normal, es un proceso normal que se da. Nosotros ya pasamos por esto en algún momento. Iniciaron otros aeródromos del interior, como el de Ciudad del Este, pero un proceso normal. Inclusive hay una última etapa que se puede llevar a cumplir el día que la sociedad, si ya lo requiera, fácilmente o rápidamente podrá tener también una pequeña terminal de cargas para operar también de esta manera.
4: O sea que sería una opción más o un punto más de partida en caso cuando esto ya funcione normalmente, ¿verdad? Como un aeropuerto internacional con todos los servicios, presidente.
6: Así mismo.
4: Así es. Presidente, muy amable como siempre, muchísimas gracias, un abrazo y feliz resto de jornada y hasta cualquier momento.
6: Muchas gracias a ustedes por permitirnos difundir un poco las noticias y las actividades de nuestra institución. Muy amable, que tengan un buen día.
4: Adiós.
5: Igualmente, presidente.
4: A usted, señor, muy amable. Licenciado Nelson Mendoza, presidente de la Dirección Nacional de Aeronáutica Civil, DINAC.
5: Sí. El de Encarnación.
4: Encarnación, sí.
5: Aeropuerto Internacional.
4: Aeródromo y cuando allá es aeropuerto, sí, y ahí sí. Porque categoría. Sí, porque tiene toda la infraestructura. Bueno, sí. Puede ser diciendo un aeródromo, ¿verdad? Que solamente sirva para el aterrizaje o despegue, ¿verdad?
5: Sí.
4: Porque hoy ella tiene una infraestructura total ya SUV. Y entonces es de categoría, ya pasa a la categoría de aeropuerto internacional.
5: Sí.
4: Y ya hacer más fluido el servicio de cabotaje, era de que la empresa que se había a quien le habían otorgado esa autorización o el permiso solicita prolongar, dice, su implementación de ese servicio.
5: Sí, así es.
4: Como para de repente ir de Asunción a Encarnación, de Encarnación, no sé, a Ciudad del Este, cosas como esa.
5: Sí, señor. Operativo. Igual que el CIDE retiró, sí sería algo para pasajeros y carga, respectivamente. Sí, normal. Operatividad normal. Bueno.
4: No hay mandíbula.
5: No, operativo mandíbula. No, ese en un rato.
4: En una hora.
5: En una hora, oficialmente. Pero después hay ya las previas, los antes. Sí, picadita, que tú has tenido ahí alguna trampita por ahí, bajo la mesa. Bueno.
4: Así es.
5: Sí, no comí nada y yo creo que apago uno, ¿eh?
4: No comí nada todavía. Aparte, ese ya voy a decir, todavía.
5: Hace trampita.
4: Sí, yo creo que graina, güey. 23 de temperatura le tenemos a estas horas.
5: Sí, señor.
4: Sí.
5: Pausa, Pau. Y bueno,
4: sí, señor. Okay. Ya volvemos.
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8: Los medios de comunicación del Estado paraguayo les recuerda. Lorenzo Leguizamón nació en la ciudad de Butumí, Paraguay, un 11 de agosto de 1924 y falleció un 26 de septiembre del 2005. El arpista y compositor Lorenzo Leguizamón aprendió a interpretar música con el arpa en su ciudad natal y comenzó su carrera profesional a los 16 años de edad. Posteriormente integró el conjunto de Rubito Larramendia. Desarrolló una destacada carrera en Buenos Aires, Argentina, junto al célebre Félix Pérez Cardoso. También integró reconocidos conjuntos populares como Los Guaraníes, Luis Alberto del Paraná y Los Paraguayos, entre otros, con los que realizó giras por toda Europa. Grabó numerosos discos como solistas y con diversas agrupaciones. Compuso más de 120 obras como Ubutumí, Arpa Purorú, A mi Estrellita, Ucuapotrero, Soldado del Chaco, entre otras.
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0: 11 con 12 minutos, transitando ya la última franja horaria de nuestra edición número 4 de la Mañana Nacional, aquí a través de la 920 AM Radio Nacional del Paraguay, a través del canal de aire 15.2, 23.0 de temperatura, cielo parcialmente nublado sobre capital, tenemos a estas horas 75 el porcentaje de la humedad, hasta inhala viento del sector nor-noreste a 28 kilómetros en la hora, pero no se percibe que afuera. Yo particularmente no. Bueno, en algunas zonas que me no me acuerdo, ahora es cora, porque entiendo que ya, por decirlo de esa manera. Y el aviso pico se levantó, no se levantó. Vamos un poco. Sí, sigue estando en vigencia, para la zona este de Caaguazú, sur y este de Caazapá, noreste y suroeste de Itapúa, sur, centro y noreste de Alto Paraná, centro, este y sur de Amambay y Canindeyú. Ya desapareció los departamentos de la región occidental, solamente afecta para la región oriental por de pronto, ¿verdad? Que sigue en vigencia y reiterar, va fenómeno o este aviso meteorológico. Fenómeno esperado, lluvias con tormentas eléctricas moderadas a fuertes, ráfagas de vientos moderadas a fuertes y la ocasional caída de granizos. Núcleos de tormentas persisten sobre la zona de cobertura, por lo que no se descarta la ocurrencia de fenómenos de tiempo severo de manera puntual durante la mañana de hoy jueves, y para tener en cuenta. Así que, entonces, siempre insistimos y completamos, ¿verdad?, de esa manera, para que la gente sepa que sigue en vigencia ese aviso meteorológico. Bueno, y el río Paraguay, don Luis Jara, que siempre me envía a veces seres salajan a compartir, le pido disculpas a don Luis, porque cada tanto se guaña en el Endujabe. Sí, es que se agradece eso. Hoy amaneció el nivel del río Paraguay en la capital del país en 1.56 metros. Tuvo una variación de para abajo, así que descendió 2 centímetros entre ayer y hoy. Con tendencia descendente que se mantiene, dice justamente el informe. En general, en la cuenca alta, que es la naciente del río Paraguay, en Puerto Cáceres está en 1.06, ahí subió 4 centímetros. En Ladario también Brasil está en 2.50, subió 1 centímetro. Puerto Murtiño 3.18, subió 2 centímetros. Y en contrapartida, escuchen cómo se dan las cosas a veces. La isla innaciente Boyupiere allá. Sin embargo, en Bahía Negra está en 4.09 y descendió 3 centímetros. Después, Fuerte Olimpo, Isla Margarita, tuvo una ascenso de 1 y 2 centímetros respectivamente. Valle-Mí está en 3.10 y bajó 1 centímetro. Concepción está en 2.24 y bajó también 1 centímetro. Antequera está estacionado. En Puerto Rosario también está estacionado. En Asunción, reitero, 1.56, descendió 2 centímetros. Y después, yendo ya en la cuenca alta, media y la cuenca baja, está en Itá enramada en 1.93 y bajó 5 centímetros. Villeta en 2.03, bajó 4 centímetros. Alberdi está en 3.48. Escuchen cuánto bajó. 20 centímetros bajó en Alberdi. Y en Pilar bajó 1 centímetro y está en 3.63. Y por último, en la cuenca más baja, ya en la confluencia, está Humaitá con 3.04 y subió 4 centímetros. Qué cosa rara, ¿verdad?, del comportamiento. Porque uno puede creer, no, Oyupi en la cuenca alta de la, significa que uno va a decir, no, Oyupi Baiteta en todo el trayecto del río, no funciona así. En un puerto, ya eso es a 40 kilómetros de un puerto a otro, de repente Oyupi, jao, bebe otro puerto, o huellie. Como es increíble el comportamiento que tiene el río, ¿verdad? Pero así están las cosas con relación al comportamiento del río Paraguay en la jornada de hoy. Así que en algunos sectores está estacionado, en otros Owegi, a otro Oyupi.
1: Varía.
0: Para de variar. Sí. O de variar y te leñan de río. Así es. Bueno, informe que nos facilita siempre también don Luis Jara. De la Comisión Mixta Paraguayo-Argentina. Uh-huh. A ver, dice. Bueno, 11 con 17 minutos, Ale.
1: Sí, señor.
0: Bueno, está ella, Ale. Presenta a mí, desde su vez.
1: Sí, sí, sí, está ella. Con todo gusto, como no. Uh-huh. Desde otro lugar de cobertura, otro tema. Otra información, ya está de vuelta Bethany Stevens, el móvil medios del estado, a hablar de café ahora, ¿eh?
0: ¿Eh?
1: Sí, café, sí, sí, sí, sí.
0: Hoy tiramos.
1: Amante del café, sí.
0: Café y con ahora.
1: Sí, mm. Damos por hecho que.
0: Café batido para mí.
1: Batidito, batido. Mm. Podemos adelantar batidito, sí.
0: ¿Te acuerdas del batidito?
1: Sí, sí, sí, sí, sí. Yo me juego. Yo me juego, digo que ella es un amante del café, ¿vos qué decís?
0: Y yo creo que sí también.
1: También, ¿verdad? Mm. Bethany, ¿qué tal?
2: Buenas, somos compañeros.
1: Muy bien.
2: Creo que está rara su teoría.
1: En...
2: Yo soy amante del café.
1: Mira, ¿qué es? Acabamos de perder.
0: ¿Qué es, entonces, té?
2: Bueno, les comento. Estamos en una cafetería, como habían comentado, que se llama Bosco Café y Coworking. Como dice su nombre, es un espacio de coworking y aquí se está desarrollando el Asunción Tech Coffee, que forma parte de las actividades que va a haber esta semana en el Paraguay Tech Week 2026. Esta actividad se está desarrollando bajo el lema Hackeando la productividad con IA. Podemos pasar a la entrevista con el director de Giro Labs, Rodrigo Valdés.
3: ¿Cuál es el objetivo de esta Asunción Tech Coffee dentro de Paraguay Tech Week?
4: Bueno, aprovechamos el Paraguay Tech Week como excusa para probar un formato de networking que antes no había. Generalmente los espacios de networking son after office, con cerveza y qué sé yo. Y queremos probar un evento distinto, primero con café y segundo a la mañana, para también... que venga otro público que generalmente no suelen venir a los after office y que sea un evento en realidad descontracturado donde no hay ninguna agenda, donde no hay un charlista ni nada, sino que más bien venimos acá a conectar con otras personas, a hablar de lo que nos apasiona, que en este caso es el tema de la IA. La idea es que hagamos estos eventos de manera mensual y que pongamos un tema para cada evento y que la gente venga, hable, conozca a las personas y nada, eso, ¿verdad? Que conecte y que pueda alimentarse de conocimiento y de nuevas personas para hacer negocios, para conocer gente, empresas donde trabajar, para contratar gente. Ese es el espíritu de este espacio que creamos.
3: ¿Por qué eligieron el tema Hackeando la productividad con IA para esta edición?
4: Para nosotros, a nosotros nos apasiona la tecnología. En esta primera edición que hicimos, queríamos que sea un tema que esté candente, que sea algo de la actualidad. Y bueno, la IA es algo que está revolucionando el mundo de la tecnología. La mayoría de las personas que vinieron aquí estaban o en startups o en empresas de tecnología como desarrolladores de software. Entonces, que ellos mismos puedan compartir sus prácticas, las cosas que usan en el día a día y que compartan, ¿verdad? Para ir viendo. Porque hoy el tema de la IA no se aprende en los libros, se aprende haciendo y, bueno, muchas veces... las personas pueden aprender más rápido con la experiencia de los demás. Entonces eso también ayudamos a ver qué herramienta utiliza uno, qué herramienta utiliza otro, cómo hace tal cosa, cómo hace la otra. Entonces la gente va compartiendo y generando nuevos conocimientos también de manera informal.
3: ¿Qué perfil de participantes asistieron a este evento de coworking?
4: Principalmente gente del sector de desarrolladores de software, primero, fundadores de startups, y personas dueñas de empresas o emprendedores que están queriendo incorporar inteligencia artificial en su negocio, que quieren introducirse a este mundo, que ven el potencial y que necesitan de alguna manera tener alguna guía de dónde comenzar, ¿verdad? Y bueno, también gente que está buscando nuevos partners de negocio. Acá ya veo muchas conversaciones que están surgiendo gracias al espacio y esa es la idea.
3: ¿Qué impacto tiene la inteligencia artificial en el ecosistema emprendedor paraguayo?
4: Y creo que es una herramienta muy poderosa que principalmente hace que sea más fácil emprender, por ejemplo, solo o con pocos recursos, porque no te puede ayudar evitando contrataciones innecesarias al inicio, ¿verdad? La inteligencia artificial obviamente no reemplaza a las personas, pero sí ayuda a darle velocidad, cosa que de repente hace unos años podrían tardarse meses en desarrollar, ¿verdad? Ahora podemos hacerlo en días o semanas. Entonces eso es lo que ayuda a la inteligencia artificial y es lo más interesante para el ecosistema emprendedor tecnológico.
3: ¿Cómo pueden las pequeñas empresas aprovechar la IA sin realizar grandes inversiones?
4: Primero, la inteligencia artificial es gratuita en la mayoría de las opciones que hay, pero cuando uno empieza a darle su... cuando uno empieza a ver lo bueno, lo que se puede hacer, empieza a necesitar pagar planes, pero tampoco los planes son demasiado caros. Por ejemplo, un plan puede ir de $20 y con ese plan de $20 uno puede hacer un montón de cosas que no puede hacer con el plan gratuito, ¿verdad? Inclusive de repente mejorar la productividad, tomar notas, hacer minutos de reuniones, hacer presentaciones, hacer informes, análisis, que antes te tomaban semanas. Y bueno, gracias a que hoy en día cada vez se vuelve más barato acceder a esta clase de cosas, conviene por sobre todo porque es barato, ¿verdad? Y es eficiente. Y en la mano de una persona que sabe, es súper potente.
3: ¿Qué oportunidades ofrece hoy el Paraguay para el desarrollo de soluciones basadas en inteligencia artificial?
4: Muy interesante, en este evento, por ejemplo, hubo muchas personas de otros países que se están viniendo a vivir a Paraguay. Eso es algo curioso, ¿verdad? Por ejemplo, conocimos a alguien que viene de Holanda, otra persona que vive en los Estados Unidos, que vinieron hace un par de meses a Paraguay como para quedarse, porque Paraguay es un lugar atractivo desde el punto de vista de impositivo, pero también desde el punto de vista de la calidad de vida que uno puede llegar a tener acá. Pero también pasa lo contrario, personas paraguayas empiezan a trabajar para afuera. Básicamente, cuando uno empieza a trabajar en el rubro de la tecnología, no hay límites de fronteras. Uno puede trabajar en Paraguay, para afuera, o de afuera en Paraguay. Y eso es lo que es lo bueno de la tecnología, que no hace falta que esté atado a ningún país.
2: Así, escuchábamos a Rodrigo Valdés, director de Girolab, y nos comentaba sobre la actividad de Asunción Tech Coffee, que forma parte de esa manera de la agenda también de Paraguay Tech Week 2026, que es una iniciativa que promueve el intercambio de conocimiento y experiencias para fortalecer el ecosistema tecnológico nacional.
0: Bueno, muy amable. Muchísimas gracias, Bethany.
2: Muchas gracias.
5: Bethany,
2: dime.
5: Dijiste lo del café, ¿qué te gusta? ¿Té?
2: Cocido.
1: Con vellú.
2: Me encanta el cocido.
5: Te digo, ¿sabes por qué yo pensé que te gustaba el café? Descendiente europea directa, ya. Entonces, no, va cocido, me gusta, te ayudé ahí.
1: Vamos a probar, vamos a intentar con otro menú. ¿Y con la pasta qué tal, Bethany?
2: Mi pasta favorita es el fettuccini.
5: Fettuccini. A mí te gusta, que me gusta más.
2: ¿Cuál te gusta?
5: No ñoquis ni ravioles. Es rico.
2: Ñoquis y ravioles. Mira, qué interesante, compa. Súper, entonces. No, contacto, entonces.
1: Bueno, compa. Gracias, Bethany.
0: Chao, adiós. Le gusta el cocido.
1: Sí.
0: Mae. Yo cambié últimamente mi predilección por el café. Me volví cafetero últimamente, no, en serio.
1: Se alterna por cocido, café,
0: no,
1: café,
0: yo
1: café
0: un
1: cocido.
0: Tiempo era en un Moinshuve 80-20 era.
1: Sí.
0: Y te decía, hoy día prácticamente un 70-30 más o menos a favor del café.
1: Ayer se me ocurrió un café frío, por ejemplo. Café con leche, no, frío.
0: No, ese café frío yo no tomo.
1: Y sí, me fui a... con rosquita. No. A veces Se me antoja.
0: A mí no me agrada el café.
1: Ya salgo de acá con eso y hago realidad en casa. De ir a veces llevo la rosquita. Productos de.
0: A mí generalmente todo lo que tomo así en café, té o cocido a la hora de tomar, no me gusta tibio. Me gusta relativamente bien caliente.
1: Bien caliente.
0: Fecha a usted. A la fría, tú ves, hey, ande, alguien que te, cuando te sea un mate, mate, marito, imagina. No, para hacer un mate ya es frío, te dice. Para hacer un tereré ya es caliente. Entonces para mí tiene que ser relativamente caliente. Té, café o cocido. Y el café me gusta bien batido. A veces café fuerte o en su defecto, depende, no sé si de mi estado de ánimo, de repente quiero tomar un café suavecito.
1: Sí, sí, depende. A veces estiras.
0: Con algunas facturitas de por medio, pero sin abusar.
1: Sí.
0: O croissamba,
1: así es.
0: Oye, viene bien. Bueno, ¿alguien le llama?
5: Pati. ¿Alguien?
1: El doctor Darío Medina, director de la Comisión de Pilcomayo. Sí. ¿Qué tal, doctor? ¿Cómo estás?
6: Muy buenos días, Ricardo y Alejandro. Un gusto saludarlo y a la audiencia de Radio Nacional.
5: Espérate, coigo y nada, doctor. El aporte, ¿cómo estamos ahí por la zona del Pilcomayo? Todo el mundo habla del fenómeno niños a bebé. ¿Cómo estás preparada, y nada, en ese sentido? Porque si viene grande, pues, supongo que nuestro río va a desbordar. Probablemente lleva.
6: Así mismo, Ricardo, estamos ya con los trabajos de hace un mes aproximadamente en lo que es la parte de excavación y limpieza de sedimentos. En embocadura estamos bastante avanzados ya. Y que es los trabajos normales que hacemos en esta época de aguas bajas, ¿verdad? Porque ahora el Pilcomayo está muy bajo, está nada más que 90 centímetros en Villamonte, que es la principal referencia, y en Pozo Hondo está menos de 3 metros. Entonces viene poca agua y nos da la oportunidad también de hacer la limpieza porque el cauce está seco y también nos preocupamos por los efectos que pueda tener el fenómeno del niño que se avecina también, ¿verdad? En este momento justamente estamos coordinando los demás trabajos por debajo de embocadura, ¿verdad? Margariño, que fue una comunidad bastante afectada en la riada pasada, ya tuvimos reuniones con los pobladores, también están preocupados ellos de las lluvias que se puedan dar en esa zona, porque no va a ser solamente el efecto de la crecida del río que viene de Bolivia normalmente, sino también se va a sumar con las lluvias locales.
5: Sí.
6: Y esa es la preocupación principal, Ricardo, Alejandro.
5: De hecho, de que hay que prepararse también, ¿verdad? Si bien, a lo mejor si no se da en una proporción muy importante que digamos y no salga o no se produzca ese desborde, mucho puede ayudar también para regar todo el territorio chaqueño en ese aspecto y sobre todo el estero Patiño. Hoy día, ¿cómo está esa situación justamente el nivel del río y la entrada del agua al territorio chaqueño, presidente, doctor?
6: Y bueno, en este momento no estamos teniendo entrada del agua por lo bajo que porque para que podamos nosotros meter el agua, también tiene mucho que ver con el nivel del río en Villamontes. Por debajo de 2 metros ya es muy difícil meter por

0: darle solución a eso. Ahora ya todos los caminos están transitables, pero ya esperando este fenómeno. Esa parte por lo menos no hay escasez de agua ahora, no hay prácticamente, Ricardo, en esa zona del Bajo Chaco, pero sí un poco ya se siente en los rigores de la sequía en los departamentos de Boquerón y norte de Presidente Hayes. En algunos lugares, especialmente para la ganadería, ¿verdad? Que nosotros vemos normalmente por el transporte de fardos, de fardos, ¿verdad? Que proveen a los animales en esta época. Sí hay suficiente reserva de eso. Los ganaderos se preparan cada vez más, ¿verdad? Para afrontar esta situación. También tenemos que hablar que las lluvias permitieron que haya una muy buena producción agrícola, ¿verdad? A los ganaderos también le va bastante bien porque muchos tienen todavía suficiente pasto, no algunos, ¿verdad?, que tuvieron menos lluvia.
1: Doctor, esta es una tarea anual que también se realiza en territorio argentino y boliviano, ¿o por una cuestión geográfica solo a Paraguay le corresponde hacer de este lado nada más del río?
0: Más nosotros hacemos, Alejandro. Los argentinos también hacen mantenimiento de sus canales. Ellos, por la autonomía de provincia que tienen, Salta, por ejemplo, hace sus trabajos de mantenimiento de cauce en lo que nos corresponde ahí con agua compartida, ¿verdad? Ellos hicieron también trabajos de mantenimiento. Y Posada, que es más, Formosa, que es más aguas abajo, con quien también compartimos territorio, ¿verdad?, con esa provincia, ellos tienen el bañado La Estrella, ¿verdad?, y tienen también todo canalizado, entonces normalmente también hacen esos mantenimientos preventivos.
2: Y estaba mirando acá las imágenes que proyectamos a través del canal, de los trabajos que se realizan precisamente, doctor, pero por la característica del terreno puede producirse una inundación importante si es que el río desborda. Y en ese aspecto, director, sé que ya no corresponde, teniendo en cuenta que tenés otra responsabilidad, pero por lo que conocés y que fuiste gobernador en algún momento del departamento de Boquerón, ¿hay sitios para trasladar a la gente en caso de que haya necesidad de hacer eso, doctor?
0: Totalmente, Ricardo. Te comento que la Secretaría de Emergencia Nacional está muy presente con su presidente, ¿verdad?, el ministro, perdón, Arsenio Zárate. Él está constantemente monitoreando también, y hay una coordinación interinstitucional muy importante, por suerte, con las gobernaciones y municipalidades en caso de estos eventos. Ahí todos nos ponemos las pilas y colaboramos, como ocurrió en el pasado, y también previendo lo que pueda ocurrir ahora en el inmediato con este fenómeno que se pronostica ya que va a ser fuera de lo normal y que va a tener una duración importante, ¿verdad?, de 6 meses. Entonces es importante estar preparado para eso. La vez pasada justamente le estuve escuchando, ¿verdad?, al ministro, y estaba diciendo esto de que nosotros tenemos que estar preparados para dos eventos. Por un lado, lo que va a ser causado por el agua de lluvia, que es la inundación por efecto pluvial. Y después ya va a ser por el efecto del río, que va a ser la inundación por fluvial, ¿verdad? Sí. Esas cosas, por ejemplo, es muy importante tener en cuenta, porque ¿qué ocurre normalmente? Que llueve con mucha intensidad y en corto tiempo. Y esos son lo que rápidamente inundan los lugares, primero las zonas bajas, y entonces es importante tener con los caminos en condiciones para poder trasladarle de repente a la gente en caso necesario, o llegar a los lugares que quedan aislados también para abastecerle principalmente de provisiones, ¿verdad? Eso ya lo tenemos nosotros bastante practicado en el pasado, y es poner nada más en ejercicio ese trabajo y esa coordinación interinstitucional, Ricardo.
1: Doctor, en el sentido siempre del trabajo que hacen cada año, el hoyo ya para la Río Pilcomayo, ante la entrada del agua, año en Boja Pepa, año en Boja

0: tape porã. Estas excavaciones, doctor, ¿se hacen todo el tramo del río o en lugares considerados críticos, necesarios? ¿Qué es lo que se extrae y qué se hace de eso luego? Sé curioso y este día hay nada, doctor.
1: Alejandro, mira que pero es
0: Es
1: muy
0: buena gana ese doctor.
1: importante, importantísimo tu pregunta, porque te comento que mucha gente no conoce la cantidad de sedimento. El principal problema del río Pilcomayo es la cantidad de sedimento que transporta. Es como un raudal grande que suele ocurrir también acá en nuestra ciudad, ¿verdad? En la capital. ¿Qué es lo que queda después? Es de repente lo que tranca todo, que es en este caso la basura, ¿verdad? Porque no se hace a lo mejor el mantenimiento de los puentes, de los canales, o a veces también nuestra gente tiene la mala costumbre de tirar su basura en los cauces, ¿verdad? Que realmente eso es lo que más daña realmente a nuestro ecosistema y a las inundaciones que se suelen dar, ¿verdad? Yo veo ahora, por ejemplo, que se está haciendo esos trabajos preventivos. Por todos lados uno ve cómo se están haciendo la limpieza, ¿verdad? Yo miro nomás acá por acá alrededor, ¿verdad? Estaba viendo la vez pasada en la Fuerza Armada, por ejemplo, cómo estaban trabajando ahí alrededor de su propio edificio, limpiando todos inclusive los lugares por donde se escurre el agua, ¿verdad? Y en muchos lugares yo sé que las instituciones se encargan de eso. Es muchas veces trabajo del municipio y de sus funcionarios, pero también como ciudadanos nosotros tenemos que tener la responsabilidad de evitar tirar la basura en cualquier lugar, porque existen pues los lugares adecuados para ese efecto. Entonces, Yaipurú la basurero, inclusive esas botellas, la tita de gaseosa, vos ves que te vas de repente en una fila de auto y ves que alegremente la gente saca por su ventanilla y tira. Imagínate todo el efecto, inclusive botella de vidrio la gente tira de sus vehículos. Eso pues es realmente una actitud que, digamos, daña realmente, y es lo que muchas veces nos pasa de que obtenemos estos eventos. Lo mismo del Pilcomayo, nosotros tenemos que hacer esa limpieza porque cada año transporta entre 120 a 140 millones de toneladas de sedimento el Pilcomayo.
0: Sí.
1: Nos repartimos, ¿verdad?
0: Muy
1: Para la
0: comido
1: mitad se va a la Argentina y el resto viene a Paraguay. Entonces, ese es el trabajo incesante que tenemos que hacer. Y el presupuesto no nos da para hacer todo el curso. Eso también le respondo a Alejandro. Ojalá pudiéramos limpiar todo el cauce, pero no nos da el presupuesto. Entonces tenemos que priorizar los lugares de limpieza.
0: ¿Qué tanto produce entonces Bolivia esos sedimentos, doctor? Pues estamos a ver cantidad de toneladas, vea.
1: Muchísimo, Ricardo, muchísimo. Dice que si vos pones en fila un camión tumba y va a dar varias vueltas a la circunferencia de la Tierra. Imagínate. Por eso pues ese trabajo es incesante y estamos nosotros con una apuesta justamente de tener nosotros un embalse grande en donde podamos retener el sedimento y de que el agua limpia pueda circular por los mismos canales que tenemos ahora habilitados, por el cauce natural del río, como lo tiene la Argentina con el bañado La Estrella, ¿verdad? Que estamos en ese proyecto, estamos bastante avanzados con el llamado, en estos días seguramente ya se va a publicar, de la adjudicación que el BID está viendo para un anteproyecto porque primero se tiene que hacer un anteproyecto social, medioambiental y económico financiero, ¿verdad? Y después, para el proyecto ejecutivo, el Banco Interamericano de Desarrollo quiere financiar. Nuestra ministra Claudia Centurión tiene toda la predisposición y también ya de su parte por lo menos está aprobado esto. Ojalá que podamos llegar a concretar este proyecto.
0: Sería lo interesante. Volviendo un poco, doctora, a la tarea de prevención y hablando un poco, hay muchas poblaciones que pueden quedar afectadas en caso de que se produzca esa inundación por el desborde del río Pilcomayo. ¿Y de qué cantidad aproximadamente estamos hablando, doctor?
1: Y bueno, varias poblaciones que están en la cuenca del Pilcomayo, que dependen muchísimo del río. Te voy a hablar citando algunos nada más de allá arriba. Ahora tenemos la comunidad de pueblo originario de Pedro Pepeña, bajando tenemos Pozo Hondo, tenemos después en la embocadura, ¿verdad? Tenemos ahí varias poblaciones como Pelícano, La Represa, La Pava, después otras poblaciones que están más abajo como Margariño, Agropil, General Díaz, ¿verdad? Que tiene varias comunidades, Cacique Sapo, y después ya entramos en el Estero Patiño, ¿verdad? Donde está Esteban Martínez, donde tenemos General Rugués y muchísima población de pequeños, medianos y grandes productores agroganaderos, ¿verdad? Que la principal actividad del Chaco pues es la ganadería y después ahora está bastante la agricultura.
0: Así es.
1: Y entonces son muchas familias, son muchos ciudadanos que se pueden ver afectados en nuestro territorio y también el territorio argentino, ¿verdad? Que también ellos sí que tienen más población todavía que nosotros.
0: Y bueno, entonces, doctor, esas localidades que citaste, en su mayoría, en un alto porcentaje de la población es indígena.
1: Y hay poblaciones indígenas y también poblaciones no indígenas, varias poblaciones no indígenas también ubicadas.
0: Pero siempre una mezcla en cada localidad ha llevado, doctor.
1: Totalmente, totalmente. Te comento que Boquerón, por ejemplo, se caracteriza por ser multiétnico y pluricultural, ¿verdad? O sea, esa es nuestra característica principal, o sea, hay...
0: Una mezcla de Dios y Pantera, ¿y no, güey?
1: Un pesito, siete etnias, o Pepe, que conviven también pacíficamente, ¿verdad? Y
0: claro.
1: Aparte, otra vez, ñandé media sangre, lleva, y un Pepe de orígenes de colonos menonitas, brasileros, de italianos, somos muchos, de que estamos poblando esa zona.
0: Aporando ese doctor, porque él sabe, Ale, porque fue gobernador, entonces maneja peite esos datos, ¿verdad? Bueno. Y eso nos facilita también a él, ¿verdad? Y usted en día porque hoy cuadra la zona.
2: Sí, sí, sí.
0: No es que solamente ahora circunstancialmente es director de la comisión Pilcomayo lleva, sino avala justamente el hecho de haber sido gobernador, y creo que eso también le permite y le ayuda muchísimo para tener un mejor manejo en cuanto al trabajo del cauce del río Pilcomayo, doctor.
1: Totalmente, Ricardo, tuve la oportunidad, el privilegio de haber sido gobernador del departamento más grande del país y con mayor potencial productivo, ¿verdad? Que es Boquerón, ¿verdad?
0: Sí.
1: Entonces, hay cuatro países de poblaciones y recorrimos bastante también ya por ahí. Y entonces, es más fácil contactar ahí con los líderes, con los presidentes de las comisiones vecinales, siempre estamos abiertos a todo, ¿verdad? Para que podamos nosotros buscar soluciones a sus problemas, porque está con el problema, Ricardo.
0: Estamos pagando pay hoy.
1: No pay. Pero hay que priorizar y darle soluciones a la gente.
0: Claro, así es. Y la gente lleva cuando uno tiene conocimiento amplio de un lugar allá para mañana. Hay, creo que una reunión sobre el tema niño para hablar en dónde, doctor, va a hacer eso.
1: Justamente nos invitaron ahí en Radio Paipucú, justamente también a los intendentes, autoridades locales y gobernadores, ¿verdad? Estamos convocados un poquito para justamente hablar del tema y seguramente un contacto también con los oyentes de ahí de esa radio, que se escucha bastante en esa zona, ¿verdad?
0: Uh-huh. Así es, que cumple un rol muy importante, un rol social muy importante ahí, esa emisora.
1: Totalmente.
0: En el Chaco, sí. Doctor, un gusto como siempre, un abrazo, buena jornada, y siempre estamos dándole seguimiento también al trabajo de usted, y sobre todo en este momento donde se habla muchísimo de lo que significa el fenómeno niño, y sobre todo era la llegada que podría tener ya en este mes, a fines de este mes de agosto, y su presencia en caso de producirse.
1: Así mismo, Ricardo, agradecido por este contacto y por la oportunidad de llegarle también a la gente por la gran audiencia que tiene Radio Nacional. Entonces, a las órdenes, y ojalá que podamos darle soluciones a los efectos que pueda tener este fenómeno.
0: Sí, señor. Un abrazo, doctor. Gracias, muy amable. Adiós.
1: Saludos.
0: Saludos, doctor. Gracias. Darío Medina.
2: Sí. Sí. Una gran tarea. Trabajo. Y tu, uy, no.
0: Conocedor del Chaco.
2: Sí, sí, sí.
0: Ah, hemos de casualidad optado voto la y no sé, sí, me dijo alguna vez, hace creo que más de 20 años. Mm. Se incorporó a la población del Chaco y creo que reside él en, no sé si en Filadelfia o en Mariscal Estigarribia, no recuerdo bien. Ah, yeah. Pero ya afincado ahí.
2: Ya, vaqueano.
0: Sí, joven, laboralmente alguna vez y después se metió en la política. Entonces eso le permitió llegar a ser gobernador del departamento de Boquerón, hoy día director de la Comisión Nacional Pilcomayo.
2: Sí, señor. Siempre añadiendo la Pilcomayo, la Pilcomayo.
0: Sí,
2: ¿verdad?
0: Sí, así mismo.
2: Y de cada contacto vamos enterándonos de más cosas, lo que hace el trabajo propiamente ahí, ¿verdad? Cíclico, sí, pero permanente. Hoy ya todos acuerdos de ímpetu. O vigilar, y cuando hay un presenta un inconveniente, bueno, ahí están para intervenir, ¿verdad?
0: Upeixeite, Ale. Te comento a la voz y a la audiencia.
2: Sí, sí, sí.
0: César ahí, Ángel Romero.
2: ¿Por qué?
0: Ah, vente a la Bus de Boca se olvidó de Ángel Romero.
2: No puede ser.
0: El colectivo que transporta, dice el plantel de Boca Juniors, salió sin subir a cuatro jugadores que todavía estaban en el lugar. Entre ellos, nuestro compatriota, dice. Además de Romero, los otros protagonistas fueron Santiago Ascacíbar, Álvaro Montero y Sebastián Villa, quien regresó a Villa Ciudad Boca.
2: Sí, regresó.
0: Quienes quedaron, dice, varados mientras el resto de la delegación ya se había retirado en el ómnibus oficial. La insólita situación se vivió tras el partido de Boca ante Estudiantes. ¿Se pudo jugar?
2: No sé.
0: Anoche
2: 1-0 estaba ganando Boca. Primer tiempo. No sé cómo terminó.
0: No, yo no vi. No.
2: Se cuando volvió desde el primer partido de su retorno a la Boca de vuelta.
0: El titular.
2: Opinión de los hinchas.
0: Ah.
2: Y aún me dicen, no, pasó, fue la calentura del momento, buen jugador, no sé si estamos reyes. No, esto no se perdona. Para que veas la postura nomás de la hincha. Sí, señor. Bueno, ya sabemos que le gusta el cocido.
3: Compañeros, okay. Les cuento que nos encontramos aquí en el Sheraton Asunción Hotel con la presidenta ejecutiva de Asoban, Liz Kramer. Presidenta, ¿cuál es el principal objetivo de esta segunda convención bancaria?
4: Realmente para nosotros es un gusto poder decir que se está consolidando como la barrita más importante del sistema financiero, donde abordamos todos los temas de actualidad, donde traemos una agenda de nivel internacional a la mayor cantidad posible de referentes del sector. Es unos par de días donde debatimos, traemos cuestiones que nos preocupan o cuestiones que tenemos que atender o que tenemos que emular en algunos casos, y gracias a nuestros sponsors pues tenemos la posibilidad de tener una agenda, la verdad, muy rica y muy variada.
3: ¿Qué significa para Paraguay ser sede de un encuentro que reúne a referentes del sistema financiero mundial?
4: Nosotros hace 3 años fuimos sede de la Asamblea de la Federación Latinoamericana de Bancos, y ese fue un evento internacional que trajo a personas de todo el mundo a Paraguay. A partir de eso, y también copiando, hay que copiar lo bueno, lo que hacen otras asociaciones en otros países, fue tratar de traer ese nivel de eventos, pero para nivel local. Este es un evento donde vienen referentes internacionales, pero está dirigido a la banca local, al sistema financiero local. Son 400 participantes hoy que vienen a escucharnos con la misma calidad justamente que esos eventos internacionales, que 3 años atrás, el evento internacional más grande que tuvimos en los últimos tiempos, me refiero del sector privado, nos inspiró a tener uno propio y que anualmente tengamos esta gran cita.
3: ¿Cuáles son actualmente los principales desafíos que enfrenta el sistema financiero paraguayo?
4: El sistema financiero paraguayo es un sistema sólido que tiene indicadores auspiciosos en cuanto a solvencia, en cuanto a los ratios de crecimiento, pero evidentemente tenemos todavía muchísimo por crecer. Hoy hablaba uno de los referentes justamente cuánto impacta la informalidad aún en la economía y por ende cuánto estamos desperdiciando aún de las posibilidades dentro de lo que es el sistema por esa informalidad. Tenemos ese desafío. El otro es, por supuesto, la mayor capacidad tecnológica y las habilidades tecnológicas de la gente para poder aprovechar mejor las herramientas. Por supuesto, tenemos que nuestra escala, nuestra escala como mercado es pequeña comparativamente con otros, así que tenemos todo el tiempo el desafío de la eficiencia para poder, porque esa escala, no nos ayuda comparativamente con otros, y las inversiones, sin embargo, en el sistema financiero son cada vez más grandes y más fuertes, sobre todo en tecnología, en ciberseguridad y demás. Entonces, estos son algunos de los desafíos que enfrentamos a nivel local.
3: ¿Qué temas marcarán la agenda de esta edición?
4: Creo que principal, o sea, lo que es la inteligencia artificial generativa está transversal a prácticamente muchísimos de los bloques, desde el punto de vista de los recursos humanos, digamos, de la parte comercial, también cómo está impactando en el rediseño de la arquitectura, en el rediseño de la arquitectura tecnológica de las instituciones, en los reportes de ambiente, sociedad y gobernanza, que son unas tendencias que se usan en la banca. Así que ese, yo creo que es un tema, o sea, ese es un, digamos, un, sería transversal a los distintos temas, y es lo que de alguna manera queremos. Esto ya está ocurriendo, ya está pasando, pero además nos adelantamos ya hacia lo que es la, digamos, la siguiente era que se anuncia a través de la computación cuántica, que va a acelerar aún más todo lo que hoy estamos haciendo. Así que aprendiendo aquí de la mano de expertos de realmente de primer orden.
3: ¿Cómo está impactando la transformación digital en la banca nacional?
4: Hay un antes y un después de la banca, o sea, la tecnología hoy en la banca es, digamos, ya existía, pero después de la pandemia eso dio un salto enorme, porque la digitalización hizo que mucha más gente se digitalice, hizo que mucha más gente también tenga acceso a inclusión financiera, a tener acceso a una cuenta. Ahora, mayor inclusión en cuanto a números no necesariamente refleja el mejor aprovechamiento. El poder tener una cuenta digital es ya una realidad, el poder hoy comprar y hacer un pago desde un pueblo en Concepción a otro pueblo en una Encarnación es una realidad, pero eso no significa que las personas estén ya quitándole el mayor provecho. Por eso las habilidades digitales todavía, digamos, hay que ir desarrollándolas. Y también en la educación financiera, para realmente saber usar responsablemente las herramientas. Entonces, de eso se trata.
3: ¿Qué avances en materia registra Paraguay de inclusión financiera?
4: Ha crecido importantemente, pero tenemos todavía mucho por crecer. Estamos por el orden de los 56, 57% aproximadamente en cuanto a acceso, mientras que otros países ya están por los 70, 80, 90, inclusive Brasil nos estaría ya cerca del 90% de la población económicamente activa bancarizada. Así que tenemos mucho por delante todavía, y en la medida en la que estén los habilitadores tecnológicos, pero al mismo tiempo la educación financiera, vamos a poder crecer responsablemente y la gente poder quitarle el mejor provecho.
3: Y por último, ¿qué mensaje dejan a los jóvenes interesados en desarrollar una carrera en el sistema financiero?
4: Hoy en día el sistema financiero es transversal, o sea, de hecho las carreras administrativas o financieras son transversales a cualquier otra. Pero lo que sí quisiera dejarle más que nada a las personas es que el tema de finanzas no es un tema aislado, así uno quiera estudiar medicina y quiera estudiar psicología, aparentemente no le interesa, pero sí tiene que entender de finanzas personales y sí va a necesitar entender cómo quitarle las herramientas, cómo tomar un buen crédito, cómo apalancar su negocio, cualquiera sea su área. Entonces las finanzas, para los jóvenes en general, las finanzas tienen que ser un tema transversal, para independientemente de cuál va a ser su vocación de centro, ¿no? La finanza, saber manejar las finanzas le va a dar la tranquilidad para dedicarse a todo aquello que le gusta.
3: Muchísimas gracias, presidente. Estábamos escuchando a la presidenta ejecutiva del Asobank, Liz Kramer, quien nos estaba comentando sobre esta segunda convención bancaria que posiciona a Paraguay como un punto de encuentro para el análisis de los desafíos y oportunidades del sistema financiero. Así, el intercambio de experiencias entre referentes nacionales e internacionales que busca fortalecer la innovación y la estabilidad, como así también la competitividad del sector bancario en beneficio del desarrollo económico de Paraguay.
2: Bueno, ¿es todo, Bethany?
3: Sí, por el momento es todo, compañeros. Sí, bueno,
2: hasta un nuevo contacto, muy amable. Muchas gracias. Muy activa, participativa, productiva, como es habitual en cada jornada, Bethany Steven, quien hoy ya nos reveló que le gusta el cocido.
0: Sí, sí. ¿Cuál cocido?
2: Y perdimos nuestro San Roque porque pusimos ficha que era amante del café, pero no.
0: Tu aceite, ya,
2: Tu aceite. Bueno, un tema de interés que se estará analizando en el Congreso, específicamente Cámara de Senadores, la próxima semana. Proyecto de ley presentado por la senadora Esperanza Martínez, que habla de un régimen de transparencia para la cadena de comercialización de combustibles. Proyecto que busca transparentar el precio de combustible y evitar márgenes abusivos. Y acá aclaró bien que no se busca fijar un precio propiamente, sino evitar un margen abusivo. Vamos a ver de qué manera lo hacen, ¿verdad? Si es que prospera esto también. Bueno, esto mucha gente ahí expectante porque es lo que se da en la práctica. Ojo, al aire, hola, precio. Oye, yupi. Después, sí. ¿Cuándo va a bajar? Mañana, otro lado. No es un día tema.
0: Ah, que el pajarito que está volando.
2: Atentado ahí ahora, como vamos a decir, atentado. Pero sigue la guerra. Sí. Bueno, ok. Guerra van a tener ustedes, pues la gente va a buscar opciones.
0: Vi que. ¿Cómo era que decía la info esta? Que. ¿Cómo era? Irán llegó a un acuerdo con. ¿Qué país era? Pero eso no significa, ¿verdad?, que vaya a haber un acuerdo, no sé, con Estados Unidos, algo así. Muy bien, mira. Hace rato era con Omán, parece, era que...
2: Ah, ya.
0: Era un poco Ucrania, España, conmoción del mundo, del fútbol por el brutal asesinato de un jugador de una selección africana a los 27 años. A ver, ONU... Pues cañice, ve, ahí se me le llegó. Ya jamás ahora sí, ya.
2: Ya los tappers ya.
0: Estamos, sí. Hora de tapper.
2: Sí, allá hay. Tijera de jardín, tijera de.
0: Puñal.
2: De todo, ya. Sierra. Motosierra, todo.
0: Peor.
2: Sí. ¿Cómo es? Scooter.
0: Scooter.
2: Ahí está. ¿Y eso? Ah, kiwi.
0: Mira, viaje. Refrescante de kiwi.
2: Ahí como hiciste de guanabo, se pela. Se pela, ¿verdad? Porque dura su piel. Su cáscara.
0: Ahí está.
2: Preparadísimo.
0: ¿Por qué? Pues así sea.
2: Yo pensé que ya sacaba un porro que vos no sabés de scooter.
0: No.
2: Cuidado.
0: A ver. Eres peruino. Por ahí, sí.
2: Si llega a eso.
0: Bueno. Si te da tiempo.
2: Mejor nos vamos, ¿eh? Bueno. Buen resto de jornada y nos reencontramos mañana. Sí, en la mañana nacional.
0: Gracias. Siempre a la misma hora. A partir de las 8 y minutos. Sí, señor. ¿Dónde? Okay.
2: Aquí, por la 9. En la 920 y 15.2. Ahí está.
0: El canal.
2: Canal de ahí. Sí, señor.
0: Tiene mucha agua y por lo tanto fluye ese canal.
2: Sí, fluye.
0: Se navega bien, como sin problema.
2: Como por un tubo.
0: ¿Por el canal? Ajá.
2: Fluye bien. Canal limpio, ¿eh? Pantalla limpia.
0: Diga tú, a ver.
2: Bueno. Nos vamos.
0: Chao. Gracias.
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7: Edicto Judicial, oficio número 274, Fernando de la Mora, 3 de agosto de 2026. El actuario interino del Juzgado Penal de Garantías, número 2, de Fernando de la Mora, abogado Ramón Riego, en los autos número 4707-2023, Sergio Antonio Rojas, sobre hurto agravado, comunica lo dispuesto por proveído de fecha 31 de julio del presente año, que dispuso, atento al informe de la comisaría número 11 Arroyo Seco de Villa Elisa, de fecha 30 de julio de 2026, se desprende la imposibilidad de dar cumplimiento a la orden judicial. En consecuencia, y ante el desconocimiento de su paradero actual, dispóngase por este medio la citación de Sergio Antonio Rojas sobre hurto agravado.
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7: Edicto judicial, oficio número 292, Fernando de la Mora, 4 de junio de 2026. La abogada Silvia Fabiola Canop González, jueza de ejecución penal de Fernando de la Mora, circunscripción judicial del Departamento Central, informa que por providencia de fecha 4 de junio de 2026, el juzgado de ejecución resolvió cuanto sigue. Atenta a la nota de suspensión que antecede, se señala nueva fecha de audiencia presencial para el procesado Cristian David Valenzuela para el día miércoles 12 de agosto de 2026 a las 9, a fin de dar cumplimiento a lo dispuesto en el artículo 23 del Código Procesal Penal, bajo apercibimiento de que en caso de la incomparecencia se procederá a revocar sin más trámite el beneficio y se remitirán estos autos al juzgado de origen para la continuidad de su curso.
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7: Edicto judicial, oficio número 499, Fernando de la Mora, 27 de julio de 2026. La abogada Silvia Fabiola Canop, jueza de ejecución penal de Fernando de la Mora, circunscripción judicial del Departamento Central, comunica que por acta de audiencia de fecha 27 de julio de 2026, el juzgado de ejecución resolvió cuanto sigue. Atenta a la nota de suspensión que antecede, se señala nueva fecha de audiencia presencial para el procesado Abel Santiago Hermosa Rejala, con cédula de identidad número 8.179.122, para el día 10 de agosto de 2026 a las 12:30, a fin de dar cumplimiento a lo dispuesto en el artículo 23 del Código Procesal Penal, bajo apercibimiento de que en caso de la incomparecencia se procederá a revocar sin más trámite el beneficio y se remitirán estos autos al juzgado de origen para la continuidad de su curso. Notificar vía edicto de conformidad al artículo 158 del Código Procesal Penal.
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7: Edicto judicial, oficio número 460, Asunción, 4 de agosto de 2026. La actuaria del Juzgado Penal de Garantías número 2, abogada Sofía Escobar, de la ciudad de Asunción, en el marco de la causa número 1076/2026, caratulada Brian Alexander del Valle Acosta sobre estupro, señálese audiencia para el día 13 de agosto del año 2026 a la hora 9 al imputado Brian Alexander del Valle Acosta, con cédula de identidad número 6.940.127, ante este juzgado para los efectos de llevar a cabo la audiencia de conformidad al artículo 304 del Código Procesal Penal, debiendo ser asistido por el defensor de su confianza o por un defensor público de turno del Ministerio de la Defensa Pública.
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7: Edicto judicial, oficio número 461, Asunción, 4 de agosto de 2026. La actuaria judicial del Juzgado Penal de Garantías número 2, abogada Sofía Escobar Aveiro, en los autos causa número 1121-11825, caratulada Francisco Javier Mareco González sobre incumplimiento del deber legal alimentario. Señálase audiencia para el día 12 de agosto del año 2026 a las 8:45 horas al imputado Francisco Javier Mareco González, a los efectos del artículo 304 del Código Procesal Penal, debiendo ser asistido por el defensor de su confianza o por un defensor público de turno del Ministerio de la Defensa Pública.
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7: Edicto Judicial, Asunción 31 de julio de 2026, oficio número 550. El actuario judicial del Juzgado Penal de Garantías número 1, abogado Alejandro Alfonso, en la causa caratulada Guillermo de Jesús Alcaraz Marín, sobre hurto, expediente número 10.632/2024. La agente fiscal Teresa Sosa ha imputado y requiere la aplicación de medidas cautelares a la procesada Margarita Silvero Arao y fija nueva audiencia para el día 17 de agosto de 2026 a las 7:30 horas.
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11: 12:08, vamos a Estamburú y Villaroga, conferencia de prensa a estas horas.
12: Público tratamiento de temas actuales entre los gremios establecidos dentro del país y el gobierno, en este caso el Ministerio de Agricultura y Ganadería, así es que en este sentido un tema central que hemos abordado justamente fue la presentación de los efectos que puede traer el niño, tanto efectos de mucha lluvia y por consiguiente puede tener en algunos lugares altos una connotación positiva en cuanto a rendimientos y también las connotaciones que pueden tener en cuanto a dificultades en los lugares abnegados, en los lugares más bajos, tanto en la parte agrícola como en la parte pecuaria, la parte ganadera. Luego se pasó a un diálogo muy ameno con el presidente. La verdad que apreciamos del presidente justamente esa apertura de poder dialogar de distintos temas que los gremios han traído, han colocado también dentro de sus agendas. Así es que en este sentido vamos a ir dando la palabra a los representantes presidentes de gremios que vayan justamente comunicando los temas que han podido dialogar con el presidente y los temas que van quedando también para el Ministerio de Agricultura y Ganadería de ir tratarlos durante este mes y marcar una nueva reunión que en forma ya preliminar está marcada para los primeros días de septiembre, y entonces comunicar esto es justamente lo que hoy nos tiene acá con ustedes. Así que quiero dar la palabra justamente al presidente de la Unión de Gremios de la Producción, el señor Héctor Cristaldo.
13: Muy buenos días para todos. Para nosotros es una satisfacción el proceso de relacionamiento institucional entre el sector público y el sector privado a través del Consejo Asesor Agrario. Es la instancia donde el campo trabaja en coordinación con el sector público, y este proceso hay que fortalecer y dar mayor dinámica. En ese sentido, la presencia del presidente apunta a eso. Y para nosotros tenemos desafíos internos y externos que encarar, y tenemos que encararlos juntos todos los paraguayos, y sobre todo los actores del sector público con los actores del sector privado. Juntos vamos a poder resolver mejor los problemas que tenemos por delante. Y uno de esos temas es el desafío que trae el niño, que el Ministerio de Agricultura tiene muy clara la película. Los productores estamos acostumbrados a lidiar con el clima y que no manejamos, pero la idea es trabajar juntos y anticiparnos a los problemas antes que ocurran. Es mejor prevenir que curar, un viejo dicho, y bueno, en esa línea estamos, y vamos a seguir trabajando juntos. Muchas gracias. También nuestra solidaridad para el ministro Carlos Jiménez, mucha fuerza para él y su familia. Como decía el presidente de la UGT, Teto, celebramos realmente esta reunión, la reactivación del Consejo Asesor Agrario, tal manera que nos permita ya trazar tareas preventivas a todo el sector productivo. Estuvimos todos los del sector productivo y bueno, nos pusimos también a disposición del gobierno desde la Asociación Rural en este caso para el trabajo conjunto con la Fuerza Armada, con la Secretaría de Emergencia Nacional. Sabemos que el fenómeno del Niño, que es el punto principal que vinimos a tratar, normalmente genera aislamiento de comunidades, aislamiento de productores, y bueno, trazar esa estrategia todos juntos para que el impacto sea el menor posible. Y bueno, celebramos la reunión, celebramos la apertura, porque realmente siempre decimos que el trabajo conjunto entre el sector público y privado es el que finalmente beneficia a todo el país. También tratamos otros temas puntuales, ¿verdad? Muy contento con la reunión y bueno, a seguir trabajando juntos. Muchas gracias.
14: Sí, muy buenos días. Yo soy Fabián Pereira, presidente de la Asociación Productora de Semilla del Paraguay y miembro también de la Unión de Gremios de la Producción. Para nosotros, una satisfacción enorme poder estar aquí convocado por el presidente de la República para hablar sobre el verdadero motor que mueve la economía paraguaya, que es el agro paraguayo. Realmente vimos la implicancia de lo que sería un niño, que es lo que se viene, el efecto que podría tener y los beneficios que también podrían tener para la economía nacional. Sabemos bien que el cultivo de la soja es el principal cultivo y el motor principal para el desarrollo de una gran nación como es Paraguay, y también tenemos que manejar las implicancias para otros cultivos. Y qué mejor que poder estar en conjunto en este Consejo Asesor Agrario para traer las diferentes alternativas, preocupaciones y los beneficios que también van a traer para que el sector y el Paraguay pueda beneficiarse con una producción nacional excesivamente buena. El presidente se interiorizó de muchos de los puntos importantes para ir fortaleciendo el sector agrario, ir dándole la oportunidad a mucha gente que también se pueda sumar a este barco productivo y que realmente esta campaña sea un beneficio enorme para seguir construyendo una nación productiva, una nación diferente y que siga confiando en el campo paraguayo.
15: Buenos días. Tuvimos realmente una muy buena reunión del Consejo Asesor Agrario aquí, incluso con la presencia del presidente. Nos alegra que podamos tener este espacio de diálogo, el sector público-privado, porque sabemos que si queremos tener un desarrollo económico real y bueno, tenemos que hablar sinceramente, tenemos que dialogar entre lo que es el sector público y el sector privado. Y eso se dio, y esperemos que esta instancia se pueda seguir teniendo. Incluso ya tenemos para una fecha para la próxima reunión. Ahí muchas cosas se pueden hablar y se pueden tener en cuenta para un mejor desarrollo de nuestro país. En este caso hablamos bastante de lo que es el fenómeno del Niño y qué es lo que puede significar para los distintos sectores de producción, y vimos también junto con el Ministerio de Agricultura de cómo podemos nosotros de alguna manera mitigar los efectos adversos y sí aprovechar también todo lo positivo que podemos tener cuando hay suficiente agua para nuestros cultivos. Muchas gracias.
16: Bueno, buenos días. José Berea, presidente de Capeco, vicepresidente de UGP. Celebramos realmente esta convocatoria que haya estado presidida por el presidente de la Nación. Nuestra solidaridad también para el ministro Jiménez y lo mejor para él y su familia. Y realmente estamos felices por ser convocados nuevamente a este Consejo Asesor Agrario, que hacía mucho tiempo no tenía cabida, así que esperemos que de ahora en adelante
17: con esta unión de gremios que tenemos y todos unidos, creo que le podemos dar fortaleza a este consejo como lo habíamos hecho en épocas pasadas y queremos seguirlo haciendo. Así que en eso agradecemos la convocatoria y estamos expectantes. El niño, acá como bien dijeron los compañeros, el niño trae nuevos desafíos, trae siempre desafíos y trabajar en prevención me parece que es muy, muy acertado, sobre todo en las zonas ribereñas, en todo lo que puede afectar a la condición humana las aguas altas, ¿no? En lo que hace a producción, normalmente la campaña del niño o cuando ocurre este fenómeno del niño trae campañas agrícolas en toda nuestra región oriental especialmente, así que si este año en soja estuvimos en 12 millones y medio de toneladas y en maíz estamos llegando a 6 y medio, creo que con el niño podemos inclusive mejorar estas performances y en estas metas tan inmediatas que tenemos e inmediatas que nos pusimos de llegar a 15 millones en soja y a 10 millones de toneladas en maíz, esperemos que estas condiciones favorables del niño nos ayuden a acercarnos más a esa meta. Así que muchas gracias.
18: Muchas gracias para todos los representantes de los gremios por la asistencia a esta reunión. De parte del MAC queremos también ampliar que el MAC cuenta con un departamento de gestión y de riesgos climáticos. Contamos con estaciones meteorológicas que están distribuidas, que están fortalecidas también con las capacidades profesionales, altos niveles de capacitación de nuestros profesionales en cuestiones climáticas. Así es que de ese modo ya se están poniendo públicamente boletines informativos con información semanal y eso se va a ir profundizando con el paso del tiempo hasta fin de año. Entonces, de esa manera, entonces poner a conocimiento esa acción que el MAC ya tiene también dentro de lo que es la campaña de justamente mitigación de los efectos del niño. Muchas gracias.
19: Muchas gracias a todos.
20: Bueno, es la instancia institucional de diálogo entre el sector público y el sector privado que se está buscando fortalecer y dinamizar. Y el foco hoy está puesto, en la reunión de hoy estaba puesto en lo que significa el fenómeno del niño, qué amenaza y qué oportunidades puede ofrecer. Entonces, sabemos, como ya se dijo, que cuando hay lluvia, hay producción, siempre que no sea excesiva. Mejor escenario que la sequía. Ahora, el trabajo que se plantea es un trabajo de prevención, de anticipación a los problemas y de trabajar juntos para minimizar el impacto negativo que pueda tener y empezar ya a crear conciencia en todo el sector productivo de las tareas que tenemos que encarar en conjunto para ir superando las dificultades que puede generar el niño. Esa es un poco la temática. Y hay muchos temas en carpeta que se van a ir tocando en las próximas reuniones que hacen al desarrollo del Paraguay.
21: ¿Y qué tipo de productos podrían estar en riesgo teniendo en cuenta también esa acción?
20: Bueno, estamos con el tema de fruta y hortícola. De repente tiene complicaciones, sobre todo por los problemas de infraestructura, caminos, puentes. Y son productos perecederos que no pueden esperar mucho tiempo para salir al mercado. Después, el sector arrocero, que trabaja en los campos bajos, puede tener dificultades por el sector de agua. Y el resto que hacemos agricultura en los campos altos, tenemos menos complicaciones, excepto para manejar el cultivo en algún momento que se necesita aplicar algún producto o cuidar la planta y no se puede adentrar. Pero en general, el problema de infraestructura es para todos. El manejo de los cultivos varía de acuerdo a cada actividad. Y la ganadería en general también tiene, si hay humedad, tiene buena pastura, pero tiene el riesgo de los establecimientos que están cerca del río, que si hay creciente quedan sin piso, como dicen, sin lugar seco donde puedan dormir los animales. Y eso también genera una merma en la productividad que puede afectar. Entonces, esos son los desafíos así más puntuales. que tenemos que encarar y trabajar todos juntos.
1: Gobierno y el sector productivo coordinan acciones ante posibles efectos del fenómeno del Niño durante este encuentro con el presidente de la República. Autoridades y referentes del sector agrario analizaron los posibles impactos del fenómeno del Niño, que en ese aspecto podría generar tanto beneficios para algunos cultivos por una mayor disponibilidad de aguas, lo que mencionaban las autoridades, como dificultades en zonas bajas o inundables afectando la producción agrícola y ganadera, y los gremios que valoraron en ese aspecto la reactivación del Consejo Asesor Agrario como un espacio de coordinación permanente para el gobierno con el objetivo de anticipar problemas y establecer estrategias conjuntas antes de que ocurran eventuales emergencias. Luego de esta reunión del Consejo Asesor Agrario, quien se reunió con el presidente de la República en esta conferencia de prensa de suma importancia en lo que tiene que ver con mitigar el impacto del fenómeno del Niño en la agricultura de nuestro país. Compañeros.
11: Muchas gracias a Francisco Paredes. Los detalles tras esta reunión del Consejo Asesor Agrario del Ministerio de Agricultura y Ganadería en Buruvillaroga. 12:22, hacemos una breve pausa y ya venimos con Paraguay 920.
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23: 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Falleció en San Salvador un 7 de agosto de 1944. 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

¿Cómo están? Muy buena siesta. Bienvenidos a todos a Paraguay 920. Día jueves 6 de agosto del año 2026. Nosotros dando continuidad también a la programación de Radio Nacional del Paraguay a través de la 920 AM y de nuestro canal de aire 15.2. Estamos también a través de la web mediosdelestado.gov.py. De a poco se está completando la tarea de unificación de los medios del Estado y en ese sitio web nos van a encontrar, nos van a poder ver, escuchar y leer también. Cargados de información estamos, así que pasen un poco a mirar nuestra nueva página web. Son las 12:30, hoy arrancando con Tengo tu mirada, esta hermosa canción de Marcelo y de Jazmín del Paraguay, que es un homenaje a todos los padres. No hay fecha específica para homenajear a papá, así que espero que hayan disfrutado de esta canción. Y si la estaban escuchando por primera vez, qué cosa que no creo, porque suena a menudo acá en Radio Nacional del Paraguay, que le dediquen un poco a sus padres, ¿verdad? Que sea un lindo mensaje también de jueves para papá, para el rey de la casa. Equipo completo por acá, Pati Galeano en la producción periodística, como todos los días, Carlos Castro en la puesta al aire, los compañeros también en el departamento de prensa acompañándonos en esta tarea detrás de bambalinas, ¿verdad? Pero la tarea no para acá en Radio Nacional del Paraguay, para que

moderados del norte. En la noche, lluvias dispersas con ocasionales tormentas eléctricas. Temperaturas entre 26 y 22 grados. Vamos a ver qué dice el pronóstico extendido. A estas horas ya no hay aviso meteorológico. Ah, sí, hay todavía, pero menos departamentos ya. Se actualizó esto a las 11:52 minutos. El aviso meteorológico que habla de lluvias con tormentas eléctricas moderadas a fuertes, ráfagas de vientos moderadas a fuertes y la ocasional caída de granizos. Dice que núcleos de tormentas persisten sobre la zona de cobertura, por lo que no se descarta la ocurrencia de fenómenos de tiempo severo de manera puntual durante lo que resta de la mañana y las primeras horas de esta tarde de jueves 6 de agosto. Este y sur de la región oriental nomás ya quedan en el aviso meteorológico. ¿Cuáles son estos departamentos? Itapúa, Alto Paraná, Amambay y Canindeyú. Eso es todo por ahora. Y se fue reduciendo bastante el aviso meteorológico. Esto se actualizó, reitero, a las 11:52 minutos. ¿Qué dice el pronóstico extendido? Las lluvias o la inestabilidad continuaría por lo menos hasta mañana viernes 7 de agosto. Vamos a tener una mínima de 13 grados, una máxima de 20 grados, fresco, cielo nublado a parcialmente nublado, vientos leves, moderados, moderados a leves del sector sur, lluvias dispersas con ocasionales tormentas eléctricas y después mejora. El sábado ya sin lluvias, domingo sin lluvias, lunes sin lluvias, pero la temperatura también va a descender levemente. Entonces, ahí claro, y de tereíta vagina. El sábado, por ejemplo, 12 grados es la mínima que se espera, 26 la máxima. El domingo 13 de mínima, 19 de máxima. Y el lunes 12 de mínima, 17 de máxima. El día más fresco, digámosle, va a ser el día lunes 10 de agosto, día de San Lorenzo, la ciudad universitaria. Bueno, eso es lo que dice la Dirección Nacional de Meteorología en su última actualización, para que tengan en cuenta. Saludos también a la audiencia que ya se va reportando. Nuestro mensajero de WhatsApp está habilitado, es el 0962-327-976. Y un saludo especial también a nuestra querida colega y amiga Dayana Rodríguez, escuchándoles. Feliz día, dice, feliz día para vos también, Daya. Ella siempre, siempre en sintonía y siempre colaborando también con las actividades culturales y de capacitación que están dispersas por todas partes. Así que ella también nos ayuda con eso y le agradecemos mucho por estar del otro lado. Bueno, mucha información para esta jornada. Vamos también a compartir algunos de los títulos que están ya en el portal, sitio web de los medios del estado, .gob.py. En la parte de cultural, les invito un poco a que se acerquen, a que vean, porque hay muchas propuestas también para disfrutar de este fin de semana y los próximos días también, sobre todo esto que ayer estábamos conversando, el recorrido histórico por Piribebuy, también llegan las festividades por el aniversario de nuestra capital, también de la ciudad de San Lorenzo, la Feria de Frutilla. Esto voy a empezar por acá, porque todavía no recuerdo que hayamos mencionado, pero están previendo ferias de frutilla este fin de semana también para el 15 y 16 de agosto. No, es la siguiente semana ahora, 15 y 16 de agosto, la siguiente semana. Dice, productores ofertarán frutilla y derivados artesanales en La Cuadrita. ¿Conocen La Cuadrita? ¿Ya estuvieron por ahí? Es un muy lindo lugar peatonal de nuestra capital, que si todavía no conocen, les invito para que vayan a conectarse un poco con la naturaleza. Hay mucho verde ahí, es muy lindo, en serio. Dice, la exposición y venta de la frutilla, traída directamente por comités de productores del Departamento Central, tendrá lugar el 15 de agosto próximo de 10 a 17 horas en el emblemático pasaje peatonal La Cuadrita. ¿Dónde queda esto? Sobre la calle Alberto de Sousa, entre Cruz del Defensor y Cruz del Chaco.

0: Bien, dice que esta iniciativa es impulsada por el Gobierno Nacional a través del Ministerio de Agricultura y Ganadería en el marco de la política de apoyo a la comercialización directa sin intermediarios, asegurando un margen de ganancia del 100% para los productores, mientras los compradores acceden a productos de base más económicos y frescos. Van a participar tres comités de productores de diversos distritos del Departamento Central, integradas por 50 familias quienes ofertarán su producto en un entorno accesible y peatonal que facilitará un espacio cómodo para que las familias asuncenas apoyen el trabajo del campo paraguayo. Durante la jornada, los visitantes podrán adquirir de manera directa frutillas recién cosechadas al natural, así como una amplia variedad de derivados artesanales, entre los que se destacan la mermelada, la jalea, licores, jugos, tartas, etcétera, etcétera. Así que les vamos a estar recordando esta invitación, pero ya paso a saludar a la señora Luz María Bobadilla, guitarrista clásica y directora del IMA que había sido, ya nos estaba esperando en línea. ¿Cómo estás, Luz? Qué gusto saludarte.
1: ¿Qué tal, Jessica? Un gusto también poder charlar contigo y ya estaba saboreando todas esas cosas.
0: De paso, vas a conseguir frutilla, ¿verdad?
1: ¡Qué delicia, realmente!
0: Gracias por el tiempo. Bueno, y queremos conocer un poco los detalles, Luz, de esta invitación que hace el IMA y la habilitación de la Cátedra de Guitarra Clásica y Popular Luz María Bobadilla. ¿Vos nos vas a enseñar a ejecutar la guitarra, Luz?
1: Sí, les voy a enseñar todo lo que son los que quieran empezar a tocar guitarra. Es un taller muy especial porque está destinado para principiantes. Está bien hecho el módulo a fin de que puedan tener conocimientos un poquitito de lo clásico, también de lo popular, del ritmo, un poco de las figuras musicales, cantar un poco, tener técnica de mano derecha, conocer la técnica de mano izquierda, la postura ideal del instrumento. Y todo eso se trabajará durante 3 meses. Y vamos a hacer un pequeño conciertito al final para demostrar lo aprendido. Son unos talleres que está teniendo el IMA a través del Conservatorio de Música Agustín Barrios. Y entre ellos está mi cátedra, ¿verdad? Que es una manera diferente de encarar. Y el año que viene, ahí el alumno va a poder descubrir si quiere continuar con guitarra clásica o con guitarra popular. Y ya podrá inscribirse directamente, si quiere, al conservatorio.
0: ¿Y cuáles son los requisitos para participar, Luz, la edad, llevar guitarra, no sé?
1: Sí, es muy importante que tenga una guitarra acorde al tamaño. De hecho, el rango de edad que estamos solicitando es entre 10 a 20 años. Entre 10 a 20 años, porque como el taller es corto, en realidad no puede ser muy chiquitito, ¿verdad? Porque si no, el resultado no se va a ver. Si yo pongo a un niño a lo mejor de 6 o 7 años, en 3 meses muy poco el resultado que se va a ver porque necesita más práctica, ¿verdad?
0: No, y
1: Pero
0: sobre todo para que todos tengan el mismo nivel, ¿verdad?, de aprendizaje, porque capaz de enseñar niños requiere de otras técnicas, un poco más de paciencia, ¿verdad?
1: así mismo, y son otros intereses también en cuanto al repertorio, ¿verdad? Entonces, el sábado que inicia el taller, pueden inscribirse entre hoy y mañana directamente en el IMA, Presidente Franco, esquina Montevideo. Se paga solo la inscripción, después es gratuito, ¿verdad? Que es 207.000 guaraníes la inscripción y la estampilla de 6.100. Y como te digo, pues es gratuito hasta el mes de noviembre.
0: Bueno, nos decía, ¿son cuánto tiempo del taller, Luz?
1: Y desde este sábado, agosto, hasta noviembre. Serían 4 meses.
0: ¿Y esta es la primera edición, digamos, del taller o ya se suele hacer con frecuencia?
1: En cuanto a mi taller, es la primera vez, ¿verdad?, en que yo tengo esta experiencia de haber hecho este tipo de talleres en mi escuela privada, ¿verdad?, en mi escuela particular. Y realmente es muy productivo, ¿verdad?, porque si entra muchas veces, se entra directo al conservatorio, ¿verdad?, con las materias de lenguaje musical y todo así muy, muy estructurado, que ya es académico, por eso es estructurado, ¿verdad? Muchas veces no se entusiasma tanto el alumno, ¿verdad? Pero si lo encaramos de otra manera, se entusiasma más y ahí se puede decidir entre qué rama de la guitarra le gusta más al alumno.
0: Y, por ejemplo, para participar de este taller, decías que es para principiantes, pero algún conocimiento básico, las notas musicales, ¿eso tendrán que saber también o se puede aprender en el taller?
1: Se va a aprender todo en el taller. Cuanto menos sepan, mejor.
0: Califico totalmente entonces.
1: Sí, claro que sí.
0: Bueno, reiteranos cómo acceder, cómo inscribirse, sobre todo porque no sé si hay cupos limitados.
1: Claro, sí, sí hay cupos limitados. Pueden entrar en las redes sociales del IMA, ahí está el email de la escuela, del conservatorio, donde podrán agendar ya, reservar su turno y después acercarse al IMA para abonar la matrícula. Y lo que pedimos que lleven dos fotocopias de cédula, que puedan llevar los que tengan algún tema de salud que se tenga que tener en cuenta. Pedimos un certificado de salud si es que fuera necesario, ¿verdad? Uh-huh. Para que se tengan cuenta. Y nada más, pagar la inscripción, tener el instrumento y asistir este sábado a las 10 de la mañana. De 10 a 12 va a ser el primer encuentro donde voy a ver los rangos de edad y definir un poquitito si armo un solo grupo o dos grupos.
0: ¿El tipo de guitarra, directora, importa?
1: Tiene que ser una guitarra que tenga cuerdas de nylon. No cuerdas metálicas, por ejemplo, ¿verdad? O sea, que no sea electroacústica, sino que sea acústica nada más. O sea, cualquier tipo de guitarra que tenga cuerdas de nylon.
0: Excelente. Bueno, ¿y los talleres en qué horario se van a desarrollar?
1: Los sábados de 10 a 12. ¿Sábado? Es un lindo horario, pueden descansar los chicos, ¿verdad? Y lo que les aseguro es que van a disfrutar de la clase, porque enseguida ya van a ver resultados. Y resultados agradables, ¿verdad? Van a poder cantar, ya van a poder acompañar, van a poder hacer una pequeña punteada.
0: La peña en casa.
1: Sí, el primer mes ya algo van a tocar.
0: Contanos, directora, ¿cómo está estructurado el taller? Por ejemplo, ¿qué canciones van a ir aprendiendo? ¿Cómo van a arrancar, digamos, las clases para ir gradualmente avanzando?
1: Claro, sí. Las clases están estructuradas por clases, estrictamente, ¿verdad? O sea, para empezar, yo tengo una maestría en didáctica y pedagogía de la enseñanza musical, así que puedo armar bien el programa con las capacidades, ¿verdad?, que deseo desarrollar en los alumnos, porque ese es el verdadero programa, cuando uno ya tiene claras las capacidades que quiere desarrollar en el alumno. Bueno, entonces el primer día ya vamos a hablar de la postura, de la relajación, de la parte anatómica del cuerpo, por qué es importante sentarme así y no de la otra manera. Vamos a ensayar esa relajación para que no terminen todos doloridos después de tomar la guitarra, ¿verdad? Y ya vamos a empezar con el trabajo de la mano derecha, aprendiendo un ritmo binario, con el que después, en las próximas clases, ya vamos a aplicar los acordes para empezar a hacer las canciones. Uh-huh. Tengo varias canciones, como te digo, que van a ser o punteadas o cantadas. Eso va a depender del rango de edad que tenga yo en mi grupo, ¿verdad? Si son todos niños, van a ser un tipo de canciones. Si son un poquitito adolescentes, entonces serán otro tipo de canciones.
0: Eso ya va a depender, digamos, de la cantidad de gente que se inscriba y de sus edades para hacer la clasificación, ¿verdad?
1: Así mismo. La idea es entre 10 a 15 y de 15 a 20, por ejemplo. Uh-huh. Así, dividir en ese rango de edad.
0: Directora, y en líneas generales, ¿cómo están los cursos del IMA a estas alturas del año? Ya estamos en agosto.
1: Sí, ya estamos preparando el segundo semestre, los que hacen la carrera académica, ¿verdad? Estamos preparando ya el segundo semestre. Te comento que el 17, ahora el 15 de agosto tenemos la presentación en la Costanera, dentro del ASUFEST, va a estar la Orquesta Juvenil de Asunción, va a estar la Compañía de Danzas Folclóricas y también el Coro de Niños. Y para el 17 de septiembre tenemos un espectáculo por los 35 años del IMA en el Teatro Municipal con acceso libre y gratuito. en donde vamos a hacer un lindo homenaje a los 35 años que en los que se juntaron las escuelas del IMA. Todos sabemos que las escuelas del IMA tienen algunas más de 70 años, ¿verdad? Como por ejemplo la Escuela de Locución, la Escuela de Arte Dramático, el Conservatorio y la Escuela de Danza tienen más de 60 años, en fin. Pero hace 35 años la municipalidad englobó dentro de un mismo instituto y conglomeró a todas las escuelas para que estén juntas. Entonces, ese tipo de espectáculo es el que vamos a llevar al Teatro Municipal el 17 de septiembre con acceso libre y gratuito. Y por otro lado, también te cuento que a partir de agosto están abiertos otros talleres con el mismo precio que el que te estoy diciendo, solo la matrícula y luego es gratuito. Talleres de saxo, talleres de guitarra clásica, talleres de Suzuki, talleres de piano, talleres de percusión, de batería, de bajo eléctrico, de canto. O sea que hay una gama también de otros instrumentos, ¿verdad?, que pueden acceder ahora, ¿verdad?, a esta altura del año.
0: Pero si quieren aprender guitarra y con la directora del IMA, este es el taller al que se tienen que anotar, ¿verdad, directora?
1: Sí, por eso dije, es como más...
0: Más íntimo.
1: Exactamente, sí, tiene un perfil diferente a lo que es estrictamente clásico, porque está el taller de guitarra clásica con otros profesores muy buenos. Uh-huh. El plantel de guitarra clásica del IMA es muy bueno, ¿verdad? Está José Carlos Cabrera, está Raúl Benítez, ahí... profesores muy, muy destacados, Osvaldo Luz, por ejemplo, pero ellos dan clásicos, solamente clásicos, ¿verdad? Excelente. En tanto que el mío es como mezclado, ¿verdad?
0: Más diversidad, podríamos decir.
1: Exactamente, es más amplio, es como para que yo descubra qué es lo que me gusta de la guitarra.
0: Bueno, directora, está hecha la invitación. No sé si hay una fecha límite para anotarse, para que se puedan apurar también los interesados.
1: Claro, lo más rápido posible, ¿verdad? Entre hoy y mañana, el sábado también. En última, extendemos hasta la semana que viene, pero se perderían la primera clase, ¿verdad?
0: Bueno.
1: Podríamos hacer un repaso el sábado que viene, si hay más interesados, y bueno. Y aprovechen, porque realmente la guitarra es un instrumento tan lindo que acompaña, es fácil de llevar, es familiar, ¿verdad? Es una compañía que uno lo tiene ahí nomás en la casa, puede estar en una esquinita, pero uno lo agarra cuando tenga necesidad de estar feliz o triste. Por eso yo recomiendo mucho el instrumento, la guitarra, ¿verdad? Porque es un verdadero compañero de vida.
0: Bueno, a ver cuándo venís por acá otra vez, directora, y hacemos una clase express también para nuestra audiencia. No tenemos nomás guitarra, pero algo vamos a inventar.
1: Genial, con mucho gusto. Te tomo la palabra y vas a ser mi alumna.
0: Sí, vamos, por favor.
1: En el día.
0: Gracias, directora. Abrazo grande.
1: Gracias, Jessica. Gracias.
0: Conversábamos así con la guitarrista clásica y directora del IMA, Instituto Municipal de Arte, Luz María Bobadilla, hablándonos primero acerca de esta habilitación de inscripciones para el taller de guitarra clásica y popular con ella misma. Imagínense que Luz sea tu profesora de guitarra. Es para principiantes, no se preocupen, ahí van a aprender de cero. Cuanto menos sepan, mejor, decía la directora. Así que les invitamos a que se inscriban al taller, que va a ir los sábados de 10 a 12 horas. La matrícula es de agosto a noviembre, así que cuanto antes se anoten, muchísimo mejor. Y la matrícula es 207.000 guaraníes más estampillas, 6.100 guaraníes. Tienen que llevar la guitarra, hay que llevar la cédula de identidad, por supuesto, y comunicar si es que hay alguna enfermedad de base también, para tener en cuenta durante los días de clase. Y en general también nos decía que próximamente se habilitan otros talleres para tener en cuenta. Hay que seguir nomás las redes sociales del IMA y ahí enterarse de todas las novedades de talleres, de cursos más profesionales, o por qué no, los conciertos gratuitos que siempre brindan también. Bueno, 12:51, 12:52. En estos días estábamos hablando del Fan Tour Legado Barroco Guaraní, un circuito franciscano Rapcuere, que es una iniciativa de la Secretaría Nacional de Turismo, la Gobernación de Cordillera, durante 3 días. Arrancó hoy 6, 7, 8 de agosto en una primera etapa. Este circuito lo están realizando comunicadores, periodistas, representantes de medios de comunicación en general y prestadores turísticos para ir a conocer estos sitios y a partir de ahí hacer también una difusión, visibilización de todo lo que tiene nuestro país en cuanto a turismo religioso que está cada vez más fortalecido. Ahí estamos observando a nuestros colegas, conocidos muchos de ellos. Está la señora María Luisa Ferreira, que es nuestra compañera acá en Radio Nacional FM, y ella está en representación de las radios del Estado haciendo este circuito turístico. La vemos a Eli Rivera también en representación de Paraguay TV para poder captar todos esos atractivos y contarle a nuestra audiencia. Ellos salieron hoy desde Turista Aroga de Costanera a las 7. Tempranito se levantaron, pero cuando vamos a viajar no hay problema con el horario tampoco. Así que espero que puedan disfrutar de este viaje y contarnos todos los detalles de este circuito barroco. Y tenemos ya una primera entrevista que realizó nuestra compañera María Luisa Ferreira con Graciela Acuña, directora de Turismo de la Gobernación de Cordillera, la primera parada, y conocemos los detalles también a través de esta entrevista realizada a la directora de Turismo de Cordillera.
2: Graciela Acuña, directora de Turismo de la Gobernación de Cordillera, acabamos de terminar este recorrido por el Templo Nuestra Señora de la Asunción de San Bernardino y hemos encontrado reliquias e historias maravillosas. Este es el primer punto de este recorrido, ¿verdad, Graciela?
3: Sí, María Luisa, muchas gracias, buenos días y bienvenidos a Cordillera. Empezamos por San Bernardino, empezamos ya en un hotel, ahora estamos en la parroquia. Nos vamos, que está hermosa realmente, ya está brillando porque llega su día de Santo Patrona. Ahora nos vamos a la Virgen de la Aparecida y después vamos a la playa donde también están una recreación de la fundación de San Bernardino con el paso de Fray Luis de Bolaños por esta ciudad.
2: Vemos que todo el pueblo, la ciudad de San Bernardino, está acompañando este recorrido. Graciela, están aquí los sacerdotes y muchas personalidades nos han recibido también en el hotel. Contanos de este entusiasmo que tienen los cordilleranos por el turismo.
3: Sí, en San Bernardino sobre todo tenemos el apoyo de la Asociación Pro Samber, de la parroquia con todo la feligresía, la municipalidad que nos dio todo el apoyo.
2: Ahora también vamos a hacer el recorrido de San Francisco, que es muy querido aquí en Cordillera. Las huellas están de San Francisco están en casi todos los pueblos de Cordillera.
3: Así es, tenemos 9 pueblos por donde pasó Fray Luis de Bolaño y con San Bernardo. Entonces nosotros vamos a seguir esas huellas.
2: Gracias, Graciela Acuña, directora de Turismo de la Gobernación de Cordillera.
0: Muchas gracias a nuestra compañera María Luisa Ferreira por este informe, el primero. Y estamos viendo que ahora mismo, o sea, que esta foto de la escalera es la de San Bernardino. Es hermosa. Si todavía no fueron, vayan y sáquense la foto ahí. Es hermoso. Y la escalada ni les cuento. A mí me costó volver a respirar. Es muy empinada, pero el paisaje es hermoso, les prometo. Así que reitero a nuestras compañeras y a todo el equipo en realidad que acompaña a este Fan Tour, que disfruten mucho y que nos traigan muchas novedades también para la audiencia de Radio Nacional del Paraguay y los medios del Estado. Fan Tour Legado Barroco Guaraní, el circuito franciscano Arapicuere, en el que van a recorrer varias ciudades. Ayer, ¿cuándo fue que hablamos también con doña Graciela? Que nos comentaba cómo iba a ser el recorrido por estas ciudades. Salieron, reitero, desde Costanera, norte de Asunción, después Samber, que es este informe que estábamos compartiendo y las imágenes también, y de ahí hasta Altos, después Emboscada, Arroyos y Esteros, Tobantí, Atirá, Valenzuela, Piribebuy y Cacupé. Así que muchos informes todavía vamos a tener, muchos recorridos también. Qué lindo está ese árbol que tiene un hueco ahí abajo también, ¿verdad? Si uno mira con ojos de turista, sí o sí encuentra, parece algo lindo, algo hermoso para una fotografía, para una postal, etcétera, etcétera. Así que Bueno, ya vamos a seguramente estar ampliando también la información con respecto a este circuito turístico que después ya va a estar habilitado también para la gente con y sin paquetes turísticos. Uno puede ir también y conocer esto sin necesidad, por ejemplo, de una agencia, pero la idea es eso, hacer el recorrido completo, y esto está iniciando recién, así que les vamos a estar contando más detalles sobre este circuito turístico en Cordillera y sobre todo lo que significa esto para el turismo religioso de nuestro país. Bueno, tenemos más información para compartir. Primeramente, destacamos esto que publicó el presidente de la República, Santiago Peña, a través de su cuenta de X. Honrar la historia de nuestras Fuerzas Armadas es mantener vivo el legado de quienes sirven a la patria con valentía. En el cuartel general del Comando de la Armada inauguramos el Portal de Honor y Memoria, la Galería de Comandantes y Héroes Navales y la Sala de Planificación y Dirección Estratégica. Damos este paso con el firme compromiso de seguir dotando a nuestras fuerzas de las herramientas necesarias para anticipar y enfrentar los desafíos del futuro, es lo que compartió hace minutos nada más el presidente de la República, Santiago Peña, a través de sus redes sociales. Bueno, 12:58, reitero, hay aviso meteorológico para varios departamentos, Itapúa, Alto Paraná, Amambay y Canín de Yu a estas horas. La temperatura es de 26 grados, sensación térmica de 27 grados, vientos moderados a fuertes del norte y noreste precederán el ingreso de un frente frío, dice meteorología. Se anuncian lluvias dispersas con ocasionales tormentas eléctricas en horas de la noche y una máxima de 30 grados para esta tarde. Hacemos una breve pausa y ya seguimos con Paraguay 920.
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1: Trece con 8 minutos, 13 Tuyutí en versión de Don Francisco Russo. Abriendo esta segunda hora de programación, 13 con 8 minutos, hoy es jueves 6 de agosto y van llegando más mensajes a nuestro mensajero de WhatsApp 0962-327-976 si nos quieren escribir y nos quieren contar lo que sea, desde donde nos escuchan, qué están comiendo, qué música quieren escuchar, con muchísimo gusto. Y dice nuestro querido y fiel oyente, buen día Jessica y el equipo del programa Paraguay 920, acá mucha lluvia, dice. No para de llover y mis hermanas y hermanos hoy a las 5 de la mañana esperaron a mensajear en el grupo de WhatsApp. Por San Roque González pasaba una tormenta con granizo grande, dice, mira un poco, Paraguari, San Roque González, y menos mal que no duró mucho tiempo, y yo en casa recién cumandá ensalada con milanesa de pollo con los chicos, qué rico. Saludos para todos, dice don Jorge Benítez Ayala, desde La Plata, Argentina, Fuerza 13 Tuyuti, dice. Así es, mucha fuerza nos transmite esta canción, esta versión también, que a mí particularmente me encanta, a don Jorge también, así que vamos a seguir escuchando más seguido. Jorge Castro, Carlos Castro, nos da el pulgar arriba también. Bueno, 13 con 9 ya, y vamos a más información. Tenemos acá para compartir también lo que ha sido un resumen de esta reunión que mantuvo el presidente de la República, Santiago Peña, con el sector productivo hoy en Buruvillaroga. Gobierno y sector productivo coordinan acciones para anticipar los efectos del fenómeno del Niño. Mucho trabajo en torno a este fenómeno que esperemos no nos llegue con tanta fuerza, a pesar de que las predicciones meteorológicas así lo anuncian y moviliza también a todo el sector nacional productivo de autoridades para hacer frente a esta situación. En breve les vamos a contar más detalles acerca de esta importante reunión que se realizó en Buruvillaroga, Salón Tirica, porque ya tenemos en línea de comunicación a Osvaldo Ortiz Faimam, él es director de la película Timoteo. Esta película paraguaya se estrena el 3 de septiembre, muy pronto, muy pronto. ¿Cómo estás, director? Gracias por el tiempo. Jessica te saluda.
2: ¿Qué tal, Jessica? Yo también a toda la audiencia.
1: Gracias por atendernos. Bueno, queremos saber también cómo se están preparando ustedes, todo el equipo de la película paraguaya Timoteo. Seguimos sumando a la cartelera nacional, director.
2: Así mismo, estamos muy contentos realmente de llegar ya a la etapa final esta, después de unos años de trabajo, ¿verdad?, intenso, para poder hacer esta película que queremos compartir con todos. Así que estamos muy contentos, muy felices realmente del resultado.
1: No, es una película romántica, dice el tráiler, ¿se puede decir, director?
2: Sí, son los teasers que estamos lanzando ahora, que cuentan un poco la historia de lo que vamos a estrenar, que son tres abuelas en realidad las protagonistas. Está Amada Gómez, Olga Vallejos y Katy Pacuá como protagonistas de esta película, ¿verdad? Pasó a dar una historia casi real. Es una mezcla de ficción y realidad. Es un poco lo que vivimos en el Paraguay, ¿verdad? Viste que a veces en Paraguay pasan cosas que parecen que es ficción, pero es realidad. Entonces, es una linda comedia que creo que le va a gustar a la gente.
1: Sí, yo acá sin escuchar, estamos observando las imágenes del teaser y ya parece que hay celos de por medio. Contanos un poco la trama, si es que puedes adelantarnos algo, director.
2: Mira, esto se trata de algo que le pasó a una de ellas, a Olga, a Chiquita. Las tres son parte de una comisión de una iglesia barrial de acá de Trinidad, y a Chiquita se le muere el loro, y este loro después resucita. Entonces, a partir de esa resucitación, este loro se va convirtiendo en un santo popular. Y bueno, aquí van a poder ver en la película pues la historia de cómo este loro se vuelve santo a través de estas tres abuelas que tratan de que el loro pueda ayudarle a la gente, ¿verdad? Entonces es una historia bastante peculiar. Yo creo que todavía esto no lo vimos en la pantalla nunca en Paraguay, películas de este tipo que usan un poco la comedia, que usan un poco la realidad, que sea bien dentro de un barrio paraguayo, con nuestra forma de hablar. Nosotros hicimos algo interesante también, Jessica, que después te voy a pasar unas cositas para que puedas mostrar. Nosotros hicimos una prueba de público de la película. Entonces llevamos 200 personas a Cinemark, a uno de los cines aquí de Paraguay, y le mostramos la película antes de terminar, cuando estábamos en proceso de edición, para ver qué les gustaba, qué no les gustaba, qué chistes funcionaban, qué chistes no funcionaban, si se entendía la historia. Hicimos un montón de preguntas, una encuesta, ¿verdad? Uh-huh. Y bueno, el resultado fue fabuloso realmente, y bueno, lo que más dijo la gente, que es muy paraguaya, muy nuestra, y destacaron muchísimo la comicidad de la película, la comedia en sí, ¿verdad? Nosotros estamos realmente muy contentos con esto, con ese resultado, y muy contentos ahora de poder terminar, de que pueda acceder todo el mundo ya a ver la película, ¿verdad?
1: Lo más lindo es que ya tiene fecha de estreno, director.
2: Así mismo es. El 3 de septiembre vamos a estar en todos los cines de Paraguay. Y después tenemos el plan de recorrer esas ciudades que no tienen cine. Hay un amigo que tiene algo que se llama, que estaría bueno que alguna vez le entrevisten, porque le puede contar un poco cómo es. Hay un amigo que tiene algo que se llama Ñan de Cine. Él recorre ciudades del interior llevando películas paraguayas a ciudades que no tienen cine. Y el proyecto es buenísimo. La gente termina encontrándose y sorprendiéndose con películas que, como no tienen cine, ellos no pudieron acceder. Estoy hablando de películas como La Chiperita o Truenos o varias de las películas paraguayas que estuvieron en cine, pero a esas ciudades no llegaron. Entonces nuestra idea con Timoteo es, posteriormente, hasta en todas las salas comerciales, recorrer el país también para que llegue a esos lugares también la película, ¿no?
1: Claro, y hacerlo más accesible también a todo el público en nuestro país. A partir del estreno, el 3 de septiembre, ¿cuánto tiempo va a estar en cartelera, director?
2: Y mira, todo va a depender del público. El sistema de los cines funciona así. Si tiene mucha gente la primera semana, se queda una semana más. Si tiene mucha gente esa segunda semana, se va quedando cada vez más. Entonces depende solamente de la respuesta del público. Eso es algo que el público tiene que entender. Entonces la primera semana es la primera, la que hay que llenar a las salas. Y esto también tiene una cuestión peculiar, ¿verdad?, que me gustaría también aclarar aquí, que las abuelas hicieron una promesa, así tipo al santo, y su promesa es que solamente se va a ver en el cine. ¿Por qué eso, Jessica? Mm. El cine es un lugar donde nosotros nos vamos a ver juntos, en comunidad, una película, una historia. En ese momento nos sumergimos a un lugar, podemos olvidarnos del mundo del que vivimos normalmente y nos metemos dentro de una historia. No es lo mismo que ver en tu casa, donde te puede interrumpir el que viene a venderte la escoba larga, donde te paras y te vas al baño, donde viene alguien y te habla, ¿verdad? Entonces el cine es todavía ese ambiente comunitario donde uno se puede reír en comunidad, se puede asustar por las películas de terror en comunidad. Entonces ellas quieren que sea solo un cine. O sea, esta película no va a estar nunca en ninguna plataforma. Solamente va a estar en los cines. Es una peculiaridad de esta película.
1: Que habrá que aprovechar el tiempo entonces para disfrutarla, director. Y contanos también acerca del proceso, desde el casting, porque vemos ahí figuras súper reconocidas de nuestro cine, de nuestro teatro. El casting, el proceso de grabación, los escenarios que utilizaron, director.
2: Mira, en el casting ahí realmente tenemos gente genial, Jessica. Bueno, les mencioné ya a Maga Gómez, Katy Pacuá, Ole Vallejo, que son los protagonistas. También está Wilfrido Acosta, tal vez se recuerden de Wilfrido y de Amada de Sombras en la Noche. Ellos fueron grandes protagonistas de esta serie que muchísimo tiempo estuvo en la televisión. También está Diana Frutos, una gran actriz, comediante. Hay participaciones especiales también, ¿verdad? Está Juan Seguzó, que es un gran stand-upero. Está Ever Enciso, que tiene una aparición. Luis Gutiérrez. También está... Hay unos actores revelaciones también que no habían estado en ninguna película. Y en esta prueba de público habíamos preguntado, por ejemplo, qué personajes te gustaron más. Y hay un personaje que la van a descubrir cuando vayan a ver en la cine, que es genial. Yo creo que es un gran descubrimiento. Después se llama Néstor Caballero, ¿verdad? Después hay otro gran personaje que descubrimos también, creo yo, que hace del político. En esta película hay un político, hay un pastor, hay un cura, hay unos grandes personajes que todos realmente vamos a sentirle, que le conocemos de algún lugar. Entonces, en este caso, este actor que hace de político, él es político. Él es concejal, pero también estudió actuación. Entonces, el papel de político que hace es magistral, es buenísimo. Realmente nos sorprendió a todos. Después le tenemos también entre los actores a Maco Cacabelos, que también ya estuvo en otra película que se llama Universo Servilleta. Después le tenemos también a... voy a tratar de recordarme de todo para no olvidarme de nadie. Le tenemos también a Hernán Melgarejo, un gran actor del teatro, que también protagonizó la película 18 cigarrillos y medio, una de las primeras películas paraguayas ahí de la época de 17 años más o menos. Entonces tenemos un gran elenco. Está también el famoso Paletita. No sé si le conoces a Paletita.
1: Sí.
2: Y la gente que vio Siete Cajas es carnicero que se equivocó, si era tomate o lechuga. Bueno, Paletita hace también un papel genial acá. Realmente estamos muy contentos. El trabajo de los actores yo creo que le va a sorprender a la gente. No me gusta hablar mucho de la película porque me parece que el público es el que tiene que después ir diciendo que tal vez esta... Me encantaría que después nos den su feedback, ¿verdad? De cómo hicimos la película y si les gustó y si se rieron, ¿verdad? Y sobre el proceso es largo. Siempre los procesos en la película... Me recuerda a Marcelo Martinezzi que decía que hacer una película en Paraguay es un milagro. Y esta película que se trata luego es un milagro también. Es un milagro siempre para nosotros hacer desde financiar la película, conseguir la cuestión técnica, hacer el casting, conseguir los actores, que los actores puedan responder a esos personajes que se escribieron, hacer un guión también que sea algo que realmente atrape al que va a ver la película, ¿verdad? Todo eso nos llevó un buen tiempo. Nosotros empezamos el proceso de la película en el año 2019. O sea, son 7 años ya. Donde el proceso de guiones, donde que empieza ahí, nos agarró la pandemia de por medio también, ¿verdad? Nosotros que teníamos abuelas protagonistas, no podíamos hacer nada en ese momento. Y bueno, y después terminamos la película. Nosotros filmamos esta película hace un tiempo. Y ahora ya está con los toques finales de los créditos y qué sé yo, listo como para entrar ya a los cines. Pero un proceso largo y de mucho trabajo con mucha gente. Yo sí me toca ser el director, pero esto no iba a ser posible sin una cantidad de gente genial en su trabajo. La vestuarista, la gente de locaciones, la gente de producción, la gente de sonido. Ahora el compositor musical es Fran Villalba, que es el que compuso Siete Cajas. Siete Cajas también, un gran profesional, la gente que hace el sonido y el foley, Pam Acevedo, que también trabajó en Siete Cajas, y gente que creció profesionalmente desde aquella experiencia hoy de una manera impresionante. Realmente tenemos una industria que crece y que cada vez se fortalece más. Estoy muy contento yo por el resultado y por el trabajo de toda esta gente, ¿verdad?
1: Y que inspira a otros a animarse, creo yo, a descubrir el talento de la actuación, director.
2: Totalmente. Vos sabés que, como te dije, ese personaje, por ejemplo, de Néstor Caballero, que ya es, no es joven él, pero es su primera película. Y era un personaje chiquitito, él hace del secretario del párroco, pero fue increíble. Uno de los personajes más recordados en esa prueba de público fue él. Por todas las cositas, por todos los detalles que aportó él, ¿verdad? Entonces, eso realmente lo que dice es que cualquiera tiene la oportunidad, por más pequeño que sea su papel, de generar un personaje memorable.
1: De brillar, ¿verdad?
2: No, y generar, esos son los detalles. Yo creo que vos tenés dos teasers. En el teaser que se llama Apocalipsis Now, él es el que está detrás del párroco y hace unos gestitos muy chiquititos. Eso no estaba escrito en el guión. Fue un aporte 100% de él. 100% de él. Y eso es lo que le hizo a la escena mucho más simpática. Entonces siempre va a haber oportunidad para aquel que quiere. A mí eso, y yo creo que Paraguay tiene muchísimo gente talentosa para actuar. Yo creo que acá hay muchísimo. Lo que no hay de repente es que podamos hacer tantas películas como para que tanta gente pueda mostrar, ¿verdad?
1: Claro.
2: Su talento, ¿verdad? Pero ahí es donde la gente que quiere actuar, una recomendación que le doy, tiene que meterse en cualquier corto de estudiante de universidad, tiene que meterse. A nosotros nos pasó, por ejemplo, que una de las protagonistas iba a ser una argentina, se llamaba Betty Andino, y justo ella no pudo, para la fecha que teníamos de rodaje, ella no podía. Entonces tuvimos que buscar rápidamente otra actriz. Y a esta otra actriz prácticamente la elegimos porque hizo un corto estudiantil, que es Olga Vallejos, donde el personaje que hizo, si yo le veía en vivo, tal vez no le iba a elegir como cuando estaba caracterizada en este corto que hizo. Y dije, ella es perfecta para chiquita. Entonces así quedó Olga Vallejos, por ejemplo, ¿verdad?
1: Y muchas otras anécdotas seguro, ¿verdad? ¿Todos son paraguayos los actores, actrices, director?
2: No, hay argentinos también entre medio. Hay varios invitados. Está Fran Suárez, está Leo Vega, que es el hermano de Raúl Vega, que tenía este programa 1000 kilómetros del mar. Ellos son argentinos, ¿verdad? Olga tiene también nacionalidad argentina. Hay una mezcla ahí porque tenemos una coproducción con Argentina con esta película, ¿verdad? Quiero destacar el apoyo del INAP, de DINAPI, de la Secretaría Nacional de Cultura, del FONDEC, ¿verdad? Fueron los que apoyaron también la película. Y estoy muy orgulloso de eso también porque la película es muy paraguaya y va a ser cada vez más paraguaya cuando más apoyo de Paraguay tengamos, ¿verdad?
1: Director, ¿y hay presencia del guaraní también en las escenas?
2: Sí, claro, totalmente. Totalmente. De hecho, hay una anécdota más. Había un momento donde el párroco tenía que discutir con una de las actrices, las protagonistas, y la discusión en español, escrito en español, como que no le salía tan bien. Entonces, bueno, ¿por qué no lo dicen en guaraní? Y en guaraní salió.
1: De genial. Una.
2: Pero genial salió. Lo que pasa es que yo creo que el guaraní hace que los paraguayos se expresen mejor, con más pasión, con más intención, con más corazón.
1: Sacamos toda nuestra esencia ahí.
2: Sí, claro. Hay cosas que nosotros no podemos decir en otro idioma que, no sé, ¿cómo le va a decir a alguien que está haciendo el inbotable? Y eso es nuestro, y a mí me encanta que podamos usar esas palabras que nos hacen diferentes tal vez, o únicos, o culturalmente nos identifican a nosotros los paraguayos, ¿verdad? Y esas son las cosas que yo creo que son nuestros tesoros.
1: Totalmente.
2: Yo creo que esta película trata un poco del tesoro del barrio, de la comunidad, de la gente que se junta, de la gente que se mueve, de la gente que cree, de la gente que no cree, ¿verdad? Pero habla mucho de nuestra comunidad. Entonces yo creo que puede ser algo que el público paraguayo se siente identificado con esta gente, ¿no?
1: Director, ¿y cuánto dura la película?
2: La película dura 1 hora 40 en total. Uh-huh. Es un promedio más o menos de las películas en general, ¿no?
1: Para hacer una risa terapia ahí.
2: Va a ser uno de los comentarios de la gente, porque le pedíamos a la gente que comente la película, que diría la película a una amiga, y decía, uno en los comentarios decía, si tuviste un día de mierda, vení a ver esta película, te vas a olvidar de eso.
1: Ya queremos ver también, director. Bueno, el 3 de septiembre, entonces, los horarios de funciones, cantidad de funciones, ¿eso ya está todo definido?
2: Eso se va decidiendo para que la gente también aprenda un poco, y todos aprendamos, yo tampoco no sabía antes cómo era ese sistema. las salas de cine están, trabajan todas juntas y se estrena películas. Las películas se estrenan todos los jueves, hay películas nuevas. Cada jueves se estrenan 4 o 5 películas nuevas, sí o sí. Los lunes, ellos se juntan y dicen, a ver, ¿cómo le fue a las películas que se estrenaron el último jueves? Y le fue, a este le fue muy bien, a tan mal, ta, y ahí deciden para el siguiente jueves cuál va a ser el horario. De las que quedaron y de las que van a entrar nuevas. Por eso es importante que la gente se vaya en la primera semana. Porque el siguiente jueves que nosotros estrenamos, ya entran nuevas películas. Y si a nosotros no nos fue bien, ya nos cambian de horario y te ponen, qué sé yo, horario a la siesta y eso, ¿verdad? Al arrancar te van a poner buenos horarios. Uh-huh. En la primera semana. Como para darle al público la oportunidad de irse. Que los horarios buenos son generalmente a partir de las 7 de la noche, más o menos, ¿verdad? Y fines de semana, sí, a cualquier horario. Pero entre semanas es el tema, ¿verdad? Entonces, la gente tiene que saber que si le gusta una película, tiene que tratar de irse la primera semana para que quede esa película en el cronograma. Y cada lunes ellos van decidiendo qué horario. Por eso hay que estar atentos. Hay una página que se llama cines.com.pi. Y ahí están todos los cines y todos los horarios. Entonces, cada que van a irse a un cine, ven ahí están todos los cines concentrados. Pueden ver en qué horario. Es importante irse a los cines, Jessica, porque para nosotros que hacemos películas en Paraguay, la industria paraguaya del cine necesita el público en el cine. A nosotros, financieramente y económicamente, es como una cancha de fútbol. Si la gente paga sus entradas, nosotros podemos recuperar parte del dinero para poder hacer otra película. Uh-huh. Pero si nosotros no metemos una película en Netflix, Netflix no te paga lo que vale una película. No funciona. La gente de repente cree que Netflix es un gran negocio y no es un negocio para nosotros, y menos para un país chico como el nuestro. Nosotros necesitamos que la gente se vaya al cine, y nosotros sabemos que la gente le encanta verse en el cine. O sea, el paraguayo yo creo que busca películas como Siete Cajas o como varias otras que fueron un éxito en el cine, porque la gente se quiere ver, quiere escuchar sus historias, quiere ver su barrio, quiere ver a lo que pase en algo que él conoce, ¿no? Entonces, hablándole, yo sé el gran alcance que tiene Radio Nacional, que de la importancia que tiene ir al cine. Es muy importante para la industria, muy importante. Y estamos todavía con una baja importante de asistencia al cine después de la pandemia. Somos el único país prácticamente que no se recupera todavía de la baja que hubo en la asistencia a los cines. La gran mayoría de los países alrededor nuestro y en Europa también ya se están recuperando, están volviendo ya a números casi iguales a lo de la prepandemia. Para darte un dato nomás, antes de la pandemia nosotros teníamos al año 2.200.000 personas yendo al cine. Ahora tenemos 1.300.000. O sea, casi el 50% bajamos. Entonces, eso realmente hace tal vez, si sigue así, se pueden cerrar cines. ¿Entendés? Y eso no sé si está tan bueno, ¿verdad?
1: Hay un desafío importante todavía ahí.
2: Para toda la industria, para todos nosotros. Yo creo que también el cine de alguna manera marca un poco la cultura de la gente, ¿verdad? Generalmente se usa un indicador que si un país tiene 50 millones de habitantes y tiene 50 millones de tickets vendidos, es uno prácticamente el número, ¿verdad? Se divide tickets con cantidad de espectadores. Y ese 1, 1.2, 1.3 es lo que tienen en general todos los países. Nosotros siempre estuvimos en 0.20, 0.3. Siempre estuvimos bajo en eso, ¿verdad? Y yo creo que es algo que deberíamos tratarlo así, tal vez como una política nacional, cultural de los cines, ¿verdad? Es como leer un libro en un video prácticamente cuando uno

0: semana y que permanezca en el cine la mayor cantidad de tiempo posible.
1: Jessica, tengo una consulta. ¿Vos estás casada, soltera, novio?
0: Con novio, sí, con novio.
1: Con novio, bueno. Antes de conocerla a tu novio, una de las formas yo creo de conocerla a alguien en un lugar neutro es vamos a ver una película. Y en base a esa película, después vamos a salir y hablas de la película y ahí ves tal vez si conectas o no con esa persona, a ver cómo él vio la película, si le pareció simpático o no, si le pareció interesante o no, de acuerdo a lo que hablan de la película, es como que vos le puedes conocer a la otra persona.
0: Ah, esa era la estrategia antes.
1: Y sí, claro, porque si no, primero es un lugar neutro, ¿verdad? No es la casa de nadie, ¿verdad? Y segundo, a ver, no se rió los mismos chistes que vos te reíste, entonces es un red flag enorme, ¿verdad?
0: Mira un poco.
1: Claro, ¿verdad? Y después también está el momento genial de salir después y hablar de la película. Che, mira qué pasa esto, mira qué genial aquella parte o lo que sea.
0: Era como un gancho importante, ¿verdad?
1: Muy importante. Y yo creo que es algo que deberíamos recuperar eso, ¿verdad? Yo creo que es importante conversar sobre historias que queremos, reflexionar sobre lo que pensamos. Son espacios que de repente, no sé si como que se fueron perdiendo, ¿verdad?
0: Así es. Bueno, y director, ojalá puedas también venir en algún momento y seguimos hablando un poco de la historia, ¿por qué no? Después del estreno con los actores, actrices también. Radio Nacional del Paraguay tiene abiertas sus puertas y sobre todo queremos seguir apoyando a la industria del cine que como vos decías al principio, tiene muchísimo potencial y que esperemos que esas salas de cine se sigan llenando también.
1: Tantas historias tenemos, Jessica, en este país. Ese es nuestro gran tesoro. Ojalá que nuestras historias puedan llegar a todo el mundo. Le digo, la gente puede saber más de la película siguiéndole en Instagram y TikTok. Las protagonistas tienen una red, una cuenta que se llama Abuelencers. Ok, son abuelas que quieren ser influencers.
0: Abuelas influencers, sí.
1: Sí, las Abuelencers. La película tiene una cuenta que se llama Santimoteo 777.
0: Santi.
1: Y la productora es Puatarará, porque somos bastante inquietos, Puatarará Films. Así que nos pueden seguir en cualquiera de esas tres cuentas y van a enterarse las pelis de qué estamos haciendo ahora. Ahora, por ejemplo, se están regalando algunas remeras y algunas cosas que hicieron las abuelas a todos los que comparten los teasers, por ejemplo.
0: Qué buena idea. Ahora vamos a entrar a seguir entonces la cuenta también.
1: Muchísimas gracias, Jessica, por el espacio, por la buena onda. Gracias también a Radio Nacional por apoyar siempre el cine paraguayo. Y el cine paraguayo, hay que recordarlo a todos, es nuestro, ¿verdad? Así que, tipo nuestra selección nacional, pero en el cine.
0: Gracias, director. Abrazo grande.
1: Gracias, Jessica. Hasta luego.
0: Hasta luego, hasta pronto. Osvaldo Ortiz Faymán, director de la película Timoteo, de la productora Puatarará, porque son inquietos, nos decía. Bueno, el 3 de septiembre, anoten ya esta fecha. Timoteo, película paraguaya, un nuevo estreno. Va a ser un día jueves. Ampliaremos el horario, generalmente a las 19 horas, pero faltan 4 semanas, así que detalles más precisos vamos a volver a compartir con ustedes. Es una comedia paraguaya basada en una historia casi real, no real. Y vemos actrices y actores bastante reconocidos de nuestro cine, de nuestro teatro. Y nos anotamos ya para ir a ver Timoteo, un santo, un santo. Me encanta. A mí me gustan mucho las películas nacionales porque cada vez están mejor, ¿verdad? No hay nada que envidiar y como decía el director, nos identificamos mucho porque son nuestras historias, son nuestros lugares, nuestro idioma y sobre todo apoyamos el talento nacional, ¿no? De exportación también. Y muchos éxitos para la nueva película Timoteo, que se estrena el próximo 3 de septiembre. Bueno, ya son las 13 con 37 minutos. Actualizamos un poco los datos. Aviso meteorológico sigue vigente. 26 grados la temperatura a estas horas en Asunción. Sensación térmica de 27 grados. Sigue subiendo. La máxima para hoy es de 30 grados, dice la Dirección Nacional de Meteorología, que reitero, habla de.

0: Lluvias dispersas con ocasionales tormentas eléctricas en horas de la noche. A estas horas tenemos viento soplando a una velocidad considerable, desde el noreste a 37 kilómetros por hora. Peña tendé que na. De hecho, dice el reporte también, vientos moderados a fuertes del norte y noreste precederán al ingreso de un frente frío. La temperatura va a ir descendiendo en los valores de la mínima por lo menos. Mañana 13 grados de mínima, el sábado 12 de mínima, el domingo 13 de mínima y el lunes 12 de mínima. Eso es lo que tenemos por ahora en cuanto a los valores más bajos registrados. Bueno, mucha información también para compartir en lo que hace a toda la organización para el Rally del Paraguay, que llega a este mes de agosto. Faltan cada vez menos días. Del 27 al 30 de agosto, Paraguay vuelve a brillar con su tierra roja y sus talleres con el deporte motor, y buscamos nuevamente superar todo lo que alcanzamos en el 2025 con este reconocimiento del mejor rally del mundo. Así que este año la vara está muy alta y por supuesto la organización está a punto y ajustando cada detalle. En breve les contamos más, porque está en línea de comunicación el arpista Martín Portillo. Él nos va a hablar un poco acerca de este concierto con Néstor Ló en acústico, que va a ser el 27 de agosto también. ¿Cómo estás, Martín Portillo? Qué gusto saludarte.
1: ¿Qué tal? Buenas tardes, Jessica. Un gusto para mí poder hablar con usted a través de la radio. Y bueno, sí, estoy organizando nuevamente mi concierto para este 27 de agosto en el Teatro Municipal de Ignacio Apanes, en el Teatro Municipal de Asunción.
0: ¿Conmemoramos alguna fecha especial, Martín, o es una forma de conectar constantemente con tu público?
1: Es una forma de contactarme con mi público, y siempre mi proyecto de poder hacer una vez al año, y de una manera entonces como de preparar siempre este proyecto que es tan importante para nosotros los artistas, y a través de este escenario enigmático, diríamos, como el que es el Teatro Municipal de Asunción, muy importante este escenario, y a través de este proyecto poder presentar mi música, mi proyecto, mis composiciones nuevas, y así mismo, Jessica.
0: ¿Qué, por ejemplo, se destaca entre los proyectos nuevos, Martín? Porque siempre estás ahí con los conciertos, con las colaboraciones también. ¿En qué anda la trayectoria de Martín Portillo?
1: Sí. Bueno, yo siempre estoy trabajando como solista de Arpa Paraguaya, trabajo también con el médico mucho a la adolescencia. Tengo muchos alumnos, alumnas, y bueno, me dedico mucho a las composiciones. Tengo varias composiciones nuevas, entonces por supuesto que todos los conciertos que yo hago siempre trato de tocar mezclando músicas conocidas y también composiciones mías que ya a través del tiempo también se están haciendo conocer, y ahí donde involucro las composiciones nuevas que estoy teniendo ahora, y es una manera entonces de poder proyectar nuevas composiciones que es tan importante para el arpa paraguaya, ¿verdad? Que es el instrumento que nos caracteriza en todo el mundo, y bueno, para que no termine también las composiciones, y por supuesto que están las composiciones emblemáticas, las composiciones que son características del arpa paraguaya, que sí o sí hay que ejecutar, porque es una manera también importante de conectarse con el público, ¿no? El público también siempre espera las composiciones tradicionales en el arpa paraguaya.
0: Y en esta presentación del 27, Martín, ¿qué vamos a escuchar? Hablábamos de Néstor Ló, ¿habrá otros artistas acompañándote también?
1: Sí. Estoy muy agradecido que aceptó la invitación Néstor Ló, un gran artista, una buena persona, y bueno, ellos se van a presentar en forma acústico. O sea que no van a estar completo lo que sería la orquesta grande, ¿verdad? Pero el acústico me gusta muchísimo realmente, porque como saben que me ha tocado la oportunidad de viajar en varios países por el mundo, y más que nada en Japón aprecian muchísimo lo que es la música acústica, ¿no? Y entonces me dio esa idea, sí, también de invitarla a ella y presentarla así de esa manera. Y nosotros también vamos a hacerlo ya en forma acústica, o sea, voy a tener un acompañamiento de guitarra, tres guitarras y un bajo solamente, y no vamos a esta vez involucrar lo que sería batería, percusión, más que nada lo que sería nuestras raíces, porque realmente la música compuesta en arco paraguaya siempre su inicio fue, como diríamos, como un hermano bendito, guitarra y arco. Bueno, más o menos esa idea es trabajar más sobre todo esto. Inclusive pueden encontrar ahí videos en YouTube que está Feliz Pérez Cabrero con un acompañamiento de 4 o 5 guitarras, ¿verdad? Y yo veo que en la guitarra está la riqueza de la música paraguaya, la parte rítmica. Yo veo que está en la guitarra. Y bueno, este es el nuevo proyecto y invito a toda la gente para que participen y puedan apreciar este nuevo proyecto que quiero intentar, a ver si les gusta, ¿verdad?
0: Martín, ¿y cuánto más o menos va a durar la presentación? ¿Habrá que adquirir las entradas? ¿Ya está el repertorio definido?
1: Sí, ya tenemos los repertorios definidos, las entradas también. Se pueden comunicar conmigo a través del 0982-810-460, mi número de celular. También lo pueden adquirir en el teatro. Y ya tenemos definidos así los repertorios. Como tú estás diciendo, tenemos varias composiciones nuevas, latidos de arpa, una nueva composición. Un tema nuevito que voy a presentar esta noche. Mira, esa nueva que ni me acuerdo ahora mismo.
0: Ya es endumita para la guarania.
1: Y guarania, por supuesto, también, como es el día de la guarania, vamos a rendir homenaje también a José Asunción Flores con dos guarañas de mis composiciones, Lejos de ti y Saber de ti, dos melodías nuevas composiciones mías, y bueno, y después varios temas, sí, temas que ya yo había compuesto hace mucho tiempo, que ya se grabó en México, en Colombia, en Japón, en Europa. Varios colegas artistas ya grabaron mi composición, como Espléndida, Mar Mediterráneo, que son temas de género rítmico, salsa, ¿verdad?, o rumba. Y no puede faltar los temas populares en el arpa paraguaya, que vamos a estar teniendo, presentando, como Cascada, Isla Cascada, Chiní, que es una polca, que instrumental, compuesta en otro instrumento, pero es música paraguaya, bastante alegre.
0: Bueno, don Martín, te agradecemos muchísimo por este tiempo. Seguramente vamos a estar reiterando la invitación, éxitos en esta presentación, y bueno, gracias por compartir también con la audiencia de Radio Nacional del Paraguay.
1: Gracias, Jessica. Y bueno, le espero entonces el 27 de agosto a partir de las 20:30, una hora y media es la duración del concierto, como me preguntaste, en el Teatro Municipal Ignacio Apane. Le vamos a estar esperando, y solamente el costo de la entrada es 50.000 guaraníes.
0: Bueno, gracias, don Martín. Abrazo grande.
1: Gracias, abrazo, gracias.
0: Martín Portillo, el arpista paraguayo, hablando con nosotros hoy acerca de este concierto que nos decía un momento de compartir con su público. Se va a realizar el 27 de agosto, va a estar también acompañado de Néstor Ló en acústico, otros grandes artistas también. 27 de agosto, 20:30 en el Teatro Municipal Ignacio Apane de Asunción. Las entradas ya están a la venta, igual se pueden adquirir ese día, pero si quieren hacer la reserva para no quedarse fuera, pueden también escribir o llamar a este número 0982-810-460. Martín Portillo en concierto con Néstor Ló en acústico. Son las 13:48. Está en línea de comunicación el director ejecutivo del Comité Organizador Nacional del World Rally Championship, el Rally del Paraguay, don César Marsal, a quien ya saludamos. ¿Cómo estás, don César? Gracias por el tiempo.
2: ¿Qué tal, Jessica? ¿Cómo está? Gusto estar en tu programa.
0: Falta cada vez menos para el Rally del Paraguay en su segunda edición, director. ¿Cómo están los preparativos y sobre todo esa agenda? ¿Seguís por Posadas o ya volviste a nuestro territorio?
2: Sí, ya volví, estuvimos en Posadas esta mañana. Y bueno, así como decía, estamos cada vez más cerca de lo que va a ser el evento. Y bueno, muy contento por todos los avances que tenemos acá en Encarnación y por cómo se está organizando la ciudad, cómo se está organizando el departamento para recibir este gran evento.
0: ¿Cómo tomaron ellos también esta noticia? Porque de alguna manera también les beneficia toda esa circulación de personas ahí en el vecino país, director.
2: Sí, ellos están muy comprometidos, ¿verdad? Nosotros siempre tenemos reuniones con ellos de coordinación, más que nada el tema migratorio, el tema de hotelería, el tema del tránsito vehicular, de puente, gendarmería. Y ellos están, digamos, la zona de Encarnación, la zona de Itapúa, no puede recibir a todos los visitantes, o sea, a todos los visitantes que nos visitan, ¿verdad? Entonces ellos nos sirven un poco de apoyo también en ese sentido, recibiendo en su ciudad una cantidad importante de turistas que vienen a Encarnación para el rally que pernoctan, digamos, en la zona de Posadas y ciudades aledañas. Entonces, siempre esperan con mucha expectativa el evento y se preparan también para el mismo, ¿verdad?
0: Director, ¿y cómo está la organización? ¿Todo según cronograma, todo bajo control, las expectativas, los nervios? ¿Cómo estamos?
2: Bien estamos. Las expectativas son de superar todas las expectativas, ¿verdad? Teníamos un cálculo de aumentar las inscripciones de 47, que fue el año pasado, a 60, y casualmente ese es el número que tenemos hoy, ¿verdad? De 60 tripulaciones anotadas para el evento. También estamos, digamos, esperando que se duplique la cantidad de gente que viene al rally. El año pasado vinieron 210.000, este año estamos esperando 400.000, ¿verdad? Entonces, digamos que estamos muy muy expectantes al crecimiento que va a tener el rally, tanto en gente como también en materia económica, por el ingreso que se va a tener en el derrame de la economía, que estamos calculando alrededor de los 200 millones de dólares, ¿verdad?
0: Y ahí es importante destacar también el trabajo coordinado. Vemos que estuvieron presentes en la reunión de Posadas, director, varios ministros de varios sectores claves como turismo, migraciones y otros.
2: Sí, el MAE también estuvo. Hay un alto compromiso también con el medio ambiente en el Valle del Paraguay, ya que recibimos el premio a Turismo Deportivo Sostenible, ¿verdad? El año pasado, y bueno, y queremos replicar ese premio llevando a cabo acciones que protejan el medio ambiente, ¿verdad? Entonces, la presencia de ellos es muy importante para consolidar al equipo de trabajo y consolidar las acciones que tenemos en mente desde el comité organizador.
0: Y en cuanto a los tramos, director, vamos a tener el rally más largo, de acuerdo a lo que ya anunciaban ustedes. ¿Esto se da, digamos, por la confianza en la organización, por las características de nuestro suelo? ¿Qué valió, digamos, como criterio para asignarnos esa tarea?
2: Bueno, realmente fue una presentación nuestra que tuvimos a la FIA, ¿verdad? En la cual presentamos nuestro esquema de carrera, nuestra forma de carrera, la cantidad de kilómetros que queríamos correr, y viendo un poco la organización del año pasado y la capacidad que demostramos, creo que nos dieron la derecha y aceptaron los términos que pusimos nosotros para hacer el rally más largo del 2026, ¿verdad?
0: que son 350 y
2: 358 kilómetros de prueba especial.
0: Con nuevas zonas también, nuevos, el paso de Paseo de los Teros es un nuevo tramo, ¿verdad?
2: Paseo de los Teros, un nuevo tramo. También la zona de Artigas tiene nuevo tramo. Tenemos nuevo tramo también en la zona de Bellavista, así que en Trinidad también otro nuevo tramo, ¿verdad? O sea, hay nuevos tramos y eso que habla la clara de Quitapúa tiene una plaza muy importante y zonas muy importantes como para seguir desarrollando rally en esta zona.
0: ¿Cuál de los distritos es el que va a concentrar mayor cantidad de kilómetros?
2: El distrito Nueva Alborada. Nueva Alborada va a tener la zona de carrera más importante, ¿verdad? Dentro de la zona de Nueva Alborada va a estar también la prueba especial más larga del campeonato mundial, que va a ser la prueba especial de Yerbatera, que va a tener 34 kilómetros de extensión, así que digamos que esa es la zona que más kilómetros se va a correr, como se dice.
0: Y hay que destacar, las entradas también ya están a la venta, las entradas, las preventas en este caso, director, ¿cómo se está moviendo eso y hasta cuándo la gente tiene también tiempo para reservar ya su lugar con los precios actuales?
2: Bueno, dentro de los tramos hay todavía mucha oferta, ¿verdad? Pero digamos que en la larga simbólica ya están prácticamente todas las entradas vendidas, ya que vamos a tener también como cierre, aparte de todo el espectáculo de la larga simbólica en sí, el grupo Cachiporro va a estar cerrando ese evento, ¿verdad? Y bueno, ahí se vendieron todas las entradas. También Paseo Los Teros va a tener digamos una cantidad de entradas importantes vendidas. La zona de la entrega de premios también, ya que queremos meter un show también importante ahí, así que digamos que hay que entrar a la página de Tuti o a la página del rallydelparaguay.com, que están disponibles las entradas para la venta, ¿verdad?
0: Director, en materia hotelera, ¿cómo estamos avanzando? La última vez creo que hablábamos de un 70% de reservas. ¿Cómo estamos a hoy?
2: Y hoy estaba hablando justamente con la gente acá de turismo y me estaban diciendo que están entre 85 y 90% ya la reserva en esta zona. Así que hay que apurarse a buscar el hotel y tomar el hotel, ¿verdad?
0: Nos decías la expectativa de impacto económico, 200 millones de dólares, director.
2: Sí, correcto, esa es la expectativa.
0: ¿El año pasado cuánto fue?
2: El año pasado estuvo alrededor de los 135 millones de dólares.
0: Y en materia de seguridad, ¿cómo están los preparativos? Conforme con lo que se está asignando, hoy el ministro de Defensa hablaba también de poco más de 2.000 efectivos militares y más a eso se suman los policías también. ¿Eso va a ser suficiente para lo que requerimos?
2: Sí, va a ser suficiente. Yo creo que el año pasado ya demostramos. Nos preparamos para 350 mil personas, vinieron 210 mil. Y este año con la expectativa de 400 mil personas, creo que la cantidad de efectivos policiales y militares que están en el plan de seguridad son suficientes como para cubrir todas estas necesidades que exige la FIA, la Federación Internacional de Automóviles y el WRC también, ¿verdad?
0: Director, y esa campaña de difusión de lo que la gente podrá y no hacer, podrá y no llevar, ¿cómo está con los gobiernos locales, con los distritos involucrados en el rally?
2: Están haciendo las mismas, ¿verdad? Constantemente estamos visitando las radios, estamos, digamos, empezando a hacer este fin de semana el operativo de hablar con casa por casa y entregarle las respectivas notas en las cuales avisamos a qué hora se van a poder usar los tramos, se van a cerrar los tramos. Qué hacer y qué no hacer, ¿verdad? Así que se está iniciando este fin de semana esa volanteada, le llamamos nosotros, pues le entregamos unos volantes a cada vecino.
0: Para asegurar que llegue el mensaje.
2: Esta es la idea, que llegue el mensaje y también visitar las radios comunitarias, todas las que se pueda dar.
0: Director, y con respecto también a la gente, vamos a tener seguramente visitantes de todo el mundo, vamos a tener más tripulaciones. ¿Hay pilotos de países que, por ejemplo, el año pasado no vinieron?
2: Sí, hay un piloto, hay piloto hindú, por ejemplo, que el año pasado no vino. Y de otra nacionalidad que ahora no están en mi mente, pero el que más me llamó la atención es el piloto hindú, ¿verdad? Que viene a competir acá.
0: Las expectativas son muchas, seguramente, de poder cumplir nuevamente con la vara muy alta que dejamos el año pasado, director, y bueno, destacar también el trabajo de toda la organización, porque ya estuvimos realizando varias entrevistas al respecto y nos dijeron terminó la premiación en el 2025 y al día siguiente ya empezó nuevamente el trabajo, y estamos hablando de que faltan menos de un mes para que se concrete nuevamente y que Paraguay vuelva a brillar.
2: Y así mismo empezamos a trabajar inmediato, pero y eso ya con lo que, con la experiencia que tuvimos ya este año, que pasó el 2025, el 2026 ya nos resulta un poquito más fácil, ¿verdad? Porque ya probamos lo que se tenía que hacer y lo que no se tenía que hacer, y bueno, eso digamos que ayuda mucho para sacar, si Dios quiere, el mejor rally de la historia al WRC.
0: Director, el premio de este año ya está decidido, ¿podemos contar en qué está inspirado?
2: El Kaskushi, ¿cómo se le dice?
0: Sí, ¿va a ser otra vez ese?
2: Va a ser ese con un toque de madera también, que vamos a presentar en breve, ¿verdad? No te queda ningún adelanto porque puedo meter la pata y mi gente de marketing me mata con él.
0: Ella ya, otajinado, perdiré. Pero un Kaskushi otra vez entonces, en un escenario ahí en el río.
2: En escenario en el río, sí, eso sí, pero el premio yo creo que tiene un simbolismo muy lindo.
0: Bueno, guardanos entonces la sorpresa, director, y te esperamos pronto por acá. Yo sé que ya viniste con el compañero Jorge Basualdo, que también es el encargado de representarnos en esta competencia, pero para la audiencia de la mañana también te esperamos pronto acá por Radio Nacional.
2: Dale, yo la semana que viene estoy por allá, por Asunción, después ya me quedo por acá continuado, así que hay que aprovechar la semana que viene.
0: Hay que aprovechar, sí, entendemos también esa cargada agenda y tenés mucha responsabilidad ahí para que todos brillemos como país, así que gracias, director, por este tiempo y bueno, a las órdenes siempre desde Radio Nacional, porque somos media partner de este rally, la radio oficial del Mundial, así que gracias y estamos en contacto.
2: Así mismo, muchas gracias a vos, un saludo.
0: Gracias. El señor César Marzal, director ejecutivo del Comité Organizador Nacional del WRC Rally del Paraguay. Vuelve el Rally de la Tierra Roja y los Talleres próximamente, del 27 al 30 de agosto. Y por supuesto, todas las novedades van a vivir, sentir, escuchar a través de Radio Nacional del Paraguay, porque somos la radio oficial del Mundial del Paraguay. Bueno, 14:01, estoy cerrando tarde otra vez. Pero ya nos vamos. Llega en breve Actualidad en Debate también con Julio Dávalos. Recordar que tenemos aviso meteorológico vigente. Jerome está con mi aviso meteorológico. Pero para que se cuiden nomás. Sí, porque me junto mucho con Ricardo, por eso nomás. 26 grados es la temperatura, 27 es la sensación térmica y la máxima para hoy de 30 grados. Gracias a todo el equipo que nos acompaña siempre, a la audiencia maravillosa también, y nosotros volvemos mañana con Paraguay 920. Chao, chao.
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0: 14:17, iniciamos el capítulo cuarto de esta semana de Actualidad en Debate, aquí en la 920 Amplitud Modulada, Radio Nacional del Paraguay y del canal de aire 15.2. Tenemos también un aviso meteorológico y la temperatura en Ciudad Capital 26 grados, 62% la humedad y el viento sopla a 37 kilómetros en la hora del sector noreste. Control central Carlos Castro, en la producción general Patricia Galeano, en el departamento prensa Camila Ser, Jessica Díaz, Antonio Arroyo, Andrés Cartamán, Roberto Bazán, Jessica también ya se encuentra. Y aquí en mesa de trabajo, Julio Dávalos, para poder estar invitándoles a que nos acompañen hasta las 4 de la tarde, 16 horas, en Actualidad en Debate. Según el reporte meteorológico, para la tarde de este jueves 6 de agosto del 2026, tendremos una temperatura máxima de 30 grados. Por lo que la jornada vespertina será cálida, el cielo estará parcialmente nublado, anublado y soplarán vientos moderados del sector norte. Para la noche tendremos temperaturas que irán de 26 a 22 grados, la noche cálida, cielo mayormente nublado, los vientos soplarán moderados del sector norte, luego moderados del sector sur, habrá lluvias dispersas con ocasionales tormentas eléctricas, como la que ocurrió en esta madrugada de este jueves, sería aproximadamente entre las 2 y las 3 de la mañana, las lluvias dispersas con ocasionales tormentas eléctricas. Y la madrugada también del viernes 7 de agosto, tendremos temperatura de 21 a 13 grados, ya la madrugada será fresca, el cielo estará mayormente nublado, los vientos serán leves a moderados del sector sur, habrá lluvia dispersa con ocasionales tormentas eléctricas y luego mejorando como ocurrió entre la madrugada y la mañana de este jueves 8 de agosto. Bueno, ya rápidamente vamos a la primera comunicación telefónica. Está comentando, me está indicando en este caso Patricia Galeano. Vamos a presentar un audio. Porque está María Luisa Ferreira en el móvil. Ella estuvo en este caso con la artesana de la ciudad de Emboscada, principalmente en la zona franciscano Erape del departamento de Cordillera. Así que escuchamos a María Luisa Ferreira.
1: Patricia de la Cruz, artesana de Emboscada para Radio Nacional del Paraguay. Patricia, ¿cuándo empezaron esta asociación? Y si me puedes contar también de la tradición de la artesanía aquí en tu ciudad.
2: Muy buenas tardes. Nosotros comenzamos en el 2008 esta asociación a raíz de que necesitábamos organizarnos para poder lograr levantar un poco especialmente el precio de los sombreros, que en aquel entonces se hacía solamente en las casas para la venta en los almacenes, que servía como trueque, digámosle, para comprar las comidas, la comida para la casa. Entonces, en ese entonces apareció la Fundación Ogapupegua, también con la gente del IPA, que empezamos a organizarnos y gracias a eso hoy somos lo que somos. Empezamos hace 18 años.
1: ¿Y qué venden aquí en Comité Artesana Sombrero Pora?
2: Acá tenemos de todo. Tenemos desde el sombrero más sencillo, sombreros con detalles, tenemos pantallas, abanicos, la parte de cestería donde tenemos portatermos, tenemos canastas tradicionales, las que se usan para la Navidad. Tenemos paneras individuales, alfombra y hasta espejos decorados.
1: Incluso es un poco un museo aquí porque veo fotos de antiguos pobladores, asimismo las plumas características de la tradición que hacen en la fiesta de San Francisco Solano. Contame un poco de tus vozos de acá, oriunda de esta ciudad.
2: Sí, yo soy emboscadeña, de padres emboscadeños, oriunda, nativa de acá, digámosle. Sí. Acá en este lugar nosotros tratamos de juntar todo lo que es la tradición, la cultura y un poco de las artesanías que la comunidad hace. Acá hay una mezcla de cultura, empezando del tema de los afrodescendientes, que nosotros los emboscadeños somos todos afrodescendientes y nativos, porque en aquel entonces la historia cuenta, ¿verdad?, que cuando llegaron los españoles con los esclavos negros, con la historia de San Agustín, que ya habrán escuchado. Este lugar en donde nosotros estamos hoy, que es la tercera compañía, específicamente el barrio Villeta, cuenta en la historia de que fue uno de los asentamientos específicos de los negros de aquel entonces. Entonces, de raíz consanguínea somos afrodescendientes. Entonces, tenemos un poco de esa historia en este lugar porque es lo que corresponde. También tenemos la parte de los guaycurúes, que es una costumbre popular y religiosa. Los guaycurúes yerokú, que están en la compañía Minas, pero acá nosotros también llevamos para centralizar un poco todo lo que es la historia en sí de Emboscada. Y los guaycurúes son promeseros de San Francisco Solano. San Francisco Solano fue un santo que en su entonces se encargó de evangelizar y amansar a los indígenas. Entonces, así rápidamente, eso es lo que más nos caracteriza. Y el vestido o los trajes de los guaycurúes son hechos de plumas de gallina.
1: Se diferencian de altos porque ellos se visten de hojas de banano, ¿no?
2: Sí, son diferentes. Acá los guaycurúes se visten con hojas de con plumas de gallina, y los de altos tienen la tradición de el guaycurú ñemondé también, pero son con hojas de bananas. La fiesta patronal de Altos, por ejemplo, es el 28 y 29 de junio, y acá en San Francisco Solano es el 24 de julio.
1: Bueno, ¿dónde mismo queda? ¿Qué kilómetro estamos aquí? ¿La ubicación misma de este local?
2: Sombrero Porá se encuentra acá en la tercera compañía, en el kilómetro 43 de la ruta 3, camino a Arroyos Esteros. Estamos acá de lunes a viernes, a sábado, perdón, de 8:30 hasta las 17 horas de la tarde, recibiéndole a todos los que quieran conocer, comprar y vivir un poco lo que es la tradición y la cultura emboscadeña.
1: Sí. No, ¿me repetís tu nombre, por favor?
2: Mi nombre es Patricia de la Cruz.
1: Y gracias, Patricia.
2: Soy una de las fundadoras de esta asociación.
1: Muchísimas gracias.
2: A ustedes.
0: María Luisa Ferreira, realizando la entrevista a la artesana de la zona de Emboscada, principalmente en el punto denominado Franciscano Orapé, del departamento de Cordillera, Patricia de la Cruz. Así que hablando sobre el legado del barroco guaraní del circuito franciscano que está organizando la gobernación del departamento de las Cordilleras y con el apoyo de la Senatur. Esto comienza del hoy 6 y se extiende hasta el sábado 8 de agosto. Y la colega María Luisa Ferreira, que por cierto fue profesora mía en la Facultad de Periodismo, realizando la tarea que le gusta, recorrer y hablar acerca de la cultura y los relatos, en este caso que tiene que ver con la artesana Patricia de la Cruz, quien comentó el origen de los trabajos que está realizando en la zona de Cordillera, principalmente Emboscada. Bueno, actualidad en debate, 14:26 minutos. Como siempre, iniciamos las efemérides para luego ir ampliando el espectro informativo. Como acontecimiento histórico, ocurrido un 6 de agosto de 1869, en nuestro país, las fuerzas aliadas aceptaron la conformación e instalación del gobierno provisorio del Paraguay, integrado por Cirilo Antonio Rivarola, Carlos Loizaga y José Díaz de Bedoya, en plena posguerra de la Triple Alianza. En 1951, 6 de agosto, durante el gobierno de Federico Chávez, se oficializó el grado de mariscala a Nuestra Señora de la Asunción, al reafirmar su fuerte vínculo histórico con la nación. Esto fue en 1951. Entonces, Nuestra Señora de la Asunción, madre de ciudades, la Virgen que contempla el nombre de la capital paraguaya, fue oficializada con el grado de mariscala en 1951. Y también ese mismo año, el inicio del novenario de la Asunción, comienza oficialmente los 9 días de rezo y misas solemnes previos al aniversario fundacional de Asunción y fiesta patronal del 15 de agosto. Así que hoy comienza ya el novenario a la Virgen de la Asunción y finaliza el 15 de agosto. Bueno, continuamos con otra entrevista telefónica. Esta vez estamos hablando con María Silva Corrales de la Asociación de Guitarras del Corazón. Muy buenas tardes, María Silva Corrales. Les saluda Julio Dávalos. Estamos en Actualidad en Debate.
3: Julio, un placer encontrarnos en este espacio y con tu audiencia. Gracias por el contacto.
0: Gracias a ti también por tu tiempo, María Selva, el gusto es nuestro. Bueno, nos puedes hablar acerca y destacar, mejor dicho, la proyección del documental Santo de la Guitarra.
3: Bueno, el Santo de la Guitarra es un documental sobre o con los actores del primer anillo de Barrios.
0: Sí.
3: Los discípulos de Barrios y los investigadores más grandes como Rico Stover, Carlos Payés, los intérpretes como Cayo Sila, Felipe Sosa. ¿Verdad? Ese es el contexto del documental.
0: Sí.
3: Es a viva voz, digamos, no son documentos, sino entrevistas, audios, en fin, todo lo que sea, digamos, en vivo.
0: Sí,
3: ese
0: sí.
3: Es el contexto del documental y estamos a 82 años de la muerte de este mariscal de la guitarra clásica, el gran Mangoré. Entonces no podíamos dejar pasar esa fecha con el maestro Diego Sánchez Hasse, el director de la Casa de la Música.
0: Sí, sí.
3: Agustín Pío Barrios. Y bueno, aquí estamos conmemorando a este mariscal de nuestra cultura y de la guitarra clásica mundial, sí. Julio.
0: María Selva, ¿y la presentación en sí cuándo se realizará?
3: Mañana, 19 horas, rogamos puntualidad, Julio,
0: sí,
3: porque
0: sí.
3: Tiene 90, 100 minutos el documental,
0: sí.
3: Que me, perdón, disculpas, no establecí con claridad el director, el manager, el productor,
0: sí.
3: Que es Carlos Alcedo Centurión. Son años y años de investigación. Desde el año 2000, él recogió material audiovisual y con Manuel Tornato Frutos, con Carlos Chino Molinas, con Agoneto Sisa, lo llevaron a cabo entre el 2007 y el 2009.
0: Sí.
3: 2 años de intenso trabajo. Entonces, consideramos que es un poco el eslabón entre todo lo que sabemos de Barrios, de sus obras, de sus viajes, a viva voz de sus mismos discípulos y los investigadores más grandes de Agustín Barrios.
0: Además, está decir que es más que interesante la propuesta de este documental, porque estamos hablando de también de maestros, discípulos de Mangoré, María Selva.
3: Tal cual, los discípulos en primer lugar,
0: sí.
3: Porque todos ya han desaparecido, todos, absolutamente, incluido Rico Stover, ¿verdad?
0: Sí.
3: El americano, el primer gran investigador de Barrios, ¿verdad? Su discípulo más grande es Carlos Alcedo Centurión, hasta Rico ya desapareció.
0: Sí.
3: ¿Verdad?
0: Sí.
3: El maestro Sila también, entonces es histórico, es interesante, tiene muchos condimentos, Julio, por eso hay que verle y sentarnos a verla, a disfrutarla con cariño,
0: sí.
3: Porque no deja de ser un documental, digamos, entre comillas y con respeto, pesado.
0: Claro,
3: pero,
0: claro.
3: Pero más que histórico.
0: Sí.
3: Y el único que se va a realizar en este contexto, Julio, en realidad, ¿verdad? Con estos materiales.
0: Y, a ver, 19 horas... Casa de la
3: Casa
0: Cultura.
3: Casa de la Música,
0: Bicentenario.
3: Agustín Barrios, que está Cerro Corá, entre Estados Unidos y Brasil.
0: Sí.
3: Entonces hay que ir un poquito temprano, buscar estacionamiento y sentarnos a disfrutar con el maestro Diego y el señor Manuel Tornato Frutos, el director de Turismo y Cultura de la Cancillería, es quien va a presentar. presentar el documental.
0: Sí. Está proyectado que llegue a la pantalla grande y también a los canales de televisión.
3: Por supuesto, todo es posible, Julio. Sí, lo que sí necesitamos son sponsors.
0: Ay, claro, por supuesto.
3: Un poco de aquello que es fundamental para sí poder, obviamente, convertirlo.
0: Claro, por supuesto.
3: Carlos Salcedo, Centurión y sus materiales, todo es posible, Julio.
0: Sí, sí.
3: Pero vos sabés, todo se mueve.
0: Claro.
3: Los sponsors, los aliados, así que estamos abiertos.
0: Sí.
3: Eso hay que llevar a la pantalla,
0: sí,
3: por
0: sí
3: supuesto. Y
0: claro,
3: esta es la tercera vez nada más que se presenta en Paraguay. Ya se presentó en Bruselas, en Cuba, en Costa Rica, ahora en el mes de mayo, y en el Ateneo Paraguay.

0: sea brillante por el mundo, ¿verdad?
1: Sí.
0: Pero necesitamos ese backstage, por
1: Claro,
0: las
1: claro,
0: otras,
1: claro.
0: ¿cómo? ¿Verdad? Porque la película Mangoré no retrata de esa manera como en un documental, obviamente, ¿verdad?
1: Sí, claro.
0: Así que.
1: Porque la película más bien se basó en algunos elementos, pero no la virtuos, lo virtuoso de Mangoré y también lo que sus discípulos, que son grandes maestros, aportaron en este documental, que me imagino la sabia técnica que se escuchará será impresionante.
0: Más allá de eso, Julio, yo no quiero sacarle la belleza ni la virtuosidad, ¿verdad?
1: Sí.
0: Pero guitarra clásica está en manos de la maestra Berta, de John
1: Sí,
0: Williams,
1: sí, sí.
0: del Maraca Trío. Entonces, lo que queremos en este documental es que Paraguay y el mundo conozcan cómo fue la vida de Barrios, la admiración, el cariño con que lo acogieron en El Salvador, cómo lo cuidaron, ¿verdad? Y lo siguen honrando de una manera fantástica,
1: Sí.
0: ¿verdad? Entonces, y obviamente el testimonio de los investigadores, su recorrido, incluido John Williams, ¿verdad?
1: Claro.
0: Así que,
1: Entonces la cita mañana 19 horas.
0: sí, señor, Casa de la Música, Cerro Corá, casi Estados Unidos. Y bueno, con muchísimo gusto para disfrutar entre todos este gran documento documentado.
1: Sí. Entrada gratis, libre y gratuita, ¿eh?
0: No, por
1: Sí,
0: supuesto,
1: sí.
0: por supuesto, por supuesto.
1: Entonces,
0: Les
1: bueno.
0: esperamos, te esperamos, Julio.
1: Vamos a estar ahí, vamos a estar ahí
0: Espero haberte
1: porque
0: generado la curiosidad. Les esperamos.
1: sí, porque además de ir disfrutando, tenemos que también observar toda la tarea en cuanto a documentar, porque es una crítica que siempre se tuvo en Paraguay. No documentamos nada, y ahora que está documentado a través de la pantalla, de lo visual, hay que ir a disfrutar, hay que conocer.
0: Sobre todo este pedazo de nuestra historia, Julio,
1: Sí.
0: este pedazo maravilloso,
1: Por eso.
0: este pedazo de un genio, este pedazo de un no hay dos Mangoré,
1: Por
0: hay
1: eso.
0: herederos, pero no dos Mangoré, así que hay que
1: Exactamente.
0: disfrutar de esto.
1: Bueno, entonces la cita de mañana y nos encontramos y gracias por tu tiempo, María Selva.
0: Al contrario, me encantaría conocerte, Julio. Voy a estar ahí esperándote.
1: Perfecto, muchas gracias, ahí estaré. María Selva Corrales de la Asociación Guitarras del Corazón. Mañana se proyecta el documental Santo de la Guitarra, la historia fantástica de Agustín Barrios Mangoré. Se desarrollará mañana a 19 horas en la Casa Bicentenario de la Música Agustín Pío Barrios. Entrada libre y gratuita. Esta actividad se desarrollará, se proyecta en conmemoración del 82 aniversario de su fallecimiento. Proyección del documental Santo de la Guitarra. Así que ya está hecha la invitación a tener como una de las actividades de fin de semana que comienza mañana viernes 7 de agosto de este 2026. Y siguiendo con las efemérides ya a nivel nacional, o lo que internacional, mejor dicho, lo que aconteció en el mundo. 6 de agosto de 1945. Estados Unidos lanza la primera bomba atómica sobre Hiroshima, Japón. ¿Qué consecuencia tuvo? Unas 80.000 personas fallecidas. Esto fue el 6 de agosto de 1945, primer ataque nuclear de la historia. Esto fue en Hiroshima, Japón. 1890, un 6 de agosto, se realiza en Nueva York la primera ejecución en la silla eléctrica de la historia. 1890. Mientras que en 1914, Serbia declara la guerra a la Alemania y Austria hace lo mismo con Rusia durante la Primera Guerra Mundial. En el 2012, el explorador Curiosity de la NASA aterriza con éxito en Marte. Eso fue en el 2012. Y en cuanto a situaciones ocurridas en América Latina, el 6 de agosto de 1824 se libra la batalla de Junín en Perú, donde se produce una victoria clave de Simón Bolívar.

0: para la emancipación hispanoamericana. Mientras que un año después, en 1825, se firma el Acta de la Independencia de Bolivia y nace formalmente la República de Bolivia. En 1813, Simón Bolívar entra triunfal en Caracas y recibe formalmente el título de Libertador. Y en cuanto a nacimientos, un 6 de agosto de 1881, nació el científico británico de origen escocés que descubrió la penicilina, Alexander Fleming. Mientras que en 1928 nació el icónico artista plástico estadounidense y máximo referente del arte pop, Andy Warhol. Esto fue en 1928. Y en cuanto a efemérides de la música y la cultura, ayer hablamos que los Beatles lanzaron Revolver, 1966. Y hoy, un 6 de agosto, pero de 1965, un año antes, la banda británica The Beatles lanzó su icónico quinto álbum de estudio, Hell. Y la canción Hell, ya lo conoce, es prácticamente trascendió, viajó por todo el tiempo, era desde 1965 hasta esta parte. En 1996, para los fanáticos del punk rock, fue una fecha triste, pero a la vez que deja un legado, porque el grupo de punk rock, Los Ramones, ofreció su último concierto en Los Ángeles. Ese mismo año, entre febrero y marzo, realizó la gira sudamericana, donde tocó, por supuesto, en Buenos Aires, San Paulo, Río Janeiro, Santiago de Chile, fue hasta Colombia también, México, Los Ramones. En el 2001 fallece Joey Ramone, el vocalista. Y la gira de 1996 de Los Ramones tiene que ver con el disco Adiós Amigos, se denomina, donde la canción principal de ese disco se llama Yo No Quiero Ser Grande o Yo No Quiero Crecer. Y eso lo pueden encontrar en YouTube, lo pueden ir plasmando, porque en aquel 1995, a través de la MTV, se pudo observar ese video que hasta hoy día es está actualizado por lo que refiere y expresa un adolescente en relación a lo que es ir creciendo en años, porque observa lo que sucede a su alrededor y prefiere quedarse en su casa, prefiere ser un perro. Bueno, es lo que va relatando en esa música Yo No Quiero Ser Grande, de Los Ramones. Entonces, en 1996, el grupo de punk rock Los Ramones ofrece su último concierto en Los Ángeles. También en la Argentina, hoy, un 6 de agosto, es Día del Ingeniero Agrónomo y Veterinario. ¿Por qué? Porque se recuerda el inicio de los estudios agronómicos universitarios en el Instituto Santa Catalina desde 1883. También en 1911 fallece el destacado paleontólogo y científico argentino Florentino Ameghino. Y en el 2016 ganó la medalla de oro en los Juegos Olímpicos de Río de Janeiro la judoka Paula Pareto. Bueno, parte de las efemérides ocurridas en el mundo en sí, como así también en nuestro país, que siempre lo solemos recordar y repasar aquí en Actualidad en Debate. Bueno, 14:42 minutos y noticias ya que tienen que ver con lo acontecido en nuestro país en la jornada de matutina de este jueves 6 de agosto del 2026. Fuerzas Armadas anuncia dispositivo de seguridad para el Mundial del Rally del Paraguay. De una rueda de prensa posterior a la jornada castrense que estuvo encabezado por el comandante jefe de las Fuerzas Armadas, el presidente de la República, Santiago Peña, se anunció el dispositivo de seguridad para el Mundial del Rally del Paraguay. Y refirieron que para garantizar la seguridad en el próximo rally, las Fuerzas Armadas de la Nación desplegarán un amplio dispositivo con 2.500 efectivos militares apoyados por medios aéreos Y dentro de estos medios aéreos se contará con 4 helicópteros para vigilancia y apoyo, además de un avión Cessna Caravan dedicado exclusivamente a evacuaciones aeromédicas. Y también una aeronave, de dos aeronaves A-29 Super Tucano para cobertura y vigilancia del espacio aéreo. También dentro de la rueda de prensa, presentado o informado por el ministro de Defensa Nacional, Óscar González, refirió también que la institución a su cargo continúa en la tarea de planificación de acciones preventivas ante la llegada del fenómeno El Niño. Explicó que mañana, viernes 7 de agosto, desde las 7:30 horas, se realizará una reunión en la Municipalidad de Luque, donde fueron convocados intendentes de las localidades de Mariano Roca Alonso, Luque, Capiatá, Limpio y San Lorenzo. También afirmó que mantendrá una reunión con el ministro de la Secretaría de Emergencia Nacional, el coronel retirado Arsenio Zárate. ¿Con qué finalidad? De coordinar lineamientos conjuntos de trabajo, además de definir zonas de apoyo y establecer protocolos de respuesta rápida ante cualquier eventualidad. Entonces, las Fuerzas Armadas anuncia dispositivo de seguridad para el Mundial del Rally del Paraguay. 14:45 minutos, y yendo a lo que es la información de agosto, es el Mundial del Rally. Y otra información que hoy se destaca y se resalta, esto se puede leer a través del portal mediodelestado.gobecorta.py. TINAC resalta modernización del aeropuerto de Encarnación. El director, o el presidente, mejor dicho, de la Dirección Nacional de Aeronáutica Civil, Nelson Mendoza, durante la entrevista en el programa Duplet, o la Mañana Nacional de Radio Nacional de Paraguay y Paraguay TV, recordó que en el 2005 se procedió a la inversión de unos 10 millones de dólares para acondicionar el aeropuerto de Encarnación. Esto de cara a la primera edición del Campeonato Mundial de Rally. Y significó que en la actualidad se procede a las tareas de mejoras, por lo que continúan las inversiones en el aeropuerto Teniente Amin Ayud. Recordó que el operativo comenzó en el 2025. Aseguró que el objetivo es garantizar un servicio eficiente ante el esperado incremento de visitantes. También resaltó que la inversión total en remodelación serían de unos 14 millones de dólares. Añadió que para inicio de 2027 se tendrían ya finalizadas las obras de refacción que se desarrollan principalmente y puntualmente en la zona de embarque y la estructura edilicia del aeropuerto Encarnación. Finalmente dijo que hoy en día ya el aeropuerto de Encarnación cuenta con todos los servicios las 24 horas, pese a que se requiere perfeccionar algunos detalles. Este año se tendría la misma capacidad de respuesta, ya que vendrían más turistas y competidores, digo bien, en el departamento de Itapúa, donde se va a desarrollar el Mundial del Rally del Paraguay en su segunda edición de este 2026. Así que DINAC resalta la modernización del aeropuerto de Encarnación. Ya esto va en su segundo año que se desarrollan los trabajos y hay una inversión de 14 millones de dólares, principalmente en lo que respecta al embarque, como así también en la parte edilicia del aeropuerto, que ya fue remozado y renovado el año pasado, justamente en este tiempo en que recibió a una importante cantidad de visitantes, principalmente fanáticos del deporte motor, quienes llegarán en este caso ya en una cantidad doble de lo que fue el año pasado, y se está esperando, así que está todos los detalles para la espera, para que todo salga a la perfección tal como se está, en este caso, se está previendo la organización del Mundial del Rally del Paraguay. Bueno, vamos a una información que tiene que ver con el fútbol, porque hay una crisis en la FIFA. y Conmebol llama a preservar la institucionalidad en el fútbol ante crisis en la FIFA. Vamos a leer. Se trata de los acontecimientos que afectan a la familia del fútbol. El Consejo de la Confederación Sudamericana celebró la decisión de la FIFA de retirar la propuesta de FIFA Forward Enterprise. Expresa de manera unánime su preocupación por las reiteradas acciones unilaterales adoptadas sin recurrir al diálogo ni a los mecanismos institucionales previstos para el tratamiento de este tipo de situaciones. En cuestión de días, el fútbol pasó de ocupar el centro de atención de la atención mundial por la realización de un extraordinario evento deportivo a concentrar el debate público en asuntos vinculados con su gobernanza, manifiesta el comunicado de la matriz del fútbol sudamericano. Este escrito añade que hace más de 10 años la FIFA impulsó una profunda reforma de sus estatutos con el propósito de fortalecer la institucionalidad, la transparencia y el buen gobierno, al establecer procedimientos claros y mecanismos específicos para resolver las controversias que pudieran suscitarse dentro de la familia del fútbol, al garantizar el debido proceso y el respeto por las normas que rigen nuestra organización. Continúa el comunicado, dice, en ese marco institucional constituye una garantía para todos. Por ello, quienes tienen la responsabilidad de conducir nuestras organizaciones deben privilegiar siempre el diálogo, el respeto a las normas y el intercambio constructivo. Cuando esos principios se dejan de lado, pierde el fútbol y perdemos todos. Su futuro solo puede construirse sobre la base del respeto a la institucionalidad, a la gobernanza y a los procedimientos democráticos que representan a las 211 asociaciones miembros de la FIFA, subraya la Conmebol. Hay que recordar, ¿verdad?, que el próximo 18 de noviembre de 2026 concluye el plazo para la presentación de candidaturas a la presidencia de la FIFA. Y posteriormente el Congreso de la FIFA elegirá, a través del voto de sus 211 asociados miembros, a la persona que tendrá la responsabilidad de conducir la organización durante el próximo periodo, que incluye la organización del Mundial Centenario de la FIFA 2030. En consecuencia, la Conmebol no acompañará ninguna actuación o procedimiento que desconozca o sea parte de dichos mecanismos institucionales, advirtió en el comunicado. Finalmente, manifiesta el Consejo de la Conmebol, hace un llamado a preservar la unidad de la familia del fútbol, actuar con responsabilidad institucional, fortalecer el diálogo y respetar plenamente los mecanismos de gobernanza. Así que la Conmebol llama a preservar la institucionalidad en el fútbol ante crisis en la FIFA. Así que también está a la espera de quiénes serán los candidatos para suceder a Infantino en el próximo periodo, que tendrá la responsabilidad de ser parte de la Organización del Mundial 2030, que tendrá a sede a Paraguay, Uruguay y Argentina, porque se estará, en este caso, recordando el centenario del primer mundial que se desarrolló en 1930 en Montevideo, Uruguay, en el Estadio Centenario. Así que en aquella oportunidad Paraguay participó, estuvo en uno de los grupos, frente a Estados Unidos y Bélgica. Con Estados Unidos no le fue bien, un 3-0, al igual que en este mundial de Estados Unidos, que fue un 3-1, pero ante Bélgica ganó 1-0, así que de dos partidos perdió uno y ganó otro, pero no pudo clasificar por la diferencia de goles de parte de los Estados Unidos. Bueno, vamos a otra comunicación telefónica. Esta vez estamos en comunicación con el fotógrafo y curador del evento de artes visuales que se va a desarrollar este fin de semana, Luis Vera. Muy buenas tardes, Luis Vera. Gracias por su tiempo. Estamos en Actualidad en Debate. Le saluda Julio Dávalos.
1: Buenas tardes para vos y para toda tu gran audiencia.
0: Gracias por tu tiempo, Luis. Bueno, si nos puede hablar acerca de esta actividad de artes visuales en homenaje a la artista Elsa Wiesel.
1: Sí, esta va a ser habilitada el sábado 8 próximo, este sábado, a las 18 en la Casa Bicentenario de las Artes Visuales en Azara 845. Y es realmente es un homenaje a un artista que tal vez sea, digamos así, más desconocida, sobre todo en un momento en el que ya hace unos años que partió, y entonces muchas veces nos quedamos con, digamos, con la actualidad y no recordamos a nuestros grandes creadores, como en este caso a Elsa Wiesel.
0: Sí.
1: Lo importante, digamos así, es que en realidad ella tenía o trabajaba en varios ámbitos de la cultura, en varios campos de del arte, entre ellos la literatura y la pintura. Y esta muestra está justamente conformada por pinturas que ella hizo, y hay una, digamos así, una instalación que en homenaje a ella, con elementos que formaban parte de, por ejemplo, su escritorio,
0: Sí.
1: además de una recordación que tiene que ver con documentos, con manuscritos, con fotografías, ¿verdad? Entonces, es una muestra, sobre todo, que indaga en lo que ella hizo, que hay una cuestión muy importante en ella, es que fue innovadora, sobre todo en algunos campos, como el de la literatura.
0: Sí.
1: Ella prácticamente, digamos así, estructuró una nueva técnica que, diríamos así, incluso nueva y única en la literatura hispana, que hay un escritor, un crítico que le llamaba técnica de espejo, ¿verdad?
0: Sí.
1: Y esto entonces, digamos, hace que ella trabaje de forma única y que de alguna manera sea su contribución a todo esto, y donde, digamos, si ella utiliza la música dodecafónica, la traduce eso por un lado, traduce esa misma estructura a sus poemas, e increíblemente también eso mismo puede verse en sus pinturas, ¿verdad? Entonces, es como que todo su pensamiento, y en este caso es justo decir toda su filosofía, porque ella es egresada en filosofía y letras de la Universidad Nacional de Asunción, entonces tenía, digamos así, una sólida formación que de alguna manera sustentaba toda su producción artística.
0: Sí. Luis, y la presentación del legado artístico de Elsa Wiesel, ¿cuándo se realiza y el horario?
1: Sí, se realiza este sábado, sábado 8 de agosto, a las 18 horas, es el momento, digamos así, estará abierta al público, el acceso es libre y gratuito para quien quiera acercarse.
0: Sí. Aquí en esta exposición se tendrá imágenes de los más de 40 libros que escribió, ¿no?
1: Sí, y eso realmente lo olvidé de nombrar. También tenemos así parte de esos libros, incluso algunos, o sea, en su mayoría son también, hay originales de los años 50 en que fueron editados, y que, claro, hay también otros, digamos así, de los 80, de reediciones,
0: Sí,
1: ¿verdad?
0: sí, sí.
1: Pero conseguimos muchos, muchos ejemplares. Muchos primeros ejemplares, primeras ediciones, ¿verdad? Eso, y tenemos algunas cartas, y sumados a los manuscritos y a las fotografías, es como hacer, digamos así, un recorrido también por todo su proceso creativo, ¿verdad? Uno
0: Sí.
1: puede ver digamos así, cuando justamente conecta fotos donde se la ve, por ejemplo, con otros escritores, con otras artistas plásticas de esos años, y entonces es como que se va haciendo un entramado y que uno va descubriendo realmente la persona, el artista que fue Elsa Wiesel.
0: Entonces, es para descubrir el mundo de Elsa Wiesel esta exposición de artes visuales, Luis.
1: Es así mismo, esa es la intención de la muestra, es homenajearla, porque creo que no dice que, no dije, ¿verdad?, de que justamente este año, en 19 de noviembre, se van a cumplir 100 años de su nacimiento.
0: Ya.
1: Entonces, es parte de un homenaje que realiza la Casa Bicentenaria de las Artes Visuales del Cabildo
0: Sí.
1: para ella y, ¿por qué no?, para toda la cultura paraguaya.
0: Sí. Me llama la atención en el sentido de conmemorar los 100 años. Elsa Wiesel, por más que está, lo que me llama la atención es lo siguiente, Luis, en que es Elsa Wiesel. Por más que siempre estuvo en la currícula de estudio de literatura, no trascendió tanto a nivel nacional, pero sí se conoce afuera también, Luis.
1: Es increíble, pero realmente pasa mucho eso, ¿verdad? Y creo que una digamos así, como una señal de su reconocimiento, por ejemplo, es esta, digamos, mención como ciudadana honoraria del estado de Texas, en Estados
0: Sí,
1: Unidos,
0: sí, sí.
1: que fue, digamos así, que le fue concedida, ¿verdad?
0: Sí.
1: Y que también ella tiene otra faceta que, digamos, que tiene que ver sobre todo con la lucha por los derechos de las mujeres ya en los años 50, donde, por ejemplo, las mujeres todavía no tenían derecho al voto en Paraguay,
0: Sí.
1: además de otros derechos políticos que no estaban reconocidos, ¿verdad?
0: Sí.
1: Entonces, forma parte de un grupo de mujeres que en ese caso, por ejemplo, estaban en la Liga Pro Derechos de la Mujer, y que en esos años digamos, casi unos 10 años después, en 1961, consiguen ese derecho al voto de las mujeres.
0: Que también hay que destacar esa lucha, esa tarea que estuvo también bajo la
1: Sin
0: responsabilidad
1: duda.
0: de Elsa Wiesel en aquella oportunidad.
1: Así
0: Bueno,
1: mismo.
0: Luis, ¿y esta exposición hasta cuándo se realizará?
1: Queda hasta, dame un ratito que voy a mirar bien mi fecha, pero va a estar 5 semanas,
0: Ah, ya. Sí,
1: sí, y
0: 5 semanas.
1: va a estar hasta el 11 de septiembre.
0: Ya, 11 de
1: Entonces,
0: septiembre. Sí. Este
1: justo
0: de lunes a viernes, ¿no?
1: 5 semanas.
0: Sí.
1: Sí.
0: ¿Y el horario de visita?
1: El horario de visitas es de lunes a viernes de 8 a 18 horas. Tenemos algunos sábados programados para visitas a la tarde, como por ejemplo el sábado 22 de agosto, que va a estar abierta desde las 16 hasta las 20 horas.
0: Perfecto. Bueno, de hecho que vamos a estar, Luis, molestándote para que nos
1: No.
0: pueda ir actualizando también lo.
1: Sí, con gusto realmente, porque dentro de eso siempre organizamos visitas mediadas.
0: Ya,
1: Incluso
0: ya.
1: ahora tenemos así dos grupos de estudiantes que van a hacer como digamos así, como la clase de literatura y de arte aquí
0: Sí,
1: en
0: sí.
1: la casa, y que estamos abiertos para algunas instituciones, ya sea secundarias, ¿por qué no primaria también?
0: Claro.
1: Incluso de nivel terciario, que quieran realizar alguna actividad con nosotros.
0: Sí. ¿A qué número uno puede, docentes que estén escuchando, padres de familia que les interesa que sus hijos o grupo de compañeros puedan llegar hasta la Casa Bicentenaria de las Artes Visuales?
1: Sí, puede ser al 0981 557-406,
2: Sí.
1: o al mail puede ser
2: Sí.
1: casabicentenarionunesoler@gmail.com.
0: Perfecto.
1: Cualquier cosa pueden revisar en las redes también, que están
0: Ok.
1: como Casa Bicentenario de las Artes Visuales.
0: O llegar ahí en la sala 845, casi Tacuarí, ¿no?
1: Así
0: Perfecto.
1: mismo, con todo gusto.
0: Bueno, Luis, un fuerte abrazo, gracias por tu tiempo y desde Radio Nacional siempre estamos para la difusión de las actividades que desarrollan en la Casa Bicentenario de las Artes Visuales.
1: Sí, de hecho, por eso agradezco muchísimo por el espacio, por el apoyo en la difusión, que sin dudas es una tarea así fundamental para nuestra cultura y para toda la ciudadanía.
0: Ok. Fuerte abrazo, Luis. Muy amable.
1: Igual otro, gracias.
0: Ok. Luis Vera, curador del evento del legado artístico de Elsa Wiesel. Llega a las artes visuales este sábado 8 de agosto a las 18 horas en la Casa Bicentenario de las Artes Visuales Ignacio Núñez Soler. Se va a desarrollar a las 18 horas y queda ubicado sobre la calle Azara 845, casi Tacuarí. Acceso libre y gratuito. Así que para conocer el mundo de la escritora Elsa Wiesel o del artista Elsa Wiesel, la paraguaya, nacida en 1926, falleció en el 2014, dejó un legado en 2014 y que este noviembre cumple 100 años de nacimiento, así que es una muestra imperdible, es una actividad más para ir a conocer y reconocer el legado de los artistas, en este caso la artista paraguaya Elsa Wiesel. Bueno, 15,5 minutos, debemos ir a una pausa comercial para luego retornar con más actualidad en debate aquí en la 920, amplitud modulada Radio Nacional de Paraguay y el canal de aire 15.2.
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0: 15:14 y en actualidad en debate estamos iniciando un apartado que tiene que ver con el, hablando ya en inglés, el TBT, la retrospectiva o la retrospección de lo que fue. Y en este caso vamos a la parte, hoy toca la parte musical, pero también la parte periodística musical. Tenemos aquí en mesa de trabajo, en actualidad de debate, a Irán Duarte, músico, periodista, docente. Hoy día está ya en otro país, en Inglaterra, pero dejó gran legado en lo que respecta a la cultura musical. Y estamos hablando en una época de 1984-1985, cuando nace un género que hace 42 años, hoy tiene ya, creo que si le pregunto a ellos, ni habrán pensado que esto iba a trascender y a haber más de 1000 fanáticos de lo que es el género del rock, pero de lo que respecta al heavy metal. Irán Duarte, muy buenas tardes, gracias por estar aquí en Radio Nacional para Buena Actualidad en Debate, y un placer esta entrevista.
1: Al contrario, Julio, yo soy el agradecido, porque a pesar de que el tiempo pasa, sí, sí, y ya no somos tan jóvenes, gente como vos se sigue acordando y siempre están estas oportunidades para recordar, sí, y que la gente se ubique un poco en márgenes en marcos de tiempo, sí, y sí, sepan apreciar aún más el nivel al cual ha llegado el rock en Paraguay.
0: Rock Paraguay, 42 años atrás.
1: Sí, señor.
0: Entre 1084 y 1085, ¿cómo y cuándo y cuál fue la necesidad de Irán Duarte decir, voy a ser rockero?
1: El otro miembro original de la banda, que es Carlos Caballero, sí, sí, sí, bajista y miembro fundador de Metal Urbano, trabajamos juntos en la misma oficina, y sí, él sí, es el que viene medio en serio, medio en broma, y me dice, che, ¿qué tal si armamos una banda?
0: Sí, sí.
1: Y a mí me tomó así totalmente de sorpresa, porque ni me imaginaba. Pero él es un tipo muy ocurrente, y siempre fue muy creativo. Y al principio no le tomé tan en serio, pero después me fue insistiendo, y sí, vamos. Porque a mí también la música siempre me encantó.
0: Claro.
1: Bueno, entonces, estoy hablando de probablemente la segunda mitad de 1984.
0: Sí, sí.
1: Y conversaciones van, conversaciones vienen, digamos, ya algo concreto. Sí, dale, vamos a hacer. Buscamos un guitarrista y comenzamos a ensayar en enero de 1985. Esa sí, es la sí, fecha que yo tomo como nacimiento. De Metal Urbano.
0: Enero de 1985.
1: Sí, señor.
0: Enero de 1985.
1: 41 años.
0: Sí. ¿Fue un trío entonces al comenzar o como...?
1: Éramos un trío al empezar, pero después nos dimos cuenta que nuestras limitaciones musicales eran bastante grandes, y fue ahí donde yo le converso a mi hermana Delia,
0: sí, sí,
1: que es la que sí tenía educación musical, para que se meta a la banda,
0: sí, sí,
1: tocando guitarra, y ella acepta. Y a partir de ahí comenzamos a darle una estructura más concreta a las ideas que yo tenía para temas.
0: Sí, sí, sí.
1: Y a la vez se inicia un proceso de aprendizaje, porque yo comencé a prestar mucha atención.
0: Sí, sí.
1: Y si bien comencé tocando la batería, en mis ratos libres empuñaba la guitarra y trataba de hacer algo.
0: Ya, ya, ya.
1: Y así nos fuimos armando.
0: Se fue en la famosa piecita del fondo, ¿eh?
1: En la piecita del fondo de la casa de mi madre, sí, señor.
0: Sí, sí, sí. Bueno.
1: Ahí ensayaba Metal Urbano.
0: 1985. ¿Y cuánto tiempo de ensayo tuvieron para tener las primeras canciones propias?
1: Bueno, enero del 85. En abril de ese año, nosotros tuvimos la cara durez de ofrecer un pequeño concierto en el patio de mi casa, que era,
0: sí,
1: bastante grande.
0: Sí, sí.
1: Y entre amigos y familiares metimos, no sé, más o menos unas 30 personas.
0: Bien.
1: Y, a ver, para ese entonces ya teníamos unos, no sé, unos 8 temas más
0: ocho
1: o menos,
0: temas
1: bien,
0: ya,
1: armados.
0: Bien armados.
1: Y después repetimos la experiencia un cierto tiempo después. No, perdón. antes de eso se produce el debut de Metal Urbano en un festival organizado por los estudiantes del Colegio Internacional en agosto de 1985. Ese es el debut en vivo ante extraños de Metal Urbano. No recuerdo exactamente la fecha. ¿Era en agosto o en septiembre? Bueno, está por ahí. Está en la biografía de Metal Urbano. Bueno, después repetimos, en octubre del 85, repetimos la experiencia de tocar en casa. Tampoco teníamos mucha experiencia en salir a organizar cosas.
0: Claro.
1: Ni tampoco era muy fácil hacerlo.
0: Hay que tener contexto de la década del 80,
1: ¿no? Hay que tener ese contexto sociopolítico.
0: Sí, sí, uno es.
1: Bien, repetimos la experiencia en casa, sí. Vinieron mucho más personas. Y después las cosas comenzaron a salir, como medio que de repente la voz fue corriendo y ya nos invitaban a participar en otros eventos. Y en parte creo que había un cierto grado de novedad.
0: Ya.
1: Porque la movida no era tan grande, de hecho había poquísimos grupos, o sea con quién se iba a hacer un festival.
0: Claro.
1: Bueno,
0: en 1985 estaba Metal Urbano y quién más, para recordar.
1: Bueno, un poco antes Nash.
0: Nash
1: es la banda que comienza la movida de heavy metal en Paraguay. Y estamos hablando de, sí, más o menos de fines del 84, mediados del 84.
0: Sí, sí,
1: y paralelamente, también ya se había armado Rawhide. Bueno, entonces ahí está el trío base, los tres pilares del metal nacional.
0: Metal nacional, heavy metal.
1: Sí. Y bueno, si bien en aquel entonces metal urbano era rock pesado, no era necesariamente heavy metal, ya tirábamos hacia ese lado. Más que nada por la influencia, ¿verdad? Todos empezamos a escuchar más Iron Maiden. Yo porque vengo escuchando música sistemáticamente desde que tenía 11 años, yo ya tenía otros conocimientos de otras bandas, o sea, todos comenzamos con los Beatles. Bueno, pero yo enseguida comencé a escuchar Led Zeppelin, empecé a escuchar Deep Purple. Pink Floyd. Y todas esas cosas yo tenía metidas en la cabeza. Bueno, y pensaba, bueno, alguna vez puede ser que las cosas salgan bien, yo voy a hacer algo parecido. Y bueno, y aquí estamos.
0: Sí. Y hay que destacar algo. Contexto, década del 80, una sociedad muy cerrada. Pero ya Metal Urbano contaba con una guitarrista.
1: Sí, una novedad más.
0: Una novedad más,
1: sí.
0: Una novedad más. Porque
1: una
0: no
1: novedad
0: era,
1: más.
0: No quiero ver, decir, no era bien vista, sino que era una, a ver, algo novedoso.
1: Era novedoso, pero un poco antes de que nosotros apareciéramos, ya existía en escena una banda formada exclusivamente por mujeres.
0: Sí.
1: California Superstar.
0: California Superstar, sí.
1: Bueno, que yo, bueno, sé que existían, recuerdo bien el nombre, pero francamente no podría afirmar a ciencia cierta conocer el tipo de música que hacían.
0: Claro.
1: Pero de que existían, estaban ahí.
0: Claro.
1: O sea que mi hermana no es la primera.
0: Entiendo, pero dentro del heavy sí, del género sí.
1: Dentro del heavy sí.
0: Sí. Porque después ya apareció otro grupo, Avalon.
1: Avalon aparece un cierto tiempo después.
0: Sí, sí.
1: Puede ser que allá en el 86 o 87 más o
0: sí,
1: menos.
0: Sí, sí.
1: Las novias.
0: Las novias de...
1: se decidieron a... cómo nosotras nos vamos a quedar atrás. Lo cual me parece muy bien. Era una propuesta novedosa y perfectamente aceptable.
0: ¿Y cuándo comienza a sonar en las emisoras de la década del 80?
1: Bien, seguimos nosotros trabajando muy poco, por lo que queda ese año 85.
0: Sí.
1: Y al año siguiente, en 1986, Radio Primero de Marzo iba a cumplir 10 años.
0: Sí.
1: Y decidieron ellos organizar un mega festival en el patio de la radio, en Lambaré. E invitaron a un montón de gente. Y la radio gentilmente nos pagó un demo de dos temas.
0: Ya.
1: Entonces, más o menos en marzo o en abril del año 86, nosotros entramos a los estudios de un señor de nombre Ricardo Candia, en Sajonia, y ahí grabamos los dos primeros registros de metal urbano. El instrumental, metal urbano, y la banda de Salvajes. Y a partir de ahí, la radio nos dio manija, porque obviamente estaban promocionando su festival con todo. Y ahí comenzamos a sonar en la radio. Al año siguiente, en el 87, en la primera edición del Festival Evolución 2000, porque Evolución 2000 tuvo varios episodios, ahí la radio otra vez se puso y nos pagaron un tema más. Uniformes.
0: Uniformes. Sí. Uniformes ya es del 87, ¿no?
1: Sí. Que se grabó en los estudios de Yodi en Barrio Jara.
0: Sí, sí.
1: Y lamentablemente esa grabación se perdió. Yo no tengo copias
0: de esa versión
1: de Uniformes.
0: Y la que se escucha, la que difundimos entonces, es la versión ya del cassette.
1: Sí, que después, mucho tiempo después de que todo eso sucediera y después incluso de que yo me mudara a Inglaterra, en uno de mis viajes a Paraguay de vacaciones decidí rescatar esos cassettes y llevarlos a Londres.
0: Sí.
1: Los llevé a un estudio de grabación porque mi intención era nada más que transferir del formato cassette al formato CD.
0: Sí, sí.
1: Para preservarlos de la destrucción del tiempo, porque los cassettes se iban a destruir eventualmente.
0: Sí, sí.
1: Y trabajé con un ingeniero en un estudio, y el muchacho se puso a escuchar las cosas y me dijo, mira, acá, ¿por qué no limpiamos esto? ¿Por qué no cambiamos esto? Vamos a cambiar los registros acá. Y yo le dije, dale. Bueno, y el resultado salió bastante bien, y es entonces cuando me pongo yo en contacto con mi buen amigo Rodrigo Carvalho, en Paraguay, y le digo, mira, tengo digitalizado, 2, 5, 7 temas de metal urbano, te los paso para escuchar.
0: Sí, sí.
1: Y él me dice, pero ¿por qué no lanzamos un CD? Y le digo, y bueno, ¿y si te parece? Obviamente yo no tenía ninguna intención de enriquecerme.
0: Claro, claro.
1: Y tampoco iba a suceder, pero nada más que por una cuestión de entusiasmo.
0: Sí, sí.
1: Y se hizo. Lo hizo él mismo, o sea, CDs que hizo él en su casa.
0: Sí, sí.
1: Le fabricó una tapa y así comenzó a circular el material.
0: Sí. Nuevamente nos vamos hasta el 87.
1: Sí.
0: Evolución 2000.
1: Uh-huh.
0: A partir de ahí, ¿cómo iba evolucionando, valga la redundancia de la palabra, metal urbano?
1: Bueno, ya sonábamos más pesados. Yo había escrito unas cuantas canciones y le quería dar más distorsión. Y aparte de eso, mi hermana ya no estaba. Y entró a tocar con nosotros Ramón Méndez, de Nash. Y a la vez Ramón Méndez estaba trabajando en un proyecto posterior a Nash, llamado Scythe.
0: Sí, sí.
1: Y él me dijo, bueno, me voy yo a Metal Urbano como guitarrista, pero vení vos a Scythe como cantante.
0: Sí. Sí.
1: Y yo acepté. Y las dos bandas comenzaron a trabajar. Pero él después no quería distraerse mucho de un proyecto que era personal suyo,
0: claro.
1: Lo comprendo perfectamente, y él me dijo que iba a dejar la banda. Y entonces ahí nosotros quedamos en una especie de limbo, porque no teníamos guitarrista.
0: Sí, sí.
1: Entonces, para ese entonces, yo ya podía tocar la guitarra aceptablemente.
0: Ya te animaste.
1: Sí, ya me animé. Y entonces ahí yo pienso, bueno, le digo a Carlos, mira, vamos a hacer lo siguiente. Me voy a pasar yo como guitarrista y vamos a buscar otro baterista. Porque encontrar un guitarrista bueno en aquel entonces era difícil. No había muchos, de hecho.
0: Claro.
1: Y los que había y que eran buenos y que conocíamos estaban todos ocupados.
0: Sí.
1: Entonces, es en ese momento en que yo le propongo a Fernando Paredes, ahora más conocido como Fernando Abadí.
0: Sí, actor de cine hoy.
1: Sí, el hermano de Emilio, a quien ya conocíamos de años atrás. Yo le propongo que pase él a entrar a Metal Urbano como batería. Pase a entrar. ¿Qué estoy diciendo? Pase a ser el baterista de Metal Urbano, porque él ya tenía una cierta experiencia, porque había trabajado esporádicamente con Felipe Vallejos de Roja en un proyecto paralelo de Felipe, que era una banda de punk llamada Caos.
0: La primera en Paraguay.
1: Probablemente. Y Fernando se prendió totalmente. Y ahí comenzamos a ensayar. Y pasó un cierto tiempo. Ya estamos en 1988. Y el concierto al cual te referías en el Club Ciudad Nueva, fuera de micrófono, fuera de cámara, es el debut de Metal Urbano como trío.
0: Como trío, sí.
1: El 30 de noviembre de 1988.
0: A la par que estamos hablando, están las fotos.
1: Me estoy fijando. Un concierto memorable, el de esa noche. El concierto que terminó en un incendio. Todo el mundo lo sabe.
0: Que pensaban que el baterista estaba, que era parte del show.
1: Bueno, en realidad el incendio se produjo por otros motivos. Claro. ¿Para qué entrar en detalles? Sí, o sea, ya forma parte del folclore, del rock nacional.
0: Pero ya en ese entonces, en 1088, ya con el trío, estaba ya Fernando, Carlos, Irán.
1: Sí, señor.
0: ¿Cuándo dicen tenemos que grabar un demo?
1: Bueno, y fue más o menos al año siguiente, y yo comencé a guardar dinero.
0: El pequeño gran detalle.
1: Yo comencé a, porque ni hablar de buscar un sponsor para una cosa semejante. Ahora creo que es un poco más fácil. Bueno, comencé a guardar dinero. Ya tenía un empleo diferente, ganaba más y podía darme el lujo de gastar en más canadas, ¿verdad? Bueno, entonces así fue como fuimos a parar al estudio de Vicente Morales, también músico. Entre enero y marzo de 1990. Y ahí registramos cinco temas.
0: Sí. Es el demo que se conoce,
1: ¿no? El demo del 90, como le llamamos nosotros. Efectivamente.
0: Que también ya tiene que ver canciones un poco más fuertes en el mensaje.
1: Totalmente pesado.
0: Alegría en el funeral, etcétera, etcétera.
1: Efectivamente.
0: Bueno, 1991 llega, de mi punto de vista, sorpresivamente, el adiós.
1: Nos pusimos de acuerdo, contrariamente a lo que la gente podría pensar, nosotros nos separamos de común acuerdo. No fue producto de ninguna pelea interna ni nada por el estilo. Pero la verdad es que estábamos cansados de movernos dentro de un movimiento que no se movía.
0: Claro, en esa época no había.
1: Así lo defino yo.
0: Sí.
1: O sea, las posibilidades no eran muchas. Y Carlos ya quería dedicarse a otra cosa.
0: Entiendo.
1: Y todo bien. O sea, nos pusimos de acuerdo, elegimos una fecha probable y nos pusimos en campaña. Para rellenar más la historia. Andy del Puerto, otro periodista y amigo, había comenzado un par de años atrás la promoción y entrega de un premio al rock nacional llamado La Bengala Perdida. Bien, entonces, en ese año, yo me pongo en contacto con Andy del Puerto, creo que así sucedió, y para buscar la posibilidad de que Metal Urbano tocara en la entrega de La Bengala Perdida, edición número 3, para despedirse,
0: claro.
1: Porque la despedida iba a ser con un concierto, eso ya estaba decidido. Y aparentemente, no recuerdo bien, pero aparentemente las cosas iban por buen rumbo, pero sin embargo, un cierto tiempo después, la entrega de ese premio se suspende. Y ahí nos quedamos al aire. Afortunadamente, el Centro Paraguayo Japonés, por aquellas fechas, quería organizar un evento propio, un pequeño festival de rock. Y yo, por experiencia y referencias,

0: Tenía un suplemento, gente como uno, los viernes. Y una
1: Sí.
0: semana, o ese día, ese viernes, papá llega, siempre compraba, o sea, era el pedido de los viernes comprar diario hoy. Ahí leo. Y tuve que, no sé cómo conseguí el permiso para ir al, trasladarme de ahí, de la zona de lo que vive en Multiplaza, hasta Villa Guaraní, que
1: Ah,
0: ya era lejos.
1: ya era un buen viaje
0: Sí,
1: eso.
0: ya era un buen viaje. Por el tema del colectivo, el horario, etcétera, etcétera. Bueno, y de esa manera, muchos no nos enteramos de lo que fue la despedida.
1: Tuvimos la suerte de tener cierto respaldo de prensa.
0: Sí.
1: Recuerdo que yo estaba metido totalmente en la organización y fueron a entrevistarme ese día, como a las 7 de la mañana, al Centro Paraguayo Japonés. Yo ya me estaba moviendo desde temprano porque había que ir, traer, llevar, correr. Estaba así medio muerto, pero sí, recuerdo que, no, que nos entrevistaron. Y tuvimos un cierto apoyo de la prensa. O sea que un poco por ese lado y otro poco por el, ¿cómo se dice? Por el de boca en
0: El de
1: boca.
0: boca en boca, sí, boca en boca, sí.
1: Porque mayormente la cuestión funcionaba así. La gente que estaba en el movimiento, quienes más, quienes menos, se conocían entre
0: Sí,
1: ellos.
0: sí, sí.
1: Y la cuestión se promocionaba así. Porque resultaba bastante difícil que la prensa nos prestara atención. Yo era el único que trabajaba en oficina, yo era el que siempre tenía pelo corto y camisa y corbata. Bueno,
0: Sí.
1: si me iba yo, puede ser.
0: Claro.
1: Pero los demás muchachos, todos de
0: De
1: pelilargo,
0: largo,
1: ¿verdad? Y
0: sí.
1: siempre vestidos de negro. Entonces era más difícil que
0: Sí.
1: la prensa nos prestara
0: Mil,
1: atención.
0: 1991 estamos hablando, no la separación, pero el adiós, ¿verdad? De Metal
1: Sí.
0: Urbano. Ahí ya no costaba tanto ir a la comisaría y decir, bueno, quiero organizar un concierto. ¿Cómo fue del 85 al 89?
1: Bueno, eso era todo un era bueno, era una cuestión de nunca acabar. Bueno, para empezar, había que ir a la comisaría cercana al lugar a avisar que se iba a hacer un concierto de tal o cual naturaleza,
0: Sí.
1: para en el caso de que si el vecindario se quejaba, bueno, entonces la policía sabía que
0: Claro,
1: había,
0: claro.
1: bueno, nunca éramos bien mirados, pero bueno, está bien. Si se imprimía entrada,
0: Sí.
1: había que ir a la municipalidad y la municipalidad tenía que perforar las
0: Sí, la perforación
1: entradas
0: que tenía su costo.
1: y por supuesto.
0: Sí.
1: Y después la dichosa historia de APA. La dichosa historia de APA, de Autores Paraguayos Asociados. Para lo cual, obviamente, nosotros ejecutábamos nuestra propia música
0: Sí.
1: y yo jamás le pedí a APA que protegiera mis derechos.
0: Claro.
1: Jamás.
0: Sí.
1: Bueno, entonces, ¿para qué estaba cobrando APA? Bueno, dejémoslo ahí.
0: Sí, totalmente puedo
1: Dejémoslo ahí.
0: apoyar.
1: Pero era toda una parafernalia de
0: Sí.
1: cosas que había que hacer para llevar adelante un concierto. Era
0: Y
1: mucho trabajo.
0: el traslado al Rock de la Madera. Me contaba que hubo, porque era época del famoso camionazo que los militares iban.
1: Bueno, la primera edición de Rock de la Madera se produce en febrero de 1989, si recuerdo bien. Había un muchacho de nombre Arturo Fleitas, o Arturo Arias, nunca recuerdo, que cantaba en los Aftermaths.
0: Ya.
1: Y él era aparentemente caguaseño.
0: Sí.
1: Y él fue el promotor de la idea.
0: Sí,
1: Él se
0: sí.
1: puso en contacto con varias bandas en Asunción. Y se armó en Caaguazú un festival grande,
0: Sí.
1: completamente inusitado.
0: Sí.
1: Nunca antes se había visto nada así en Caaguazú, según lo que nos dijeron.
0: Sí.
1: Y el solo hecho de ser una novedad
0: Sí.
1: hizo que la gente fuera en masa.
0: O sea,
1: Pero,
0: recinto lleno.
1: bueno, fue, no recuerdo exactamente dónde,
0: Sí.
1: pero era una cancha de fútbol de salón.
0: Sí.
1: Bueno, entonces un

0: Creemos, la gradería se utilizó para armar el escenario, una cosa enorme,
1: Sí.
0: y los otros dos tercios, más la cancha propiamente dicha, para albergar al público.
1: Sí.
0: Y recuerdo que en las horas previas llovió así como solamente llueve en Paraguay.
1: Sí.
0: Entonces todo el mundo estaba ahí en la espera y el famoso se hace o no se hace, se hace o no se hace. Al final, allá hacia la final de la tarde, el tiempo se compuso
1: Sí.
0: y se llevó adelante el festival. Eso probablemente haya influido en el hecho de que la audiencia no fue tan grande como se esperaba. Pero yo recuerdo que se mencionó que hubo aproximadamente 1.000 personas. Y 1.000 personas
1: Eso
0: para un evento de esa naturaleza era
1: mucho,
0: mucho.
1: bastante ya para sí,
0: Sí. Tal es así que al año siguiente se repitió ese evento y hubo 4.000 personas.
1: ah, se doblegó
0: Sí.
1: entonces, upa, 4.000 personas,
0: 4.000 personas. Y estuvimos presentes en ambas ocasiones.
1: sí. Y no, era la anécdota nomás que subieron los militares en el colectivo de
0: Ah,
1: Ignacio,
0: en una de las ediciones, no recuerdo si
1: sí.
0: fue la primera o la segunda, volvíamos en un ómnibus, todo, bueno, gran parte de los muchachos, y el ómnibus para en la ruta, en el medio de la madrugada, en el viaje de vuelta, y
1: Sí.
0: sube la policía. Documentos. Y quien más, quien menos, tenía cédula, ¿no?
1: Claro,
0: Bueno.
1: claro.
0: ¿Y ustedes qué hacen? Yo estaba más hacia atrás, ¿verdad? Yo más o
1: Sí.
0: menos escuchaba la conversación.
1: Sí.
0: Y nosotros somos músicos, dijo alguien. Y entonces sale el policía y dice, ¿y dónde está su documento que dice que son músicos? Y escuché la conversación así, y no tenemos, pero te podemos mostrar cosas. Y ahí ya la gente comenzó a sacar guitarra, bajo,
1: Sí,
0: platillo, pedales. Bueno, y ahí yo creo que el policía se rindió y se bajó.
1: se bajó.
0: Porque vio un montón de cosas que probablemente no sabía qué era. Y
1: Claro,
0: se bajó,
1: claro.
0: bueno, siga. Bueno, en fin. Sí, eran tiempos difíciles.
1: Y aquel concierto en que, no sé si fue 87, 88, en que la dueña de una hamburguesería baja la
0: Ah,
1: llave.
0: sí. Sí. No recuerdo bien. Habrá sido en el 87 probablemente. Estábamos en ese local sobre la calle Bruselas, casi Viena, muy cerca de mi casa. Y no recuerdo cómo la dueña nos insistió, porque creo que le conocía a Ramón Méndez.
1: Ah, ya.
0: Bueno,
1: Okay.
0: y sabía que Ramón tenía una banda.
1: Sí.
0: Vamos a hacer algo, vamos a hacer algo, porque si bien el local cerrado era relativamente pequeño,
1: Sí.
0: tenía un patio enorme,
1: Ah, ya, en el patio
0: con
1: entonces.
0: una tarima.
1: Sí. Ah, ya. Facilitó
0: Y
1: bastante
0: la
1: entonces.
0: tarima, hasta donde recuerdo, la tarima era de concreto. O
1: Ya,
0: sea
1: ya.
0: que ahí ya hay un escenario.
1: Sí,
0: Es
1: sí.
0: cuestión de poner cosas encima. Bueno, y sí, así hicimos eso. Recuerdo que ahí incluso llevamos un trío con el cual yo estaba trabajando en ese momento, con Nicodemo Espinosa
1: Sí.
0: y Cacho Rock.
1: Cachorro,
0: Bueno,
1: zanahoria, sí.
0: otros dos pilares de la historia del rock nacional. Documental Urbano, tocamos con el proyecto, que así se
1: El
0: llamaba
1: proyecto,
0: el
1: sí.
0: proyecto. Creo que también estuvo Rawhide, lo que quedaba de Nash. Y efectivamente, la policía fue cayendo ya cerca de la 1 de la madrugada. Y para prever posibles problemas,
1: Sí.
0: la señora Olga
1: Sí.
0: baja la llave de
1: Baja
0: la
1: la llave
0: luz.
1: de la...
0: Baja la llave de la luz. Ya.
1: Terminó el concierto, ¿eh?
0: Opama.
1: Terminó.
0: Vamos todos.
1: Porque el contexto es que creo que hasta las 10, las 11 estaba permitido.
0: Bueno, de acuerdo al siempre bien recordado edicto policial número 3,
1: Sí.
0: toda actividad social, pública y de tipo espectáculos tenía que cesar a la 1 de la madrugada,
1: Sí.
0: de lunes a viernes, y los días sábados a las 2.
1: Ya.
0: Bueno, y debido a ese edicto, así teníamos que manejarnos.
1: Pero se adelantó la policía.
0: Se adelantó la dueña. No, la
1: Ah,
0: policía apareció. Era cerca de la una. Recuerdo haber mirado mi reloj. Era cerca de la una, pero
1: Ah,
0: no era la una
1: ya.
0: todavía.
1: Todavía sí.
0: Pero ella,
1: para evitar entonces.
0: para evitar posibles problemas, ¡sa! Se baja la llave de la luz y ahí estamos.
1: Bueno, eso es para recordar cómo era un concierto rock en la década del 80.
0: Pero no era solamente cómo era un concierto rock, cómo era la vida misma.
1: La vida,
0: Todos
1: sí.
0: los restaurantes, bares, discotecas, cine, todo a la una.
1: Lo más cercano que tuvimos fue el famoso Edicto Riera.
0: Ese no llegué a conocer.
1: Sí, ya en la década del 2000, primera década del 2000, en que también a las 12 o la 1 se tenía que cerrar
0: Ah,
1: todo,
0: sí.
1: sí.
0: ¿Y
1: Fue eso.
0: cuál era la
1: La
0: justificación?
1: justificación era el exceso de consumo de los jóvenes del alcohol, exceso del alcohol. Entonces, para cerrar eso,
0: Pero nunca fueron a Caguazú, entonces, a ver cómo se consume
1: pero ¿qué
0: alcohol.
1: ocurrió ahí? De manera clandestina, se tenía siempre un
0: Ah,
1: plan B
0: seguro.
1: y ya de
0: Seguro.
1: ahí de los boliches se pasaba a la clandestinidad, como habrá sido también la década del 80, de 70, 60,
0: Sí,
1: posterior a.
0: bueno, nosotros tuvimos suerte, la ley nunca nos cayó encima, pero estoy seguro de que existían sitios seguros
1: Claro.
0: donde reunirse y que obviamente no eran promocionados, o sea,
1: Claro.
0: eran los invitados
1: Sí.
0: eran exclusivos.
1: Sí.
0: Estoy seguro de que habrá habido algo así.
1: Mira que 15 con 46 minutos, casi una hora de charla. Casi una hora de charla. Y ahora debo de preguntarte sí o sí esto, porque todavía no entramos cuando fuiste de manera paralela también locutor de programas musicales. En Radio Chaco Boreal recuerdo uno.
0: Sí, a ver, habré comenzado en el 88. Sí, yo ya estaba trabajando en el diario
1: Ruta al
0: Noticias,
1: Sur fue uno.
0: Ruta al Sur.
1: Ruta al Sur.
0: Siempre le he estado agradecido a Quique Gamarra, que fue el que manejaba Radio Chaco Boreal en aquel entonces, y se había quedado aparentemente sin locutor para ciertos programas, y me
1: Sí.
0: preguntó si yo no quería conducir radio. Y, me prendí, por
1: Claro,
0: supuesto.
1: claro.
0: Bueno, y comencé en Radio Chaco Boreal, después hice otros programas, siempre en la misma emisora. Después tuve la oportunidad de trabajar también en Cordillera,
1: Sí,
0: haciendo
1: sí.
0: un programa de heavy metal. Paralelamente, comencé a trabajar con Nico y con Willy Sucher en La Piecita
1: La
0: del
1: visita al
0: Fondo,
1: fondo, sí.
0: que comenzó en Grupo Actu y
1: Sí.
0: terminó en Radio Cardinal. De una manera u otra, hice radio durante unos 10 años, más o menos.
1: Sí. Y es bastante, mira, como te comenté fuera de micrófono, creo que fue uno de los pilares al cual yo estoy acá.
0: Me alegro.
1: Por el hecho de y hay que ser también, hay que decir las cosas como son, porque no había. Porque uno, a ver, escuchaba rock nacional, yo escuchaba bastante Radio Clorinda, rock nacional argentino. Y cuando empecé a escuchar rock nacional paraguayo, dije, bueno, hay que esto difundir, y habían pocos. Que Amarra era uno, Irán Duarte, Nicodemus, creo que en los primeros tiempos, ¿verdad?
0: Con posterioridad, pero esto ya en
1: Sí,
0: los 2000, Nicodemos Espinosa y Rodrigo Carballo tuvieron un programa en Radio Chaco Boreal y ellos difundían, Pombero Pú era
1: Pombero Pú,
0: el nombre del programa, y ellos
1: sí.
0: difundían exclusivamente
1: El rock
0: rock
1: paraguayo,
0: paraguayo.
1: sí.
0: Pero a esas alturas ya había
1: Materiales,
0: material, la cantidad suficiente
1: sí.
0: material como para llevar adelante un
1: Sí,
0: emprendimiento de
1: sí.
0: esa naturaleza.
1: Y ahora los sábados tenemos de 15 a 17 horas en Radio Nacional FM. Vibración Rock, que netamente rock paraguayo.
0: Fantástico.
1: Porque Pombero Pú comenzó acá en la amplitud modulada.
0: Ah,
1: No, en la
0: sí.
1: FM comenzó acá en Radio
0: Ah,
1: Nacional.
0: qué bien.
1: Pombero Pú. O sea
0: Esa
1: que,
0: parte no sabía.
1: sí, Radio Nacional tiene historia de rock nacional paraguayo con Pombero Pú, ahora Vibración Rock. Así que
0: Qué
1: vamos
0: bien.
1: para adelante. Por eso que esta entrevista que estamos teniendo tiene antecedentes ya a comienzos de los 2000 en relación a eso.
0: Fantástico.
1: Metal Urbano de 1991 llega a los 25 años 2010. Ese concierto, los adolescentes de 1991,
0: Algunos ni habían nacido.
1: sí, pero lo que éramos adolescentes rebeldes, pudimos estar en 2 horas de concierto en aquella oportunidad.
0: Nosotros nos llevamos una sorpresa de lo más agradable y sorpresiva, valga la redundancia, porque la gente cantaba nuestros temas.
1: Sí,
0: Increíble.
1: 2010.
0: Sí, eran pero de locos.
1: Sí.
0: Y el pequeño local de Absoluto Rock pues, se llenó a reventar.
1: Sí.
0: Y no es solamente eso, sino que con posterioridad al concierto comenzamos a caminar por ahí y la gente se quería sacar fotos con nosotros, nos llevaron regalos. Era una cosa impresionante. Yo tengo recuerdos muy, muy buenos de esa noche.
1: Esa noche. Y, a ver, ya estamos llegando, falta 5 minutos. Nos quedamos cortos. Entonces, un resumen o una evaluación de lo que fue Metal Urbano del 85 a estos 42 años.
0: Bueno, comenzó como un hobby. Para ser honesto, comenzó como un hobby. Sí. Nadie tenía, ni uno de nosotros tenía la intención de ganarse la vida con eso. Y mientras duró, lo hicimos con mucho gusto. Y ahora, 4 décadas después, yo miro lo que hay. Me pasan temas de Metal Urbano tocados por otras bandas.
1: Sí.
0: Tengo una lista como de 13 bandas que han tocado en algún momento covers de Metal Urbano. Y no sé qué pensará Carlos o Fernando, pero yo digo, la pucha, lo hicimos bien. Salió bien, claro, la cuestión. Claro. Y algo más reciente aún, terminé de leer el libro de Sergio Ferreira, sí, todo
1: sí,
0: un
1: sí.
0: tema.
1: Sí.
0: Y Metal Urbano está mencionado, creo que en 19 páginas.
1: Sí.
0: Y
1: ya hay un legado, ya hay una historia, sí, un documento.
0: Y francamente, con toda modestia, yo me siento honrado, porque creo que contribuimos modestamente a escribir, sí, no sí. ese libro de Sergio, sí, pero sí. a escribir la historia del rock paraguayo. Y fantástico, me siento honrado.
1: Porque como dijiste, empezaban con la trilogía, Nash,
0: Roja
1: y usted.
0: Y nosotros, sí.
1: Sí.
0: Y llegamos al 2026 y mirá la cantidad de bandas que hay.
1: Sí,
0: y algunas de ellas, como por ejemplo Quasar. Ya con proyección internacional.
1: Y Quasar logró que el público pueda corear en guaraní el
0: Machete Sepope. Sí, absolutamente. Sí. Lamentablemente yo no tuve la oportunidad de ir a verlos cuando estuvieron en Londres.
1: Sí.
0: Pero me enteré y dije, bueno, viva.
1: Claro, por supuesto.
0: Me alegro por ellos.
1: Por supuesto. Bien, ya no pudimos hablar sobre tu paso por Steel Rose, pero sí tengo que decir que ese disco Un Animal que grabaron en el 97, para mi gusto, es uno de los mejores legados que tiene el rock nacional paraguayo.
0: Me alegro que te sientas de esa manera. Yo te decía fuera de micrófono que con la sabiduría que traen los años, yo pienso que pudo haberse hecho mejor. Pero en su momento salió muy bien,
1: sí.
0: y tuvo el eco que se mereció.
1: Claro. Aparte tenían, a ver, un músico como Costas. Ya no estuvo, Seba estuvo ahí. Ya, bueno. Pero sí, en el ganado, material sí. del demo, sí, estaba...
0: El demo Insano. Sí.
1: Demo Insano sí estuvo.
0: Ese fue el demo que yo me tuve que aprender cuando fui invitado a entrar a Steel Rose en diciembre del 94.
1: Sí.
0: Y Miguel, que Dios lo tenga en su gloria, era una persona increíble, un ser humano fantástico, sumamente creativo, ingenioso y de un humor así a toda prueba. Es una pena que se haya ido tan joven.
1: Tan joven fue, sí. En 1995, ¿no?
0: Sí.
1: Sí, 1995. Sí. Irán Duarte, 15:53 minutos, un gusto por estar aquí en Radio Nacional del Paraguay, repasando parte o raíz de lo que es la historia, porque tampoco hablamos que la tarima de la facultad, la famosa tarima de la Facultad de Filosofía también fue parte de un concierto de usted.
0: Sí, eso fue creo que una semana antes del recital en el a ver dónde fue el organizado por el Colegio Internacional.
1: Ya.
0: Que fue en dónde fue ese recital
1: en
0: Planta 1 de Pepsi, en España, donde ahora está el Paseo Carmelita,
1: bueno,
0: ahí estaba.
1: Hay que tener en cuenta que los conciertos eran en Planta 1 de Pepsi o Planta 1 de Coca-Cola.
0: Sí, efectivamente era lo que había, sí. Y que se podía pagar,
1: claro. Y que hoy día Planta 1 Coca-Cola es la fábrica de Pepsi. Ya dimos publicidad de gratis.
0: Qué contradicción, pero bueno, en fin.
1: Cosa que ocurre. Bueno, sucede. Un gusto.
0: Gracias.
1: A ver, hoy día Irán Duarte, para ir cerrando, ¿dónde realiza su rutina?
0: ¿Mi rutina?
1: Su rutina profesional.
0: Mi rutina profesional se limita al extenso campo de la enseñanza de inglés para extranjeros.
1: ¿Sí?
0: En un instituto de enseñanza terciaria en Londres, Inglaterra.
1: Londres, Inglaterra.
0: Es lo mismo que he estado haciendo, con ciertas variantes, desde que me fui, en el año 2003.
1: Ya, ya, ya. ¿Y el tema de la música sigue siempre o...?
0: He colgado las guitarras.
1: Con las tres guitarras.
0: Sí, lamentablemente. Sí, sí. No hay tiempo, no hay inspiración. Pero está bien, está bien. Soy oyente. Soy oyente.
1: Y la pregunta del millón. ¿Alguna vez Metal Urbano podría nuevamente tocar...?
0: Es la misma pregunta que me hicieron en el 91, creo.
1: Sí, sí.
0: Y se produjo.
1: Sí, en el 2010.
0: Se produjo. Sí, bueno, sí. Nunca digas nunca.
1: Claro.
0: Dijo un sabio.
1: Sí, sí.
0: Y ese, el nombre de ese sabio nadie lo recuerda nunca.
1: Sí.
0: Pero, qué sé yo, siempre está la posibilidad.
1: Perfecto. Un gusto, Irán Duarte. Gracias
0: por estar. Lo mismo digo. Gracias, Julio.
1: Aquí. Bueno, 15:55 minutos. Debemos de finalizar el capítulo cuarto de esta semana de Actualidad en Debate, hoy con Irán Duarte, uno de los pioneros del género del heavy metal en nuestro país, el Paraguay, también periodista, locutor con programas musicales, hoy día en la docencia, en el idioma, ¿verdad? En la docencia del idioma en Londres, nos visitó hoy. Y con esto estamos nosotros habilitando un nuevo segmento en la Actualidad en Debate de realizar la retrospección en cuanto a la cultura y que el artista venga y nos pueda hablar y nos pueda, en este caso, recordar.
0: Sí. Para recordar viejos tiempos.
1: Sí, sí.
0: Cerramos de esta manera este capítulo de Actualidad en Debate. Vamos a la pausa y ya volvemos.
1: Perfecto. Y nos encontramos mañana. Esa era la despedida de Irán Duarte en Metal Shop, en Las Ferreterías y también en Ruta al Sur. Por mi parte, nos estamos yendo. Contos de Carlos Castro, en la producción general Patricia Galeano, en el departamento prensa de Andrés Cartamán, Roberto Bazán, en quien le habla Julio Dávalos. Les invitamos a que continúen en la sintonía de Radio Nacional del Paraguay y el canal de aire 15.2. Hasta mañana.
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2: 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Los medios de comunicación del Estado paraguayo les recuerda. Agustín Pío Barrios nació un 5 de mayo de 1885 en la ciudad de Misiones. Falleció en San Salvador un 7 de agosto de 1944. Al extraordinario guitarrista y compositor paraguayo Agustín Pío Barrios, conocido también como Mangoré, le gustó la música desde niño y comenzó a tocar la guitarra en la orquesta Barrios, integrada por su familia. Desarrolló una impresionante carrera internacional y finalmente se radicó en San Salvador, donde ejerció la docencia. Es considerado uno de los compositores hispanoamericanos más importantes del siglo XX. También se dedicó a la grabación de discos, llegando a aproximadamente 50 registros sonoros. Compuso obras que perduran por su calidad y belleza. Entre ellas se destacan La Catedral, Las Abejas, Julia Florida, Confesión, Danza Paraguaya, Una Limosna por Amor a Dios y muchas otras piezas, algunas lastimosamente se perdieron.
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1: 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Iniciamos la tarde nacional en esta edición de hoy, jueves 6 de agosto del año 2026, siendo las 17:16. Este espacio donde vamos a compartir buena música, información cultural y de interés general para todos ustedes hasta las 19 horas aquí con Filemón Gómez en controles y quien les habla, Andrés Cartamán. En minutos más, nada más, vamos a tener una entrevista telefónica con una gran artista conocida y que había lanzado recientemente un videoclip. Así que les invitamos a que puedan seguir con nosotros. También en la siguiente hora, a partir de las 18, tendríamos la visita de una actriz que nos va a comentar también sobre una nueva propuesta para los amantes del teatro. Así que les invitamos a que puedan seguir con nosotros a través de la 920 AM, también el canal 15.2 y la página web www.radionacional.gov.py, donde pueden ver nuestra programación desde cualquier parte del mundo. Actualmente tenemos en Asunción 27 grados, un cielo nublado, una sensación térmica de 27.8, 56% de humedad y vientos del noreste a 15 kilómetros por hora. De repente Asunción se tornó bastante nublado. Teníamos un sol, pero se vino este tiempo. Vamos a ver cómo se dan las cosas, porque para la noche de hoy se pronostica un tiempo cálido, cielo mayormente nublado, vientos moderados del norte, luego moderados del sur, lluvias dispersas con ocasionales tormentas eléctricas, se anuncia para Asunción en esta noche, con temperaturas que estarían entre los 25 a 21 grados. Vamos a ver cómo estará el tiempo los próximos días, porque según la Dirección de Meteorología, mañana viernes 7 tendríamos una mínima de 13 y una máxima de 20. Fresco, cielo nublado, parcialmente nublado, vientos leves a moderados del sur, lluvias dispersas con ocasionales tormentas eléctricas, luego mejorando, es lo que se anuncia para mañana viernes. Vamos hasta el fin de semana, el sábado 8, 12 de mínima, 26 de máxima, frío al amanecer, luego cálido por la tarde, cielo parcialmente nublado, nublado y vientos variables luego del sur. El domingo 9, 13 grados de mínima, 20 de máxima, fresco, cielo mayormente nublado, vientos del sur. El lunes 10 se viene un descenso de la temperatura. 12 grados de mínima, 18 de máxima, frío a fresco, cielo mayormente nublado, vientos del sur. Y cerrando el pronóstico extendido para el martes 11, 12 de mínima, 18 de máxima, frío a fresco, cielo mayormente nublado y vientos del sur, es lo que se anuncia para los próximos días en Asunción y Gran Asunción. Compartimos también las cotizaciones del día. El dólar a la compra 5.900 guaraníes y a la venta 5.960 guaraníes. El real 1.100 guaraníes a la compra, 1.160 guaraníes a la venta. El peso argentino 3,8 guaraníes a la compra, 4 guaraníes a la venta. Y el euro a 6.850 guaraníes a la compra y 7.200 guaraníes a la venta. Son las cotizaciones del día. Hoy, 6 de agosto, se celebra el Día Internacional de Concienciación sobre las Necesidades Especiales de Desarrollo y los Desafíos de los Países en Desarrollo sin Litoral. Una fecha que tiene como iniciativa también el respaldo de la Asamblea General de las Naciones Unidas. ¿Y cuál es su objetivo? Llamar la atención global sobre las dificultades únicas que enfrentan estos países sin salida al mar y reforzar el compromiso internacional con su desarrollo sostenible. Son los países que no tienen una salida directa al mar. Esta condición, que puede parecer solo un detalle geográfico, en realidad supone un gran obstáculo para su desarrollo económico. Tener que depender de países vecinos para acceder a los mercados internacionales encarece el comercio, limita las inversiones y dificulta el crecimiento. ¿Sabían que en total hay 32 países en esta situación? La mayoría están ubicados en África, Asia Central, Europa del Este y América del Sur. Paraguay es un claro ejemplo de un país sin litoral. También está Bolivia en América del Sur. En África está Níger, Chad y Etiopía. Y en Asia, Nepal, Mongolia y Afganistán, entre algunos países entonces que hoy se recuerdan este Día Internacional de Concienciación sobre las Necesidades Especiales de Desarrollo y los Desafíos de los Países en Desarrollo sin Litoral. Y un 6 de agosto en Paraguay también se recuerdan hitos históricos clave como la aceptación del gobierno provisorio en plena guerra de la Triple Alianza en 1869, también el nacimiento del héroe del Chaco, Abdón Palacios, en 1904 y la designación del mayor Arturo Obray al frente del Estado Mayor en 1932. Algunas informaciones, algunos datos históricos que compartimos también con los grandes oyentes de Radio Nacional del Paraguay. Ya como les había anunciado, hoy vamos a tener una entrevista telefónica en minutos nada más con una gran artista de nuestro país, Ramonita Vera. En un rato más vamos a tener esa entrevista con ella porque en estos días lanzaba su nuevo videoclip de la canción denominada Noche de Fiesta. Vamos a tener los detalles de cómo se creó esta canción, cómo se produjo también el rodaje de este videoclip, así que en un rato más vamos a tener esa comunicación telefónica con ella. Les invitamos a que puedan seguir con nosotros en plena sintonía, entonces se van a enterar también de cómo se produjo esto y darle, por supuesto, el apoyo a los artistas nacionales. Así que ahora pasaron 23 minutos de las 17, vamos a una tanda musical mientras ya nos preparamos para esta entrevista que vamos a tener con Ramonita Vera en minutos más aquí en la Tarde Nacional.
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1: Con 32 minutos, esto es la tarde nacional por Radio Nacional del Paraguay, la 920 AM. Y ya como les había anunciado, tenemos una grata comunicación con una gran artista paraguaya que lleva la música en las venas desde los 4 años aproximadamente, desde sus inicios en el departamento de Itapúa, llegando a diversos escenarios de todo el país, recorriendo incluso escenarios de Madrid y otros países. Hoy tenemos la oportunidad de dialogar con ella, quien acaba de lanzar recientemente un nuevo material, un nuevo videoclip, que queremos dejar que ella haga la presentación, porque estamos en comunicación con una de las mejores voces femeninas de nuestro país, la querida Ramonita Vera, a quien le saludamos y le agradecemos por su tiempo de poder conversar aquí con los oyentes de Radio Nacional del Paraguay. Así que muy buenas tardes, bienvenida a la tarde nacional, le saluda Andrés Cartamán.
2: Hola, hola, buenas tardes Andrés, buenas tardes a tu audiencia. Qué placer estar en comunicación contigo y con toda la gente maravillosa que está escuchando a estas horas de la tarde. Me imagino disfrutando con la familia, con los amigos. Ya es la hora del famoso Yaguapú, del trabajo. Así que bueno, gracias por la invitación a estar en comunicación con ustedes.
1: Así mismo, este horario donde difundimos la música paraguaya, la cultura, y promovemos a los artistas nacionales, y qué privilegio tenerte a través de esta comunicación telefónica. Lastimosamente no se pudo dar de forma presencial, pero seguramente en otro momento vamos a poder, así que muchas gracias por eso. Y queremos como conocer ya parte de tu nuevo trabajo que ha sido lanzado recientemente, Ramonita.
2: Sí, no, y ya como habías mencionado, en algún momento ya me tocará estar ahí con ustedes en vivo compartiendo. Lastimosamente estamos con muchísimo trabajo ahora mismo preparándonos para un viaje, así que solamente por eso. La nueva canción está ahora mismo ya disponible en todas las plataformas digitales. También lo pueden ver a través de mi canal de YouTube. Ya está el video oficial, también se llama Noche de Fiesta. Una linda polca para toda nuestra gente y mostrando un poco lo que es nuestra cultura, nuestro baile, nuestros lugares de nuestro querido Paraguay.
1: Noche de Fiesta, ¿cómo surgió dentro de este ámbito musical tu creación? ¿Cómo fue el trabajo de elaboración?
2: Noche de Fiesta en realidad es una canción versionada, es una canción de otro país, es una música regional en realidad, que nosotros quisimos versionar a nuestro estilo y al estilo de nuestra polca.
1: Se hizo entonces una reestructuración, digamos, poniéndole el toque paraguayo a esta canción.
2: Exactamente, sí, poniéndole el toque paraguayo, que es nuestro más

0: que puedan también darnos sus opiniones, ¿verdad? Que también es bueno siempre. Y más que nada, lo hicimos con todo el corazón para toda nuestra gente que me sigue, más que nada desde hace muchísimo tiempo, llevo 25 años de carrera. Y nada, para mí siempre es un placer y un gran honor hacerle canción, hacerle música a mi gente.
1: Excelente, y te comento también que esto se está emitiendo por el canal 15.2 y también por internet en la página www.radionacional.gov.py. Y si te parece, Ramonita, si podemos permanecer en línea, vamos a compartir ese videoclip aquí en Radio Nacional del Paraguay para que la gente ya pueda ver y pueda ya conocer parte de este trabajo, y luego comentamos otra vez sobre el desarrollo, si te parece.
0: Sí, sí, sin problema, con mucho gusto.
1: Compartimos entonces Noche de Fiesta, el nuevo videoclip de Ramonita Vera.

0: Así convertíamos Noche de Fiesta, el nuevo videoclip de Ramonita Vera, quien está en plena sintonía todavía con nosotros en una comunicación telefónica. Muchas felicidades, Ramonita, por este excelente material. Vimos cómo pudieron conjugar todos los rasgos del paraguayo, la paraguayidad también en este material audiovisual. Así que yo creo que va a pegar, como se dice, y va a estar siendo también viralizado en las redes sociales, que ya de hecho está, y ahora queda también nosotros en las radios y por supuesto en los festivales, que me supongo que van a tocar también en vivo, ¿verdad?
1: Nada, agradecerte a vos, muchísimas gracias también por darnos este espacio, que todos los artistas también dependen.

0: Agradecemos muchísimo de ustedes. Siempre, siempre digo y voy a repetir, agradezco mucho a la gente la comunicación que siempre hacen que también nosotros lleguemos al oído y al corazón del público. Así que nada, antes que eso, agradecerte de todo corazón. Y que por supuesto, esa canción ya está lista para salir al aire, en vivo, en los festivales en donde vamos a estar. De hecho, ya vamos a estrenar este 15 de agosto en las patronales de Cerro Punta, en Guairá. Ya vamos a estrenar esta canción en vivo. Así que ya estamos listos y predispuestos para que nuestra gente también disfrute. Y nada, pedirle a toda la gente que sigan apoyando, que sigan dándole mucho valor también a nuestra cultura, no solamente a mi música, sino también a la gente que están en el ámbito del baile, a los bailarines, a estos bailarines excepcionales que nos acompañaron, este elenco maravilloso, Marín Cabul, que nos acompañó en el video para ese proyecto, que fue maravilloso trabajar con ellos. Y bueno, la locación fue en la Fundación Moisés Bertoni, que es de la Fundación de Moisés Bertoni. Agradecida también con ellos por habernos dado esta oportunidad de grabar ese video. Quisimos mostrar de lo que es nuestro querido Paraguay, lo hermoso que es nuestro querido Paraguay, tanto en lo natural, en nuestra cultura, en nuestro baile, en nuestra música. Y nada, pedirles nada más el apoyo, que vayan, le dejen mucho amor, como siempre digo, a nuestro video que está en mi página de YouTube. Estoy como Ramonita Oficial, si quieren buscarlo, y espero el apoyo de todos.
1: En lo personal, ¿cómo te sentiste al grabar este videoclip y luego de que se lanzó, Ramonita?
0: La verdad que en lo personal me siento muy, muy orgullosa, muy honrada de haber trabajado con tanta gente. Te comento que hacer este trabajo no es de un día, sino lleva mucho tiempo, mucho proceso. Desde el punto cero, te digo que fue mucho trabajo para todo mi equipo que trabajamos en esto. Primero la grabación en estudio, luego fueron los trabajos arduos para poder armar la canción, luego la locación, entre trabajar con la gente del baile, los ensayos, fueron muchas cosas y muchas horas. Y la verdad que yo me siento plena, me siento demasiado agradecida más que nada por toda la gente que trabajó en este proyecto, porque no soy sola ya, yo, sino mucha gente detrás. Y me siento tan orgullosa y agradecida a Dios por la oportunidad que me da siempre de conocer a tanta gente maravillosa con talentos excepcionales. Y creo que lo dimos todo. Y espero que la gente también lo pueda ver en el video y nos pueda dejar también un poquito de amor, como se dice. De hecho, te cuento que también recibimos críticas, ¿verdad? Pero siempre es bien recibido todo.
1: Sí, justamente yo, mientras revisaba mi Facebook, me salió el video y ahí me quedé encantado, ¿verdad? Y justamente vi también tu posteo. Y yo creo que eso es parte de un proceso también, ¿verdad? Que la gente hable de vos está bien también, ¿verdad? Entonces, incluso en las redes sociales, eso favorece a que se pueda difundir más. Y yo creo que eso es un granito nada más de todo el gran esfuerzo, de todo el gran, digamos, éxito que vas a tener a través de este video, ya también fomentando lo nuestro, como lo haces desde hace 25 años. Así que muchos éxitos, mucha fuerza, Ramonita, seguir adelante y por sobre todo llevar lo nuestro, que es lo que siempre te caracteriza también. Así que muchísimas gracias una vez más por atendernos.
0: No, muchísimas gracias a vos y así como lo dijiste, ¿verdad? La verdad que hay que agarrar lo bueno, rescatar siempre lo bueno y dejar las críticas constructivas, que siempre nos viene bien, ¿verdad? Y muchas veces también vamos a recibir golpes nosotros los artistas, creo que todos, no solamente los artistas, sino todos estamos expuestos a recibir el famoso comentario malo del hater, ¿verdad?
1: Sí.
0: Entonces, es recibirlo de buena manera. De hecho, no soy de hierro. De hecho, me duele mucho solamente por la parte de las críticas malas, del vocabulario malo que tengan que usar la gente, más que nada para herir o para herirnos, porque a mí yo creo que ya estoy demasiado acostumbrada a recibir ataques, ¿verdad? Porque es lo que es el lado malo de ser artista y de ser persona pública. Pero sí me duele un poco por la gente que trabajaron conmigo, por la gente que le dieron y que le apostaron a todo con mucho cariño. Y hablo de la gente que bailaron en este proyecto con nosotros, ¿verdad? Y la gente que trabajaron detrás de todo, que me causa un poco de tristeza por ellos, porque me hubiese encantado que la gente, en vez de buscar el pero a algo, el pero a la música, de valorar un poco eso, ¿verdad? De valorar a la gente que está viendo bailar su cultura, su canción, de apoyar un poquito más lo que es lo nuestro acá en Paraguay. Y no aplaudir tanto, o sea, no volvemos ni loco cuando viene gente de extranjero, ¿verdad? O sea, cuando vienen de otro país, no volvemos locos. Y así me encantaría también que la gente pueda apoyar lo que es nuestro acá en Paraguay. Que en vez de tirarnos tantas piedras, decir, wow, qué lindo trabajo, qué linda gente tenemos acá en Paraguay, y apoyar. Nada más por eso, es que creo que hice un poco ese descargo, ¿verdad? Pero las críticas buenas son las que yo rescato en este caso, y agradecida también a toda la gente que me está mandando mensajes diciéndome, qué pena, desde fuera, nosotros estamos contigo, tu gente está contigo, estamos orgullosos de vos. Entonces, esas cosas son las que hacen que valga la pena todo.
1: Es así mismo, y que esas piedras te sirvan a vos para edificar nuevamente tu carrera, fortalecer. Y yo sé que también esto va a repercutir mucho, pero lo importante es ver siempre las cosas buenas, agarrar los comentarios positivos, lo otro que sirva como constructivo. Y como músico te digo también que te admiro mucho y te deseo muchos éxitos, así que mucha fuerza. Y ya tuvimos la primicia que dijiste que vas a lanzar, o sea, estrenar este tema en vivo ya este 15 de agosto, así que ojalá que en la próxima podamos también tener ese tema aquí en vivo en Radio Nacional del Paraguay.
0: Claro que sí, vamos a hacer todo lo posible, de hecho vamos a seguir conversando, me imagino, así que vamos a organizarnos para poder estar ahí en vivo con ustedes también. Te agradezco muchísimo de todo corazón por este espacio, por darme esta oportunidad también de hablar contigo, de hablar con tu gente, de hablar con tu audiencia, y de todo corazón, agradecida por todo esto que estamos viviendo con todo mi equipo, y agradecida con todos ustedes también por el cariño.
1: Los agradecidos somos nosotros, y esta es la casa de los artistas, así que será siempre bienvenida. Muchas gracias una vez más, Ramonita, y también al productor que hizo posible este contacto. Yo le había escrito, entonces me dijo, vamos a tener la entrevista telefónica, así que muchas gracias también para él, y mucha fuerza para todo tu equipo, y a seguir adelante.
0: Muchísimas gracias, Dios les bendiga a todos, y estaremos en contacto en cualquier momento.
1: Muchas gracias. Así escuchamos a Ramonita Vera, gran artista de nuestro país, que acaba de lanzar su nuevo videoclip Noche de Fiesta, que ya está disponible en todas las plataformas digitales para poder disfrutar, admirar y, por supuesto, apoyar lo nacional, apoyar lo nuestro en esta versión paraguaya que se hizo de esta música regional Noche de Fiesta. 17:50, seguimos en la tarde nacional, vamos a la siguiente tanda musical y luego ya volvemos con más informaciones para ustedes.

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1: Con 5 minutos, seguimos en la tarde nacional compartiendo buena música, y de la música debemos pasar al teatro porque se viene una gran oportunidad para actores, actrices y para la ciudadanía en general interesada en el mundo teatral, porque se está realizando unos talleres temáticos que ya empezó, pero tienen todavía posibilidad de anotarse, de ir a participar. El Teatro Posible, la denominación de estos talleres. Y para más detalles, ya tenemos la grata visita de la actriz, docente y gestora cultural, la señora María Liz Barrios, quien está aquí con nosotros en la tarde nacional para compartir parte de esta información. Ella, que fue egresada de la Escuela de Interpretación Teatral Arlequín y del Profesorado del Teatro de la Escuela Municipal de Arte Dramático, directora de Circo Medieval y de Teatro Inmersivo Paraguay, también llegó a ser consejera del Instituto Nacional de Audiovisual Paraguayo y llegó a ser también miembro de la Comisión Directiva de la Unión de Actores del Paraguay. Así que tenemos una actriz con todas las letras, con toda la trayectoria, y qué mejor que ella nos comente sobre esta oportunidad que tienen. Muy buenas tardes, ¿cómo está? Bienvenida a Radio Nacional del Paraguay.
2: ¿Qué tal? Buenas tardes, Andrés, gracias por el espacio, por la invitación a tu programa.
1: Y fuera de micrófono me decía que ella es asidua también aquí porque su abuelo era funcionario de Radio Nacional del Paraguay. Hablamos de una de las voces más privilegiadas, uno de los profesionales más destacados que tuvo Radio Nacional del Paraguay, Héctor Velázquez.
2: Sí, así mismo, estábamos conversando, me preguntaste si ya conocía la radio y sí, además que soy del barrio, de chica sí venía y le buscábamos también a Nenene, le decíamos nosotros, a Héctor Velázquez también de TVC Rocorá y de Radio Nacional, cuando eso era como un paseo, cuando yo era muy niñita.
1: Y así conociendo todas las labores, ¿verdad?
2: Sí.
1: Y desde chica entonces ya estuviste dentro de este ámbito de la comunicación, del arte, y ahora te toca ser formadora prácticamente de nuevas promesas, nuevos artistas teatrales, ¿verdad?
2: Así mismo, tengo experiencia, en realidad soy una apasionada sobre todo el teatro, las artes escénicas, pero también en comunicación, hacemos voz en off, doblaje, audiovisual, publicidad, cine, todo lo que tenga que ver con la actuación, principalmente con la interpretación, y bueno, de la mano de una gran maestra también que es Raquel Rojas, con el Camarín Cultural y Raquel Rojas y Asociados, que es una maestra con la que aprendí muchísimo a través de su formación y su trayectoria, todo lo que ella comparte. Es como que una experimenta también las ganas de compartir lo que aprende. Y entonces gracias al Camarín Cultural y Raquel Rojas y Asociados estamos ahora con esta iniciativa del Teatro Posible.
1: Queremos saber un poco sobre el tratamiento de este ciclo de talleres, porque no es uno solo, ¿verdad? ¿Cómo se está desarrollando? ¿Quiénes participan? ¿Quiénes son los ponentes de este evento?
2: Bueno, el ciclo de conferencias, son como charlas, debates, son todos los lunes de agosto, de 18:30 a 20:30, en la Biblioteca del Congreso Nacional. Y está dirigido a principalmente actores, gestores, productoras de arte en general, pero al público, a la ciudadanía, a los alumnos. Empezamos este lunes 3 de agosto, lunes 3 de agosto, y vinieron, por suerte, invitamos a varias escuelas públicas y privadas, fueron bastantes alumnos y docentes, quedaron muy encantados, entonces queremos que vengan todos. Nos damos cuenta también que el público, algunos son, porque fueron menores, nosotros dijimos mayores 18, pero me llamaron mamás y me dijeron, pero profe, se puede, tiene 16 años, yo la acompaño. No, y claro, está abierto si les interesa, pensamos que sería más para profesionales, pero se prendieron los alumnos interesadísimos. Le dije, bueno, vengan, se anotaron con su mamá. Entonces dijimos, bueno, es para todos, porque el público tiene que conocer también la realidad de los artistas. La profesionalización no es solo de uno, son solo de los artistas o de los técnicos, sino que este ecosistema sin el público no hay funciones, no hay arte, no hay clase. Entonces, es abierto para todos. Hay un formulario que está en la página de Teatro Inmersivo, también en las redes de Raquel Rojas y Camarín Cultural, y que el número de teléfono del WhatsApp al que pueden solicitar también, porque se pueden inscribir por módulos, pueden ir solamente a las charlas, cada módulo es temático, con un exponente diferente. Empezamos con Raquel Rojas, que nos habló de los ecosistemas teatrales. Este lunes que viene estamos el actor Víctor Sosa, Traversi, y yo, María Liz Barrios, hablando de los desafíos del actor, la actriz, la profesionalización como actores y actrices, que les cuesta mucho a la gente aceptar que es una profesión, ¿verdad? Que no es un hobby. Y también tenemos a representantes del MIC, que nos van a hablar de EAS, de empresas, MIPYMES, a Dora Gómez, que es una directora audiovisual, gestora y una productora, también fue productora de obras con el Camarín Cultural, que nos va a hablar sobre cómo presentar a proyectos, todo lo que tenga que ver con EAS y con el mundo empresarial. También le vamos a tener desde Piribebuy al compañero Hugo Cabrera, que viene desde allá para hablarnos de teatro de grupo. Él lidera por el interior, está en la plataforma de artistas del interior y es impresionante lo que hacen por el país. Y bueno, también tenemos la grata visita, va a estar en la audiencia, no como exponente, pero se va a ir en la audiencia el crítico español, el profesor José Vicente Peiró, que está en Paraguay dando talleres en filosofía. Y con el Centro Cultural de España. Entonces aprovechamos, él es un amigo también del Camarín, ha escrito críticas importantes sobre obras de Raquel Rojas, es un colega, una eminencia que nos va a estar acompañando, por eso yo no me quiero perder lo que está pasando en escena en Asunción. Y bueno, y el último lunes, tenemos representantes de los fondos, están invitados de Secretaría de Cultura, fondos municipales, para compartir, y termina con un gran debate de todos los asistentes y todos los que quieran participar.
1: Y ahora la gran pregunta, ¿cuál es el costo, la inversión de estos talleres?
2: El costo y la inversión es tu tiempo, tus ganas y tu atención, porque es gratuito. Ah. Esto gracias a la Secretaría Nacional de Cultura y al apoyo también de la Biblioteca y Archivo del Congreso Nacional. Entonces es una oportunidad que no se pueden perder, porque realmente hay que atender que son cupos limitados. Sí. Tuvimos casi sala llena, nos quedó solamente una hilera de sillas este lunes, así que por eso pedimos que se registren, que anoten, se vayan con sus documentos y con tiempo. Sí. Con tiempo, porque son cupos limitados y es gratuito. Es gratuito. Ya en otra oportunidad estuve comentando la otra vez a la compañera Shirley Torales también, que tiene un programa acá en la radio. Sí. Ella también es amiga del Camarín, una gran artista, y le estuve comentando que el último taller que hicimos con el Camarín era clases de teatro para adultos mayores, y nos se escribía un poco de gente, dijimos, bueno, va a ser poca gente, va a ser algo así bien trabajado. Llegó el día, se quedaron afuera, se pasó el cupo, se siguieron y ya se llenó. Entonces digo, bueno, anótense con tiempo, hay tiempo, nos quedan todavía unos módulos muy interesantes sobre todo el ecosistema teatral, y anótense con tiempo y vayan con tiempo, porque sobre la hora se quedan afuera y, claro. Y realmente cuesta mucho tener apoyo, conseguir que se pueda hacer gratis gracias a estos fondos de la Secretaría de Cultura, pero no salen siempre y no hay para todos. Entonces les recomiendo que aprovechen. Ya después recibimos las críticas, hay tareas que le mandamos, comentarios, experiencias, si les gustó, si no les gustó, pero participen y es importante que acompañen.
1: Claro. ¿Y dónde pueden inscribirse, donde tener más información, de repente un número, página web o red social?
2: Sí, te dejo el número de WhatsApp, es el 0981 516 720. También pueden seguir a @camarincultural, @teatroinmersivo.pi, eso en Instagram. Sí. Y estamos en Facebook, Raquel Rojas y María Liz Barrios, y Vela Teatral. Esas están así en Facebook, donde también estamos difundiendo. Pero principalmente se comunican por WhatsApp. Creo que ven los flyers que están circulando, entonces ahí enseguida escriben al WhatsApp y ahí también le compartimos sin problema el link del formulario. Y tenemos un grupo de WhatsApp para los que quieren participar o compartir ahí las experiencias dentro del taller. La mayoría se queda, algunos no quieren saber en los grupos, eso es libre. Sí. Pero tenemos, estamos abiertos a que se comuniquen por el medio que les sea más cómodo.
1: Se da esa retroalimentación también ahí, ¿verdad? Yo aprendí tal cosa, a mí me gustó tal cosa, y así se hace quizás una comunidad nueva también, ¿verdad?
2: Totalmente, es justo de eso se trata, sí. de ser comunidad, es una familia teatral. Y eso nos explicó Raquel en su conferencia del lunes. Todos somos, ustedes, los periodistas, la radio, la televisión, la difusión, la prensa escrita, nos ayudan con la difusión, con la promoción, con sus publicaciones, el público, por supuesto, las devoluciones del público, sin eso no crecemos. No solamente los técnicos, las salas, los espacios culturales, el Estado, lo privado, los auspiciantes, mecenas, patrocinadores, sea público, privado, todo. Es parte de nuestro ecosistema, de un árbol donde cada uno dentro de su rol hace que la cultura paraguaya siga creciendo y nos identifica y muestra lo que queremos expresar los paraguayos a través del arte.
1: Claro, y otro punto también, mucha gente de repente se va a los talleres, conferencias, con la intención de tener un certificado de participación. ¿Podrán contar con esto también a través de estos talleres?
2: Los que tengan una asistencia máxima, pedimos el 80% de asistencia, claro. Por lo menos cuatro módulos de todo el ciclo que si asisten, y estamos haciendo como unas tareas, empezamos con algunas preguntas, reflexiones que el último lunes vamos a estar compartiendo entre todos y cada uno hace esa tarea, esa reflexión. Y con la asistencia y participación que es durante el proceso, obtienen un certificado que es del Congreso de la Nación y el Camarín Cultural.
1: Entonces, ¿tienen tiempo todavía los oyentes de ir este lunes para tener ya esa asistencia? Entonces, a partir de este lunes, no faltar más hasta que culmine. Y ya para ir cerrando, para no quitarte mucho tiempo, entonces, que aproveches también a invitar a la gente a sumarse a esta propuesta tan interesante el mundo teatral productivo también de nuestro país.
2: Están todos invitados, tu audiencia y la audiencia que le invite también a todos sus conocidos, porque hay que apoyar la cultura. Este es un taller que gratuito, es abierto para todos. Interesarse no solo si quiere uno ser artista o si quiere ser técnico, si quiere, no, el público también es bienvenido porque queremos que asistan para conocer nuestro trabajo y para que puedan apreciar, saber cómo es esta profesión. Así que están todos invitados, es los lunes de agosto a las 18:30 horas en la Biblioteca y Archivo del Congreso Nacional.
1: Muy bien, así que muchísimas gracias una vez más por estar aquí presente, por hacer esta invitación. Yo sé que los oyentes van a estar ya anotando seguramente ahí, haciendo su agenda también para participar de estos talleres. ¿El horario de los talleres?
2: De 18:30 a 20:30.
1: ¿Todos los lunes?
2: Todos los lunes de agosto. Igual si pueden ir unos minutos antes para agarrar el lugar, tomar el registro, sí. Anotarse, porque repito, los que quieren el certificado tienen que asistir. Igual son bienvenidos por módulo, si uno quiere ir solo a ver teatro de grupo, si quiere ir solo al módulo de actores, si quiere ir solo al debate final, también es bienvenido. Pero quienes quieran el certificado, tienen que ir un poco más temprano para registrar la asistencia y puedan acceder a este título, a este certificado.
1: Muy bien, así que aprovechen, no se queden afuera, y esto que tiene que ver con el teatro posible va a ser una realidad y ya tienen todavía tiempo para poder inscribirse. Así que muchas gracias, María Liz, por este tiempo que te tomaste para venir hasta aquí, y te deseamos muchos éxitos en tu labor, ya sea como docente, como gestora cultural, y quedamos a las órdenes siempre. Esta ya es prácticamente tu casa, luego también sos vecina, entonces cuando necesites informar algo, el ámbito cultural, este programa va a estar a disposición.
2: Muchísimas gracias, Andrés. Te agradezco a vos, a tus compañeros y a la audiencia.
1: Muchísimas gracias. Así teníamos entonces a María Liz Barrios, actriz, docente y gestora cultural, en la tarde nacional compartiendo sobre este ciclo de talleres temáticos, El Teatro Posible. Así que muchas gracias y con esto vamos a una tanda musical y luego volvemos con la tarde nacional.
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1: Con 31 minutos, seguimos en la Tarde Nacional compartiendo con los grandes oyentes de Radio Nacional del Paraguay. Recién teníamos a una invitada de lujo, a la actriz, docente y gestora cultural María Liz Barrios, quien nos estaba comentando también sobre un ciclo de talleres que se están realizando en Asunción, específicamente en la Biblioteca y Archivo del Congreso Nacional. Esto se desarrolla durante todos los lunes de este mes de agosto a partir de las 18:30. Entonces, los interesados pueden ya entrar en las redes sociales de lo que sería Raquel Rojas y Asociados, también por parte de el Teatro Posible, el Camarín Cultural, entonces donde podrán tener todos los detalles sobre esta nueva propuesta que tiene para la formación, el conocimiento del ámbito teatral. Y de esto vamos a nuestras recordaciones del día de hoy. Porque hoy vamos a recordar a uno de los más célebres y virtuosos arpistas populares del Paraguay. Reconocido mundialmente por crear el arpa yeroque, el baile del arpa. Estamos hablando de Justo Ilidio Acuña Vera, más conocido como Tito Acuña, quien había nacido un día como hoy, pero de 1952, en la histórica ciudad de Caballero, en el departamento de Paraguarí. El mundo entero lo conoció simplemente como Tito Acuña, el mago del arpa, el hombre que le puso alas y baile a nuestro instrumento símbolo. La historia de Tito es la historia del talento innato. Tenía apenas 7 años cuando su padre le regaló un arpa pequeña de 32 cuerdas. Nadie se imaginaba que con esas manos infantiles se estaba gestando una revolución musical. A los 12 años, en 1964, ya lideraba su primer conjunto familiar, Los Canarios. Pero su destino estaba marcado para cosas aún más grandes. Junto a su entrañable hermano, el guitarrista Digno Acuña, formó una dupla de cuerdas que recorrió los escenarios del país y del mundo, uniendo técnica, hermandad y pasión. Imposible hablar de Tito Acuña sin mencionar esta etapa dorada de nuestra música popular, el Trío de Oro, junto a su hermano Digno y la inconfundible voz del maestro Juan Carlos Oviedo. Juntos grabaron gran parte de los 26 discos que Tito dejó como legado eterno. Cada presentación de este trío era una cátedra del folclore, una fiesta para el alma paraguaya. Pero Tito Acuña no era un arpista común. Él rompió los moldes. Fue el creador del arpa yeroque, el baile del arpa. Rompió la rigidez del músico sentado. Tito tocaba el arpa acostado en el piso. Se la cargaba al hombro sin perder una sola nota. Daba giros en el escenario y bailaba al ritmo de la polca mientras sus dedos volaban sobre las cuerdas. Era un auténtico showman, la atracción principal y el broche de oro de los festivales más importantes de nuestra república. Su partida física ocurrió el 18 de mayo de 2021, a los 68 años, víctima de las complicaciones del COVID-19, dejando un vacío inmenso en el pecho de todo un pueblo. Sin embargo, los grandes nunca mueren. Su legado fue reconocido de pie por la patria, recibiendo de forma póstuma la Orden Nacional del Mérito Don José Falcón. Hoy, a un año más de su nacimiento, las cuerdas del arpa no lloran. Hoy vibran con fuerza, bailan y celebran la vida, el ingenio y el patriotismo musical de Don Tito Acuña. Saluda al cielo, maestro. Tu música sigue viva en cada rincón de este suelo y lo recordamos hoy en la Tarde Nacional.

0: 18:40 minutos, seguimos en la tarde nacional y estábamos haciendo esta recordación a Justo Elidio Acuña Vera, más conocido como Tito Acuña, en un aniversario más de su nacimiento. Y qué mejor que hacer este homenaje escuchando a su gran hermano que está en plena sintonía en comunicación con nosotros. Y para no quitarle mucho tiempo, quiero saludar y dar el espacio a Digno Acuña, gran cantante y guitarrista de nuestro país, que está en un ensayo, pero se tomó un pequeño tiempo para hablar con nosotros y seguir con esta recordación a Tito Acuña. Así que, maestro, muy buenas tardes. Bienvenido a Radio Nacional del Paraguay. Te saluda Andrés Cartamán.
1: Muy buenas tardes, mi querido amigo Andrés. Me place mucho salir al aire, porque para mí Radio Nacional significa mucho. Es nuestra segunda casa. Lo habíamos disfrutado, pero por años, actuando allí en forma directa, en vivo y en directo, en Humano Mitad, con Juan Carlos Oviedo y los hermanos Tito y Gino Acuña, que justamente hoy día estamos festejando, o sea que festejaríamos su cumpleaños.

0: El cumpleaños de mi hermano de Tito Acuña.
1: Claro, maestra, así que desde ya, mucha fuerza también por ese lado. Y lo recordamos, como mencionábamos, con buena música, así como él era siempre alegre, el maestro del arpa, creador del arpa Yeroquí, ¿verdad? Entonces, queremos saber un poco cómo fue esa vivencia con él, alguna anécdota que puedas comentarnos brevemente, maestro.
0: La verdad que es una historia muy, muy larga. Necesitaríamos días y días para contar todo lo que hemos pasado desde el inicio. Y bueno, prácticamente nosotros desde nuestro caballero pueblo, ahí nuestro viejo papá era el arpista y le enseñó a Tito el arpa, porque él es el mayor de todos, de los 11 hermanos que somos. Y a los 6, 7 años ya él tocaba el arpa. Y le ya desde la escuela hasta el último día de su vida llevó siempre adelante ese instrumento símbolo de nuestra patria, recorriendo muchísimos países, prácticamente el globo terráqueo hemos recorrido, llevando la música y para nuestro mayor orgullo, la música auténticamente nuestra, la música paraguaya.
1: Claro, y te agradezco mucho también por esa recordación que estabas haciendo, maestro. Y como decís, necesitamos un programa de todo un día por ahí para poder conversar sobre esto. Pero queríamos hacer ya esta comunicación contigo, aprovechando que estábamos escuchando algunos de sus temas. Y te agradecemos mucho por este tiempo. Espero que alguna vez podamos tenerle aquí de forma presencial, compartiendo en vivo con los grandes oyentes que tienen muchísimos seguidores, ustedes también con trayectorias de años. Así que muchas gracias, maestro, por atendernos. Y me comentabas que estás ahí ensayando con el maestro Luis Álvarez, ¿verdad?
0: Sí, así mismo estamos ensayando para el próximo lunes, que se está haciendo un homenaje a don Lorenzo Álvarez, al padre de Luis. Y estamos aquí con el presidente Oscar Pérez, el vicepresidente Pedro Barrio y yo y su amigo ensayando. Y te puedo pasar para que te salude un poco el presidente Oscar Pérez.
1: Con mucho gusto, maestro. Muchas gracias por atendernos y vamos a conversar con él aprovechando ya también.
2: Buenas tardes, caballero. Antes que nada, muchas felicidades por tomarse la iniciativa de recordar a los artistas nacionales. Muchas gracias y un grande como fue don Tito Acuña realmente. Muchísimas gracias. Y estamos a las órdenes, ensayando aquí para hacer algo bonito, recordando a otro que fue tan grande también como lo fue Lorenzo Álvarez, el del día de su natalicio, que tendría que haber cumplido 100 años este lunes, y allí vamos a estar en una presentación importantísima. Aquí está mi compañero también, el director del Grupo Amistad, vicepresidente de la AIE Paraguay, don Pedro Barrios.
3: Muy buenas tardes, gracias, gracias por este espacio y por recordarte por nuestro gran músico, gran folclorista que fue Tito Acuña, nuestro hermano. Y justamente acá, como estaba diciendo el presidente, así como Dino también, estamos ensayando para homenajear a otro más grande también de la música paraguaya, que es don Lorenzo Álvarez. Cualquier cosa, estamos a las órdenes.
1: Y qué privilegio estoy teniendo ahora de conversar con ese círculo de grandes músicos que están reunidos para una causa tan noble. Así que grandes maestros, muchísimas gracias por este saludo que están realizando también a los oyentes de Radio Nacional del Paraguay. Y sería un gran privilegio y un gran honor también poder tenerles de repente aquí y hablar sobre ese homenaje que van a estar realizando. De repente, si mañana podría alguno de ustedes, estamos de 17 a 19 aquí por Radio Nacional del Paraguay, la 920 AM. Sería un gran lujo tenerlos, maestros.
2: Bueno, antes que nada, Cartamante, quiero decir una cosa. Los tres que estamos aquí somos artistas vigentes todavía, de modo que tenemos compromisos artísticos. En mi caso, tengo una actuación esta noche, Digno y Pedro también, y mañana ni quiere decir, ya es los otros días. Así que te pido por esta vez, te pido disculpas, pero sería bueno que le llames a nuestro amigo, el director artístico, el organizador de este evento, el amigo Luis Álvarez. Con todo gusto, a su hija en todo caso, Patricia Álvarez. Yo me disculpo en nombre de Tito y también de don Pedro, perdón, en nombre de Digno y de don Pedro y ahí es Paraguay, porque por los compromisos que tenemos. Pero una vez más, felicitaciones, adelante con este trabajo que estás haciendo y felicitaciones.
1: Muchísimas gracias, maestro. Y así lo vamos a tener en cuenta, así para poder también organizarnos eso. Y por supuesto, este espacio siempre abierto para todos ustedes y los grandes artistas de nuestro país, apoyando siempre lo nuestro.
0: Muchísimas gracias, Andrés. Te quedó clarito, sí. Me parece interesantísimo hacerle un poco una entrevista al maestro Luis Álvarez, porque se sabe muy bien que es una figura muy importante que fue su papá, ¿verdad? Don Lorenzo Álvarez. Y respecto a todo eso que se está haciendo, este gran homenaje en el Teatro Municipal de Asunción el próximo lunes 10 a partir de las 20:30 horas puntualmente. Y creo que Luis Álvarez te puede ahondar más en detalle.
1: Muy bien, así que ya he hecho la invitación para todos los oyentes que están escuchando este lunes, gran concierto en homenaje a Lorenzo Álvarez. Ya aprovechamos, hicimos ya un conjunto de, por un lado, homenajes, saludos y ya también la invitación a este gran concierto.
0: Muchísimas gracias, Andrés, por este momento de oro que nos brindas en tu espacio, porque el espacio en la radio es oro. Te agradecemos muchísimo y seguramente mi hermano desde el cielo estará contento escuchándote. Y bueno, vamos a pedirle que nos bendiga y que podamos hacer lo que siempre nos gusta hacer, servir a nuestra cultura, a la música paraguaya.
1: Que así sea, maestro, así que muchas gracias. Y ya les dejamos para que puedan seguir en este trabajo de ensayo que están realizando. Muchos éxitos para todos ustedes y bendiciones también. Muchas gracias, maestro.
0: Igualmente, abrazo para todos, para vos y a todos los compañeros de Radio Nacional del Paraguay.
1: Muchas gracias. Así escuchamos al maestro Digno Acuña. Hicimos una entrevista flash, pero nos enteramos ahí que estaba con grandes músicos de nuestro país ensayando para lo que va a ser este próximo concierto en homenaje a Lorenzo Álvarez este lunes 10 de agosto en el Teatro Municipal Ignacio Appane. Escuchamos a Óscar Pérez, gran músico también de nuestro país, presidente de AIE. También está en compañía ahí de don Pablo Barrios y Luis Álvarez propiamente también, que están ya full ensayando para este concierto. Así que vamos a ver si de repente mañana podemos hablar con alguno de ellos para conocer más detalles sobre esta propuesta musical que se tiene para este lunes 10 de agosto. Entonces, de esta forma hacíamos la recordación al maestro Tito Acuña, el creador del arpa yeroque.

0: 18:50 minutos, seguimos en la tarde nacional y nuestra compañera María Luisa Ferreira se encuentra en el departamento de Cordillera. Está participando del Fan Tour Legado Barroco Guaraní, Circuito Franciscano Rapicuere. Esto que es organizado por la Gobernación de Cordillera con el apoyo de la Senatur del 6 al 8 de agosto. Y tenemos unos audios que vamos a compartir ya en la parte final de este espacio de la tarde nacional, donde habla, por ejemplo, con una de las pobladoras, sería Alicia Franco, de Arroyos y Esteros, que vamos a compartir ya en breve también sus declaraciones antes de ir cerrando este espacio. Compartimos.
1: ¿Cómo es tu nombre?
2: Mi nombre es Alicia Franco.
1: Sos oriunda de esta zona.
2: Sí, esto es, soy de la zona, soy de la ciudad de Arroyos y Esteros.
1: Alicia, ¿me dijiste?
2: Alicia.
1: Alicia Franco, contanos la historia del Icuá San Francisco.
2: Sí, este es un Icuá, es un pozo de hace mucho tiempo, que él nunca, cuando llegó un momento de la sequía del Paraguay, fue el único de la zona que no se secó. Entonces los pobladores de la ciudad y de diferentes distritos vinieron a surtirse de agua dulce. Gracias a eso pudieron sobrevivir y pasar bien esa sequía.
1: ¿Dónde mismo queda, si puedes darme la ubicación exacta donde estamos ahora?
2: Estamos en el centro mismo de la ciudad de Arroyos y Esteros. Estamos en lo que sería la ruta que une la ciudad de Caraguatay, 1 de marzo, Arroyos y Esteros.
1: Mucha gente visita el Icuá San Francisco.
2: Sí, muchas personas vienen, especialmente para las festividades de San Francisco, que es el 4 de octubre. Aquí se hace la octava, que se llama, que es 8 días después. Se hace una novena, tiene una comisión que trabaja, que siempre están abiertos para las personas que quieran venir a visitar.
1: Este es uno de los atractivos de Arroyos y Esteros, una ciudad que está en la ruta de los pasos franciscanos por cordillera, y acabamos de hablar con Alicia Franco, quien nos explicó la historia del Icuá San Francisco en el centro mismo de Arroyos y Esteros.
0: Así escuchamos entonces el reporte de nuestra compañera María Luisa Ferreira, y ahora escucharemos ya brevemente también lo que mencionaba don Arsenio Orué, productor del barrio San Antonio de Arroyos Esteros, que produce productos totalmente orgánicos.
1: Estamos con Arsenio Orué, productor de caña dulce de Arroyos y Esteros, quien está exhibiendo hoy en el camino de San Francisco, por las huellas de San Francisco, que estamos haciendo el recorrido por la Gobernación de Cordillera. Don Arsenio, ¿de dónde mismo es usted y hace cuánto que se dedica a esto?
3: Y de nuestro abuelo, hace, con él, en 1940, por ahí ya se hacía miel, pero miel para caña, miel negra se hacía para caña. Y después, más adelante, ya para el consumo, para postre. Y yo soy de San Antonio, soy el presidente de productores de miel de caña de Arroyo y Estero. Y vengo en representación de mi compañero, que ellos por trabajo y otras cosas no pudieron estar presentes.
1: Estos productos son orgánicos, bebé, ya po, y me veo pa bebé la proceso, allá.
3: Sí, orgánico, puro orgánico, es porque nosotros cortamos la caña en la chacra, acarreamos, le pasamos el trapiche, sale el jugo y eso cocinamos.
1: ¿Qué tal la venta, don Arsenio?
3: Y depende de la época, hay buena venta en época de poca caña, y ahora que en su época baja la venta de miel, baja el precio.
1: ¿Dónde suelen vender? Ya hay uno, por ejemplo, de turista, Ave Arroyo y Estero, Mónica, tú ya hayas llegado a vender productos afuera.
3: En la compañía San Antonio ahí tenemos como 7-8 fábricas de miel, la asociación, y ahora estamos preparando, está a punto de hacer una envasadora con la ayuda del gobierno, y después ahí en San Antonio ya se puede comprar.
1: Bueno, muchísimas gracias, don Arsenio Orué. Invitamos a todos los oyentes a que compren estos productos tan nobles que hacen nuestros compatriotas aquí.
0: Así teníamos entonces ya el reporte de nuestra compañera María Luisa Ferreira, quien está participando del Fan Tour Legado Barroco Guaraní que se desarrolla en el departamento de Cordillera. 18:56, vamos llegando a la parte final de este programa. Tuvimos muchas novedades el día de hoy, entrevistas, recordaciones, así que espero que les haya gustado este programa el día de hoy. En controles, Filemón Gómez, y quien les habla, Andrés Cartamán. Ya nos despedimos porque se viene el resumen nacional de noticias de la mano de Roberto Bazán. Muchas gracias, hasta mañana.
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0: Buenas tardes, querida audiencia. Comenzamos a informar destacando sobre los valores en cuanto a la temperatura y los demás datos. Tenemos entonces en estos momentos en Asunción la temperatura en 24 grados 8 décimos en Asunción y alrededores, y hay un aviso meteorológico que señala cuanto sigue. Fenómeno esperado, lluvias con tormentas eléctricas moderadas a fuertes, ráfagas de vientos moderadas a fuertes y la alta probabilidad de caída de granizos. Hora de emisión, 18:44 minutos. Un sistema de tormentas se intensifica sobre la zona de cobertura, favoreciendo la ocurrencia de fenómenos de tiempo severo de manera puntual durante lo que resta de esta tarde y las primeras horas de la noche de hoy, jueves 6. Zona de cobertura sur de la región oriental, departamentos afectados, oeste de Caazapá, oeste de Itapúa, Misiones, sur de Paraguarí, centro, norte y este de Ñeembucú. Esta es nuestra primera noticia de este resumen. Buscan reducir impactos del fenómeno climático El Niño en la agricultura. El ingeniero agrónomo Fabián Pereira, presidente de la Asociación de Productores de Semillas del Paraguay, declaró hoy, durante la reactivación del Consejo Asesor Agrario, que la reunión con el presidente de la República, Santiago Peña, sirvió para analizar las consecuencias del fenómeno El Niño en los cultivos principales del país, sobre todo en la soja.
1: Para nosotros una satisfacción enorme poder estar aquí convocado por el presidente de la República para hablar sobre el verdadero motor que mueve la economía paraguaya, que es el agro paraguayo. Realmente vimos la implicancia de lo que sería un niño, que es lo que se viene, el efecto que podría tener y los beneficios que también podrían tener para la economía nacional. Sabemos bien que el cultivo de la soja es el principal cultivo y el motor principal para el desarrollo de una gran nación como es Paraguay, y también tenemos que manejar las implicancias para otros cultivos. Y qué mejor que poder estar en conjunto en este Consejo Asesor Agrario para traer las diferentes alternativas, preocupaciones y los beneficios que también van a traer para que el sector y el Paraguay pueda beneficiarse con una producción nacional excesivamente buena. El presidente se interiorizó de muchos de los puntos importantes para ir fortaleciendo el sector agrario, ir dándole la oportunidad a mucha gente que también se pueda sumar a este barco productivo y que realmente esta campaña sea un beneficio enorme para seguir construyendo una nación productiva, una nación diferente y que siga confiando en el campo paraguayo.
0: Palabras del ingeniero agrónomo Fabián Pereira, presidente de la Asociación de Productores de Semillas del Paraguay. El gobierno así reactiva el Consejo Asesor Agrario para anticipar posibles efectos en el campo de fenómeno El Niño. El presidente de la República, Santiago Peña, encabezó una reunión del Consejo Asesor Agrario integrado por representantes de los principales gremios del sector productivo con el objetivo de coordinar acciones preventivas y fortalecer la planificación ante los posibles impactos del fenómeno del niño en la producción agropecuaria nacional. El viceministro de Ganadería, Marcelo González, destacó que la reunión permitió mantener un diálogo abierto entre el gobierno y los gremios productivos para incorporar sus planteamientos a la agenda de trabajo del gobierno para la mitigación de los efectos negativos del fenómeno y aprovechar sus aspectos ventajosos. El presidente de la Unión de Gremios de la Producción, Héctor Cristaldo, valoró la reactivación del Consejo Asesor Agrario como un espacio institucional para fortalecer el trabajo conjunto entre los sectores público y privado y señaló que el desafío es anticiparse a los problemas mediante la planificación y la prevención antes de que los efectos climáticos generen mayores impactos negativos. Más acerca de este tema, el niño se viene fuerte. Fue lo que dijo el ministro de Defensa Nacional, Óscar González, por lo que el Consejo de Emergencia Nacional se reunirá con intendentes del Departamento Central para ultimar detalles de lo que será el operativo de contingencia con el fin de asistir a la población ante lluvias importantes e inundaciones, según aseguró.
2: Desde las Fuerzas Armadas de la Nación estamos coordinando todas las acciones en referencia a las actividades de prevención que tenemos que realizar para mitigar los fenómenos del Niño, que se nos viene y se nos viene fuerte. Ayer estuvimos en una reunión en la Municipalidad de Limpio con el intendente municipal de esa ciudad y mañana vamos a reunirnos en la Municipalidad de Luque, los intendentes municipales de Limpio, Mariano Roque Alonso, Luque, por supuesto, Capiatá, San Lorenzo. Vamos a estar en ese lugar con el acompañamiento de los comandantes respectivos de las fuerzas militares. El comandante del comando logístico, el comandante del comando del ejército, el comando de ingeniería y otro comandante que el comandante de las fuerzas militares designe. Queremos hacer un trabajo coordinado, un trabajo conjunto, para que realmente esa tarea redunde en beneficio de la ciudadanía.
0: Óscar González, ministro de Defensa Nacional. El Chaco está preparado para enfrentar el fenómeno El Niño. Las autoridades departamentales y municipales y la población de la región occidental están ejecutando trabajos para evitar el desborde del río Pilcomayo y limpiando sedimentos, ya que su caudal será mayor al habitual, refirió Darío Medina, director de la Comisión Nacional de la Cuenca del Río Pilcomayo.
3: Estamos ya con los trabajos de hace un mes aproximadamente en lo que es la parte de excavación y limpieza de sedimentos. En embocadura estamos bastante avanzados ya, y que es los trabajos normales que hacemos en esta época de aguas bajas, ¿verdad? Porque ahora el Pilcomayo está muy bajo, está nada más que 90 centímetros en Villamonte, que es la principal referencia, y en Pozo Hondo está menos de 3 metros. Entonces viene poca agua y nos da la oportunidad también de hacer la limpieza, porque el cauce está seco y también nos preocupamos por los efectos que pueda tener el fenómeno del Niño que se avecina también, ¿verdad? En este momento justamente estamos coordinando los demás trabajos por debajo de embocadura, ¿verdad? Margariño, que fue una comunidad bastante afectada en la riada pasada, ya tuvimos reuniones con los pobladores, también están preocupados ellos de las lluvias que se puedan dar en esa zona, porque no va a ser solamente el efecto de la crecida del río que viene de Bolivia normalmente, sino también se va a sumar con las lluvias locales.
4: Sí.
3: Y esa es la preocupación principal. En este momento no estamos teniendo entrada del agua por lo bajo que para que podamos nosotros meter el agua, también tiene mucho que ver con el nivel del río en Villamonte. Por debajo de 2 metros ya es muy difícil meter, porque la topografía favorece a la Argentina para que la poca agua que viene se escurra hacia ahí, ¿verdad? Por eso normalmente en esta época no metemos, pero sí en la zona de Estero Patiño yo sé que hay bastante, hubo precipitaciones, inclusive que llegaban al extremo de cortar caminos, dejar hasta cierto momento la población también incomunicada, te hablo de hace 2 o 3 meses atrás, en Esteban Martínez, General Burgués, ¿verdad? Que gracias también al trabajo de la coordinación con la municipalidad, con la Secretaría de Emergencia Nacional y otras instituciones, ¿verdad? Por supuesto, se pudo también dar solución a eso. Ahora ya todos los caminos están transitables, pero ya esperando este fenómeno. Esa parte por lo menos no hay escasez de agua, ahora no hay prácticamente caro en esa zona del Bajo Chaco, pero sí un poco ya se siente en los rigores de la sequía en los departamentos de Boquerón y norte de Presidente Hayes. En algunos lugares, especialmente para la ganadería, ¿verdad?
0: Darío Medina, director de la Comisión Nacional de la Cuenca del Río Pilcomayo. ¿Y cuál es el fenómeno del Niño? Es un evento climático natural que calienta las aguas del Océano Pacífico y esto cambia los vientos y las lluvias en el mundo. Causa grandes lluvias e inundaciones en unas zonas y sequías muy duras y calor extremo en otras. El IPS brinda la oportunidad a empleadores a ponerse al día sin recargos por mora hasta el 22 de septiembre. El director de Aporte Obrero Patronal del Instituto de Previsión Social, Modesto Villasanti, anunció la vigencia de la exoneración de recargos por mora para que los empleadores puedan regularizar sus obligaciones pendientes con la previsional hasta el 22 de septiembre de 2026. Los detalles al respecto.
4: La promoción está dirigida a facilitar el pago de aquellas morosidades o deudas que se encuentran en estado de morosidad, de tal manera dar un poco de oxígeno a la institución. Por otro lado, también permitir a las patronales que tienen esos atrasos a que puedan pagar o fraccionar sus deudas, y permitir también de que los trabajadores puedan acceder a los beneficios de IPS, y posteriormente a lo que es el objetivo final, que es a su jubilación, ¿verdad? Esos planes importan exoneraciones de los montos que se encuentran en morosidad. Hay planes para pagos al contado, en los cuales se excluye el 100% de la morosidad. Tienen que pagar el 10% de la deuda en sí, ¿verdad? Más en los intereses compensatorios atrasados y las multas. También hay descuentos de la morosidad en los casos de fraccionamiento, a los que pueden acceder las patronales. Pueden hacerlo a través de su sistema, o con mucho gusto estamos acá para recibirles a ellos en forma personalizada a través de los departamentos correspondientes. Preparé un cuadro justamente para leerle a ustedes que en estos primeros días de esta promoción, ¿verdad?, ya acudieron 3.841 patronales a hacer pagos al contado, ¿verdad? Se ha recaudado en ese concepto 19.069 millones, para ser más exacto. Y en la deuda original era 19.450 y la mora exonerada fue de 294 millones.

Así informaba Modesto Villasanti, director de Aporte Obrero de la patronal del IPS. Más noticias, exportaciones bajo certificado de origen crecen 34% en julio y superan los $1,000 millones, impulsadas por el sector agrícola. Vamos a los detalles. En julio, las exportaciones registradas a través del certificado de origen totalizaron $1,055 millones y un volumen de 1.5 millones de toneladas, representando un incremento del orden del 34% con respecto a junio, por más de $267 millones en envíos, según datos de Ventanilla Única de Exportación.

0: ¿Cómo fue realmente el amanecer de hoy en Asunción? Se presentó así el día, fresco en el centro y sur de la región oriental, con temperaturas mínimas entre 17 y 18 grados, mientras que en el resto del país predominó un ambiente cálido hasta el momento, con temperaturas mínimas entre 19 y 23 grados. Que tenemos durante gran parte de la jornada. Los vientos predominantes fueron del sector norte y noreste, con intensidad moderada a fuerte, principalmente en el centro y norte del Chaco. Sobre la región occidental se prevén vientos con velocidades de entre 30 y 50 kilómetros por hora, acompañados de ráfagas que podrían alcanzar incluso los 90 kilómetros por hora. En la región oriental se esperan vientos con velocidades de entre 20 y 40 kilómetros por hora, con ráfagas en torno a los 60 kilómetros por hora. En cuanto a las lluvias, para hoy se prevé que persista el desarrollo de núcleos de tormenta en gran parte de nuestro territorio, sobre todo en la región oriental. Y hacia el final de esta jornada, el ingreso de un frente frío favorecería aún más la ocurrencia de lluvias dispersas en gran parte del territorio nacional, acompañadas de ocasionales tormentas eléctricas, afectando principalmente al norte, este y sureste de ambas regiones del país. Esta condición persistiría hasta mañana, viernes 7. Tras su paso, los vientos irán rotando al sector sur con intensidad moderada en todo el territorio nacional. Además, se prevé un descenso de las temperaturas durante los próximos dos días, por lo que los amaneceres se presentarían fríos a frescos, con temperaturas mínimas entre 9 y 20 grados. No obstante, las tardes continuarían siendo cálidas e incluso calurosas, principalmente en sectores del Chaco. Hora 19, 17 minutos. Siguen las noticias en la 9:20 AM. Angiógrafo nuevo para el Instituto de Previsión Social. El doctor Carlos Duarte Reguera, director de oftalmología, hizo el anuncio en diálogo con Radio Nacional, profundizando en detalles las medidas que se adoptarán para mejorar sustancialmente el servicio que vienen prestando a sus asegurados.
1: El martes hicimos la presentación de lo que era el servicio. El presidente, acá uno de los jefes de servicio, nos solicitó que hagamos la presentación, los déficits, la fortaleza, o sea, el análisis fue de lo que es el servicio de cada uno. ¿Verdad? Dentro de todo, nosotros estamos muy bien, estamos ofreciendo varios tipos de estudios, como siempre, terapias de última generación. Siempre estamos en déficit, lógicamente, con relación a la lista de espera, ¿verdad? O sea, realmente es muy difícil llegar a la demanda, o sea, la lista de espera siempre existe, nunca podemos tener lista de espera en cero. Sí. Y estamos hablando de todos los servicios, no solo de oftalmología. El Hospital Central estaba abarrotado, el Hospital Ingavi estaba abarrotado, las periféricas también. A medida que crece la demanda, la oferta, también la demanda crece. Sí. En mi administración hemos incorporado varios equipos, también incorporamos fármacos nuevos de última generación, y ahora hemos solicitado nuevamente un equipo nuevo, ¿verdad? Porque tenemos un angiógrafo digital que ya tiene su edad, tiene sus años, tiene 18 años, sigue funcionando perfectamente, las imágenes son bastante nítidas, pero ya necesitamos algo más nuevo para realizar trabajos, algunos proyectos, observar mejores imágenes dentro de lo que es el diagnóstico de retina. Un angiógrafo digital nuevo hemos solicitado, ahora está en vías de compra, esperemos que pueda entrar con el canon de las universidades, que últimamente es muy útil para nosotros, la compra de equipo por canon de universidades hasta cierto monto, lógicamente, posterior a ese monto, lógicamente, tiene que entrar en proceso de licitación, que ya es mucho más largo, pero tratamos de que todos los equipos que estamos adquiriendo ahora por lo menos entre dentro de ese canon que pagan las universidades que realizan su convenio con IPS, de tal manera que se puedan actualizar un poquito los equipos de diagnóstico. Muchísima demanda, aproximadamente 350 consultas por día aproximadamente, con procedimientos y cirugías. 4.000 consultas mensuales aproximadamente realizamos, 4 a 5 mil consultas aproximadamente. Lógicamente los fines de semana eso disminuye, ¿verdad? Porque no se hace consultorio y procedimientos, pero realmente es un número bastante importante para lo que se ofrece dentro de la institución. Y como siempre dije, el problema no está en ese paciente que ya tiene turno. Nuestro déficit grande es siempre agendamiento y call center, ¿verdad? El paciente puede tener turno, no sé, el 30 de diciembre. está contento porque ya tiene su turno. El problema está en ese paciente que no consigue acceder al sistema. Ese paciente que llama o que envía mensaje por WhatsApp y no le contestan, ahí tenemos nuestro problema. Porque generalmente el paciente que ya tiene turno, bueno, tengo turno de aquí a un mes, dos meses, tres meses, espera, y bueno, llega su turno y va. El problema siempre radica en ese paciente que no está todavía dentro del sistema. Aproximadamente eso es lo que da, 60.000 consultas por año aproximadamente. Y somos uno de los servicios más solicitados, ¿verdad?
2: Ese es muy elevado.
1: Inclusive muy por encima de algunas especialidades más grandes. Lógicamente las especialidades grandes tienen sus servicios en otros lugares, por ejemplo en Ingavi, en las periféricas, en Ciudad del Este, en otras clínicas grandes. Lógicamente oftalmología está prácticamente todo centrado dentro del hospital central.
2: Sí, que evidentemente la mayor cantidad de consulta tenemos en el hospital central.
1: En el hospital central, sobre todo cuando se trata de procedimientos o cuando se trata de estudios. En ningún otro lugar se realizan estudios. Solamente Ciudad del Este realiza estudios de ecobiometría, que nosotros habíamos gestionado justamente para ellos un ecobiómetro nuevo. La ecobiometría sirve para medir la potencia y el tipo de lente intraocular que se usa para cirugía de catarata. El resto de los estudios se realizan solamente en el hospital central.
0: Escuchábamos al doctor Carlos Duarte Reguera, director de oftalmología del Instituto de Previsión Social. ...25 grados actual temperatura en Asunción. El Rally del Paraguay 2026 nos ocupa seguidamente. La DINAC resalta modernización del aeropuerto de Encarnación. En el 2025 se procedió a una inversión de 10 millones de dólares... para acondicionar esta terminal aérea de cara a la primera edición del Campeonato Mundial del Rally. Así destacó el presidente de la Dirección Nacional de Aeronáutica Civil, Nelson Mendoza. Significó que en la actualidad se procede a las tareas de mejoras, por lo que continúan las inversiones en el aeródromo Teniente Amin Ayub. Recordó también que el operativo comenzó en el 2025 y aseguró que el objetivo es garantizar un servicio eficiente ante el esperado incremento de visitantes. Resaltó que la inversión total en remodelación sería de unos 14 millones de dólares y añadió que para inicios del 2027 se tendrían listas las obras de refacción que se desarrollan en la zona de embarque y la estructura edilicia del aeropuerto Encarnaceno. Dijo también que cuenta con todos los servicios las 24 horas, pese a que se requiere perfeccionar algunos detalles. Vamos a otros detalles respecto a todo esto que va a significar el rally. Unos 2.500 militares resguardarán la seguridad durante el rally. Los efectivos de las Fuerzas Armadas, Aéreas y Militares estarán brindando apoyo los días 27, 28, 29 y 30 de agosto, en que se desarrollará la segunda edición del Campeonato Mundial de Rally en Itapúa, según anunció el ministro de Defensa Nacional, Óscar González.
3: El apoyo de las Fuerzas Armadas al evento importante del rally que vamos a tener en Itapúa. Son 2.500 efectivos militares los que van a apoyar ese importantísimo evento con elementos de la Fuerza Aérea Paraguaya, 4 helicópteros, una aeronave Caravan, con embarcaciones de la Armada Paraguaya y, por supuesto, con el desplazamiento de los efectivos militares del Ejército Paraguayo y del Comando Logístico. El Comando Logístico va a instalar un centro logístico para asegurar el apoyo al personal que va a estar desplegado en los diferentes tramos del evento mencionado.
0: Óscar González, ministro de Defensa Nacional. Los militares estarán cubriendo itinerarios del rally y harán evacuaciones aeromédicas en casos de urgencia, agregó luego el comandante de las Fuerzas Militares, general César Moreno Landaira.
4: Con respecto al rally, tanto el Ejército, la Armada, la Fuerza Aérea, cada uno con sus capacidades va a estar apoyando la actividad del rally en materia de seguridad, cobertura de itinerario, evacuaciones aeromédicas, patrullaje aéreo, lo mismo que la Armada en su ámbito va a prever buzos, va a hacer patrulla con sus embarcaciones que ustedes ya tienen conocimiento que recientemente fueron donadas por el gobierno de los Estados Unidos, y nuestra participación activa en todo el proceso y con el soporte logístico que va a ser prohibido por el general Arza, el comandante logístico, para todo nuestro personal.
0: General César Moreno Landaira, comandante de las Fuerzas Militares. Ministerio de la Niñez presenta plan de cobertura del Rally 2026. El Ministerio de la Niñez y la Adolescencia empleará a más de 100 funcionarios del programa Chalecos Rojos las 24 horas en circuitos y calles del departamento de Itapúa del 27 al 30 de agosto durante el campeonato, ratificó Juan Marcelo Fernández, viceministro de Planificación, Programas y Proyectos del MINNA.
5: El año pasado ya tuvimos, como la mayor parte de las instituciones del gobierno del Paraguay, la primera experiencia en este marco, y bueno, vamos preparando unos dispositivos que hacen un poco a la promoción, a la prevención y a la protección de los derechos de niños, niñas y adolescentes, desde lo que se refiere a la capacitación al gremio hotelero, al gremio de taxistas, a las plataformas, al propio sistema de protección, a la comunidad de los niños que ya se van desarrollando desde semanas atrás. Tenemos también un dispositivo de protección en donde el ministerio va a ofrecer un espacio de cuidado alternativo para los niños cuyos padres realizan actividades laborales en el evento, o bien de que los niños estén expuestos en la vía pública, ¿verdad? Uh-huh. Asimismo, también vamos a estar contando con un dispositivo de circuito en donde habrán funcionarios que en cada tramo, en los 22 tramos de competencia, van a estar recorriendo y un poco visibilizando la situación de los niños, entendiendo de que esto es un evento en donde la familia entera se suma. Entonces, en los diferentes circuitos van a estar los conocidos chalecos rojos monitoreando la situación. No olvidar de que no solo termina la actividad en la competición, en los tramos, sino que también se traslada eso a las ciudades, en donde también vamos a estar trabajando activamente con las CODENIS de las municipalidades para hacer este monitoreo. En ese sentido también tenemos un dispositivo de protección y de protocolo, en donde en el caso de que ocurra una situación, ya tenemos un protocolo definido y que se va a activar con las diferentes instituciones, con el dispositivo de respuesta inmediata, con la CODENI, con el Ministerio de la Defensa Pública, con el Ministerio Público, entre otros actores, para, digamos que, abordar en forma correcta, eficiente, y que si hace falta o es necesario tomar medidas de urgencia, se lo haga de la manera más eficiente y más rápida, ¿vale? Y por supuesto un dispositivo de comunicación que vamos a estar un poco trabajando todo lo que tenga que ver con la promoción de los derechos, la prevención por sobre todo, y que bueno, detrás de esto hay un gran equipo de más de 100 recursos humanos, tanto del Ministerio de la Niñez como de otras instituciones del sistema de protección de niños, niñas, adolescentes, así que esperemos que un año más sea un éxito y que garanticemos el cumplimiento de los derechos de niños, niñas y adolescentes.
0: Juan Marcelo Fernández, viceministro de Planificación, Programas y Proyectos del Ministerio de la Niñez y la Adolescencia. Rally del Paraguay. El Rally del Paraguay impulsa integración con misiones para potenciar turismo, comercio y logística regional. La organización del Rally Paraguay 2026 avanza con una estrategia que trasciende el plano deportivo, con el foco puesto en maximizar el impacto económico del evento. Autoridades paraguayas y argentinas comenzaron a coordinar acciones para fortalecer la integración con la provincia de Misiones, una alianza que apunta a dinamizar el turismo, el comercio y la logística fronteriza durante una de las competencias automovilísticas más importantes del mundo. Ya volvemos enseguida con más noticias.
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0: 25 grados actual temperatura en Asunción. Seguimos informando a través de la Radio del Estado, Radio Nacional. Más de 200 pacientes fueron asistidos por traslados aeromédicos. Del total de 78 traslados realizados en el año 2026, 49 se efectuaron en avión y 29 en el helicóptero presidencial u otra aeronave, garantizando así una respuesta rápida y segura para pacientes que requerían derivación inmediata a establecimientos de mayor complejidad, según informó el doctor Gustavo Ortiz, director general de Redes y Servicios del Ministerio de Salud.
1: Es un trabajo, una estrategia que se viene realizando, ¿verdad?, mediante un trabajo articulado entre el Ministerio de Salud Pública y Bienestar Social, el Ministerio de Defensa Nacional, la Fuerza Aérea Paraguaya y el SEME, que justamente permite acercar la atención especializada a aquellos pacientes que se encuentran en zonas alejadas, pero en situación crítica. Entre lo que va del 2024, 2025 y 2026 se fue dando un cierto crecimiento, porque en el 2024 se realizaron 75 vuelos aeromédicos. También luego en el 2025 esa cifra aumentó a 127 vuelos. Y ya en lo que va de este 2026 ya se concretaron 78 vuelos, ¿verdad? De ese total de 78 traslados realizados en el 2026, 49 se realizaron en avión y 29 en helicóptero presidencial u otra aeronave. Esto garantizando una respuesta rápida y segura para los pacientes que requerían derivación inmediata a establecimiento de mayor complejidad. Y como vos decías al principio, mediante estas intervenciones, más de 200 pacientes ya recibieron esa atención médica especializada, que fueron trasladados oportunamente para continuar su tratamiento. Es importante destacar que esto se han realizado desde distintos puntos, ¿verdad? Por ejemplo, desde los departamentos de Amambay, Alto Paraguay, Alto Paraná, Concepción, Boquerón, Presidente Allende. Y también en los casos de Central, pero Central para los que requieren traslado internacional, ¿verdad? Como el caso de pacientes del hospital pediátrico que deben ser trasladados en algunos casos al extranjero. Estos han sido derivados fundamentalmente en tres servicios que,

0: evalúan lo siguiente. El caso de SEMA, las condiciones en que se encuentra el paciente, qué patología presenta, cuál es su estado crítico, si está en condiciones de ser trasladado. Ellos, con el servicio de ambulancia, se acercan hasta la zona del vuelo para que puedan viajar hasta el punto de donde van a traer al paciente, ¿verdad? Acompañan los paramédicos durante el vuelo. Si está en condiciones, obviamente eso en un trabajo coordinado con lo de la Fuerza Aérea que ya han permitido el vuelo, porque ellos también tienen que evaluar las condiciones, lo que hacen a que si ese paciente está en condiciones de ser trasladado por vía aérea o debe ser por vía terrestre. Cuando ya está muy limitada la capacidad de respuesta por el nivel de complejidad en cada uno de estos centros que he mencionado, y si el paciente se encuentra en condiciones muy críticas que requieren de un centro muy especializado, entonces se procede a ese traslado. No obstante, se sigue coordinando que en ese servicio de origen se avance en la contención del paciente hasta el momento que va a realizarse el traslado.
1: Doctor, ¿cuál es la zona que requirió la mayor cantidad o solicitó la mayor cantidad de pedidos para la realización de este servicio? ¿La región oriental, la zona del Chaco? ¿Y cuáles son, digamos, las patologías más comunes que se han presentado?
0: Efectivamente, como estás preguntando, y estadísticamente manejamos que los puntos distantes que requirieron estos traslados son desde el departamento de Amambay, ¿verdad? ¿No? Por ejemplo, Pedro Juan Caballero y zonas aledañas, así como también Alto Paraguay, que tienen varias zonas, Fuerte Olimpo, Carmelo Peralta, Bahía Negra, Toro Pampa, entre otros, así como también Alto Paraná, Concepción, Boquerón, caso del presidente Hayes, y los casos de Central, y además los que deben ser referidos al extranjero. Y entre las causas más frecuentes son las complicaciones del parto, gestiones de alto riesgo, así por ejemplo politraumatismo por causa de lesiones externas, accidentes ofídicos, o sea, mordeduras por serpientes, y ictus, entre otros. Es mediante un convenio con el Ministerio de Defensa y la Fuerza Aérea Paraguaya, el Ministerio de Salud.
2: ¿Se puede evaluar cuánto ha representado esta cantidad de traslados?
0: Eso no tengo a mano ahora, pero es parte de un proceso de análisis.
1: Pero un traslado nada más supongo que va a tener un costo importante, teniendo en cuenta, ¿verdad?
0: Es un costo importante. Por eso es necesario seguir avanzando también en mejorar, sobre todo en esta zona alejada, lo cual es parte del proceso, es parte del proceso de fortalecimiento que tiene el Ministerio de Salud, de mejorar, ir avanzando en la capacidad de respuesta en la cartera de servicios, ¿verdad? En lo que respecta a infraestructura, equipamiento, incorporación de recursos humanos que se va dando también, para que de alguna manera esta resolutividad se dé también a nivel local.
3: Palabras del doctor Gustavo Ortiz, director general de Redes y Servicios del Ministerio de Salud. En desfile por aniversario de Fundación de Asunción operarán 3.000 efectivos militares. Se realizará el tradicional desfile militar policial por el aniversario número 489 de la Fundación de Asunción en la costanera de Asunción el sábado 15 de agosto a las 8 horas. Así confirmó el general Óscar González, ministro de Defensa.
4: Se confirma la realización del desfile militar para el día 15 de agosto a las 8 horas en la costanera norte. 3.000 efectivos militares van a desfilar ese día. El desfile es militar y policial. La cantidad de efectivos de la Policía Nacional orilla los 700 efectivos justamente de la Policía Nacional.
3: Palabras del general Óscar González, ministro de

0: de Defensa Nacional. Efectuaron inauguraciones castrenses. Este jueves, el presidente de la República, Santiago Peña, inauguró el Portal de Honor y Memoria, la Galería de Comandantes y Héroes Navales y la Sala de Planificación y Dirección Estratégica en un acto en el Cuartel General del Comando de la Armada. Así destacó el vicealmirante Cristian Rotella, comandante de la Armada Paraguaya.
1: Realizar una inauguración con la presencia del señor presidente de la República y comandante en jefe de la Fuerza Armada de la Nación. Hemos realizado la inauguración de tres dependencias dentro del Cuartel General Comando de la Armada. Una de ellas es en la cual estamos ahora realizando esta conferencia, que es el portal de honor y de memoria naval, en donde podemos apreciar un pasaje por toda nuestra historia desde la guerra del 70 hasta la actualidad, visualizando busto de nuestros héroes y también maqueta de nuestras primeras embarcaciones que habíamos tenido en ese entonces. También hemos inaugurado la galería de honor de los señores comandantes y una galería de héroes navales, tanto de la guerra del 70 como de la guerra del Chaco. Una predisposición de todas las unidades operativas actualmente de la Armada Paraguaya. Y por último, una sala de planificación y dirección estratégica. La intención del señor presidente de la República, que para nosotros ya es una directiva, es la de habilitar esta dependencia de tal manera que el público pueda, la ciudadanía pueda pasar a visualizar, a recorrer, a conocer más de nuestra historia, y actividad que la pensamos realizar en la fecha próxima al 15 de agosto, aprovechando también que las unidades de superficie de la flota de guerra, los patrulleros y las cañoneras van a estar amarradas en Puerto Capital, y primero podemos pasar a recorrer esas embarcaciones y posteriormente aquí el cuartel general del Comando de la Armada.
0: Palabras del vicealmirante Cristian Rotella, comandante de la Armada Paraguaya. Expectativas de ganancias por el Rally Mundial son de $200 millones. Se espera que lleguen 400.000 personas, el doble de la primera edición de agosto de 2025, remarcó César Marsal, director ejecutivo del Comité Organizador Nacional del Rally del Paraguay.
2: Bien, estamos. Las expectativas son de superar todas las expectativas, ¿verdad? Teníamos un cálculo de aumentar las inscripciones 47, que fue el año pasado, a 60, y casualmente ese es el número que tenemos hoy, ¿verdad? 60 tripulaciones anotadas para el evento. También estamos, esperando que se duplique la cantidad de gente que viene al rally. El año pasado vinieron 210.000, este año estamos esperando 400.000, ¿verdad? Entonces, digamos que estamos muy muy expectantes al crecimiento que va a tener el rally, tanto en gente como también en materia económica, por el ingreso que se va a tener en el derrame de la economía, que estamos calculando alrededor de los $200 millones, ¿verdad? Cada vez más cerca de lo que va a ser el evento. Y bueno, muy contento por todos los avances que tenemos acá en Encarnación y por cómo se está organizando la ciudad, como se está organizando el departamento para recibir este gran evento.
3: ¿Cómo tomaron ellos también esta noticia? Porque de alguna manera también les beneficia toda esa circulación de personas ahí en el vecino país, director.
2: Sí, ellos están muy comprometidos, ¿verdad? Nosotros siempre tenemos reuniones con ellos de coordinación, más que nada el tema migratorio, el tema de hotelería, el tema del tránsito vehicular, de puente, gendarmería. Y ellos están, la zona de Encarnación, la zona de Itapúa, no puede recibir a todos los visitantes, que nos visitan, ¿verdad? Entonces ellos nos sirven un poco de apoyo también en ese sentido, recibiendo en su ciudad una cantidad importante de turistas que vienen a Encarnación para el rally y que pernoctan, en la zona de Posadas y su ciudad aledaña. Entonces, siempre esperan con mucha expectativa el evento y se preparan también para el mismo, ¿verdad?
0: César Marzal, director ejecutivo del Comité Organizador Nacional del Rally del Paraguay. ...25 grados actual temperatura en Asunción, hay un aviso meteorológico, hora de emisión 18.44 minutos... Meteorología señala, un sistema de tormentas se intensifica sobre la zona de cobertura favoreciendo la ocurrencia de fenómenos de tiempo severo de manera puntual durante lo que resta de esta tarde y las primeras horas de la noche de hoy. Zona de cobertura sur de la región oriental, departamentos afectados, oeste de Caazapá, oeste de Itapúa, Misiones, sur de Paraguarí, centro, norte y este de Ñeembucú. Más noticias. INAN impulsa la calidad nutricional en el programa Hambre Cero. El Instituto Nacional de Alimentación y Nutrición, INAN, fue clave para el desarrollo del Plan de Alimentación Escolar, ya que brinda apoyo a los Ministerios de Desarrollo Social y de Educación en la creación de menús saludables y en el monitoreo conjunto mediante el Sistema de Vigilancia Alimentaria Nutricional en las escuelas públicas, afirmó Fernando Romero, director de nutrición del INAM.
4: El INAM ha tenido una participación activa y fundamental en lo que tiene que ver la elaboración de los lineamientos técnicos nutricionales para el programa. En esos lineamientos se establecen todo lo que tiene que ver con la parte de cómo van a estar conformados los platos, en cuanto a lo que es el valor calórico que debe ser proveído tanto en el nivel de almuerzo como hablando de desayuno y también de merienda escolar. Y también están establecidos todos los criterios que deben reunir realmente los proveedores de alimentación escolar para garantizar también un proceso adecuado que vele por la inocuidad en las preparaciones y que contemple todo lo que tiene que ver realmente con el aseguramiento de platos garantizados. Los monitoreos se hacen de manera aleatoria teniendo en cuenta la envergadura del programa y el alto grado de penetración a nivel nacional. Dentro del INAM contamos con un departamento dedicado realmente a todo lo que tiene que ver con el servicio de alimentación en general, colectivos, y dentro de ellos específicamente lo que es el programa de alimentación escolar. Entonces, los monitoreos se hacen frecuentemente a no solamente a nivel central, sino que también en el interior del país. Y allí, básicamente, desde el INAM se va monitoreando lo que tiene que ver con la calidad de los platos, el respeto de los menús, que se respete el menú cíclico, porque también hay que tener en cuenta que se vela también por la variabilidad de los menús y los alimentos ofrecidos a los chicos para garantizar la alimentación adecuada. Y dentro de ello también todo lo que tiene que ver con las buenas prácticas de elaboración y que la infraestructura también pueda acompañar realmente la realización adecuada de los platos. Sí, en realidad, en los lineamientos técnicos nutricionales, el INAM lo que propone es alternativas para llevar adelante el menú cíclico. Hay opciones y dentro de esas opciones realmente cada administrador de contratos, o sea, los que llevan adelante las licitaciones, en este caso las gobernaciones, el MS en algunas localidades del país, van seleccionando dentro de las alternativas que hay la opción de preferencia, teniendo en cuenta lo que es la producción local, teniendo en cuenta las preferencias alimentarias de la zona. Entonces, en los lineamientos se encuentran las alternativas y cada unidad ejecutora va seleccionando las mejores alternativas. Lo que está garantizado como INAN es que sea cual sea la selección de los menús y el tipo de menú cíclico seleccionado, siempre va a reunir las características que necesita el plato, el contenido proteico, el valor calórico total, el contenido de fibra, entre otros. Sigue siendo y está en este momento también en etapa de evaluación, en el sentido de que si bien se han presentado algunas situaciones, en líneas generales son situaciones aisladas. La carne porcina en líneas generales, al menos en los monitoreos que realizamos, tiene un alto grado de aceptabilidad dentro de la población escolar. Entonces, si bien es un elemento que lo tomamos muy en serio como parte del análisis de nuestros menús, hoy por hoy podemos decir que las situaciones que se han presentado fueron de manera aislada. También hay que tener en cuenta que la aceptabilidad es una situación que se tiene muy en cuenta en líneas generales, ¿verdad? Pero al tener en cuenta que el nivel de llegada es gigante, ¿verdad? Estamos hablando de más de 1 millón de platos diarios que se entregan, pueden haber algunas cuestiones de ciertas pequeñas variabilidades, ¿verdad? En cuanto a lo que son las preferencias, las culturas, pero en líneas generales es un alimento que tiene un alto grado de aceptabilidad.
3: Director, y en materia de recursos humanos, ¿tienen la capacidad de dar cobertura para los controles de los alimentos a nivel país?
4: Nosotros tenemos un equipo interesante para llevar adelante esos monitoreos, pero teniendo en cuenta el alto grado de penetración que tiene el programa de alimentación escolar a nivel nacional, ¿verdad? Y en las comunidades, como se suele decir, ¿verdad? Las necesidades siempre son infinitas y los recursos limitados, ¿verdad? Pero en líneas generales contamos con un equipo interesante como para poder llevar adelante monitoreos, ¿verdad? De igual manera, siempre son suficientes, o mejor dicho, necesarios recursos adicionales para tener un mayor grado de alcance en estos monitoreos.
0: Así escuchábamos a Fernando Romero, director de Nutrición del Instituto Nacional de Alimentación y Nutrición, INAM. Detalles con relación a un curso para ser guitarrista con Luis María Bobadilla, directora del IMA. Comienza esto el sábado. Vamos a los detalles.
5: Voy a enseñar a todos los que quieran empezar a tocar guitarra. Es un taller muy especial. Porque está destinado para principiantes. Está bien hecho el módulo a fin de que puedan tener conocimientos un poquitito de lo clásico, también de lo popular, del ritmo, un poco de las figuras musicales, cantar un poco, tener técnica de mano derecha, conocer la técnica de mano izquierda, la postura ideal del instrumento. Y todo eso se trabajará durante 3 meses. Y vamos a hacer un pequeño conciertito al final para demostrar lo aprendido. Son unos talleres que está teniendo el IMA a través del Conservatorio de Música Agustín Barrios, y entre ellos está mi cátedra, ¿verdad? Que es una manera diferente de encarar, y el año que viene ahí el alumno va a poder descubrir si quiere continuar con guitarra clásica o con guitarra popular, y ya podrá inscribirse directamente si quiere al conservatorio.
3: ¿Y cuáles son los requisitos para participar, Luz? ¿La edad, llevar guitarra, no sé?
5: Sí, es muy importante que tenga una guitarra acorde al tamaño. De hecho, el rango de edad que estamos solicitando es entre 10 a 20 años. Entre 10 a 20 años, porque como el taller es corto, en realidad no puede ser muy chiquitito, ¿verdad? Porque si no, el resultado no se va a ver. Si yo pongo a un niño a lo mejor de 6 o 7 años, en 3 meses muy poco el resultado que se va a ver, porque necesita más práctica.
3: No, y pero, sobre todo para que todos tengan el mismo nivel, ¿verdad?, de aprendizaje, porque capaz de enseñar niños requiere de otras técnicas, un poco más de paciencia, ¿verdad?
5: Así mismo, y son otros intereses también en cuanto al repertorio, ¿verdad? Entonces, el sábado que inicia el taller, pueden inscribirse entre hoy y mañana directamente en el IMA, Presidente Franco Esquina, Montevideo. Se paga solo la inscripción, después es gratuito, ¿verdad? Que es 207.000 guaraní la inscripción y la estampilla de 6.100.
0: Luz María Bobadilla, directora del IMA. Comienza el curso el sábado. 25 grados la actual temperatura en Asunción. Ya se vienen los conductores de Pasión Tuerca aquí en la 920 AM. Gracias, amigos.

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1: Los medios de comunicación del Estado paraguayo les recuerda. Lito Ortiz nació en Piribebuy, Cordillera, un 13 de agosto de 1930 y falleció un 21 de mayo del 2022. Eres la joya muy apreciada, Piribebuy. Hipólito Espínola Ortiz, gran intérprete y difusor de nuestra música, más conocido como Lito Ortiz. También lo llamaban el caballero del folclore por su indudable aporte a nuestro acervo nativo. Como cantante, recorrió varios países como España, Francia, Inglaterra, Alemania, la antigua Unión Soviética, entre otros. Integró renombrados grupos como el liderado por Florentín Jiménez y el trío Amerindia, hasta que en 1957... formó su propio conjunto con el nombre de Lito Ortiz y Los Vega. Grabó varios discos con músicas paraguayas e internacionales. Es autor de las canciones Para ti, Piribebuy, A mi bella horqueta, Por tu regreso, con Enrique Samaniego, Azucena Bella, con Tomás Méndez, Volveré a Asunción, entre otras obras.

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4: Domínguez en ese tramo de carrera, lo escucho Marazolito Quino, quien ya está presto para, por supuesto, cantar ese cocho a la vista. Voy contigo, Azodito, escucho adelante.
5: Es enorme la expectativa porque

con las manos dentro del automovilismo. Repito, atención que Diego Domínguez, el Diegui Domínguez viejo y peludo nomás, en cualquier momento va a asomar aquí en este sector. Y así como están las cosas, se va a dar el sueño del pibe con él de ganar la edición 2026 del Rally del Paraguay. Atención que a lo lejos escuchamos el helicóptero que sobrevuela la zona. Eso nos indica que Diego Domínguez...

0: convertirse en el primer ganador del Rally del Paraguay. Quiero escuchar el tiempo de Dieguito Domínguez. Voy contigo nuevamente, solito, escucho adelante.
1: Sí, señor, tremenda la cantidad de gente que rodea el auto de Diego, y cuando en estos momentos vemos que sube sobre el auto junto con Rogelio Peñate. En estos precisos momentos recibe la ovación del público que está presente. Cerca de 2.000 personas rodeando el auto. Es impresionante el tiempo que completó Diego en este tramo de 17 kilómetros con 200 metros. Completó en 14 minutos, 16 segundos, 13 centésimas, 2 milésimas, Jorge.
0: ¡Mejor!

0: Bueno, amigos, de esta forma vamos arrancando esta nueva edición de Pasión Tuerca aquí a través de Radio Nacional del Paraguay, la radio oficial del Campeonato Mundial de Rally. ¿Cómo está usted, señora, señor? Edición de día jueves, hoy para hablar de mucho deporte motor, como siempre, aquí a través de la 920M, Radio Nacional del Paraguay, la radio oficial del Mundial de Rally en duplex con Radio Paraná 89.7 FM para todo el departamento de Itapúa, con Radio El Ángel 94.9 FM y con Radio San Andrés 103.7, también ya en duplex con Motor Sur Media. Yo soy Jorge Basualdo y ya doy la bienvenida al querido man Asadito Quino, tu amigo del Rally Internacional. Hola, Asadito, ¿cómo estás? Buenas noches.
1: Hola, buenas noches, Jorge. El gusto de darle continuidad a Pasión Tuerca, y no podemos bien empezar todo el día así, ches.
0: Sí, ¿verdad?
1: De hecho, que
0: sí,
1: estamos haciendo.
0: Totalmente,
1: eso,
0: totalmente.
1: Sí, creando ya ambiente, va, ambiente que ya se dio, ambiente que ya existe, así que realmente estamos en modo mundial definitivamente.
0: Sí, señor, doy la bienvenida también ya a nuestra voz comercial, al ancho, al querido Diego Florentino. Hola, mi querido Diego, ¿cómo estás? Buenas noches.
2: ¿Cómo estás, Jorge? Un cálido saludo para vos también, a la gran audiencia de la 920 AM, Osmar Asadito Aquino, por supuesto, y toda la audiencia de Pasión Tuerca. 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
0: Sí, señor, desde hoy damos la bienvenida también a Petrobras, que se suma a esta gran cobertura mundial que vamos a estar realizando, y ya estamos realizando, por supuesto, aquí a través de la 920M, Radio Nacional del Paraguay. Hoy vamos a hablar mucho, Diego, audiencia, teleaudiencia. Estamos a través del canal 15.2, canal de aire digital. Estamos también a través de la web de la radio, www.mediosdelestado.gov.py. Ahí están todos los medios del Estado. Está Paraguay TV, está Radio Nacional, está absolutamente todo. Usted entra a www.mediosdelestado.gov.py, le dan el clic de Radio Nacional y ya nos ven y nos escuchan, por supuesto, aquí a través de la 920M, Radio Nacional del Paraguay.
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0: Sí, señor, seguimos en carrera aquí a través de la 920M, Radio Nacional del Paraguay.
1: Está en línea el señor Ricardo Degeler, una de las cabezas visibles de este gigantesco evento que se viene.
0: Sí, señor, qué gusto, qué placer de recibir a Ricardo Degeler, director ejecutivo adjunto del Rally del Paraguay. Hola, mi querido Ricardo, ¿qué tal? ¿Cómo estás? Buenas noches, bienvenido a Radio Nacional, bienvenido a Pasión Tuerca. ¿Cómo estás?
3: Hola, Jorge, hola, Asadito Quino, ¿cómo están?
1: ¿Qué tal, Ricardo?
3: Compartir con ustedes esta noche.
0: Bien, el placer de hablar contigo. Bueno, Ricardo, allá por el sur del país, imagino ya redondeando, finiquitando todo lo que tiene que ver con esta fecha mundialista, ¿no?
3: Sí, así es, acá trabajando un poco por la ciudad de Encarnación. Venimos con varias tareas en la parte deportiva, la parte operativa y bastante bien, venimos trabajando con todo el equipo.
0: Bueno, Ricardo, ya podemos decir que todo está redondeado, todo está en un 100% listo para lo que va a ser la fecha del rally.
3: Sí, podemos decir que estamos en un 98%, para no decirlo al 100%. Ya en las últimas etapas, ya la puesta a punto de muchas cosas, pero bastante bien, realmente venimos a buen ritmo y queremos presentar de vuelta una carrera súper competitiva a final de mes.
0: Bueno, Ricardo, mucho se está hablando, mucha expectativa hay de lo que va a ser la carrera, esta edición del Rally del Paraguay. Creo que la expectativa se dobló o se triplicó por todo lo que estamos viviendo, por toda esta previa, por la cantidad de gente que se está preparando para ir al departamento de Itapúa, y mucho se está hablando del ingreso a los tramos de carrera. ¿Cuánto tiempo podrán ingresar? ¿Cuánto tiempo antes? Si a los tramos alternativos podrán ingresar durante el transcurso de la carrera. Esos son datos que, por supuesto, nos gustaría saber, y por ahí creo que puedes tener la luz a esta pregunta, Ricardo.
3: Sí, mira, porque las condiciones que tuvimos el año pasado van a ser similares este año. Todas las personas deberán entrar nuevamente. Los que quieran ingresar al tramo de manera directa van a tener que entrar el día anterior hasta el mediodía, por una cuestión de manejo de grupo y por una cuestión de seguridad también. Eso se mantiene. Si quiero ver la carrera desde un lugar X dentro del tramo, tengo que salir el día anterior tengo que llegar con mucho tiempo, porque a partir del mediodía, del día anterior, siempre se van a estar cerrando los accesos vehiculares.
0: Claro.
3: Sin embargo, tenés las opciones, también tenemos las opciones de la gente que va a poder llegar por un camino alternativo a otros lugares, y ahí le va a tocar ver desde el lugar donde esté habilitado, pero ya sin poder transitar con sus vehículos dentro del tramo.
0: Claro, claro, totalmente. Ricardo, en caso, yo sé que se está preparando la app, la app donde vamos a tener los caminos alternativos, todas las opciones que van a tener los aficionados para lo que va a ser la carrera. En esos tramos, o a esos tramos alternativos, ¿hasta dónde podrá ingresar el público y, sobre todo, cuánto tiempo antes?
3: Bueno, eso realmente, los cortes van a ser... básicamente para evitar llegar al tramo, ¿verdad?
0: Ah, ya.
3: Entonces van a estar, esos no van a tener cortes, o sea, los cortes van a estar donde empieza a afectar el tramo de carrera. O sea, en esos lugares uno ya va a poder llegar quizás unas horas antes, quizás sobre la hora, pero sí, obviamente va a depender un poco de la demanda del sitio, los estacionamientos, los lugares que se puedan ocupar, etcétera. O sea, hoy no podemos decir hasta acá se llega, o sea, podemos decir el corte va a estar en inmediaciones del uso del camino, y después ya va a depender de la afluencia de gente que tenga cada uno de los caminos, ¿verdad? Así como decís, estamos desarrollando una app que va a servir para que el público pueda llegar hasta esos lugares y obviamente hasta cierto punto, ¿no? Y después van a tener que caminar hasta el lugar por donde pasan los vehículos en el tramo.
0: Claro, totalmente. ¿Cuándo va a estar disponible esa app para que ya la audiencia, el público en general, pueda tener, Ricardo?
3: Y vamos a llegar justo para la carrera.
0: ¿Justo para la carrera?
3: Sí, o sea, más o menos en 20 días. Esperemos llegar antes, depende mucho de los permisos que den, en este caso, las empresas. Ahora, la app está lista, pero hay unos procesos que se deben cumplir para poder subir en los diferentes sitios de descarga. Y bueno, eso lleva un poco de tiempo todavía.
0: Claro, totalmente. Bueno, un saludo grande para la directora de Radio Paraná, la doctora Mónica Benítez. Está en sintonía de la radio, nos dice que ahora está lloviendo. La lluvia, ¿en qué medida está afectando a los caminos, Ricardo?
3: Bueno, realmente venimos súper bien con los caminos y con la lluvia. No tenemos mucho daño, mucho perjuicio. Hay un pronóstico, ¿verdad?, hacia final del mes, pero vamos a estar rogando y encomendándonos para que el ciclo este de subida del agua y de lluvia lleguen después de la carrera. Pero de momento está súper bien, ahí el equipo está trabajando siempre en los detalles. Lugares que sabemos que son inundables ya están con cierto sistema de drenaje, ya tenemos instalado algunas bombas en algunos lugares, así que apenas cae una gota ya tenemos bombas activando y desagotando en los lugares donde sabemos que podemos llegar a tener algún tipo de problema. Es ya una condición climática, no depende de nosotros, pero estamos haciendo todo el esfuerzo de que si llega a ocurrir algo, poder tomar algún tipo de control o tomar las medidas alternativas, ¿no? O sea, ya sabemos cuáles son los lugares que pueden tener cierta afectación y ya se trabaja en un plan de contingencia, pero de momento está todo en orden y bueno, esperemos que eso siga así.
0: Bueno, yo creo que tampoco vendría mal un rally mundial con lluvia o con barro. Para mí sería fabuloso ver a los rally 1 a fondo sobre el barro.
1: Que no sea una lluvia torrencial.
0: Y tuvimos una lluvia torrencial en el
1: TGV. En el TGV,
0: sí, se pudo quitar la carrera. ¿Verdad? Sabemos que siempre la lluvia complica, pero...
1: Sí. Pero ahí Itapúa viene, puede bancarse,
0: claro,
1: eso.
0: Claro, totalmente.
1: Itapúa,
0: totalmente.
1: Ricardo, Omar Aquino te saluda, Sadito. Un gusto consultarte. ¿Qué capacidad va a tener... el sambódromo, porque sé que va a aumentar? ¿Y cómo venimos con el tema de las entradas y manejas eso?
3: Bueno, el sambódromo en sí tiene una capacidad de 10.000 personas, de las cuales aproximadamente unos 7.000 tickets están a la venta o salieron a la venta. Ayer ya tuvimos los primeros saldados en la zona del VIP, que fue lo primero que acabó. Imagínate, la entrada más cara fue lo primero que acabó.
0: El paseo de los teros, ¿verdad?
3: No, estamos hablando de la largada simbólica.
0: Ya.
3: Del sambódromo. Después las preferencias también ya están agotadas. Mirá. Hasta ayer había plateas disponibles. Yo no sé si ya acabaron o todavía siguen. Pero vamos a tener un lleno total, así como estamos como estamos viendo Jorge y Omar. Y bueno, el equipo está trabajando arduamente porque queremos tener así un estadio realmente con un público realmente lleno y que disfruten de todo el show que tenemos preparado. Y acá hay un dato importante, Jorge y Omar,
1: sí.
3: Porque saliendo del Zambódromo los vehículos hacen un recorrido por la costanera hasta la rotonda más o menos donde se conecta con la ruta 1 y hacen un retome y vuelven al parque. Entonces, todo ese sector también uno va a poder vivir con pantalla gigante, vamos a tener la retransmisión del sonido y va a haber a metros nada más. Quizás no estés en la propia largada, pero sí va a estar a unos metros del escenario y vas a ver todos los autos también. O sea que más allá de la propia largada, lo que es inmediación del service y al menos la costanera en la zona del shopping va a tener también un marco imponente esa noche.
1: Ricardo, ¿cómo está el tema? ¿Eso va a ser de libre acceso para todos quienes quieran ir a ver la premiación? Ya se habló en su momento de eso, pero literalmente hablando, a ver, el escenario, por llamarlo así, de la premiación va a estar dentro del agua, del río, ¿no?
3: Va a estar en la playa y el río
1: en la
3: de
1: playa.
3: Fondo. Es en la playa y el río de fondo.
1: Ah,
3: va a ser
1: okay.
3: Una tarima que va a usar parte estructural de la arena y bueno, y pareciera que un poco del agua, ¿verdad? Pero es una estructura sólida sobre la tierra y que va a tener una terminación en el borde del agua.
1: Eso va a estar abarrotado de gente.
3: Sí, que queremos tener ahí un gran show, pero de por sí, en lo deportivo, en lo que se refiere a la premiación en sí, ya va a tener su propio público y bueno, queremos armar también algo para que la gente se pueda sumar, pueda vibrar, pueda disfrutar y que sea un cierre de rally completamente exitoso.
1: ¿Cachiporros va a cantar antes de que arranque la largada simbólica?
3: No, va a tener el cierre de la largada.
1: Ah, mira vos.
0: Así que va a tener tiempo de bailar
1: usted, mi querido Rodríguez. Los muchachos se van a quedar, más de uno se va a quedar ahí a zambar.
3: Y ese es el plan, que se queden a zambar, que se queden a disfrutar. Los que ya están en tramo, ya están en tramo. Y listo, ¿verdad? Y al día siguiente, bueno, ya seguramente cada uno va a tener su plan de ver carrera en la forma en la que se organizó.
0: No te imaginas cómo baila el querido Asadito, mi querido Ricardo. Sobre una baldosa baila acá este amigo.
3: Ahí le quiero ver.
2: Ruta 1 y ruta 2.
1: Escucha esto. Para que
0: hacer la guerra, si ahí está. Muy bien.
1: Espectacular. Ricardo, la última de mi parte. Si la carrera fuese este fin de semana, ¿ustedes están listos, no?
3: Sí, estamos listos. Tenemos todos los guardarrallies, está el equipo de seguridad. Tenemos todo lo que tenga que ver. El despliegue de seguridad es impresionante, Jorge y Omar. Todo el trabajo de la policía, las fuerzas militares, de los bomberos, del sistema de emergencia, ¿verdad? Que en este caso el servicio SEME. Realmente un despliegue muy grande para trabajar en seguridad, todas las acciones coordinadas. Estamos listos. Es cuestión de que lleguen los equipos, que ya en unos días está llegando la primera avanzada. Empezamos a armar el service. Hoy uno pasa, camina por la zona del service y ve un montón de rayitas. entonces ya se puede empezar a sentir todo lo que van a hacer esos días.
0: Fabuloso. Ricardo, como siempre, muy gentil. Gracias por tu tiempo. Te envío un gran abrazo y, por supuesto, seguiremos hablando.
3: Un fuerte abrazo y saludos a toda la audiencia.
1: Gracias, dale, Ricardo.
0: Un gran abrazo. Ahí está Ricardo Degler para toda la audiencia de Radio Nacional de Paraná, medios del Holding Paraná, la 89.7, para todo el departamento de Itapúa. Un saludo enorme nuevamente para la autora Mónica Benítez, para Juanjo Portillo, quienes están en sintonía de la radio, para Carlos Nakamura también,
1: Carlos
0: otro
1: Nakamura,
0: fiel oyente.
1: Ya me estaba extrañando que no se reporte.
0: Totalmente, para él. Y acá hay otro amigo con terminación 895 que también está en sintonía, saluda desde Encarnación, me dice, estoy desde la zona de, a ver, no, esto ya es Yerbatera, ¿qué parte está?
1: Alborada,
0: sí, Alborada, señor, desde ahí está escuchando la radio, así que le enviamos un gran saludo a este gran oyente y, por supuesto, a toda la gran audiencia de Radio Nacional del Paraguay.
2: ¿Te imaginas un Takamoto Cachuta bailando al ritmo de Cachiporros?
0: Ya lo veo, al Takamoto Cachuta. A ver, sí. Yo le quiero ver a mí que...
1: canta cachiporro.
0: Sí, viejo.
1: Porque me pareció que era anhelos tengo de verte vida.
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0: Bueno, en un momento más también hablamos del Super Prime, que este fin de semana va a tener su disputa. Me preocupa el pronóstico del clima para esta noche. Hay una alerta meteorológica, podría caer buena cantidad de agua, así que vamos a ver cómo se presenta, pero de momento, según lo que me decía Carlos Villate, el Super Prime se mantiene inalterable. Son ya más de 40 los binomios confirmados para el Super Prime que se corre este fin de semana en el circuito Los Olivos de Arroyos y Estiros.
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0: Bueno, ¿les parece? Hacemos una pausa, mi querido.
4: Pausa.
0: Solito. A vuelta seguimos hablando de mucho más deporte motor, como siempre, aquí en esta edición especial, en este mes especial, mes del Rally Mundial, que usted lo va a estar viviendo a través de la 920 AM, toda la cadena nacional, el Holding Paraná, Paraná Medios 89.7 FM, con Radio El Ángel 94.9 FM, con Radio San Andrés 103.7 FM, y también a través de Motor Sur Media. Hacemos la pausa, pequeña, brevísima, a vuelta mucho más deporte motor.
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0: Bueno, seguimos en carrera aquí a través de la 920 AM Radio Nacional del Paraguay dentro de poco, y yo creo que la próxima semana ya vamos a estar anunciando nuestro Twitch. También vamos a estar a través de Twitch para lo que va a ser nuestra gran transmisión, la transmisión que estamos preparando de esta nueva edición del Rally del Paraguay. Thierry Neuville afirma que el Rally de Finlandia fue demasiado rápido, pero sus rivales no están de acuerdo.
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0: El campeón del mundo de rallies del año 2024 cree que la prueba debería ser más lenta tras una edición del 2026 llena de incidentes, mientras que sus rivales del WRC no están de acuerdo. Thierry Neuville considera que el rally de Finlandia del pasado fin de semana fue demasiado rápido tras un número inusual de accidentes de gran repercusión en esta prueba de grava de alta velocidad del campeonato del mundo de rally. Finlandia es famosa por sus tramos de tierra ultra rápidos, la prueba que este año ha sido la segunda más rápida de la historia del World Rally Championship, con una velocidad media de 128.2 kilómetros hora, quedándose a las puertas del récord establecido el año anterior.
2: Jorge, calculo que también ves, ¿no es cierto?, en los grupos de WhatsApp, que permanentemente se ve en todos los grupos de WhatsApp. Tengo terreno, dice, alquilo sí, para camping, para estacionamiento, todo esto, ¿no es cierto? Ya comenté yo aquí en su momento la experiencia que tuve en la zona de Artigas.
0: Sí, recuerdo.
2: Año pasado, recuerdo. De una familia
0: sí,
2: que hizo tan bien las cosas, porque me gustó que no se pasaron en los precios también. No.
1: Y que te invitó el reviro, te invitaron al reviro.
2: Un rico cocido con leche que hasta ahora no le pagué, así que. Zuñi Sosa, ¿cómo te va?
3: Hola, hola, ¿todo bien?
2: Vos estás en la zona de Artigas, ¿no es cierto?
3: Sí, sí, así mismo, en la zona de Loma Clave.
2: Se acortó la carrera, pero igual va a seguir pasando la carrera por el costado del terreno, del campo de ustedes, ¿no?
3: Sí, así mismo, por Tarope.
2: Así se llama la zona.
3: Sí, así se llama, Tarope, y más hacia el fondo, Bellavista.
0: Bueno, Suyi, ¿y qué están preparando? Yo soy Jorge Basualdo. ¿Qué están preparando para esta edición del Rally del Paraguay? ¿Van a tener lugar disponible para que la gente vaya, pueda acampar, pueda pasar el día? ¿Qué están preparando para este año?
3: ¿Qué tal, Jorge? Un gusto. Sí, están preparando así la zona de camping, están preparando, están poniendo luz, sanitario y todo así para que estén cómodos.
0: Ah, espectacular, espectacular.
2: Zully, ¿es baño móvil, es?
3: Sí, baño hicieron.
2: ¿O construyeron?
3: No, con agua luego, todo.
2: Ah, mira vos.
3: Quieren llegar hasta ahí.
2: Mira vos. Zully, ¿cómo les fue el año pasado a ustedes?
3: Y el año pasado re bien, gracias a que tenemos camino alternativo, tuvimos, y este año también se va a tener camino alternativo. Y a la noche recién empezaron a entrar la gente el año pasado. Calculo que este año sería así también.
0: Hay mucha gente, perdón, sobre sí, ese punto. Sí, sí. Hay mucha gente que ya fue a recorrer los días previos. Ya hay gente que fue a preguntar por tu lugar, Suji.
3: Sí.
0: Ya fueron a señarte, a reservar el lugar tuyo.
3: Sí, sí, así mismo. Vinieron gente ya de Villarrica, zona de Asunción. Vinieron ya a reservar algunos lugares.
2: El año pasado la carrera justo... Ese tramo terminaba frente mismo a tu casa, ¿no?
3: Sí, sí, así era.
2: En una curva, sí. Una curva le precedía. Ahora entra más, por decirlo así, la llegada, ¿no es cierto?
3: Sí, sí.
2: ¿Cuántos kilómetros o metros, qué distancia tiene el que va a entrar en tu terreno a ver la carrera? Porque el año pasado yo veía que a lo lejos ya levantaban el polvo y era un gran trecho, era.
0: Estabas en el final de tramo.
2: Yo estaba en el final de tramo, pero vos sabes que el campo de ellos es enorme.
0: ¿Sí?
2: Y se veía a lo lejos.
0: Mira vos.
2: A lo lejos. Igual va a seguir, ahora que se acortó, igual va a seguir un buen trecho la carrera para quienes vayan a ingresar en el campo de ustedes.
3: Sí, sí, igual. Ponerle, calculamos que unas 5 hectáreas por ahí.
2: ¿Y calculás que la carrera va a pasar frente a tu terreno 1 kilómetro, 2 kilómetros? ¿Qué distancia calculás vos?
3: Y 500 metros por ahí, pero viste que hay una bajada, tipo así, una puta, y se ve desde muy lejos. Queda tipo así una zona alta.
2: ¿Este año va a aumentar las graderías móviles o van a utilizar el mismo del año pasado?
3: El mismo nomás.
2: Ah... ¿cuánto cuesta? Yo, Osmar Aquino, voy en mi camioneta y estamos entre cuatro personas. ¿Cuánto cuesta entrar en tu terreno? Y de paso ya, por supuesto, ¿por qué no? En un momento dado, si querés dejar tu número de teléfono. Pero ¿cuánto me va a costar entrar con mi camioneta entre cuatro personas?
3: Bueno, hasta ahora, por ejemplo, mi hermano, el que está organizando, él me dijo que va a cobrar 100 mil por vehículo.
0: ¿Viste? Súper económico.
2: Sí, demasiado. Eso es lo que aprecié de ellos el año pasado. No se pasaron con los
0: precios. Se valora eso, porque hay mucha gente que se quiere aprovechar, Suji, de este momento, y realmente se valora lo de ustedes, de claro cobrar de esta forma tan económica.
3: Sí.
2: Pero aparte, quien va ahí va a tener un rico cocido con leche, con galleta, que dicho sea de paso, nunca te pagué por el cocido.
0: Págale que nada, este año, eso de esto.
3: No.
0: Señora, este año cobrale, por favor, asadito, porque él va a estar...
2: Señorita, perdón.
0: Sí. Él va a estar nuevamente en ese mismo sector.
2: A ver, Suli, ¿estás ahí?
0: Se está perdiendo la comunicación.
2: Hola.
0: Se fue.
2: ¿Estás ahí, Suji?
3: Sí, te escucho.
2: Sí.
0: Suji, esta es la última que yo quiero preguntarle. Sí, ¿qué señal de telefonía agarra mejor ahí esa zona?
3: Esta zona agarra mejor Tigo.
0: Tigo. Sí. Tigo que tuviste el año pasado.
2: Personal, pero igual tenía.
0: Ya. Buen dato.
2: Suji, ¿va a haber cantina como el año pasado?
3: Al principio dijimos que no, pero ahora los que vinieron sí pidieron. O sea, hielo, yo sé que va a ser casi el último día y lo que viene de lejos pues ya se le acaba ya para el domingo.
0: Claro,
2: entiendo.
0: Espectacular.
2: Suji, ¿querés dejar un número de teléfono? No va a faltar aquel que esté escuchando y quiera ir a ver la carrera en la zona de Artigas.
3: Sí.
2: ¿Te escuchamos?
3: 0975 63
2: 7197 0975 completa.
3: 63,
2: sí, 63
3: 3197.
2: Okay.
0: Repetí nuevamente completo, por favor.
2: Porque esa parte no salió bien, la última parte.
3: 0975 63 7197.
2: 63 7197.
0: Perfecto. Gracias, Suji. Todo lo mejor para este rally.
3: Gracias a usted.
0: Dale, ahí está la pobladora Suji de la zona de Artigas, que ofrece su local para lo que va a ser esta edición del Rally Mundial.
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2: Quiero aclarar que Suli no me quiso cobrar el cocido el año pasado con galleta.
0: Ya.
2: Pero yo igual le iba a pagar y terminó la carrera y me vine.
0: Claro.
2: Y me acordé por el camino.
0: Sí. Muy bien. Usted sabe que le voy a regalar en su cumpleaños nuevamente para que no se olvide más.
2: Me moví tal.
0: Totalmente. Bueno, enseguida hablamos del Super Prime. Tenemos que hablar del Super Prime, asadito. Y el tema clima, Diego, usted que maneja muy bien.
2: ¿Quién va a ser el director de la prueba, Che?
0: Muy buena pregunta. Si podríamos tener esa comunicación, sería bueno. Y sobre todo, hablar de la probabilidad de lluvia para el fin de semana, Diego. ¿Qué se está manejando para los próximos días?
1: Y en lo inmediato, un frente de tormenta que está ingresando ahora a territorio nacional de la zona de Argentina, que ya está tomando la zona sur principalmente y varios departamentos, por ejemplo, la zona sur de la región oriental, como por ejemplo Casapá, Misiones, Paraguarí, Central y norte de Ñeembucú principalmente, pero igual hay otro pronóstico extendido que habla de fuertes ráfagas de viento del sector sur, y sí agarra la zona de cordillera, que indica que vamos a tener entre 20 y 30 milímetros de acumulados entre esta noche y madrugada. Okay. Es lo que tenemos en lo inmediato.
0: Okay.
1: Acá y un frente frío después con viento sur que claro, ya se instala.
0: Ojalá que eso lleve la lluvia y que podamos tener el Superplane el fin de semana. Estoy viendo aquí un pronóstico extendido, Meteoret, que siempre es bastante certero. Me habla de que el día sábado tenemos 0.1 milímetros, que es absolutamente nada. Esto para la zona de Arroyos y Esteros. Y para el día domingo, 0.5, que es nada tampoco, que sería una leve llovizna ya por la zona de la carrera. Así que esto es lo que tiene que ver justamente con el Superplane de Arroyos y Esteros, que este fin de semana tendrá su disputa en el circuito Los Olivos de Arroyos y Esteros.
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1: Aquí acaban de reportarme que está lloviendo en la zona de Luque.
0: Está lloviendo en la, zona de Luque. Y también lluvia en la zona de Encarnación, en la zona de Itapúa está lloviendo, mi querido Sadito.
1: Hoy tenía que jugar tenis ahí en el Comité Olímpico Paraguayo y está lloviendo ahí.
0: ¿Y usted no juega bajo lluvia?
1: No, y tenis bajo lluvia.
0: ¿Y qué?
1: No,
0: ¿el polvo de ladrillos, amigo?
1: No, ahí nos vamos a embarrar todo ahí, viejo.
0: ¿Qué tanto?
1: Está en línea Ramiro Rolón, que hoy por hoy es el presidente del Centro de Volantes de Arroyo y Estero.
0: Qué gusto de hablar con él, por supuesto, para que nos pinte el panorama de cómo está la situación para el fin de semana. Hola, Ramiro, ¿cómo estás? Buenas noches, bienvenido a Radio Nacional del Paraguay, la radio oficial del Mundial de Rallys. Estamos en dúplex con Radio Paraná para Itapúa, con Radio El Ángel, con Radio San Andrés para todo el departamento de Itapúa también y para la zona de Colonias Unidas. ¿Cómo estás, Ramiro?
2: ¿Qué tal, Osvaldo? ¿Cómo estás? ¿Qué tal, Osvaldo?
1: Hola, Ramiro, ¿qué tal?
0: Bien.
1: O sea, el país te está escuchando, Ramiro.
2: Qué bueno, che, interesante.
0: Sí, bueno, Ramiro, imagino que está preocupando el tema climatológico para el fin de semana, para lo que va a ser el Superplay de Arroyos y Esteros. ¿Cómo están las cosas? ¿Cómo están los preparativos? Y sobre todo, ¿cuál es la expectativa para este fin de semana?
2: Y bueno, yo ahora mismo estoy en Arroyo y Estero, vine para ver el tema, la situación de los caminos. Están óptimos, ¿verdad? Estamos trabajando todavía por el camino para ir mejorando. Y acá nosotros no nos marca lluvia de momento con lo que tenemos registro, ¿verdad?
0: Okay.
2: Porque antes de ayer creo que fue que en todos lados llovía, acá no llovió.
0: Sí.
2: O no me acuerdo qué día fue.
0: Sí. Y ahora justamente estoy mirando aquí el pronóstico extendido justamente para la zona. Y para el día sábado me habla 0.1 milímetros, que es nada, prácticamente nada. Y para el día domingo 0.5, que tampoco es nada.
2: Nada.
0: Es decir que así como pinta, y si Dios lo permite, vamos a tener una linda fecha el fin de semana.
2: Y Dios mediante, ojalá que sí, ¿verdad? Que todo nos salga bien.
0: Claro.
2: Estamos pendientes del clima como venimos haciendo cada vez que vamos a realizar esta carrera, que no nos va saliendo por el tema climatológico, ¿verdad?
0: Sí, totalmente. A ver, Ramiro, ¿los caminos ya están todos listos, ya fueron todos preparados o aún falta algo que mejorar?
2: Y estamos, viste, Jorge, que tenemos preparado todo el circuito, tenemos cargado, ya extendimos toda la carga que teníamos encima.
0: Sí.
2: Y cualquier cosa, tenemos preparado camiones, tenemos niveladora para cualquier movimiento que haya, o si llueve algo, o para ir cargando, para ver, solucionar. De alguna manera tenemos que sacar esta carrera adelante.
0: Sí, sin dudas. Bueno, me decía Villate en la semana que van a utilizar el circuito de 7 kilómetros. ¿Eso no varió? ¿Van a hacer 4 vueltas?
2: Sí, así estamos, así está previsto. 4 vueltas no haría nada. Es hasta antes del puente y girar a la izquierda. Y agarrar el otro camino, que es continuación del puente, del segundo puente, que es viniendo de la parte del fondo.
0: Alguna vez había utilizado esa parte baja, ya prácticamente colindando ahí con el río Manduvina. ¿Esa parte no se utiliza este año?
2: Ese está, en esta ocasión vamos a utilizar, pero para prácticas libres.
0: Ah, ya.
2: Ya que ese está óptimo. El tema pues es el puente, ¿verdad? El no tenemos un puente así, vamos a decirle, de hormigón hecho, y entonces nos dificulta un poco el agua, de repente si cae algo, entonces se lleva todo. Pero de momento un puente se pasa, entonces vamos a utilizar un puente para usar la parte del fondo pasando el arroyo este que cruza ahí, ¿verdad? No, es un cauce, es que de repente viene todo el agua de la ciudad de Arroyo, luego por decirte, que desagua ahí.
0: Espectacular. Bueno, Sodito.
1: Sí, Ramiro, vos que conocés mejor, sos uno de los que conocés mejor que nadie ese circuito. Ese circuito va a quedar impracticable únicamente si se da una lluvia muy copiosa, ¿no es cierto?
2: Y realmente sí, ¿verdad? Pero vez pasada llovió algo, pero no afectó la pista en nada.
1: Ajá.
2: Creo que fue anteayer, por ahí fue que llovió, o cuando fue el lunes, martes, por ahí fue que llovió, pero no afectó nada. Ajá. La parte de abajo está óptimo. Yo fui a recorrer y estaba óptimo. Hay partes donde hay agua, pero ese se encausa todo nomás, porque entubamos en ciertas partes donde siempre había problemas con el agua, entubamos, pusimos todo tubo.
1: Ya. ¿Cuánto va a co-

0: costar entrar a ver la carrera?
1: Para el público.
0: Sí.
1: Y creo que tengo entendido que 20.000 va a ser la entrada.
2: ¿Y cuál va a ser el ingreso? ¿Hacia dónde o por dónde podrán ingresar o por dónde podrá ingresar el público, Ramiro?
1: Bueno, tenemos un acceso que es queremos el parque, más o menos queremos liberar, no queremos meter ni una camioneta que no sea de la de los que tengan las calcomanías que son para los competidores o lo que vienen a ser los vehículos que van a hacer la asistencia, lo que traen solamente. Y la gente con pulsera va a entrar en la parte del parque de reparaciones.
2: ¿Y el resto?
1: Y el resto va todo al fondo, ¿verdad? O si quieres entrar en el parque de servicio, tú no vas a poder ingresar con tu vehículo por el lado donde o sea, que ahí en la entrada principal, porque después eso nos dificulta en el momento que los competidores tengan que moverse. Eso fue un problema en la carrera anterior donde... sin darnos cuenta ingresó muchos vehículos y comenzaron a trancarse, entonces vamos a tratar de evitar ese problema, entonces que la gente nos ayude con el tema de que no traten de querer entrar, si no tienen calcomanía de ingreso de competidores, no van a poder ingresar, para tratar de evitar todo el problema, entonces para que nos pueda salir en óptimas condiciones la carrera, para no entorpecerle a los competidores, porque tienen su tiempo de llegada, su tiempo sí. de salir y todo eso, ¿no?
0: Te iba a preguntar ya lo, Ramiro, nosotros sí. no vamos a tener problema en entrar.
2: Prensa.
1: La prensa no, van a entrar caminando. ¡Ah!
0: No, no, van a hacer como la gente del ajo que le cobra entrada a la prensa.
1: No, qué pico la mejor entrada. ¿Qué es lo que un 20.000 no hace nada? No, hay, va a haber gente que está ahí, pero ustedes no tienen, con su carnet tienen que ingresar, la prensa entra con su carnet sin problema. Eso. Sí.
2: Ojalá que eso se deje dicho ahí, Ramiro, porque un tiempo esta parte como que...
3: No, pero ahí nunca hubo problemas, no, yo claro, no tuve problemas.
2: Pero
3: nunca.
2: Para ingresar a parque, como nuestros vehículos tenemos equipos, tenemos computadoras, tenemos todo.
1: Claro, no, eventualmente que vos, lo que son la parte de prensa, me imagino que ya habrán previsto la gente del CPD, pero de todos modos nosotros vamos a tener en cuenta ese tema, que el acceso y el trabajo de ustedes sea óptimo también para poder brindar la comunicación con los competidores o con la gente que va a mirar la carrera, ¿no? Porque la comunicación es lo primordial en este tema.
2: Absolutamente.
0: Gracias. No, pero gracias por esa consideración, en serio,
1: No, sabido, porque de repente qué pasa, no sabes quién está primero, cómo va a largar, quién va a venir, se paró la carrera y ustedes están constantemente en comunicación ahí con todo el tema de la carrera, entonces el público del fondo va ahí escuchando.
2: Totalmente, totalmente. Ramiro, te envío un gran abrazo, gracias por tu tiempo y nos vemos el fin de semana si Dios permite.
1: Dios mediante, nos encontramos.
0: Gracias, Ramiro.
2: Gracias. Ahí está Ramiro Rolón, presidente del Centro Arroyense de Volantes. Una vueltita y luego hacemos la pausa.
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0: A propósito de Tembe productos térmicos, mañana va a haber obsequio para la audiencia.
4: ¿Sí?
0: Mañana va a venir el propio director propietario a hacer obsequio.
4: Espectacular.
2: Así que la audiencia ya puede tomar nota de mañana recién vamos a dar.
0: No, pueden tomar nota, ¿por qué no? ¿O cómo nota de...?
2: El teléfono en la radio.
0: No, pero mañana
2: okay,
0: es.
2: Ok,
0: mañana
2: perfecto, es. Perfecto. Bueno, hacemos la pausa pequeña, brevísima, vuelta mucho más deporte motor.
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2: Bueno, ya en la última parte de nuestro programa seguimos en carrera aquí a través de la 920 AM Radio Nacional del Paraguay, la radio oficial del Campeonato Mundial de Rally.
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2: Shintaro Orihara, jefe del equipo Honda dentro de la Fórmula 1, dijo que Honda descubrió durante el shakedown de Barcelona que no sería competitivo ni en términos de rendimiento ni de fiabilidad al inicio de la temporada 2026 de la Fórmula 1. De cara a la gran revisión técnica de la Fórmula 1, las expectativas en Aston Martin eran altas. Con una fábrica de última generación en Silverstone, el legendario diseñador Adrian Newey y una asociación de fabricante con Honda, todos los ingredientes para el éxito parecían estar en su lugar. Puede que eso aún resucite si, a ver, a largo plazo, pero el inicio de la prueba de la nueva era ha demostrado ser mucho más desafiante de lo previsto. Mike Crack admitió recientemente que Aston Martin apenas había estado compitiendo antes del parón de verano, simplemente porque la brecha con el recién llegado Cadillac era de más de un segundo. Eso cambió cuando el AMR26 recibió su primer gran paquete de mejoras en Hungría, aunque el chasis naturalmente es solo una parte de la historia. Honda también ha encontrado numerosos problemas desde su regreso oficial a la Fórmula 1, desde vibraciones que molestaron a los pilotos durante la primera semana de la temporada hasta un déficit significativo en el rendimiento puro.
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2: Bueno, otra novedad dentro del ambiente motor es la que tiene que ver con el rally de Arabia Saudita. Prácticamente es un hecho de que ese rally va a quedar fuera del calendario del Campeonato Mundial de Rally.
4: ¿No se reprograma?
2: No se reprograma, ni tampoco, no, sí, es la última fecha, ni tampoco sí. Se tiene previsto meter otra fecha. Es decir, que el Campeonato Mundial de Rally quedaría con solamente 13 fechas. Es decir, Paraguay va a ser la undécima fecha.
0: Sí. ¿Y quedarían dos?
2: Dos fechas más. Si
4: Chile
2: es que...
4: y Europa.
2: Chile y el Italia. Rally Europa Central, tengo entendido. El Rally Europa Central.
0: No es...
4: Creo que es ahora en Italia.
2: No.
0: ¿Cerdeña?
2: No, Cerdeña no. Vamos, ya te digo exactamente.
0: Hoy estaba hablando con Ivana, ella tiene que estar ahí.
2: En Cerdeña. Entonces va a ser Cerdeña, porque Cerdeña va a ser su última prueba dentro del Mundial. Porque a partir del próximo año ingresa, en vez de Cerdeña, el Rally de Roma di Capitale.
0: Exacto.
2: Que se larga al costado del Coliseo y va a ser sobre asfalto.
0: Hoy ella nos va a visitar el 21 de este mes. Y me está contando las maravillas, hermano.
2: Sí.
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2: Bueno, Rally de Chile después de Paraguay.
0: Sí.
2: Rally de Italia, que va a ser del 1 al 4 de octubre y luego en noviembre, si las bombas permiten, se corre el rally de Arabia Saudita. Hoy escuché de una especie de negociación entre Irán y Estados Unidos.
0: Está abierto el estrecho de Hormuz.
2: Es lo que dicen
0: una vez más.
2: Pero después se descompone otra vez nuestro amigo Donald Trump y le mete bomba a Irán y los otros que se rebelan y ahí se arma el desbarajuste.
0: Para cerrar, quiero saludar a alguien que nos escucha. Hoy me lo hizo saber César Salvador Ícar.
4: ¿Mío?
0: Sí. Un abrazo a César Salvador Ícar, porque...
4: ¿Desde Cacupé?
0: Sí, nuestro colega que transmite los mundiales de fútbol.
4: Sí, por eso.
0: Y
4: capo.
0: Él llegó a ser automovilista.
4: Lo vi de punta a punta en un streaming.
0: Hoy me escribió Salvador César Ícar, para contarme que nos suele escuchar.
2: Ah, un saludo grande
0: César
2: para el que vio.
0: César Salvador Ícar.
2: César Ícar.
4: Lo vi en un streaming en Mandiópolis, se llama, donde trabaja su hijo. Habló de todo menos de fútbol.
2: Sí, Mandiópolis.
4: Mandiópolis. Se llama el streaming.
2: Mandiópolis.
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2: Bueno, 20:58, 23 grados las temperaturas. Momento de cerrar esta edición de Pasión Tuerca. Por supuesto, nosotros con la promesa de volver mañana puntualmente a las 20 horas. Dígame, mi querido Diego.
4: Los lapachos que están florecientes, ¿será que van a aguantar hasta finales de agosto para que se pueda deleitar al público extranjero?
2: Muy buena pregunta, porque el año pasado explotaron, en el real sentido de la palabra, sus flores, justamente cuando se hizo el
3: maravilloso
2: Monday Test, el Sunday Test y luego el Monday Test. Sí. Y esas imágenes recorrieron el mundo entero.
4: Sí, señor.
2: Nos vamos. A todos, muchísimas gracias. Será hasta mañana. Chau.
12: Chau.
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14: Los medios de comunicación del Estado paraguayo les recuerda. Agustín Pío Barrios nació un 5 de mayo de 1885 en la ciudad de Misiones. Falleció en San Salvador un 7 de agosto de 1944. Al extraordinario guitarrista y compositor paraguayo Agustín Pío Barrios, conocido también como Mangoré, le gustó la música desde niño y comenzó a tocar la guitarra en la orquesta Barrios, integrada por su familia. Desarrolló una impresionante carrera internacional y finalmente se radicó en San Salvador, donde ejerció la docencia. Es considerado uno de los compositores hispanoamericanos más importantes del siglo XX. También se dedicó a la grabación de discos, llegando a aproximadamente 50 registros sonoros. Compuso obras que perduran por su calidad y belleza. Entre ellas se destacan La Catedral, Las Abejas, Julia Florida, Confesión, Danza Paraguaya, Una Limosna por Amor a Dios y muchas otras piezas, algunas lastimosamente se perdieron.
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